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2: Mañana, un minuto en toda la República Argentina, la temperatura en la ciudad de Buenos Aires, 8 grados, 8 décimas, humedad 82%. Adorni evitó referirse a la causa judicial en su contra. El jefe de ministros detalló por qué no responde a las acusaciones de supuesto enriquecimiento ilícito que lo complican actualmente.
3: Al estar todo bajo investigación judicial, cualquier cosa que yo diga se puede tomar como que tengo la intención de obstruir la justicia. Y no lo voy a hacer. Y no me

0: importa la carnicería mediática en la que me metieron, porque no lo puedo hacer. No voy a obstruir el trabajo de la justicia. La justicia va a aclarar todo, y cuando la justicia aclare todo, mirá que ahí sí voy a hablar.
1: En tanto, hoy viernes el jefe de gabinete será parte de una recorrida por la automotriz Mercedes-Benz, donde se espera que dé un discurso ante autoridades y operarios de la nueva planta en Zárate, Campana. La actividad está programada para las 9:30 de la mañana. Operan a Máximo Kirchner, el líder de la Cámpora, se somete a una cirugía programada hoy viernes en una clínica de La Plata.
2: Deportes.
1: River apelará en Conmebol tras el triunfo en Venezuela. La dirigencia del millonario adelantó que reclamará ante la Confederación Sudamericana de Fútbol la expulsión de su arquero Santiago Beltrán, argumentando que se trató de un error reglamentario.

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1: Se normalizan las demoras en el tren Belgrano Sur, en el ramal González Catán. Tengan en cuenta que estaría normalizándose también el servicio de Moxa de las líneas de zona sur. Habrían comenzado a pagar salarios. En tanto, sigue la demora en la General Paz en sentido Río de la Plata, prácticamente en todo el recorrido, y también retrasos en Panamericana en dirección hacia la capital. Desde Control de Tránsito, J. Lienetti.
2: El cielo está nublado con llovizna en la ciudad de Buenos Aires, la temperatura 8 grados 8 décimas, humedad 82%, 9 de la mañana, 4 minutos.
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16: Del común de la población diciendo, ah, che, ¿será verdad esto de que no puede hablar por no obstruir la justicia? Es falso, es sentido común. Si a uno lo detienen y lo acusan de algo de que lo cual es inocente, sale a gritar su inocencia. Así de sencillo. Y ningún juez va a considerar que eso es obstruir la justicia. Y ningún juez va a considerar que si lo están investigando por corrupción tenga que callarse la boca. Si se callan la boca es porque tácticamente piensan que les conviene. Porque por abajo podrán apretar a los fiscales para que se caigan las pruebas, porque después irán por el juez a ver si lo convencen de que les cambie la carátula, porque después irán a la Cámara a ver si hacen caer la causa. No hablan porque no les conviene, no porque no puedan. No hablan porque no tienen que decir y están defendiéndose técnicamente en lo judicial, porque en lo político podría proclamar su inocencia. Como no quiere hablar, porque donde habla se nota que es todo un catálogo de mentiras, dice, no, no puedo hablar porque... obstruye la justicia. Es falso. Declarar, proclamar su propia inocencia nunca es obstruir la justicia.
17: Esto es una fenómena. No. El spoileo es porque todo el mundo sabía que yo la iba a presentar antes del vencimiento.
18: Sí.
17: Porque el vencimiento, viste, se... Como pasa todos los años, se extendió. Entonces... Yo comenté que le iba a presentar, que no iba a esperar al vencimiento, entonces me spoileó que le iba a presentar, que le iba a presentar antes. Está perfecto, qué sé yo. Está bien. Está bien. Aparte, con Patricia trabajamos en la mesa política juntos. Bueno, yo obviamente no vengo de la política, con ninguno había trabajado antes, pero la conocí en el poder, digamos. Antes la entrevistaba.
18: No lo tomaste mal.
17: No, y si no dijo nada. Está bien. Después, qué sé yo, si lo tendría que haber dicho, ¿no? Es un tema que se puede echar.
16: En la discusión interna del gobierno hay un pequeño matiz. Adorni dice, bueno, todos sabían que yo le iba a presentar, pero Patricia Bullrich, en la entrevista con Eduardo Feynman hace 2 días, no dio una primicia. Levantó el dedo y dijo que tenía que presentarla. O sea, planteó una obligación. Si no, no se entiende por qué Milei de apuro sale sacado desde Estados Unidos por teléfono a decir. Patricia Bullrich lo que hizo fue spoilear, adelantar lo que iba a hacer Adorni. No. Si Patricia Bullrich no estuviera presionando, exigiendo, queriendo despegarse de Adorni, y después viene toda la conspiración atrás, lo que hubiera dicho Patricia Bullrich es, les adelanto que Adorni va a presentar su nueva declaración jurada, que tampoco después va a servir para demasiado, porque la declaración jurada es solamente un papel administrativo, es lo que tiene que presentar a la justicia, son pruebas, no declaraciones juradas. La declaración jurada es un papel que te compromete si mentís. O sea, la declaración jurada sirvió para demostrar que Adorni había mentido. Cuando vos entras a los Estados Unidos, los tipos te hacen una serie de preguntas pelotudas. Por ejemplo, ¿usted trae una bomba? ¿Usted trae armas? ¿Usted trae elementos tóxicos, drogas? Y tú vos le pones a todo que no, y firmás. Es una declaración jurada. Si después te encuentran algo de lo que negaste, ya te pueden iniciar una causa por haber, además de haber cargado lo que cargaste, por haber mentido. Y por haberle mentido al Estado. Ese es el valor de las declaraciones juradas. Vos jurás decir la verdad de lo que estás haciendo y después, si se comprueba que es falso, ya tenés un casillero más.
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2: Para con tu custodio, porque entre uno recién
17: no,
2: y
17: tiene la mejor.
2: Pero no es divertido tener custodios.
17: Los adoro, pero no, de hecho ellos lo saben. Se lo decimos, tenemos una hermosa relación y claro, ¿no? ¿Y a vos te parece gracioso tener que una persona te esté siguiendo todo el día? Y que te tenga que llevar, que te tenga que traer, y no, que aparte te recuerda permanentemente que estás en peligro.
16: Es gracioso porque los funcionarios actuales se olvidan de lo que decían cuando eran enojados, indignados panelistas libertarios, porque hablaban, pues, acuérdense que se hablaba de la inseguridad, decían, claro, a los funcionarios no les importa la inseguridad porque ellos viajan en autos con custodia. Ahora cuando ellos son funcionarios dicen, no sabes qué garrón es tener custodia, che, qué cosa, qué pesado, están los tipos todo el día mirándote ahí. Y en verdad el problema no es tener custodia, sino que si uno tiene custodia tiene que tener o tratar de tener una vida adecuada al riesgo que supuestamente tiene. Miren, en el año 2000 a mí me tocó tener custodia, y efectivamente en esto coincido con Adorni, es un garrón, es un embole. Por suerte la tuve poco tiempo. En aquel momento había una banda de policías bonaerenses que estaban involucrados en diferentes delitos que me amenazaban, ¿sí? Entonces, en la provincia de Buenos Aires gobernaba Rucauf, en la nación estaba De la Rúa, el ministro de seguridad era Freddy Estorani. Entonces, denuncié las amenazas y la Policía Federal me puso una custodia. Y cada vez que iba al conurbano, porque yo seguía trabajando, en aquel momento hacía punto doc, me tenía que poner un chaleco antibala. Efectivamente, tener custodia es un garrón. Llegaron a intentar meter unos supuestos obreros en mi departamento o en mi edificio, con la Policía Federal delante. Imagínense el nivel de caradurismo que había. Era una amenaza casi les diría institucional, que venía de la cúpula de la Policía Federal, porque eran tres comisarios generales los que estaban detrás de esas amenazas. No fui el único amenazado, también estuvo amenazado el fiscal general de San Martín de aquella época, por una causa que tramitaba justamente en el juzgado de San Martín, pero si no me puedo pasar toda una hora contándola. En ese momento, yo tuve custodia por 6 meses. Efectivamente es un embole, y en un momento dado me dijeron, mirá, la necesitas todavía. Le digo, mira, creo que se calmó, porque ya al ministro de seguridad, que no me de la provincia de Buenos Aires, que se hacía el pelotudo con las amenazas, lo echaron. A los tres policías, a los tres comisarios generales que estaban detrás de las amenazas, los corrieron de sus puestos y parecía que la amenaza había terminado, y efectivamente fue así. Es un embole, pero uno no sale de cuando está amenazado y se siente en peligro, no sale a tomar, no sale de tragos a la fernetería con la custodia, como cuentan que hizo la esposa de Adorni. No cometes frivolidades. Si estás amenazado, cuidas tu culo. No salís a pelotudear por los bares de Palermo si estás amenazado. Este es el uso indebido de la custodia. Vos, si estás amenazado, tenés que comportarte en consecuencia. Y esto te lo dice la propia custodia. Dice, ¿sabes qué? Trata de evitar la salida, trata de evitar esto. En uno de los episodios, yo iba manejando y tenía el custodio al lado, y vino un auto que parecía que nos iba a chocar, y el custodio, un genio, me agarró el volante y pegó el volantazo y evitó que me chocaran. Pero yo estaba yendo a trabajar, estaba yendo de un punto a otro, estaba yendo justamente a los tribunales de San Martín. Cuando uno tiene custodia, tiene que comportarse de manera adecuada. Si efectivamente tuvo una amenaza que mereció custodia, no puede andar pelotudeando en los bares de Palermo.
3: Obviamente. Sí, me he sumado a pedirlas, sí. Creo que hay que pedir las explicaciones, Gato. Uh-huh. Hay que pedirlas. Yo no tengo esperanza en que las dé. Evidentemente no tienen ganas de explicar. No tienen ganas de explicar, ¿no? Hay que hacerlo. Es nuestra obligación, ¿no? Uh-huh. De pedirle al jefe de gabinete que se acerque y que explique. Además, que explique qué quiere hacer. ¿A dónde quieren ir? ¿Qué está pasando? Eso es lo que pedimos la sesión pasada, ¿no?
16: Natalia de la Sota es una de las diputadas opositoras que ayer presentaron un nuevo pedido de informe para que Adorni sea interpelado, porque todo lo que dijo el miércoles pasado no sirvió para nada, porque lo que habló era más de lo mismo. Esa fue la manera en que se presentó Adorni y no dijo demasiado. Entonces ahora hay un grupo de diputados que dicen, bueno, que venga Adorni y explique qué es lo que está pasando. Obviamente no le dan los números, no va a pasar, pero es la manera institucional. Ahí el comienzo de la Sota, bueno, es lo que tenemos que hacer, o en todo caso lo que podemos hacer. No sirve para demasiado porque no le dan los números, el PRO tampoco quiere participar de una interpelación a Adorni, y Adorni sigue dando vueltas, insistiendo que todo se trata, pobrecito, de una carnicería mediática.
4: Cuando iniciamos este programa de ajuste fiscal y de restricción monetaria, dijeron que íbamos a hundir a la economía en una brutal recesión. Y el resultado es que desde que asumimos a hoy, la economía ha crecido cerca de un 10%. Vaya que perdieron los keynesianos por goleada con nosotros. Otra cosa que dijeron es que íbamos a hacer volar la tasa de desempleo. Sin embargo, lo que se ve es que la cantidad de empleos en Argentina desde que asumimos ha subido en 113.000 puestos de trabajo. Una economía que hacía más de 10 años que no generaba un solo puesto de trabajo. Y nosotros generamos más de 400.000 en un contexto donde además echamos a 75.000 empleados públicos. Vaya que las ideas de la libertad funcionan.
16: Bueno, claro, nadie le va a preguntar nada. Milei está hablando en un foro de inversores que convocó a un tipo al que en Estados Unidos llaman el rey de los bonos basura. Tenía una sentencia por fraude, lo indultó Donald Trump, y en ese lugar el presidente Milei va a hablar, es la segunda vez que va. Al margen de eso, al margen de la crítica que uno puede hacerle al foro, al lugar donde habló el presidente Javier Milei, uno dice, che, pero ¿en serio se la cree lo que está diciendo? ¿Se cree que hubo generación de puestos de trabajo cuando lo que hay es lo que hace? Milei hace un truco estadístico, pero dice, no, ahí se crearon un montón de puestos de trabajo en negro. La estadística, existe algo que es el SIPA, que es el registro de la gente que está en blanco, porque son los que tributan a ANSES. 300.000 puestos de trabajo se rompieron desde que entró Javier Milei. Claro, un tipo que tenía un laburo en blanco y no consigue laburo en blanco y se va a laburar de changas, es un trabajador en negro. Sí, pero eso no es bueno para la economía. Ningún presidente serio andaría por el mundo diciendo generamos un montón de laburo en negro. Él dice generamos puestos de trabajo. Es falso. Los puestos de trabajo se rompieron. Y cualquiera que mire alrededor y lea más o menos los diarios sabe que lo que hay es una cantidad de cierres de fábricas, no de apertura de fábricas. Se abrió un frigorífico y convocó a 60 personas para laburar ahí y se presentaron 5.000. Entonces, esta es la disparidad. Por cada una que abre, cierran un montón de otras. El cierre de empresas creo que debe andar ya por 24.000. Entonces, ¿en serio? El presidente puede decir que no hubo recesión, que no hay recesión. Es esto que nosotros decimos siempre. Cuidado. Puede que los números macro den bien porque hay sectores muy concentrados que no generan precisamente puestos de trabajo, que les va bien. La minería, el petróleo, el agro. Pero mientras tanto, los sectores industriales y del comercio que sí generan de trabajo, que generan trabajo, se están cayendo. Aun cuando yo les acabo de contar, incluso que ha habido un pequeño repunte en la construcción. Construcción que sigue siendo cara en la Argentina, pero eso lo podemos analizar de otra manera. La verdad que el diagnóstico que hace Milei, ¿se lo cree realmente él? Y si se lo cree, estamos en un problema. O sea, si él como presidente, porque lo que está haciendo es tratar de cautivar a inversores del mundo que vengan a invertir plata en la Argentina y bla, bla, bla, bla, bla, puede ser. Incluso estaban anunciando ahora un super rigi, o sea, el régimen de grandes inversiones. Tiene, creo que son en total menos de 40 proyectos. Estos 40 proyectos, les estoy citando el informe que puso el propio Adorni a los diputados la semana pasada. Los 40 proyectos del rigi en estudio van a generar 36.000 puestos de trabajo, dicho por el jefe de gabinete, 36.000 puestos de trabajo contra 300.000 que se perdieron en dos años. Este es el nivel de concentración que se promueve en la economía. Pulverizaron 300.000 puestos de trabajo y van a generar 36.000 puestos de trabajo directos e indirectos. No es que son solo directos en las fábricas y después va a haber una periferia de empleos indirectos. Directos e indirectos, ellos dicen que va, el gobierno dice que va a haber 36.000 nuevos puestos de trabajo con los proyectos del RIGI. Pero se pulverizaron 300.000. Es 10 veces más. Esta es la gravedad de las dos velocidades de lo que pasa en la Argentina.
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16: ...10% rendimientos en dólares a 3, 4 meses. No existe en el mundo. Vengan a la Argentina e inviertan, ¿sí? Pero inversión extranjera directa, ¿qué fue lo que pasó? Se conoció que hubo una caída de 4.700 millones de dólares en la inversión extranjera directa en el último trimestre del 2025. Y uno dice, ¿cómo? Si Milei había ganado, tenía que haber más confianza, tenían que llover los dólares para invertir. No sucedió nada de eso. Puede que haya sido porque algunas empresas optaron por repatriar utilidades. Puede que haya sido gente que, empresas transnacionales que estaban acá, dijeron, rajemos porque esto es un lugar de locos, y se fueron. Lo cierto es que se piantaron de la Argentina 4.700 millones de dólares y solo hubo como inversión extranjera directa 200 millones de dólares. Vean el contrapeso. Se invirtieron 200, se fueron 4.700. Este es el punto donde uno dice, che, Milei se cree que está logrando está a 5 minutos del Premio Nobel de Economía por lo que está haciendo en la Argentina. ¿En serio se lo cree? Que lo venda, que lo diga, que lo propagandice es una cosa. Ahora, si él se lo cree realmente, estamos en problema porque no está viendo la realidad.
6: Tenemos las puertas abiertas para todos aquellos que quieran venir nuevamente a hacer la América, pero esta vez para quedarse. Como hace 100 años en Estados Unidos imperaba el mantra Go West, ahora la consigna será, vayan al sur. Hace exactamente 2 años, en esta misma sala, los invité por primera vez a apostar por Argentina. Aquellos que siguieron ese consejo vieron sus inversiones revalorizarse más de un 100%.
16: Sí, las inversiones que se revalorizaron más de un 100% son inversiones de timba, muchachos. Hay que distinguir siempre entre inversión productiva e inversión financiera. Esto es uno de los grandes debates económicos en el mundo. En la ensalada de Milei da todo lo mismo, ¿eh? A ver, por algo Cavallo dice que el ministro de Economía es un trader, o sea, un timbero. Entonces, es un gobierno donde Milei hace grandes declaraciones, vende humo, y por abajo lo que negocian es negocio de hacer plata con plata. Producir nada, muchachos, ¿eh? Producir realmente nada. Agregar valor, nada. Nada de nada, lo poco que se sigue haciendo es lo que viene de otros periodos, porque realmente no se ha hecho nada. ¿Dónde están? Acuérdense, las plantas que iban a generar inteligencia artificial, los servidores con pequeños reactores nucleares, que esto lo traía Demian Reid, el tipo que iba a escribir junto con Milei el tratado con el cual iban a modificar una teoría económica y eso les iba a permitir ganar el Nobel de Economía. Hoy se supo que Demian Reidel está imputado por los gastos delirantes que hicieron sus muchachos, o sea, los que él tenía que controlar, con las tarjetas corporativas de Nucleoeléctrica, vale decir, de la empresa estatal, ahora hay una parte de ese capital que se va a privatizar, que controla las 3 centrales nucleares de la Argentina, Atucha 1, Atucha 2 y Embalse. Entonces, el que iba a ganar el premio Nobel de Economía porque era tan sabio, tenía un muerto y era un incobrable por 550 mil dólares. Canceló, no se sabe cómo, al estilo Adorni, la deuda en enero del año pasado. Y ahora el juez Rafecas lo tiene imputado, acusado formalmente por el desaguisado que hubo con las tarjetas de crédito corporativas, porque como ustedes saben, para generar energía nuclear, nada más necesario que comprar ropa en Primark, lencería en algún lugar en el extranjero, hacer retiro de los cajeros automáticos, no se sabe bien para qué, sino para chorearse la plata y que no quede rastro, y gastar en bares de playa y en free shops. Esto, como ustedes saben, potencia a la Argentina como potencia nuclear. Esto, seremos una potencia nuclear. A ver, este es el nivel de contraste y de pelotudeces que tenemos que vivir. Iban a traer con los reactores nucleares pequeños en el sur argentino, e íbamos a exportar inteligencia artificial. Muchachos, lo único que estamos exportando es antivirus mejorado por la rata, el ratón coludo. A ver si tomamos conciencia del contraste. Y encima la OMS le dice a la Argentina, ustedes están locos, se fueron de la OMS, ven para qué sirve la OMS, para que ahora puedan tener algún grado de cooperación sobre lo que está pasando, lo que les está pasando a ustedes. Porque el virus, el antivirus contagioso de persona a persona, es un invento argentino, nació en el sur de la Argentina y ahora lo hemos exportado a todo el mundo. No exportamos inteligencia artificial, pero, chicos, tranquilos, exportamos antivirus.
7: No hay déficit, al no haber déficit no está ese llamado al Banco Central de che, mandame pesos porque tengo que cubrirle la caja. Ese sobrante de pesos la gente no lo demandaba, por lo tanto hacía que se depreciara nuestra moneda contra el resto de los bienes. Eso es la inflación, es la depreciación de nuestra moneda. Al no estar más eso, naturalmente los precios van a tender a converger a una inflación internacional.
16: Bueno. ¿Está tan claro? ¿La tienen tan clara, tan clara, tan clara? Ok, pero nunca sucede. Porque lo que la biblioteca, que en este caso está defendiendo el ministro Luis Caputo, que es aquel sonsonete de que la inflación en todo momento y lugar es un fenómeno exclusivamente monetario, no está cerrando. ¿Sí? ¿Se acuerdan cuando estaba ese debate entre los candidatos a presidente del peronismo o los precandidatos y los candidatos libertarios? Los candidatos libertarios repetían el sonsonete de que había que dejar de emitir. Y desde la heterodoxia decían, la inflación es un fenómeno multicausal. Algunos de nosotros recordábamos que aferrarse a esta biblioteca liberal ortodoxa ya lo había hecho Macri en el final de su mandato, pero claro, fue tan turbulento todo que nadie recordaba que Macri también insistía con que no emitía más y que había déficit cero, pero Macri se fue con una inflación del 53%. ¿Por qué? Porque era inflación de costos. Lo que hay en la Argentina hoy por hoy, por más que digan que no emitan, aunque Giacomini dice que emiten, hay una interna ahí en la propia Biblioteca Económica Libertaria, tiene que ver con la inflación de costos. Si vos empezás a subir la nafta, los transportes, el agua, el gas, todo eso se traslada comiéndole el bolsillo a las familias, pero también se traslada a los costos de las empresas. Y una vez que hay inflación de costos, también hay inflación. Sobre eso se monta una inflación especulativa del tipo que dice, bueno, yo remarco porque no sé cuánto me van a volver las cosas. Fíjense, se supone que no emiten. El dólar está pisado e igual hay inflación. La inflación ahora estará para este mes, estará entre el 2,7, 2,5, 2,7, la inflación de abril, y vinieron nuevos aumentos para mayo. O sea, la inflación no va a bajar, y una inflación de más del 2% es un escándalo en cualquier país de la tierra. Entonces, algo está fracasando en la Biblioteca Libertaria, que esto siguen repitiendo como si fuera un sonsonete, y prometiendo, porque esta es la otra, que hace meses que yo les vengo diciendo, con la lógica siempre de la zanahoria y el burro. Ahora es, la inflación va a tender a converger a niveles internacionales. ¿Qué quiere decir eso? Que nosotros vamos a tener una inflación como, no sé, Paraguay, Perú, una inflación del 0,4 en el año, una zaraza. No va a haber inflación del 0,4 mientras haya un aumento como hubo, ahora lo frenaron, porque si no la inflación se les iba por arriba del 4, como el que hubo cuando empezaron a aumentar las naftas. Y todo esto, además, siempre hay que recordar que la inflación que están midiendo es la inflación de hace 20 años, porque si midieran la inflación actual con una mayor incidencia de las tarifas, la inflación sería todavía mayor. Alguien se había tomado el trabajo de hacer y el 3,4 el mes pasado hubiera sido un 4,1 si la hubieran medido con la canasta actualizada, la misma que llevó a la renuncia a Marco Labaña, titular del INDEC. O sea que el discurso de la biblioteca ultraliberal sobre la inflación no está dando resultados, y ellos se creen con las, o creen o nos quieren hacer creer con la zanahoria puesta adelante, que la inflación va a bajar a niveles internacionales. Un nuevo capítulo de venta de humo.
7: Este modelo es para los 48 millones de argentinos. ¿Qué quiero decir cuando digo eso? Nosotros queremos que la gente tenga acceso a los mejores productos, a los mejores bienes, a los mejores precios. Para que eso pase, inevitablemente necesita haber competencia. Si vos tenés una economía cerrada sin ninguna competencia, entonces el incentivo empresarial a ser eficiente es muy bajo, es prácticamente nulo.
16: Bueno, el ministro de Economía dice que el modelo económico de apertura económica es para el 100% de la población. Sin embargo, los que pueden consumir hoy por hoy están 20, tal vez menos por ciento de la población. Porque esto es lo que indican las encuestas. Cuando vos le preguntás a la gente, ¿usted está pudiendo ahorrar? Y el 20% de la población te dice, bueno, yo me alcanza para vivir y puedo ahorrar, que serían potencialmente, y ahí no está discriminado la cantidad. Hay otro estudio de Moiger que se conoció la semana pasada que dice que apenas el 3% de la población son los que pueden darse y acceder a los bienes de consumo suntuarios que ahora están llegando a la Argentina, a la ropa importada, a los autos importados, a todas estas cosas. 3% de la población. Pero supongamos que sea un modelo para el 20% de la población. Bueno, no es para el 100% de los argentinos. ¿Qué es lo que falla acá? Los ingresos. Porque al bajar, por más que hayan bajado algunos precios, por más que los fabricantes de zapatillas ya no puedan cobrarte 300 lucas un par de zapatillas y ahora si la logran vender a 60, festejan. Porque les entran, si no, les vienen las zapatillas de China y directamente las van a fabricar a China o, bueno, ya sabemos lo que pasa. Lo mismo con los textiles, lo mismo con los autos. Las concesionarias de autos no están pudiendo aumentar los precios de los autos nacionales porque les cayeron los autos chinos. Que si vos, por ejemplo, agarrás un auto chino eléctrico y lo patentás en Ciudad de Buenos Aires, encima no pagás patente, no sé por cuánto tiempo, tienen un montón de ventajas y tienen un montón de exenciones. Se calcula que más o menos la exención representa un $5,000 por auto. Con $5,000 menos por auto, ya quedan empatados con los autos nacionales y eso sí generó competencia de una industria que también cazó en el zoológico y se cansaron de cobrarnos caro porque cuando aumentaba el dólar, porque tenían insumos en dólar. Cuando no aumentaba el dólar, porque por las dudas, porque lo que les iba a costar cuando tenían que reponer la mercadería, cuando les aumentara el dólar. Siempre tenían, lo mismo que los textiles, el calzado, el neumático, siempre tenían una excusa para aumentar. Ahora tienen que competir. Y directamente algunos ya tiraron la toalla y dicen, no vamos a competir. Y ahí está el verdadero problema. El gobierno, en esta idea de que los argentinos tienen que acceder a los mejores productos del mundo, que no acceden porque no tienen plata, está destruyendo industrias que estratégicamente deberían haber cuidado. Una cosa es abrir la importación y otra cosa es inclinar la cancha para que cierren. Y esto es lo que está pasando. Y aún así, tampoco está bajando la inflación. Fíjense. Hay un estudio que yo les conté acá que cuenta, por ejemplo, que un termo que antes se fabricaba acá se fabrica en China, pero desde que lo metieron en el puerto argentino hasta que se vende, le cargan un 700%. Entonces, ¿dónde está la rebaja si no hay competencia real o si no hay no reducen los márgenes de ganancia? Porque ese es otro de los fenómenos. Como están vendiendo menos y quieren conservar su ganancia, dicen, no, ¿sabe qué? Yo si antes le cargaba el 100, ahora le cargo el 300. Venderé mucho menos, pero con lo que vendo de menos me quedo con el margen de ganancia. Importo, tengo menos empleados, tengo más margen de ganancia, hago un negocio redondo, pero eso es para pocos. Eso es para pocos. Para eso debería haber gente pensándolo desde el Estado y decir, muchachos, tenemos que hacer algo, no podemos terminar liquidando cosas y fábricas a lo pavote, porque ¿qué haces con la gente? Bueno, a ellos no les importa de qué va a vivir la gente, pero te dicen que el modelo es para que el 100% de los argentinos pueda acceder a bienes de calidad. ¿Con qué plata?
7: Vamos a acelerarlo más. De hecho, sí, estamos en proceso de aprobación de varios proyectos más que van a salir dentro de los próximos 30 días. Así que eso va a ser un acelerador importante. Y además, van a estar entrando varios proyectos más o menos por entre 30 y 40 mil millones de dólares adicionales. Vamos a estar más cerca de los 140 mil que de los 100 mil. Y estas son inversiones que vienen digamos, ya asegurado.
16: Bueno, pues, las inversiones están viniendo, pero lo que pasó después de que ganó Javier Milei es que la inversión extranjera directa cayó. Cayó como nunca en la era Milei. 4.700 millones de dólares se rajaron, se fueron. Entonces, el ministro dice, están viniendo, pero no llegan nunca. Es verdad que hay una cuestión técnica ahí. En esas inversiones, buena parte de esas inversiones tienen que ver con Vaca Muerta, tienen que ver con el gas, tienen que ver con el petróleo, tienen que ver con la minería. Y hacer una inversión en minería, que son grandes inversiones, tiene que haber estudios de factibilidad, estudios geológicos, toma un tiempo largo, no es que los tipos bajan los 40.000 millones de dólares ya y el propio gobierno reconoce que esas inversiones van a estar en curso hacia 2030. Y mientras tanto, ¿qué hacemos? Porque la destrucción de puestos de trabajo es rápida, la generación de grandes inversiones es lenta. En el medio hay gente que la pasa mal, que se queda sin laburo. Al gobierno eso no le importa. Siguen vendiendo un relato con la zanahoria delante de que van a llegar las grandes inversiones. Pero cuando uno se da vuelta y mira o bien la realidad social o las estadísticas, ese relato no cierra. Porque, insisto, el trimestre después que Milei ganó, inversión extranjera directa para atrás, se cayeron 4.700 millones. Eso sí, te dicen que van a venir 30.000, 40.000 millones más adelante, aunque también reconocen que eso solo va a generar 36.000 puestos de trabajo. Hay algo que no cierra. En el medio hay gente. Y
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14: No da respuestas, empiezan a aparecer la fiebre, los mismos síntomas. La gente está muy quebrada en la Argentina, estamos medio rotos por dentro. Yo también creo que por eso no hay indicios de violencia, ni la sociedad está rota, está desanimada.
16: Facundo Mann es médico neurólogo, fue diputado nacional, ya es mandato cumplido, pero es linda la parábola del curandero. Frente al hartazgo de la política tradicional, Macri, Alberto, los liberales, el peronismo, apareció Milei. Y dice Mann, era como el curandero, no era un político tradicional, se ofrecía como una medicina alternativa. La medicina alternativa terminó en esto, en un tipo que niega la realidad, que miente descaradamente, que para justificar los desaguisados con la plata de Adorni, dice, no, Adorni me mostró los papeles, yo le creo, él es, dijo en la intimidad, parece que Milei dijo, él es un hombre de números, yo le creo, a ver, un hombre de números, a ver, cualquiera, se da cuenta que no le cierran las cuentas a Adorni. Y si esto fuera una conspiración de los medios de comunicación, explíquenme por qué están citando todos los días, un juez federal a quien el gobierno mandaba a la Corte Suprema, está citando todos los días a testigos que cada vez lo entierran más a Adorni. Entonces, este es el gobierno del curandero, que cree y piensa que por una cuestión de fe y de iluminación y de mesianismo, su palabra es la verdad. Y lo que le dicen los mentirosos alrededor suyo, solamente porque él los bendiga y diga que son honestos, es verdad. Está entre curandero y barra brava. Estamos en problemas. Porque además niega la realidad de los problemas que hay en la Argentina. Cualquier presidente, cuando tienes problemas severos, en lugar de seguir gritando como un barra brava, como fue a gritar Milei al Congreso, asume los problemas, modifica el gabinete, busca nuevas soluciones, ensayo y error. Nadie dijo que un presidente tenga que ser perfecto. Lo que no se le puede perdonar a un presidente es que no asuma los problemas. Del mismo modo que uno decía, che, pero ¿en serio nos gobierna Alberto Fernández que no puede ni siquiera resolver un problema en su casa? Que ni siquiera tenía un problema con la esposa y terminó a los bifes. Tuvo la capacidad para divorciarse, discutir, ir a terapia de pareja, no sé, antes de que estallara todo. ¿En serio nos gobernaba un tipo así? Bueno, del mismo modo uno puede preguntarse, ¿en serio nos gobierna un tipo que niega la realidad? Que dice que las desgracias de Adorni son producto de un contratista cuca. Y el pobre hombre dijo, yo voté a Macri, voté a Milei, siempre estuve en contra del kirchnerismo, yo quería el cambio. ¿En serio tenemos que nos está gobernando un presidente que niega la realidad o miente de la manera que lo hace Milei? Esto es lo que dice Manes. Es el curandero, piensa que con su sola palabra la realidad se modifica.
15: Nos cortaron los fondos de seguridad, nos cortaron el fondo de incentivo docente, nos cortaron los fondos para la caja de jubilados, nos cortaron medicamentos, nos cortaron alimentos. No es para el gobernador de la provincia de Buenos Aires, es para el pueblo de la provincia de Buenos Aires. Es realmente una vergüenza y es un escándalo, porque el 40% de los recursos que van y que se recaudan en la Argentina en total, salen de la provincia de Buenos Aires, a nuestra provincia vuelve menos del 7% de esos recursos y una parte muy importante, cada vez más importante, se la queda el gobierno central. Son los recursos para la educación, para la salud, para el trabajo, para la seguridad de 17 millones de bonaerenses.
16: La tiene complicada el gobernador de la provincia de Buenos Aires, Axel Kicillof, porque está en una tormenta perfecta. Por un lado, la crisis de los sectores de industria que dan laburo. Si hay algo que daba laburo en el conurbano era el comercio, pequeño o gran comercio, la construcción y las industrias. Las tres actividades están en crisis. Hay una crisis generalizada en el conurbano, muchachos. Cualquiera de ustedes cruce la General Paz, mire un poquito. La crisis se nota en las calles en la ciudad de Buenos Aires, pero en el conurbano, agarrate. Las escenas de pauperización son tremendas. La cantidad de comedores, la gente que va a los comedores se queda sin comida porque no dan abasto los comedores, el regreso de la prostitución, el auge de los narcos, todo esto está vigente y son escenas de pauperización del conurbano de la provincia de Buenos Aires. O sea, tiene un problema Kicillof por la crisis económica nacional, el cambio de modelo que genera la concentración de recursos en lugares remotos y la pauperización del conurbano. Pero además tiene el otro problema, que es lo que escuchábamos recién, el recorte sistemático que hizo el gobierno nacional de los fondos. Le cortó fondos, con lo cual algunos desde el peronismo dicen, Kicillof, ¿cuánto va a poder seguir gobernando la provincia sin plata y con esta crisis de fondos? ¿Cuánto va a poder? Es verdad que Kicillof lo viene diciendo, y se viene victimizando, diciendo, che, me cortaron la plata, vamos a la corte, me hicieron esto, pero ¿alcanzará eso para poder seguir gobernando? O lo que está pasando, que ya nosotros lo comentamos muchas veces, son los juegos del hambre entre las provincias y la nación. ¿Qué es lo que va a estallar primero? ¿Van a estallar primero las provincias y en especial el conurbano? ¿Va a haber estallidos sociales de gente pauperizada, harta de lo mal que le están pasando? ¿O va a haber una crisis en la economía nacional? En cualquier caso, es jugar con fuego. Cualquiera de nosotros que vivió el estallido social del 89 cuando se va Alfonsín, la crisis del 2001, sabe que eso es muy peligroso. Y lo que hay hoy por hoy en la Argentina es un ajuste que está provocando un estallido social silencioso, un deterioro que se manifiesta en el aumento de la cantidad de suicidios, en lo mal que lo está pasando la gente, en el ingreso al delito de pibes que no ven futuro para su vida. Entonces, esa doble crisis, la del corte de fondos y de la crisis de las actividades económicas en el conurbano, va a permitir que Kicillof siga gobernando y en cualquier caso pueda ser candidato a presidente. La tiene difícil, ¿eh?
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9: El jefe de ministros y lo comparó con el fallo contra Cristina Kirchner.
10: Justamente lo que reclamamos es que la Corte Suprema revea el caso de Cristina. Usted sabe que la Corte Suprema es la última instancia. En la Argentina usted tiene tres instancias, la Corte Suprema es la última instancia, y que la Corte Suprema interviene en
11: caso firme.
10: Pero la Corte Suprema directamente se rehusó a revisar la causa, y es lo único que pedimos, que la Corte Suprema revise la causa. Además, como se plantea en la defensa, mire, yo leí la causa, no hay un solo prueba documental, no hay una sola prueba pericial, ni una sola prueba testimonial, ni que indique la culpabilidad de Cristina, por mucho menos Adorni, decimos, tiene que estar en libertad.
7: Deportes.
9: Buenas noticias para la selección. Se confirmó que la FIFA aplicará una amnistía. Nicolás Otamendi podrá jugar en el debut de la Copa del Mundo 2026. El defensor fue expulsado ante Ecuador la última fecha de eliminatorias.
7: Tránsito.
12: Choque en la General Paz, a la altura de López de Vega, en sentido hacia el Río de la Plata. Se agiliza la marcha en la autopista del oeste. Para Americana todavía queda...

0: demora desde el Dura 197, empieza a restablecerse el servicio de los colectivos de Moxa, los colectivos de Zona Sur, ya que han empezado a pagar salarios. Desde Control de Tránsito, J. Leonetti.
1: El cielo en la ciudad de Buenos Aires, nublado con llovizna, la temperatura 8 grados 9 décimas, humedad 79%, 10 de la mañana, 3 minutos.
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0: minutos pasan de las 10 de la mañana. Estamos junto a vos en este viernes fresco, fresco en Buenos Aires, con alerta naranja, alerta amarilla por tormentas, con 8 grados 9 décimas y la sensación térmica.
1: Sí.
0: Y el chiflete que hay, no te puedo explicar,
1: ¿eh? No es muy meteorológico lo chiflete, pero sí, se nota.
0: La verdad
1: yo
0: que
1: recién
0: sí.
1: Me senté al lado de una ventana y no me pude ni sacar la campera.
0: Hoy está para todo, ¿eh? Cuellito, todo lo que tengas, pero ponételo encima porque está muy fresco y la sensación térmica es de 6 grados 8 décimas, Rolo. Lo que sí está encendido y caliente es el chat. Están a pleno en el chat en YouTube, Splendid AM990, y también en el WhatsApp, 1138-28-0990. Mucha pregunta por acá. Nora, me intriga que no, cómo no emiten. Cuando se fue Alberto, el billete más grande era de 1000 y se discutía quién iba a aparecer en el de 2000. Hoy hay billetes de 10, de 20. ¿Quién los emitió?
1: Bueno, sí, no solo es eso, sino que hay toda una discusión de los propios libertarios. Dicen que hubo emisión a manera de títulos, de deuda. Uy, mirá lo que me pusieron.
0: Sí, no.
1: Uf. Uy, no.
0: Hay una remera de Bowie que...
1: ¿Por qué habré hablado?
0: Se va.
1: Se va, efectivamente.
0: Expreso de sus propias palabras, Rolando. ¿Eh? Hombre que cumple...
1: Hemos pasado las 2.000 personas en el editorial. ¡Bravo! Con lo cual, la manga de Sátra... ¿Quién habrá sido el cornudo que dio la primera idea? El cornudo que dio la primera idea y dijo, sí, entregá la remera. Y yo dije, bueno, si paso los 2.000, estábamos en 1.200.
0: Sí.
1: Y dije, no va a suceder. Bueno, ahora tenemos más de 2.000 personas por primera vez. El lunes voy a sortear entonces la remera de Bowie.
0: Muy bien.
1: Voy a sortear la remera de Bowie. Me cagaron.
0: ¿Talle de la remera para M. que ya vayan a saber? M.
1: Talle M.
0: Bueno.
1: Talle M.
0: Bien.
1: Limpita. La lavé.
0: Sí, obvio.
1: La tengo lavada, no sé si estará muy doblada, pero limpita está. Yo no plancho las remeras. Sí.
0: Remera querida.
1: Me cagaron. Me la compré este año en el viaje con mis hijas a Nueva York. La compré ahí cerca del Soho.
0: Qué dolor.
1: En un lugar que tenía montones. El tipo tenía remeras guardadas de otros tiempos. Y tenía esta única de Bowie, así que...
0: ¿Única de Bowie?
1: Y además se ve que era de un concierto, de algún concierto de Bowie, porque no tiene sello de una marca, sino que dice Bowie. O sea, la etiqueta dice Bowie. O sea que me cagaron.
0: Me cagaron.
1: Pero en fin, una alegría, me abrocharon con la remera, pero hoy es viernes de recomendaciones. Acuérdense, quédense hasta el final del programa, tipo menos cuarto, voy a hacer viernes de recomendaciones. Es fin de semana, sí. Para que se lleven algo para escuchar, algo para leer, alguna pavada, nada importante. Pero bueno, puede que él miren la vida de otra manera con alguna recomendación. Y también, ya que no vamos a regalar remera, tenemos alguito para regalar.
0: Sí, así es. Hoy se va este libro del profesor doctor Alberto Cormillot.
1: Acaba de salir, ¿eh?
0: Vivimos más, lleguemos mejor. ¿Cómo nos preparamos para una longevidad plena y saludable? Se va este libro hoy con la pregunta, claro, ¿tu estilo de vida actual te está preparando para un futuro saludable?
1: Y si hay alguien que puede dar explicaciones de eso, es Alberto. Digo, tiene 87 años, baila tap, hace telas.
0: Ay, no, yo me llevo a colgar, ahí me muero.
1: Por eso, y cuando uno habla con él... Además, porque una cosa son las charlas en público, otra cosa son los que tenemos el privilegio de tener alguna charla de varones con don Alberto. Entonces, es un ejemplo de vitalidad. Y si hay alguien que puede hablar de cómo llegar y tener una vejez más digna, ese tipo es Alberto Cormillot.
0: Es verdad.
1: Efectivamente. Así que bueno, al final del programa hay entrega de libro, hay sorteo de libro, Y para el lunes, remera, ¿qué voy a hacer?
0: Ya te arruinaron el fin de semana,
1: me
0: parece, ¿no?
1: El fin de semana.
0: Igual te digo acá, entre nosotros, había mucho en YouTube arengando, suscríbanse, suban...
1: Ah, una manga de rata. O sea que yo puedo hacer como Milei y declamar que hay una conspiración en mi contra.
0: Ah, sí, olvídate.
1: Claro, hay una conspiración en mi contra. Tal cual, claro, es una conspiración, evidentemente. Pero bueno, para que vean que este es un país generoso.
0: Ah, sí.
1: Yo quiero... que empecemos a escuchar nuestra nueva sección de Voces Libertarias. Vamos a empezar con la diputada Lilia Lemoine. Piensen que le pagamos el sueldo a esta mujer, ¿eh? Piensen que le pagamos el sueldo. No se conoce su título, creo que no tiene título. No, título universitario no tiene. No, nunca, no conozco si tiene secundario terminado. Lo que sabemos, sí, es que a lo largo de estos dos años de que le estemos pagando el sueldo, ha dicho una serie de desaguisados. Algunos de ellos, pues son, qué sé yo, disparate político, cosas medio así terraplanistas, nada que lo asombre. Ahora bien, esto que vamos a escuchar ahora a mí me parece un sincericidio, pero escuchemos.
2: Quilombos psiquiátricos no tengo porque no estoy medicada por ningún psiquiatra.
3: A mí me cambiaba el humor, llegó a transformarme como persona, era como un zombi. Como un zombi. En realidad las dejé de tomar cuando las dejé definitivamente porque no aguantaba no ser yo misma. No es natural. Las dejé.
1: Bueno, ya sabemos. Lilia Lemoine, constatamos que dejó la medicación psiquiátrica. Constatamos. No voy a formular comentarios. Pero Emmanuel Danán, que es el que sigue, es uno de los primeros influencers que apoyó a Javier Milei y que además fue en algún momento pareja de Lilia Lemoine. ¿Por qué les insisto? No que me interese demasiado la vida privada, sino por lo que viene después, ¿sí? Pero escuchemos un poco, vamos a presentar en sociedad, yo tampoco lo conocía a este muchacho, Emmanuel Danán, que dice que... Che, dice que Milei está muerto. ¿Será que este, el culto a los muertos que tienen los locos Sam, será por eso?
0: Puede ser.
1: A ver, escuchen.
4: Pero era otro. En aquel entonces era otro. Y el que se tiene que arrepentir es él. Se tiene que arrepentir de habernos traicionado, de haber traicionado las banderas que vino a representar, de haberse limpiado el culo con esas banderas, de haber traicionado los ideales que fundaron la Carta Magna de nuestra nación y de agado a toda la militancia verdaderamente liberal para reemplazarla por la casta más rancia que él nos juró venir a combatir. Javier Milei, como dije en una editorial anterior, está muerto. Por eso a muchos, algunos de nosotros nos llaman, a los primeros en darnos cuenta que Javier había cambiado, nos llaman viudas. Porque en el fondo saben que Javier está muerto. Esto que vemos ahora no es Javier Milei. Es un señor completamente consumido por el poder. Es un señor completamente consumido por el sistema, es un señor completamente parasitado por quienes no están en el Estado por convicción, sino por intereses.
1: Bueno, Danán representa a otros muchachos libertarios de discurso extremo que creyeron, se creyeron realmente que lo de la casta. ¿Qué sé yo, muchachos? Eso me parece que no leyeron mucho los diarios antes, ¿no? Este es el problema, cuando hay gente que piensa que la realidad empieza cuando ellos llegan. Y la verdad es que si uno lee, se tomó el trabajo de leer los diarios en los últimos 20, 30 años, o leer algún libro de historia, si son más jóvenes, hubieran entendido que todo este discursito de la casta es el típico discurso antipolítica que llevó al derrocamiento de Irigoyen en su momento, que llevó luego al derrocamiento de Illia, que llevó luego a tantas crisis, al derrocamiento, por supuesto, de Isabel Martínez, aunque era un contexto todavía mucho más complicado porque había guerrilla. Pero el discurso antipolítica siempre abre la puerta a las aventuras más mesiánicas, ya sean de militares o, como en este caso, de un señor como Milei. Entonces yo les presenté a Lilia Lemoine, les presenté a Emmanuel Danán. Y ahora, yo la verdad es que nunca había escuchado una diputada que dijera esto. Se los traduzco o se los spoileo un poquito, porque parece que es un mundo de redes donde se acusan de cosas, o sea, seres anónimos acusan a otros conocidos de cosas espantosas. Entonces, no sé si es espantosa, pero a Lilia Lemoine le decían, vos tenés un OnlyFans, como queriendo decir que además de su banca de diputado, se ganaba guita mostrando el culo. Bien. Entonces Lilia Lemoine se ofende y dice, es mentira que yo tengo un OnlyFans. Ah, y esa foto donde aparezco cogiendo no es de un OnlyFans, la subí a mi Facebook, carajo.

0: dijo Lilia Lemoine. Ojalá pudiera. Léelo vos, léelo vos. Sí, poné vos, vos este
1: de... Voz de Lilia. Voz de Lilia. Intentan humillarme sabiendo una foto de la cuarentena que me saqué con un ex en 2020 diciendo que es de OnlyFans. Nunca tuve OnlyFans y la foto debe estar en mi Facebook. Es más, la debe haber pasado él para que la publiquen y figurar.
0: Bien. O sea, la diputada reconoce que ella subió una foto de ella. Además, la foto es bien explícita, ¿eh? ¿No? Están cogiendo.
1: Sí, sí, sí. Y... con un pasamontañas está ella.
0: Sí, pero eso fue agregado así por un truquito de filtro. Yo creo que nunca hemos visto estas cosas, pero qué sé yo, es una época rara donde una diputada dice, no, que no tuve un OnlyFans, yo subía mi foto cogiendo, carajo, exacto, ahí está, hay que animarse. Y por ejemplo, Gomel.
1: Gomel,
0: que ahora lo palpa y está en un romance tórrido con el custodio, porque descubrió que el encanto de que lo palpen cada vez que entra ahí a casa de gobierno. Mira, ahí tenés.
1: Con el tatuado.
0: Ahora te palpan de a dos, Gomel, ya eso es fiesta, ¿eh?
1: Es un montón,
0: claro,
1: eso, que te pidan...
0: hermano.
1: Te inviten a un café.
0: Es un camino de ida, ¿eh?
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0: El acomodo que tuvieron los del Banco los del Ministerio de Economía hubieran ido al Banco Nación, no le hubieran dado el préstamo hipotecario. Bueno, nunca se sabe, porque se lo dieron a la narcodiputada. Pero ponele, nunca le hubieran dado, porque era deudor incobrable grado 5 en el Banco Central. Debía $550,000. Sin embargo, a fin de enero, él dice que lo tiene todo justificado, canceló la deuda. ¿Sí? En el interín, antes, hay un montón de extracciones de efectivo de las tarjetas corporativas de la empresa. Yo te digo, sería muy divertido, viste que somos mal pensados, pero mira si las tarjetas en verdad no las tenían quienes las tenían que tener, si no estaban nominadas, porque muchas veces las tarjetas corporativas no están nominadas. O sea, las empresas las da, porque se las da alguien, si bueno, che, se va de viaje tal, bueno, ok, le damos una tarjeta corporativa a la empresa y listo. Mira si...
11: En las buenas épocas de los medios pasaba así, te daban la tarjeta para que la uses en el...
0: Claro, pero no está nominada.
11: No,
0: no viene nominada.
11: Era así.
0: Entonces, sí, imagínate si después nos damos cuenta, en función, va a ser muy divertido ver los cajeros, de quién,
11: claro,
0: quién estaba en la camarita sacando la guita. Porque por ahí nos damos cuenta que era como Chocolate Rigau, que iba con la tarjeta de débito y sacaba la guita. Acá iban con la tarjeta de crédito y sacaban la guita en otras partes del mundo, porque hay una cantidad de extracciones en efectivo que nadie entiende cómo se hicieron ni para qué. En verdad, si vos sacás la... además te arrancan la cabeza. Si vos sacás efectivo de una tarjeta de crédito, te cobran unos intereses la concha de la lora. Entonces, imagínate, ¿para qué lo vas a hacer? Para gastar en negro, para llevarte la guita. Y si no, lo que gastaron en blanco son cosas en bares de playa, en el bar El Pirata, en los free shops, en Primark, en lugares que no tienen mucho que ver con el desarrollo nuclear.
11: Hay 45 menciones en free shop, son casi $6,000 y $1,000,000.
0: Porque, bueno, es que venden uranio enriquecido en los free shops, sí. Y venden isótopos radioactivos. No. ¿Nunca viste en los free shops cuando venden uranio enriquecido? En algunos, más sofisticados, venden plutonio incluso.
11: Ah, pensé que era whisky y perfume, ¿no?
0: No, Gomelo, usted se quedó en el 45, ¿no?
11: Claro. No, estoy mal. Bueno, mientras tanto, aquí en la Casa Rosada, no en la Casa de los Locos Adam, ahora en un rato vuelve una vez más a hablar Adorni.
0: ¡Epa! Ahora hay que pegarle para que se calle. Lo que pasa es que dice siempre lo mismo.
11: Bueno, ese es el problema. El que es que va a decir más o menos lo mismo, pero la idea es mostrarlo activo, hiperactivo. Ayer fue y se presentó en el directorio de YPF, una reunión parece bastante calentita porque venía Guillermo Franco a decirle, este hombre tiene que decir qué hizo con la plata, y después se encontraron en YPF.
0: Pero ahí, ojo, porque en YPF se supone que él no cobra, que él está ad honorem, porque ahí sí podría haber justificado la guita, porque estar en un directorio de YPF deben ser como 20, 30 millones de mango por mes.
11: Sí. No, digo que la reunión debe haber sido caliente porque Franco primero fue, me dijo en un medio, tiene que dar explicaciones, y después se encontraron en
0: YPF. ¿No lo echaron a Franco?
11: No, sigue siendo director.
0: Ah, porque ayer circulaba el rumor que lo estaban por echar.
11: Todavía, por lo menos hasta ayer estuvo en esa reunión Franco.
0: ¿Sabes? Ah, mira qué bien, qué democrático.
11: Todavía está cobrando. Sí, ahí él cobra como director de...
0: Ahí le dieron la beca.
11: Claro.
0: Por servicio prestado le dieron la beca, claro.
11: Adorni, ahora hiperactivo, charló con Fantino anoche. Ahora, ¿sabe dónde está? Está en Zárate, en una planta de Mercedes-Benz.
0: Uh-huh.
11: Estamos siguiendo, porque mandaron un link para ver qué hace ahí, todavía no llegó, a ver si...
0: Que no sea cosa que vayan ustedes y le pregunten algo, ¿no?
11: No, esas actividades de hace mucho tiempo.
0: No, y además yo creo que vos ya no vas a salir de gobierno porque tenés ahí a tus amigos nuevos.
11: No, yo no lo permita. Va a ser conferencia de prensa y a las 2 de la tarde va a haber una reunión de gabinete. Lo que queríamos saber es si va a venir o no Patricia Bullrich, porque no es parte del gabinete formalmente.
0: Claro.
11: Participó de algunas reuniones de gabinete, es cierto. Y hasta ahora lo que me dicen es no, va a ser el gabinete, pero Patricia no.
0: Uh-huh. ¿Milei ya está en Argentina?
11: Sí, Milei volvió ayer, uh-huh. Volvió ayer después de su paso por Los Ángeles y va a estar en esta reunión de gabinete. Ahora, lo curioso es que en la reunión de gabinete preguntamos esta mañana, y lo voy a leer tal cual de alguien de la Secretaría de Comunicación, va a ser, una conferencia distinta, Adorni no va a estar solo, veremos con quién aparece, Adorni. Va a ser a las 3 aproximadamente. Habrá anuncios, será abierta a las preguntas.
0: Sí, dejen de hacer una carnicería ustedes contra el pobre Adorni, pobrecito.
11: Obviamente...
0: Vos sos, tengo que contarle a la población que sos miembro de la carnicería mediática.
11: Ah, sí. Sí, la única, porque no pisamos la carnicería hace rato. Como estar aquí. Solamente
0: claro,
11: la realidad.
0: Claro.
11: Pero sí, es singular. Esto, la aparición ahora de Adorni por todos lados, veremos cómo qué pasa en la conferencia de hoy y después la reunión de gabinete.
0: ¿Qué del hantavirus, de esta exportación no tradicional que estamos haciendo? ¿Se sabe algo en gobierno, alguna respuesta oficial?
11: No, sí que hubo una comunicación de la Organización Mundial de la Salud y la respuesta fue: nosotros estamos afuera y no queremos saber nada de la OMS. Vamos a seguir fuera de la Organización Mundial de la Salud. Esa fue la respuesta de la Argentina. Uh-huh. No mucho más que eso. No se desentienden el gobierno.
0: No tienen nada para decir ni para investigar, porque además hay que decir que, bueno, con el recorte de fondos, alguien debería estar investigando acá qué es lo que está pasando en Patagonia con el hantavirus. No solamente cruzar los dedos y decir, bueno, ya está, la rata ya se fue a la mierda. Porque
11: claro.
0: Hay un crecimiento, yo sé que todavía no alcanza a nivel masivo, pero hay un crecimiento exponencial del hantavirus en la Argentina con esta particularidad, que la cepa mutó y se contagia de persona a persona. Y además es como el COVID ante la vacuna, no tiene cura. Tiene el 30% de letalidad. Si alguien se contagia de hantavirus, que cruce los dedos, a ver si los tratamientos, digamos, cuando lo meten en terapia intensiva, puede salir o no salir, ¿eh? Esa suerte y verdad. Esto es lo que pasó en el crucero. Murieron 3 personas. Hay una azafata contagiada que se contagió por acompañar a una mujer a Ciudad del Cabo, que termina muriendo la mujer, y ella, pensando que no tenía nada, viaja a Holanda, y ahí el proceso de incubación, que es muy lento, cuando ella llega a Holanda, la hisopan y descubren que ya estaba contagiada. Con lo cual, quiero decir, no es como para andar diciendo, bueno, esto es un mito y una conspiración de la OMS contra la Argentina. El virus existe antes de que asuma Milei, porque el último brote fue en 2019, pero la verdad es que deberían darle pelota al tema.
11: Bueno, aquí como regla, tanto en el tema de educación como de salud, es un problema de la provincia. Las provincias se tienen que hacer cargo de esto. Aquí el problema es...
0: Pero el Malbrán es nacional. Digo, las universidades que investigan esto tienen laboratorios que dependen de fondos nacionales. No es un problema de las provincias, es un problema de la nación. Fíjate que vos ponés cualquier diario del mundo y siempre en la home de los portales está el qué pasa con el virus que viene de la Argentina. Acá no habla nadie. El ministro de Salud habla de cualquier pelotudez menos del hantavirus.
11: Sí, estaba preocupado porque en el PAMI hay muchas personas mayores de 100 años.
0: Claro.
11: Que habló. Esa fue la última vez que habló el ministro de Salud, Mario Lugones, cuando habló de...
0: Eso sí, la semana pasada le quitaron, legalizaron los vapers y la bolsita de nicotina.
11: Sí. Sí, bueno, hay un lío bárbaro con eso porque todas las organizaciones de salud dicen que es peor que el cigarrillo. Y que realmente es más nocivo y sobre todo entre los jóvenes.
0: ¿Cómo se llama el lobista que trabaja, el hombre que venía de trabajar de lobista de las tabacaleras y ahora trabaja en el gobierno? Creo que está en la jefatura de gabinete.
11: Ah, sí. Ya lo llamé.
0: Me sale de Vit o algo así.
11: Ignacio de Vit.
0: Exacto, eso.
11: Ignacio de Vit. Él es ahora parte de la mesa chica del gobierno.
0: Mira cómo ascendió.
11: Sí, de Vit se lo... Bueno, debe decirlo.
0: Seguramente trabaja por 2,5 millones de pesos por mes, ¿no?
11: Secretario de Asuntos Estratégicos, no. Secretario de Asuntos Estratégicos es el cargo formal que tiene. Va al Congreso...
0: Y venía de trabajar en Philip Morris, en una tabacalera.
11: Claro.
0: O sea, viste que hay gente que hace patria, no como vos, Gomel, que sos un mercenario.
11: ¿Pero por qué? No, él es...
0: Aunque ahora, después de la foto de lo que vi de los policías, creo que lo hace por placer.
11: No, oiga, señor, no, eso no podemos permitirlo, salvo que, bueno, qué sé yo.
0: éramos tan pobres.
11: Claro, a esta altura del partido. Pero sí, es singular lo que está pasando, lo que está pasando aquí. Lo que sí todos admiten y que quedó esta semana expuesto es que la jefatura de gabinete en ejercicio es Karina Milei y los Menem. El viaje a San Juan de ayer fue uno de los ejemplos. Karina Milei no se fue el viaje con Milei, se quedó aquí, y que algunos dicen no se fue, y después ya pasó lo que pasó. Milei salió hablando la nación más.
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11: Quiero complicar, pero para los mozos de Casa Rosada, ¿hay alguna advertencia, sobre todo cuando nos acercamos a charlar con ellos?
0: ¡Ay, Dios mío! ¡Qué manga de paranoia!
11: Sí, vos sabés que me dicen, che, no, disculpame, porque hay cámaras y qué sé yo, y bueno, que no quieren que hable, no hablemos ni con los mozos.
0: Dios mío. Bueno, Ale, pásala bien, te mando un abrazo.
11: Abrazo grande, hasta el lunes.
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15: De la mañana, 30 minutos en toda la República Argentina, la temperatura en la ciudad de Buenos Aires, 9 grados 8 décimas, humedad 85%. La Iglesia como oposición, el presidente de la Conferencia Episcopal Argentina, Marcelo Colombo, analizó la mirada que la política suele tener sobre la entidad religiosa.
16: A veces puede ser que nos cueste en el diálogo aceptar que cuando el otro piensa distinto no me está atacando, sino me está proponiendo una mirada, un enfoque, una consideración, una perspectiva distinta, ¿no? Entonces creo que a veces puede pasar que en algunos sectores de la dirigencia crean que la Iglesia es una oposición política, y la verdad es que nosotros no lo somos, sino que tratamos de ser como aportar una voz, una mirada ahí donde nuestra gente más pobre está quedándose sin palabra o invisibilizada.
15: Brote de antivirus. El gobierno español anunció que los pasajeros del crucero afectado por la enfermedad transmitida por roedores comenzarán a ser trasladados en avión a sus países de origen cuando el buque llegue el domingo al archipiélago de Canarias. Causa por la desaparición de N en Corrientes. La justicia ordenó la prisión domiciliaria para el abogado Codazzi, quien admitió haber llevado a Josías Santos Regis y a su hijo en su camioneta particular hasta Goya. El letrado está imputado por los delitos de encubrimiento agravado y sustracción de menores en grado de partícipe necesario en concurso real. El cielo en la ciudad de Buenos Aires está nublado. La temperatura en la ciudad, 9 grados 8 décimas, humedad 85%, 10 de la mañana, 33 minutos.
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18: Este es un gobierno que va a ser más corrupto que el de más rápido las cosas de la corrupción que vimos nosotros durante el gobierno de Menem, porque la quieren hacer rápido y de prepo.
0: Más rápido, más corrupto que la comparación con Menem. Quien dijo esta frase es Pablo Tigani, economista, la dijo en GPS hace 2 años. Y a la luz de lo que está pasando uno puede decir, che, tenía razón Tigani. Lo tengo en línea, Pablo, querido, ¿cómo te va?
19: ¿Cómo te va? Buen día, Rolando.
0: Y sí, ¿no? Parece que tenías razón.
19: Sí, viste, los que tenemos extracción financiera, hemos desarrollado desde muy jóvenes una velocidad bárbara para mirar cosas, porque hay que estar muy atento todo el tiempo a todo. En aquella época las pantallas, ahora te avisa el algoritmo, pero este tipo de cosas, de los tipos pillos, de los tipos que hacen cosas inconvenientes para la entidad, para la sociedad, siempre hubo. Lo que pasa es que yo nunca había visto que se haga tan rápido, a tanta velocidad, y que los volúmenes que involucraban las cuestiones de corrupción eran tan altos.
0: Está bien, pero yo te pregunto, ¿y por qué no lo iban a hacer si todas las causas previas, por ejemplo, el megacanje de Sturzenegger, quedó en la nada, la deuda con el Fondo Monetario que se tomó sin que hubiera siquiera una firma de parte del Poder Ejecutivo, quedó en la nada porque la jueza Capuchetti nunca abrió la investigación? ¿Por qué no lo habrían de hacer si están ahí sentados y tienen la oportunidad?
19: Claro, es correcto lo que decís vos, es lo que en economía se llama la teoría de los incentivos. Vos tenés incentivos económicos que te hacen actuar y tenés incentivos perversos. El sistema financiero, desde la reforma financiera de 1977, es un sistema que tiene incentivos perversos, algunos que son legales y otros que son ilegales. Obviamente estamos hablando de los ilegales. ¿Por qué? Porque la verdad que el Inside Information es ilegal. ¿Y hasta qué punto ha llegado el Inside Information acá?
0: Claro, esto expliquémosle a la gente. Hay mucho rumor de tipos que hicieron mucha guita haciendo apuestas financieras con información que provenía desde dentro del gobierno. Entre ellos, fíjate que hubo una pregunta envenenada para el jefe de gabinete que le preguntaron por qué y dónde trabajaban los hijos del ministro Toto Caputo, y ahí tuvo que blanquear a Adorni que trabajaban en el Ministerio de Economía, pero dijo, sí, pero trabajan ad honorem, cuando por otro lado se sospecha que hay apuestas en Polymarket, que es un lugar tipo como si fuera una casa de apuestas, pero económicas, donde parece que se apuestan cosas tales como el número de inflación, y alguien hace guita con eso.
19: Pero lógico, si el padre también trabaja ad honorem. ¿O vos te crees que gana 3 palos por mes, Caputo?
0: No, claro, sí, claro.
19: No, mira, en cualquier parte del mundo...
0: Y que nunca trajo la plata a la Argentina, dicho sea de paso.
19: No, nunca la trajo ni la va a traer, porque opera con cuentas offshore desde que era muchacho, ¿viste? Esa opción la teníamos todos los que éramos muchachos y teníamos posibilidad de trabajar en una empresa financiera, comprar dólares de aire... Comprar de aire quiere decir sin poner la plata, ¿viste? Uh-huh. Cerrando, cerrás al final del día. Si hola, te compro $200,000, vos ves que está subiendo para arriba. Desde la misma mesa donde trabajás vos. Por supuesto, había gente que lo hacía y yo era gerente financiero, me tenía que sentar en la punta de la mesa en tiempo de volatilidad, porque si no hacían dos, la buena para ellos y la mala para la empresa.
0: Claro.
19: Entonces, a fin del día cerrá posiciones, ponele, arrancó a 1.420, compró, está comprado, y cerró a 1.500 y pico, se ponía el saquito, salían un ratito, alguno lo tenías que mirar porque se iba a la casa de cambio a buscar la diferencia. Entonces, esas prácticas corruptas que hay una mucha tentación ahí, ¿no? En el sector financiero, no solo en eso, en todo. Pero estos pibes, si vos dijeras que la asociación ilícita es una figura jurídica sólida, firme, no establecida, acá hay una asociación ilícita. No hay ninguna duda que acá el presidente está bancando a un tipo que tiene sobre sus espaldas, o sea, es el que frentea, se dice, ¿no? Por ejemplo, en la mesa, este es el que frentea, ¿viste? El más cara dura, el más, el que tiene menos que perder, este va y lo mandan a hacer cualquier cosa, si hay una pandilla ahí. Entonces, esto es una pandilla, yo te lo dije y le puse pandilla, sí. Nunca lo llamé grupo, nunca lo llamé...
0: Sí, una pandilla de tipo que se conocen de haber trabajado en el JP Morgan. Siempre me pregunté, ¿cobran algún tipo de comisión por la emisión de deuda? Porque han emitido deuda, en algún momento hablamos y eran más de 100 mil millones de dólares entre bonos y deuda de organismos internacionales que habían tomado. ¿Cobran algún tipo de comisión por emitir deuda?
19: Mira, si te respondo esa pregunta, tendría que tener una prueba, ¿no? Pero yo te cuento. Todo el tiempo se está roleando la deuda. Cada vez que se rolea la deuda en peso o en títulos, acá en Argentina, porque guita afuera nada más le dieron los organismos. Uh-huh. Pero cada vez que se emite un título, se paga una comisión al underwriter, o sea, al colocador.
0: Uh-huh. Porque eso es un banco.
19: Claro, no hay una fila de gente que está esperando como la de Moreno ayer 40 cuadras por un laburo para agarrar un bono. Hay un banco donde hay dos sectores. Tenés uno que son los traders que están llamando a los clientes de ellos, tienen uh-huh. un puñado y meten deuda. Y hay una comisión para el banco, para que coloque. Y yo creo que...
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19: O sea, no se enojan nunca. Vos imaginate que tienen que llamar a un tipo. Perdieron, no sé, 40 palos de patrimonio del tipo y explicarle que no la vieron venir. O que le parece...
0: Sí, y en cualquier caso es esto, es una cuestión casi te diría de elección, también es una elección política, porque ellos, lo que estamos haciendo, estamos viendo un modelo donde se hace plata con plata, no se hace plata produciendo nada.
19: Claro, la financiarización de la economía que arranca en el 77 corta toda la historia de sustitución de importaciones que comienza... A principio, aún antes de que el fenómeno Perón en el 45...
0: Sí, empieza en los 30, claro.
19: Sí, empieza porque tiene que, habiendo guerra, hay que sustituir importaciones porque no hay de dónde importar cosas. Entonces, o sea, Mercedes-Benz, BMW, esas compañías, estaban haciendo armas de guerra en vez de auto y Hugo Boss estaba haciendo los trajes de los nazis. Entonces, la realidad, ¿cuál es? Que... se sustituye de una manera absurda, o sea, se corta el medio. Y solamente los que entendían de esos temas podían tomar ventaja, porque ¿quién sabía en Argentina? Yo te voy a decir cosas elementales. Vos sabés que las personas no sabían, en la facultad no se enseñaba la equivalencia de tasas. Vos tenías de repente tasa adelantada, tasa vencida y tasa efectiva. Pero el banco le decía al gerente, mire, yo le presto al 80% adelantado a 30 días. Vos decís, puh, qué alto que... Bueno, pero es el 400 vencido, si es a...
0: Claro.
19: Entonces, el tipo toma, le daban... En un año le daban 20 mangos y devolvía 100.
0: Bueno, así estamos. Pablito, te mando un gran abrazo, cuídate.
19: Otro para ustedes.
0: Pablo Tigani, economista, hace 2 años escuchaban, dice, esto es unos muchachos que vienen a hacer plata más rápido de lo que lo hicieron otros muchachos de la patria financiera cuando llegaron al gobierno. El vaticinio se cumplió.
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puede que no reconozcan la voz así nomás, pero para el fin de semana vamos a darles esta recomendación. Puede que no se den cuenta quién está cantando. El hombre ya tenía, cuando graba este disco, 43 años. Hoy tiene 79. Y cantaba en esta canción: quiero construir una casa donde no tenga miedo. Quiero vivir tranquilamente. Quiero construir una casa con amor y seguridad. La gente tiene derecho a vivir donde quiere y donde puede. Dice: quiero construir una casa donde pueda pensar y donde pueda tener un balance y dignidad. Quiero construir una casa donde nadie pueda herirme. Quiero construir una casa donde el débil sea fuerte. Quiero construir una casa con una canción real y que el uso la convierta en inmortal. Quiero construirla ladrillo por ladrillo. De ahí el nombre de la canción, Brick by Brick. Y es el nombre también del álbum. No es de las canciones más conocidas de este álbum, que salió en 1990. Claro, el hombre ya tenía 46 años. Y esta canción, que uno puede decir, bueno, es una canción de un señor cuarentón conformista. Claro, no cualquiera había hecho las cosas que había hecho él, porque había sido uno de los precursores del punk, que andaba, terminaba los recitales cubiertos de sangre, que escupía al público, que fue uno de los primeros en tirarse a la gente, que después tuvo unos añitos más tranquilos. Se fue a Berlín con David Bowie y pasaron unos años en Berlín, porque en Los Ángeles había muchos excesos y Berlín era una ciudad más barata, y vivieron los años previos a la caída del muro de Berlín, y ahí juntos hicieron buena parte de sus mejores discos. Por supuesto, estoy hablando de Iggy Pop, que a los 43 años nos sorprendió a todos. Y uno decía, bueno, este señor siempre va a estar cantando las mismas canciones violentas y enojadísimos. Y no, sacó este disco donde hay cosas como

A esa edad, Iggy Pop era un ídolo. ¿Para quiénes? Para los Guns N' Roses. Eran de otra generación. Y el bueno de Iggy no se iba a quedar quieto. A esta edad no se iba a quedar quieto. Yo tuve oportunidad de entrevistarlo antes de este disco, en el año... A ver, este es del 90. No, yo lo entrevisté más adelante. Déjame pensar. No, sí, sí. Lo entrevisté antes de este disco. Vino a la Argentina y había hecho un disco medio pop. Entonces todos queríamos saber si seguía siendo el mismo punk desenfrenado en el escenario. Y él me contestó así medio enigmáticamente: bueno, ya vas a ver cuando me veas en Buenos Aires. El recital, ese concierto de Iggy Pop, todos los que lo vieron lo recuerdan como uno de los recitales más impresionantes que se dieron en Argentina, por la electricidad y la energía que transmitió el tipo. El tipo después siguió viniendo mucho a la Argentina. De hecho, tuvo muchos años, no sé si sigue, con una novia argentina, y vino montones de veces a la Argentina, como tantos músicos, porque saben que el público argentino es el mejor que hay. Yo le decía de la admiración de los Guns N' Roses por Iggy Pop. En esta canción, que es la que abre justamente el álbum Brick by Brick, esa guitarra, ese Slash, el de los Guns N' Roses.

es un disco ideal para cuando el fin de semana tengan que, no sé, salir a caminar, andar en auto, subirse una bicicleta, hacer una bicicleta fija. No está como para andar con el frío y el viento que va a hacer, no está como para andar salir en bicicleta, pero súbanse una bicicleta fija, se ponen los auriculares y escuchan al Iggy Pop cuarentón cantando estas cosas. Claro, a los 40 años, ¿quién no se ha encontrado con una pareja de 20 años atrás? Y esta es la canción más conocida, que incluso mucha gente ni sabía quién era Iggy Pop hasta que apareció esta canción, porque claro, era del mundo del punk. Y Candy es la historia de un señor que dice que en una lluviosa tarde de 1990 se encuentra con Candy, a la que había conocido 20 años antes.

Dice, Candy, no te puedo dejar ir. Toda mi vida estuviste haunting me. Haunting me no tiene traducción, quiere decir como un espíritu estuviste sobrevolándome. Lo interesante de la canción es que Candy le responde. La voz que le responde es Kate Pearson, la cantante de B52. Obviamente se conocían desde hace mucho tiempo. Todos pensamos que habían salido. No, no habían salido Bowie y Kate Pearson. Por lo menos no consta. Linda frase, dice: tuve un agujero en mi corazón tanto tiempo. Y ahora le va a decir: en las calles todos los hombres son iguales. Necesito un amor, no juegos. Y ahora cantan los dos.

Eso es de Brick by Brick. Todo el disco lo pueden poner completo. Cierra con este tema. Iggy Pop, guitarra acústica, una guitarra eléctrica sencillita para escuchar, ya saben, en bici, caminando, fin de semana, aprovechen. El álbum se llama Brick by Brick. Pero acá Iggy Pop tenía 43, hoy tiene 79. Hace 8 años volvió a sorprendernos a todos, porque todos decíamos, bueno, ya, a los 70 años, ¿qué puede hacer Iggy Pop? Ya está, ya lo dio todo. Y no, el viejo sigue cantando y se sigue sacando la remera. Es un poco impresionante, un señor de 70 y pico años sin remera bailando como si fuera un punk de los años 80. Pero a todos nos volvió a sorprender cuando sacó este tema. Acá no hay guitarras, acá no hay punk, acá hay música postindustrial, se le decía en otra época. Esto se llama Dumb Encounters. El tema se llama Bells and Circle y es de 2018. Ahora, hace 8 años. Cuenta una historia y dice, empieza contando, dice, bueno, si yo tuviera alas, ¿qué cosas me gustaría hacer? Me gustaría volver en el tiempo. Dice, me gustaría volver en el tiempo donde se podía fumar en los aviones. Y cuenta una historia que él había conocido una azafata y le pide el teléfono, y después se olvida el teléfono porque estaba pasado de drogas. Y bueno, cuenta la historia de su encuentro con la azafata, el señor. 70 años ya, ¿eh? Esto fue hace 8, tenía 71 años cuando saca esto. Todavía tenía talento para dar. Y esto es solo uno de los discos que le cuento, porque hay montones de discos de él posteriores. Va sacando casi más de uno por año. Todos diferentes. Pero escuchen esto otro. Hay que tener 70 años de sacar esto, ¿eh?

la energía para presentarlo. Acá no hay guitarras punk. Acá todo lo que él había hecho lo tiró a la basura y empezó de nuevo.

le puede servir al presidente, porque es la canción de un paranoico. Dice, I'm trapped. Estoy atrapado. Y no voy a poder salir nunca de acá.

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5: Nadie que está entrenando en este momento a la par.
6: Ah, mira vos. Bueno, en la segunda edición, allá a las 23:59, te lo vamos a comentar y obviamente ahora viene Leuranga. Wow. Y todo el equipo de Leuranga.
7: Parate porque la vas a pasar.
6: A lo largo de la tarde por Radio Splend. Nos vamos, nos reencontramos, si Dios y la Virgen quiere, mañana, hoy a las 23:59 y mañana a las 4 de la tarde para hacer una mega transmisión. Fabi, como siempre la descosiste, amigo, ¿eh?
8: Abrazo grande, Dani.
6: Rama, estuviste maravilloso, amigo.
9: Abrazo, Dani.
6: Bien, Marcelito, impecable, como siempre.
8: Nos vemos mañana.
6: En todas las facetas. Un beso enorme para Vero, todo va a salir bien, Vero, sí, sí. Quédate tranquila.
8: Beso y un abrazo grande.
6: Agradecemos mucho por la recuperación de mami. Un beso grande para Johnny también, que va a salir todo bien hoy a la tarde. Y así estamos, disfrutando de cada uno de los momentos de la vida y disfrutando de poder hacer este programa que se llama El Show de Boca de Selección, que va por Radio Splendid, primera edición, todos los días, de lunes a viernes, de 11 a 12. Hasta luego, a las 23:59. Y mañana, a las 4 de la tarde. Chau.
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11: 2 minutos pasan de las 12 del mediodía en toda la República Argentina. La temperatura en la ciudad de Buenos Aires, 10 grados 9 décimas, humedad 67%. Milei reúne al gabinete. El presidente participará hoy a las 14 del encuentro de ministros aliados y redoblará su apoyo a Manuel Adorni, investigado por presunto enriquecimiento ilícito. En tanto, el jefe de ministros valoró el respaldo que le brinda el primer mandatario.
12: Me impacta el apoyo desde lo humano y desde lo hasta desde lo espiritual que me da. Independientemente de las declaraciones públicas, ¿no? Que por supuesto son contundentes. Y lo haría con cualquiera, ¿eh? Él sigue su... El presidente tiene convicciones muy firmes. Él jamás ejecutaría a una persona que él considera honesta, decente y leal. No lo va a hacer nunca.
11: Inflación de abril. Las consultoras que el Banco Central incluye en el relevamiento prevén que la inflación del cuarto mes se ubique en torno al 2,6%, en tanto para mayo estiman que estará en el orden del 2,3%.

0: Crece la importación cárnica. Pequeños productores de pollo y cerdo advierten que les será difícil subsistir ante el ingreso de carne aviar, porcina y vacuna, que superó en marzo las 12.000 toneladas y marcó una cifra récord, 4.000 más que en febrero. Analistas aseguran que responde a la apreciación cambiaria y al aumento de los costos de la producción local. El cielo en la ciudad de Buenos Aires, parcialmente nublado, 10 grados 9 la temperatura, 67% la humedad, 4 minutos pasan de las 12 del mediodía.
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7: Argentina hizo de la baja estatura un culto. Si bien Diego Maradona, 1,65 m, Lionel Messi, 1,70 m, son los ejemplos más famosos, hubo jugadores todavía más bajos que desafiaron a los gigantes. Javier Saviola, con 1,68 m, o el propio Omar Sivori en tiempos más lejanos. En el fútbol argentino, la altura nunca fue un requisito para la grandeza. Al contrario, parece que cuanto más cerca del suelo está el centro de gravedad, más difícil es sacarle la pelota. No somos una selección de atletas de básquet, somos una selección de equilibristas.
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Se prepara Boca para jugar con Huracán mañana. Se viene una gran definición, apasionante, como les gusta decir a algunos, del fútbol argentino.

0: segundos. Y ese penal y la expulsión de Beltrán, un robo. Todo lo contaremos aquí en Splendid. Todo en este triunfazo con ese gol de Salas que le da la alegría al chachismo.
1: Boca Juniors se entrena en Ezeiza, última práctica antes del partido que jugará mañana frente a Huracán por los octavos de final del torneo Apertura a partir de las 19 horas. En principio, un solo cambio: la vuelta del paraguayo Adam Barreiro en reemplazo de Milton Jiménez, y atajaría Leandro Bray.
2: Racing volvió ayer por la tarde a Buenos Aires después de su durísima derrota en Río de Janeiro ante Botafogo, y ya se entrena a partir de hoy pensando en Estudiantes a todo nada el domingo 17 horas en La Plata, buscando el pase a los cuartos de final y por fin volver a la victoria después de 7 partidos. Gustavo Costas piensa el 11 de gala, que podría ir con Cambeses, Cesare, Sosa y Pardo, Martínez, Saracho, Zuculini, Rojas, Solari, Maravilla Martínez, y la duda si se mete Coregni o Adrián Toto Fernández, el posible equipo de Racing para enfrentar al Pincha. Esto y más, sí, hoy en 990 Sport.
3: Coincido con lo que dice Cebolla.
4: Gustavo Quinteros arma el 11 para jugarle a Rosario Central por los octavos de final del torneo argentino y evalúa poner a Santiago Montiel, que si bien tiene alguna dolencia, va a estar entre los 11 el próximo domingo.
5: San Lorenzo se prepara para el partido del domingo frente a River en el Monumental. Partido clave desde lo futbolístico, pero también desde lo dirigencial se juega en su partido de cara al futuro. ¿Qué equipo va a poner el técnico? Probó, pero todavía no definió nada. Uno de los que seguro se mete entre los 11 es Derritis en el sector izquierdo de la mitad de la cancha. ¿Qué cambios más hará? ¿Quién entra por Cuello? Todo esto y la rosca política. Ah, y el tema Osmendi, te lo contamos en 990 Sport.

0: ¡Vamos, que viernes, vamos!
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9: Para destacar, que River ganó. Tendría que haber ganado por más diferencia, pero se fue complicando el partido absolutamente solo. Porque River, con un jugador más... tendría que haber hecho una diferencia y no la hizo. Pero es la realidad de River, entonces me parece que el hincha de River también sabe dónde está parado. Entonces por ahí le da un valor más importante al triunfo, no por el rival, sino por la situación que está viviendo River. El hincha de River quiere más. Ahora, con esto no le da. Queda poco tiempo para terminar las competencias, quedan 20 días. Es lo que dijo Coudet, lo vamos a escuchar un ratito, Hay que darle fuerza, ímpetu, garra, corazón. Cuando no se puede tener fútbol, hay que tener otras cosas para llegar de la mejor manera posible al final de la competencia. Y como no es un torneo regular, ni la Copa Sudamericana, ni tampoco la Copa Argentina, ya empiezan los certámenes, el certamen como una cuestión de playoff, son partidos, a un partido, todo se define rápidamente, si no es en los 90, puede ser en el alargue, puede ser en los penales, es decir, no gana el mejor. Gana el que mejor está. hasta anímicamente diría. Y el que mejor se levanta, porque por ahí ganas 1-0 y no lo mereces. Ese es el sistema del fútbol argentino que tenemos, lamentablemente. Y ahí River se iguala. La falta de fútbol, el torneo lo iguala a todos, al que juega mejor y al que juega peor. Así que River sigue teniendo posibilidades. Ahora, el fútbol aparece muy poquitito y los rendimientos no son buenos. Y cuando Coudet te dice hay mucha diferencia entre, no te lo dice así, pero te lo da a entender, hay mucha diferencia entre los titulares y los suplentes, hay mucha diferencia entre los titulares y los suplentes. Y los titulares no son los del Bayern Múnich. Los titulares son mejores que los suplentes. Y esto ayer se vio. Y los chicos hacen todo lo que pueden. Ayer Lucas Silva jugó bastante bien, me gustó, es el primer partido como titular. Facundo González también. Ayer el segundo tiempo de Pesela, sobre todo cuando River se quedó con sin arquero, fue importante porque se puso casi al lado de Viña a defender cada pelota, y eso es destacable. Mirá que a mí le hago muchas críticas a Pesela, pero cuando hace algo positivo hay que decirlo. Lo de Pesela ayer, sobre todo en los últimos minutos, fue muy importante para River. Y eso, esta es la realidad de River, muchachos. Hay que festejar los triunfos. Casi que no importa cómo se logren. Después veremos el libro de pases y la temporada que viene veremos si esto se puede levantar el perfil futbolístico. Ahora hay que meterle garra y corazón. Está el doctor Santos, el doctor La Regina, el Bocha Flores. ¿Cómo les va?
0: Buenas tardes.
10: Todo bien, todo tranquilo.
11: Buen día, ¿cómo le va?
10: Yo creo que cuando terminó el partido, esto más allá del análisis, sí, del partido de hoy, esto da reflexión a futuro.
9: Por favor, por favor.
10: Creo que el Chacho Codé le dio un abrazo a Beltrán. Le dijo, gracias por solucionarme un problema.
9: Sí. ¿Por lo de Armani, decís vos?
12: Sí,
9: bueno,
12: sí, claro,
9: puede ser
12: un problema. Yo, pero en líneas generales, coincido con todo lo que dijiste. A mí me parece que ayer el primer tiempo River no jugó mal, fue de lo mejorcito. Es más, tanto más comparado con el partido con Atlético Tucumán.
10: Sostuvo el nivel del
12: rendimiento. Sí, para mí el primer tiempo fue aceptable. Vos nombraste dos o tres rendimientos importantes, el de González, el de Silva, un muy buen rendimiento me parece que ayer tuvo por primera vez desde que está en River Matías Viña. Uh-huh. Me parece que fue el mejor jugador de River. Uh-huh. Y sí, yo creo que el primer tiempo fue aceptable. Uh-huh. Fue más tirando a bien que a mal comparado con lo que venía haciendo. No estamos hablando de River y no nos de que jugar bien y brillante. Obvio. Pero me parece aceptable lo que hizo el primer tiempo.
11: Sí. El tema es que se complica solo después, ¿no?
12: Claro.
11: Se complicó solo.
12: Y no puedo entender cómo un jugador a quien, bueno, esto lo voy a hablar cuando venga Rura, a quien llaman el rey, que lo mejor que hace, lo hace cuando está parado, erre dos penales seguidos. La verdad, no lo puedo entender. No lo puedo entender. ¿Y querés que te diga una cosa y corre por mi cuenta?
9: Sí.
12: Sospecho.
10: No,
12: bueno, corre por mi cuenta.
10: No,
11: yo no.
12: Bueno, yo sospecho.
11: Pero no, Antonio, no puedes decir.
12: Bueno, te digo lo que a mí me parece.
10: ¿Cuál es el negocio?
11: Puedes decir lo que quieras, cierto, pero lo que digo. A ver, erró penales Maradona, erró penales Messi. Bueno, estaba en un mal momento Juanfer. Pero no estaba en confianza. Nadie puede dudar lo que Juanfer quiere a River.
12: Yo creo que quiere más a Gallardo que a River.
11: No, yo no creo. No creo para nada. River tuvo buenos momentos, dijo Antonio. Por ahí, si hacía el penal Juanfer, la historia cambiaba antes. Después River se complica en el segundo tiempo. Creo que yo no sé por qué decir que es polémica la expulsión.
12: Para mí, me olvidé. Para mí está bien expulsado.
9: ¿Está bien expulsado?
12: Sí.
11: Solamente, a ver. Polémica.
9: Perdóname.
11: No, yo te pregunté. No, yo te pregunté. No,
9: para
11: por qué decir que es polémica.
9: ¿Para vos que no, qué?
10: No está...
11: Bueno, mira, acá somos dos.
9: ¿Qué dijo? ¿Qué dijo? Repite, dígalo.
10: Beltrán, que para mí no estaba bien expulsado.
9: No está bien
11: expulsado. ¿Pero porque no es falta o porque no es último recurso?
10: Yo te diría casi que no es falta, pero de última, si es falta, y es amarilla y no es no es roja.
11: Lo que pasa es que ahí ya
10: venía saliendo el jugador.
11: Yo eso entiendo.
12: Es verdad.
11: Yo eso entiendo, pero la falta, o por lo menos el intento de falta, por más, ponele que no lo toque.
9: Yo no veo el toque.
11: Va muy vehemente.
10: Sí, por eso va fuerte.
11: Bueno, va con exceso de fuerza y si lo toca o no lo toca, es intención de falta. Y por ahí es cierto que es exagerado o no la expulsión, pero falta es seguro.
9: Para mí son tres cosas, no una. Primero, ¿a dónde fue? Primero.
11: Eso es un error de él.
9: Segundo,
11: Se confía que llegue, no sé. Le pasa, creo que en respecto al error. Yo creo que él se confía que llega antes a la
10: en
11: pelota.
10: ¿A qué vas?
11: Eso es
10: ¿a qué vas?
11: Bueno, pero Bocha es un pibe.
10: No,
11: casi que te diría que hasta no había cometido errores en la primera
9: pero no, si acá no lo vamos a matar
11: no,
9: a Beltrán.
11: Por supuesto.
9: ¿Cómo lo vamos a matar a Beltrán? No estoy matando a Beltrán. Estoy diciendo, decimos lo malo. A ver, decimos lo bueno o decimos lo malo. Si no, digamos solo lo bueno y ya está. Hay que decir. Fue muy importante. Desde que está Beltrán en River, River tiene un arquero serio, confiable, sólido. Olvídate, eso está fuera de discusión. Ahora, ya se mandó una macana saliendo tan lejos. Sí. Bueno, se las va a mandar la macana. Sí. Se la mandan. A ver, yo veo arqueros de primerísimo nivel que se mandan macana todos los fines de semana y no pasa nada. Pero hay que decirlo también, hay que marcarlo. Si no, no decimos nada y listo.
11: No, por supuesto, eso está muy bien. Yo lo que a mí, mi duda era por qué vos decías que había sido polémica la expulsión.
9: Porque para mí es polémica. Porque lo primero que dije es, no lo cuando veo la jugada, digo, no lo toca. Para mí no lo toca. Y después veo la repetición 10 veces más y yo no veo el toque. Ponele que lo haya tocado y yo tenga problemas de visión. También es verdad.
11: Pero no hace falta tocar, es dar o intentar dar. Y de la manera, el reglamento, y de la manera que él va... Claramente, de la manera que él va, Leo, claramente...
9: ¿Y por qué lo expulsa?
11: Bueno, ahí es una interpretación del árbitro que lo expulsa indudablemente por la exagerada...
9: Él no creyó eso.
11: ¿Quién? ¿El árbitro?
12: El árbitro. Claro, el árbitro no.
11: El árbitro lo llama al VAR. Bueno, el VAR lo llama y lo habrá convencido de que era...
9: Bueno, se dejó convencer por el VAR.
11: Bueno, puede ser.
9: Convencer por el VAR y para mí la pelota ni siquiera iba al arco.
11: No, eso puede ser. No, que la pelota no iba al arco seguro. Yo creo que... Además... Yo no sé si él da la explicación o si se sabe la explicación. Yo creo que él lo expulsa por exceso en medio de la fuerza. No porque sea último recurso, claro, último hombre, como quiera llamarlo.
12: Porque se va para afuera y hay dos jugadores de River llegando al arco.
11: Él va para afuera, la jugada va para el lado del córner, ponele, claro. Y después hay dos jugadores cerrando. Claro, o sea, si dice eso, claramente está mal
12: ahí
11: expulsado.
12: Está equivocado.
11: Si él hace referencia en la expulsión al uso de medio de la fuerza, yo creo que está bien expulsado.
12: Sí, pienso igual.
9: Está bien. Después hay mil cosas para hablar del partido, obviamente, porque fue un partido que tuvo mil matices, ¿no? En el primer tiempo, en el segundo tiempo. Yo veo muy, es cierto, yo sigo viendo bajo a Quintero, muy bajo. Pero ni siquiera hablo del penal. Ni siquiera, pues, estuvo hasta mal pateado.
11: No, mal pateado.
12: Pero aparte
11: ¿fue penal para vos?
12: Sí, es penal.
9: ¿Es un codazo en la nariz?
11: ¿Fue penal?
9: Sí. Bueno, para vos no.
11: Es otro polémico.
12: ¿No? No, para mí es penal.
11: Bueno,
12: ahora,
11: bueno, por eso
12: aparte,
11: puede cobrarlo,
12: aparte
11: sí, no me parece
12: jugar
11: un penalazo.
12: Mal Quintero. ¿Dónde juega? Juega cuando está Montiel atrás de Montiel, ayer atrás de Bustos. Juega... No, pero de segundo cinco.
11: ¿Sabés qué perdió?
9: Y cuando quiere gambetear pierde siempre.
11: Las dos cosas perdió. Perdió esa impronta que tenía para meter un pase filtrado y dejar solo a un delantero. Y perdió esa gambeta que tenía en pique corto. Claro. Eso lo perdió ahí porque está, no sé si está bien físicamente, o la edad, o lo que sea, pero lo perdió. No es ese mismo Juanfer desequilibrante que era antes.
12: O no está contento porque no tiene a Gallardo de técnico. Y esto, reitero.
9: Bueno, pero eso puede ser también.
12: Puede ser. Ahora, yo digo otra cosa, porque después van a salir a decir, qué buen córner tiró. Todo jugador del fútbol argentino tira un córner, ¿eh? No me vengan a decir que fue una brillante asistencia el gol de River, ¿eh? Porque tiró un córner. El mérito no es de él, el mérito de Mesa.
9: Sí. No, bien. A ver, el córner está bien
12: me
9: pateado.
12: Me la veo venir.
9: No, bueno, está bien, pero el rendimiento
0: Mesa,
9: de Quintero fue...
0: Mesa.
9: Sí,
0: Mesa,
9: ¿viste que le dimos suerte a Mesa, Erno? Impresionante.
10: ¿Pero qué Mesa jugó al final?
12: Yo creo... Ahora voy a... ¿Errur ayer? No,
9: acertó a los 11.
12: No.
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11: Más fina, más gruesa, más violenta, menos violenta, último recurso, lo que sea, pero la infracción está, es una cuestión de interpretación del árbitro. ¿Cómo vas a cuestionar la interpretación? Para mí es ridícula la presentación. No debería tener ningún tipo de respuesta por la Conmebol, te
12: dice. Y aparte, que no hagan el reclamo porque ya dijo algo el Bocha importante. Le solucionó un problema a Coudet.
14: Uh-huh. ¿Vos decís?
12: Claro, sí. Ahora va a poder poner a Armani, te lo digo ahora.
10: Bragantino va a ser.
11: Armani va a ser el arquero contra Bragantino.
12: Claro.
15: Si no puede ver ni el arco.
11: ¡Error!
15: Leonardo, poneme cómo es la de mesa, que me gusta esa.
11: Ah, espere, arrancamos con el chochismo.
10: Era un poquito.
15: ¿Qué? Poneme el chochismo.
11: Claro, de a uno.
15: Porque hace una semana fue a Brasil, con sus dificultades ganó en Bragantino. Ganó ayer, sé que Sudamericana duele. Pero bueno,
11: tendré que ganar igual, Seba.
15: Ahí está. Súbelo, porque la gente me lo pide por la calle. Que Antonio baile también, alegría, señores. Ahí está. Hola, Eduardo. Qué bien que estás. Eduardo, estás lúcido, estás bien. Quiero decir que River hizo lo que tenía que hacer. Dicho esto de la alegría, River hizo lo que tenía que hacer. O sea,
10: muy bien.
15: Ganar en Venezuela es lo mínimo que tenía que hacer. Fue sobre la hora, pero la historia de River, mire, ni siquiera tenés que perder un segundo en decir, no, pues fue sobre la hora o 6-0, hizo lo que tenía que hacer.
11: Sí.
15: Listo. Después jugó bien, jugó mal, ganó. Listo. Porque es la verdad, muchachos, River, y lo dijimos antes del grupo, como mucho podía perder, tener un empate en Carabobo, que lo tuvo en Blooming por la famosa expulsión, ya lo hemos hablado.
10: Pero después, Seba, ahora, en el fútbol tenés que saberlo. Siempre, y sobre todo el hincha y la gente, te va a pedir lo que no tenés. Si ganaste, te va a pedir que juegues bien. Si jugaste bien, te va a pedir que ganes. Si saliste campeón del torneo local, te va a pedir el internacional. Si ganás el internacional, quiere el local. Siempre hay que pedir algo. Y sí, está bien. En un club como River, está bien.
14: ¿Puedo decir que el hincha de River es inconformista?
10: Es inconformista porque es un club grande donde el hincha está acostumbrado
14: a ganar
10: todo. Entonces, siempre va a estar pidiendo algo más.
14: Es así.
10: Y está bien. Está bien. No digo que no. Esté mal.
14: Estoy de acuerdo.
10: Al contrario.
14: Yo estoy de acuerdo con vos.
15: Ahora, acá hay varias cosas que lo que seguí a ustedes, está ahí mucho y coincido en todo con ustedes. Quiero decir, agregar algo más. Será, veremos, ojalá por River y por él, será la redención de Salas. Un hombre que dijimos, yo no me borro, no oculto, que tiene casi, si no es los dos pies, uno y medio fuera de River en junio. O julio, el mercado que viene, pero ahora está haciendo mérito como para pelearla. Está haciendo mérito. El gol del otro día, de ayer, es para pelear. Veremos cómo continúa esto. Pero suma. Veremos cómo sigue. Y después, sí, Bocha, le hizo un favor. Increíblemente, sin buscarlo, Beltrán le hizo un favor. Porque River, como veníamos diciendo acá, muchachos, si ganaba ayer, quedó puntero con 4 puntos, faltando 6. Más el cruce Carabobo-Bragantino, que creo que es la última fecha. Entonces, está en bandeja, River va a salir primero. ¿Cuál es ahora lo que va a pasar? Va a atajar, como dijo Javi, con Bragantino. Armani le libera el camino. Y también, si hace falta, con Blooming. Y termina con 2 partidos Armani el semestre. Otra noticia y nos metemos en análisis, porque esto es importante. Desde hace un rato, River no solamente hizo verbal la apelación ya hoy a la mañana, sino que hoy a la tarde lo hace formal.
11: Seba, te quiero decir una cosa.
15: Los tiempos.
11: Preguntar, porque yo, a ver, lo que está apelando River, porque vos lo que apelás generalmente es una sanción, ¿sí? La sanción no está, claro, porque claro. La sanción va a salir cuando el árbitro entregue el informe.
10: La
11: o sea,
10: gravedad,
11: lo que está apelando
10: la
11: River,
10: de la sanción es lo
11: claro,
10: que apela.
11: River debería esperar a la sanción para apelar, porque si está apelando ahora, está apelando la decisión del árbitro. O sea, está apelando la expulsión o está cuestionando la expulsión. Porque claramente la sanción no está. Entonces, es raro. Porque vos estás cuestionando una decisión arbitral, no una sanción. ¿Se entiende lo que vos dices?
15: Perfecto, perfecto. Yo te digo lo que me dicen. River ya sabe, por lo menos verbalmente, después del partido, lo que va a exponer el árbitro, el paraguayo, un papelón lo del árbitro López, pero bueno.
11: ¿Por qué un papelón?
15: Pero el penal de ¿cómo se llama? De Carabobo no es penal.
9: Nunca vi la repetición. Desastre. Nunca vi la repetición del penal de Carabobo. ¿Vos la viste?
15: A mí me da la sensación de lo que vi, que a mí humildemente no me pareció penal.
9: ¿Vos viste la repetición?
11: No.
15: ¿Dónde
9: está el penal?
15: Y después la de Beltrán ya lo van a hablar ustedes, no es expulsión.
12: No, me parece que es expulsión de Beltrán. En el penal de Carabobo me da la impresión que más falta a Mesa que de Mesa.
10: Uh-huh. Sí.
15: Claro, exacto. Está perfectamente explicado. Lo que yo tengo desde los dirigentes de River es, ellos saben que, obviamente, según ellos, no está bien expulsado Beltrán, reclamaron verbalmente a la mañana, pues llegó River a las 9:30 a.m, apenas tocaron a Argentina, ya empezó esto, y ahora en estas horas van a mandarlo formalmente a Conmebol. Creen que esto se va a tener curso positivo, veremos si esto es una o dos fechas y si lo bajan para que pueda estar en condiciones. Yo siento que los dos partidos que vienen atajar Mani de la Sudamericana.
9: Y si no lo sancionan, pero
15: que,
9: para, te hago esta pregunta.
15: Obviamente es que esté Leo para los octavos.
9: No, pero para. Ponele que mañana Domínguez dice, bueno, empieza el Mundial, está todo bien, somos felices. No vamos a sancionar a Beltrán, porque la verdad el árbitro se equivocó. Ponele. Divino, Domínguez. Y ¿quién ataja? ¿Beltrán o Armani? Porque ustedes ya dicen, no, ya está, el último partido ataja Armani. ¿Y quién?
15: Cuando llegue, no. Si están en condiciones los dos, sí. Lo que yo tengo es que va a ir por Beltrán.
9: Ok. Bueno, entonces pasa tranquilo, no se apuren, esperen la sanción.
15: La situación puntual de tener el alta futbolística Armani y Beltrán, los dos concentrados, el Chacho, que se entienda el concepto,
9: sí. Viene
15: zafando en esa situación.
9: Sí.
15: Se le iba a presentar ahora.
9: Tarde o temprano tenés que afrontar las situaciones de la vida, Sebastián.
15: Tenés razón. Estoy con vos, Leo. Sí. Partamos de la base que estoy con vos. Sí. Ahora, cuando se presente la situación, yo le pregunté varias veces al Chacho. ¿Cuándo se presente la situación? Él lo sabe. Él ya sabe hace rato la decisión que va a tomar.
9: Sí.
15: A ver, no se engañemos entre nosotros. Ahora, no se le presentó. Y mientras tanto va zafando. Que se entienda la situación que estoy remarcando.
9: Sí,
15: ahora,
9: claro. Para
15: mí el semestre lo termina tranquilo y zafa. A veremos en el segundo semestre. Como vos decís, el Mundial, todo se olvida, los goles de Messi, te olvidamos.
9: No, yo no me olvido, quédate tranquilo, que yo no voy a estar más pendiente del libro de pases de River que de Messi, quédate tranquilo.
12: ¿En junio?
9: Me parece que muchos hinchas de River la pasan lo mismo que a mí. Así que yo no voy a estar muy al tanto.
15: Hablo en general.
9: Sí.
15: Que el argentino se va a enganchar con los goles de Messi,
9: sí,
15: con
9: sí,
15: el vivo.
9: Sí. Son 90 minutos.
15: Perfecto.
9: Son 90 minutos el partido de Messi.
15: Sí, pero me entendés dónde vos.
9: Sí, sí.
15: Ahora... Esta es una situación. Ahora, a mí me parece otra cosa más en la conferencia del Chacho. El Chachismo
9: sí. Marca
15: una frase que aquí en este programa se marcó hace tiempo. Que dice...
12: ¿Cuál es el Chacho?
15: Experiencia nos da... Eduardo, nos da experiencia y fluidez.
9: ¿Quién?
15: Maxi Mesa, que ayer no jugó bien, hizo un gol importantísimo.
12: Mesa.
15: Ahí está, mirá, mirá cómo suena esto. Mirá, bocha, mirá esto un poquito, mirá. Vamos, Antonio, vamos. Esto que dijo Eduardo Germán, a mí me da la sensación
9: sí. Que
15: va de arranque el domingo.
9: Mirá.
15: Sí. Me da la sensación que esa frase, me parece que esto de fluidez de juego, de entender cómo son las situaciones, la versatilidad. Fíjate que volvió y juega siempre.
9: Mira vos.
15: Eso es lo que a mí me dice.
9: No, es impresionante. Parece que estuviera hablando de, no sé.
15: No, pero.
9: Carabasquelia, ¿no?
15: Sí.
9: De verdad, porque hace 6 meses que decían que para qué trajimos a Mesa y ahora es.
12: La reencarnación de JJ.
15: Javier se está riendo, me imagino esa cara.
11: Me río porque no puede ser. O sea, cuando decimos que el penal en contra de Boca era penal, estás de acuerdo en todo. Cuando decís que lo de ayer puede ser, o es expulsión bien expulsado de Beltrán, sos contra River, no, muchachos, no es todo tan así, ¿sí? O sea, y la verdad que para mí es ridícula la presentación, porque es una situación de juego, volviendo a lo de antes.
10: Sí. Es mostrar para, que uno,
11: porque me quedé pensando que
10: hablando de Messi y vos me hablás de la presentación.
11: No, me quedé en la presentación de River, pero bueno,
10: ya está. Se habla de todo, es una olla.
11: Claro, es una olla. Pero la realidad,
10: la olla del Toto Lorenzo, entra todo,
11: hay que rascar la olla, si el Toto. No sé, me quedé pensando en la presentación de River.
16: No
11: traté de entenderla, chiqui, no. Y respecto a lo de, volviendo también a lo del tema del arquero, Seba, jugate la ficha de que más allá de lo que pase con la sanción o no, yo creo que esto le abre la puerta claramente a que ataje Armani. No sé si los dos, pero el partido de contra Bragantino seguro. El tema es, mi pregunta es esta, ¿le dan una? Ponele que le dan una a Beltrán y no dos. ¿Sí?
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19: River, supongo que ya estará clasificado a los octavos primero. Dar el partido con Blooming a Franco. No va a haber problema por un partido que supuestamente falta. River no debería tener problema para transitarlo.
20: Habló, ya que el doctor trajo de nuevo el tema, habló Coudet sobre la expulsión y el penal. Las situaciones que fueron viviendo durante el partido. Esto decía el técnico de River Plate.
21: ¿Qué decía? Primero, en mi pronto análisis, para mí no es expulsión y no es penal. Claro, la volví a ver. Ni es expulsión ni es penal. No sé cómo ustedes afuera, pero es claro que va el jugador hacia afuera con dos jugadores cerrando, no es expulsión y no es penal el otro. El jugador de Carabobo le pega a Juan Cruz. Era inmerecido hasta el empate. Un partido que el primer tiempo podríamos ir ganando por 2-3 goles.
20: Bien, Coudet. También, obviamente, el técnico por lo general va a mencionar más las cosas positivas que negativas, y es natural también. Él después tiene que ir al vestuario y dirá las cosas que él ve y se las dirá a los jugadores. Y además, él ve también que hay mucha gente que lo quiere criticar en el mundo River. Estas cosas también pasan en el mundo River, porque el mundo River es muy
11: grande.
20: Grande y con distintas divisiones, y estas cosas están pasando también en el mundo River, con lo que pasó antes y lo que pasa ahora, y cuando el equipo juega mal, algunos te dicen, y bueno, ¿y qué querés? ¿Por qué lo sacaste al anterior? Y todas estas cosas pasan todo el tiempo. Pero bueno, no quiero volver atrás, pero hay mucha gente que sí quiere volver atrás, y no se dan cuenta que lo que estaba antes no funcionaba. Y yo no sé si esto va a funcionar o no. Nadie sabe, porque se está dando en el tiempo. Ojalá que sí. Pero lo que está claro es que si vino Coudet es porque Gallardo no funcionó. Exacto. ¿Es así? ¿Qué pasa?
12: Y los resultados no están. Los resultados se están dando.
20: Totalmente.
10: Muy de a poco, pero se están dando. Sí.
19: 9 victorias en 12 partidos.
20: Sí. Sí. No. Acá, si vos hablas solamente de números.
19: Números sí.
20: Impactante lo de Coudet.
19: Números sí.
20: Números.
10: Y no se siente.
20: Y no se siente.
19: Perdóname, Bocha.
10: No lo palpitás, vos.
20: No lo palpás.
10: Está diciendo, qué bien que está.
11: Porque
10: está todo el mundo ahí esperando a ver dónde tropieza.
20: Sí.
19: Claro, y fíjate que muchos de visitantes también. Que a River el último tiempo le costaba mucho de visitante.
12: Con el técnico anterior no ganaba.
19: Claro. Sí, con Marcelo no. Eso sí,
12: porque no, Gallardo.
19: De visitante y muchos de los que también le costaba.
11: Bueno, de hecho.
19: ¿Vamos a decir todo?
11: Los dos que pierden.
19: Yo soy sincero.
12: Y otra cosa.
19: Ahora. El Chacho dice, en un momento, porque esto que dice Leo, decía recién, sí. Él desliza, como así tiró que no había, como que no había emparejamiento de titulares y suplentes, dijo el otro día, no había competencia interna.
20: Sí.
19: Él desliza ayer también, porque tire, y pasa. A mí no me pasa.
10: Contento lo que se me canta los huevos.
20: Claro, no,
19: está muy bien, pero yo me detengo, porque está bien lo que dijiste. Hubo una charla del grupo muy linda que nos ayudó mucho, dijo el momento. Bueno, eso también. Esas charlas de grupo son muy importantes para, no solamente lo que se juega y todo, para unir los grupos, para cara a cara decirse las cosas, todo lo que todos sabemos.
20: Claro.
19: Me parece que esa charla sirvió, ganó River, pero está bien, pero sirvió porque hay cosas que todos sabemos. Esa frase, que hoy no tengo competencia interna, yo les aseguro que hizo ruido.
20: Pero cada frase que tira Caudet, la de Vietnam
19: Leo,
20: también hizo ruido.
19: Es fuertísima.
12: Peor fue la de Vietnam.
1: La de Vietnam hizo mucho ruido, más afuera del plantel que adentro.
12: Claro.
1: O sea, hizo mucho ruido en el club.
19: Las dos, mucho que ruido, no diga que no hay competencia interna. ¿Cómo te sientas vos si sos jugador del plantel?
1: No, por eso son dos cuestiones distintas. La que no hay competencia interna claramente es un palito para los jugadores. Y la de Vietnam es un palo para la afuera, no es para el vestuario.
19: Sí.
1: Claramente es para todo lo que pasa afuera.
12: Ahora, creo que por algunos rendimientos de ayer.
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19: El técnico confió, el técnico ante esta situación, digamos que los chicos tienen mérito, pero también esta situación hace que los chicos jueguen más. Esa es otra situación que hay que decir. Pero dicho esto, está bueno que respondan. Pues era un partido caliente. Vos fijate que Silva tiene 7 partidos en reserva.
20: Sí.
19: Lo puso en la primera. Jugó 12 segundos, que ni jugó contra el Dosivi. Unos segundos con la semana pasada en Brasil. Y ahora la cancha es titular.
20: Sí.
19: En la mente de un pibe que casi ni pisa primera. Es fuerte todo esto. ¿Y respondió?
20: Respondió. Totalmente.
19: Más allá, que hay que decirlo, puede venir fiscal.
20: Pero pará. Jugó con... Pará, yo quiero decir esto. A mí... Me parece un buen partido de Silva, un serio partido de Facundo González. También digamos que no jugó contra nadie. Eso es muy importante decirlo.
19: Muy importante,
20: porque,
19: pero yo
20: digamos lo positivo y seamos realistas, porque si no mañana jugás contra otro equipo más fuerte y ¿qué le pasó a este pibe? Vos que lo defendías a este, mirá cómo jugó. No, bueno, por eso digo, de a poquito. Yo creo que son chicos que tienen capacidad, tienen una buena proyección. Pero despacita, porque la verdad que no hay que apurarlo.
19: Leo, estoy con vos en un contexto que es complicado en el sentido que tenés que apelar a los chicos, que tenés que apelar en otro
20: totalmente.
19: Contexto, que sea favorable, amigable.
20: No, totalmente.
19: Y después un chico que vuelvo, venía de jugar solo 7 partidos en reserva, debutó pero ni jugó con el Dosivi, jugó 3 minutos con Bragantino y hizo el centro del gol.
20: Sí.
19: En la cabeza el pibe me pongo yo, que de repente aparece como titular en un partido para su carrera importante.
20: Pero es para protegerlo el comentario, no es para atacarlo.
12: Claro.
19: No, estoy de acuerdo con vos. Yo digo que responde más allá, que también hay que decir todo. Puedo venir de Caviria, me va a decir, yo no sé si era para expulsión, pero en los primeros 40 segundos mete un patadón el pibe que...
20: Sí, lo vi.
19: Es polémico.
20: Sí.
19: Algunos pueden decir que era para roja directa, se entiende ese comentario.
20: Nazarala podría decirlo tranquilamente.
19: Sí. Vamos a decir todo también.
20: Digamos todo. Sí.
12: Seba,
19: sí,
12: te quiero preguntar, ¿qué te pareció la actuación de Quintero?
19: De Rey.
12: Sí, ¿qué te pareció la actuación del plebeyo?
19: Ponémelo, Luismi, por favor. ¿Cómo decirlo? Tengo que ser sincero.
20: ¿Sí?
19: No me gustó el Rey.
20: No anduvo bien.
19: No me gustó. Tengo que ser sincero. Porque la verdad, porque uno con la verdad sale más limpio de la calle. Qué linda frase, no la voy a grabar. Sí, no me gustó. Tuvo alguna cosita en los primeros minutos del primer tiempo, se apagó con el penal. A lo que sí digo es que no se escondió. Pedía la pelota. No le salían las cosas, pero pedía la pelota y daba la cara después que erró el penal.
12: ¿No te parece que juega muy atrás?
19: Te felicito. Sí. Ayer jugó muy atrás. Siempre.
23: Juega en una posición o en un lugar de la cancha donde sabe que la presión del rival no va a estar y donde él puede, teniendo la cancha de frente...
12: Bueno.
23: Habilitar y darle más juego a los pibes que tienen que correr.
12: Bueno, no lo hace. De hecho, no lo hace.
23: Lo intentó.
19: Ayer Bocha, mirá que sabes que lo quiero, pero ayer no me pareció que estuvo bien.
20: ¿Por qué jugó? ¿Por qué jugó, Juanfer?
19: Y porque se ganó en la semana la oportunidad.
20: ¿Seguro?
19: Porque fue. Sí, las prácticas.
20: ¿Seguro?
19: Sí.
20: Bueno.
12: Yo creo que jugó porque jugaba
23: Valdés. Espera, pero ¿cuál es tu interpretación?
20: No, yo tengo otra información.
23: Ah, es información. Y bueno,
20: yo tengo otra información.
12: Yo creo que jugó por...
20: A mí me dijeron el... ¿Cuándo viajó River?
19: Hace dos días, el miércoles.
12: El miércoles.
20: El lunes me dijeron, no creo que viaje.
2: No creo que haya tenido que ver.
23: Ajá. ¿Y el martes qué te dijeron?
20: ¿Cuándo fue la reunión del plantel?
19: Lunes.
3: ¿En junio?
20: Yo tengo que... Hay jugadores que pidieron por Juanfer. Que pidieron.
23: Bueno, bienvenido.
20: Que... Porque obviamente uno de los apuntados es Quintero, está claro, porque Quintero no está en el equipo titular. Cuando decís no hay competencia interna, uno de los apuntados es Quintero. No le gusta cómo está, no le gusta el estilo, no le gusta que... O viste que él ahora intenta correr más, porque Caudet está todo el tiempo hinchándole, gritándole, etcétera. Eso se escucha todo el tiempo. Ayer se escuchó mucho. Pero a mí me contaron que algunos jugadores pidieron por Juanfer para que esté por lo menos hasta terminar la temporada. Eso me contaron, ¿eh? No sé si... No, obviamente no lo tengo chequeado, pero no me extraña porque de repente un jugador que yo tenía la información que no iba a viajar, que después ni siquiera iba entre los 11 y de repente aparece como titular de la nada, y además que no era tenido en cuenta por el técnico, más allá de la lesión, ¿no? Antes de la lesión tampoco. Pero bueno, también yo entiendo que hay que tener un equilibrio interno en un vestuario, en un plantel. Y Juanfer es uno de los referentes del plantel, es el segundo tras el capitán. Entonces sí, yo entiendo también el lado de Caudet, decir, bueno, tratemos de no chocar tanto.
23: Apaciguar.
20: Apaciguar y busquemos la vuelta, y por lo menos hasta el 25 de mayo.
12: Se escuchó una respuesta ayer de Quintero al Chacho que me llamó la atención. El Chacho le pide que corra y él le dice, espera que cambie el aire, a los 17 minutos del primer tiempo.
20: Y sí, a los 6 ya estaba con la boca. Sí, pase. Bueno, son los primeros minutos, sí.
23: Cambio de aire.
20: Se produce.
12: Nunca lo había escuchado eso. ¿Qué quiere que te diga?
20: Sí.
19: Lo que yo digo es que cuando damos el equipo ayer al mediodía...
12: Que pegaste 10, ¿eh?
20: No, 11.
19: No, todos.
12: No. Mesa no aclaraste cuál de los dos.
23: Ah, sea malo, Antonio.
12: Mesa, dijiste, aceptaste los 11 apellidos. No sé si aceptaste los 10 jugadores.
19: Mira, Antonio, yo cuando me equivoco lo asumo, pero dije Maxi Mesa.
12: Claro. No me consta.
19: Sí.
20: Bueno, Mesa, ya está, con que diga Mesa alcanza.
19: Dije Maxi Mesa.
20: Muy bien. Yo lo banco, Sebastián. Cebu.
19: Gracias. No, pero digo...
20: ¿Vio bien el partido ayer, Cebu?
19: Si usted supiera.
4: ¿Cómo estás, Cebu?
19: Colgado de la antena, pero salió. Con un pequeño delay, pero bien. Airosos, Leonardo. Airosos.
23: El problema es la ansiedad de los relatores, ¿no?
19: Lo enloquecí a su amigo, después que le cuento.
23: Son tremendos.
20: Pero escúcheme.
19: Pero una cosa quiero decir. Cuando no estuve en el equipo ayer, a mí me dijeron, jugaste la que, pero... Como el otro día cambió de sábado a domingo, yo me quedaba con esos que me decían, jugátela, y si llegaba a cambiar a 1 de la tarde y yo me tenía que clavar.
20: Sí.
19: Por eso yo le decía, salvo cambio de último momento. Para que se entiendan las estrategias que hace uno es, salvo cambio de último momento es la grande fin de semana pasado. Claro. Pero el día anterior es lo que juega.
12: Pero decir salvo cambio de último momento no te está jugando nunca.
19: Espérame, si alguien se juega soy yo.
12: No, si decís salvo cambio de último momento, es abrir el paraguas.
20: Tipo, se juega todo el tiempo.
19: Porque cambió el...
4: Basta, muchacho, basta.
12: Yo no creo que haya hecho 6 cambios después del entrenamiento de un sábado. La verdad, no lo creo.
20: ¿Cómo no lo vas a creer, Sebastián? Bueno,
12: no lo creo.
19: Sí, es así.
20: Tipo, se juega por la información.
19: El sábado y cambió porque no le gustó el rendimiento.
20: No le gustó.
12: ¿Pero qué rendimiento si hace pelota parada?
20: Y bueno, le gustó la pelota parada.
19: Que no le cerraron y no lo decido yo.
20: Por ahí fue en el almuerzo, Antonio, que no le gustó que no gustaron en el almuerzo.
16: Gallardo no cambió un equipo arriba del micro.
20: Sí.
16: ¿Te acordás que lo contó Seba? Gallardo cambió un equipo arriba del micro.
19: Con Acuña, espérame, con Acuña y con quién fue que habló también. Con 2 o 3 más habló que dijo, vas a entrar vos. Creo que sí, con Moreno. Con Moreno y Galván fue también. Sí.
24: Yo me manejo así.
19: Pero esto no es que yo me desperté y lo inventé. No, esto es una realidad. Ahora, por eso yo digo... Salvo cambio de último momento. Lo que para el Chacho es lo que juega.
20: ¿Y sí?
19: Para algunos no es así. El Chacho es así. Para un equipo del día previo, es el que juega.
20: No el fin de semana pasado.
19: No el fin de semana pasado.
12: Bueno, dame el equipo el domingo.
20: No, pará, no te pido, por favor. ¿Dónde está el plantel ahora? ¿En qué situación está el plantel? ¿Está viajando? ¿Está acá?
19: El plantel de chachismo.
20: Sí.
19: De chachismo. Llegó a 9:30 a.m.
20: Está acá.
19: Derecho, sí, ya está acá, en la Argentina. Y derecho a Ezeiza. A practicar a las 11:00 a.m.
20: ¿No llegó a Ezeiza?
19: No, pero ¿por qué abajo? Derecho ganamos, pongamos la bolichera, la que rompe todo por la noche, la que le gusta al mundo. ¿Cuál es la del chachismo que está por ahí?
16: O sea, se bajó del avión y se fue a entrenar al
19: sí, y acá me están informando que hicieron regenerativo en el gimnasio los que jugaron, y los que no jugaron, ejercicio de definición y fútbol reducido. Uh-huh. Van a trabajar mañana por la tarde noche, van a las 6:00 p.m. en el Estadio Monumental y concentran con San Lorenzo.
20: Bien.
19: ¿Con San Lorenzo?
12: Sí. ¿Los dos equipos juntos?
20: En hotel.
23: ¿Mismo hotel?
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23: Tripiquio, Ratalino, Insaurralde, Derritis, Barrios Reales y Ausmendi. Mirá.
19: Y esperemos que, esto es un deseo mío, que esto no vaya a largo. Pero últimos 4 partidos entre River y San Lorenzo terminaron empatados y 3-0-0. Así que esperemos que cambie un poquito la historia. Sí. El restante fue 1-1, el gol de Muniain, Bocha.
23: Estuve bien porque los penales estás al horno.
12: Al horno, ¿no?
19: Pero sí. No pará, está Beltrán, ¿eh?
20: Casi lo ataja Beltrán ayer.
19: Beltrán ataje penales, Bocha, ojo, ¿eh? Muy yo bien. Le tengo muchas a Beltrán.
12: ¿Sabés quién le dijo a Beltrán dónde se tenía que tirar ayer?
20: ¿Quién?
12: Salas. Mira. Se ve que el que pateó es un argentino. Se ve que de algún lado lo conocía.
20: Sí, seguro.
12: Porque se notó, se vio cuando le dice...
20: ¿Qué más, Sebastián?
19: En el Monumental, última victoria San Lorenzo, los 3 goles de la Araña Álvarez en 2021.
20: Sí.
19: 3-1 fue okay. la última victoria de River.
20: Sí.
19: Ah, y después, porque me gusta decir que veo el reloj, otra que voy a patentar. En el medio de hablar con gente, después terminó partido, los reclamos que ahí hace River por la expulsión de Beltrán, me entero de cosas en el medio.
20: ¿De qué?
19: Y voy a ratificar una información. Que me lo confirmaron. River va a hacer un contrato a Otamendi de 18 meses y el contrato está en los detalles finales para que llegue a River por el Mundial. ¡Oh!
20: ¿Te quiere que aplauda?
19: Yo solamente lo cuento.
20: Okay.
19: No espero nada, hago lo que tengo que hacer. Muy bien. Pagan por eso, me dijeron una vez.
20: Sí, es verdad.
19: Por lo que tengo que hacer.
20: Sí, señor.
12: De los delanteros y el 9 no hay noticias por ahora.
19: El intento de Beltrán lo van a hacer. Van a pelear con la Fiorentina, que es el dueño del pase, y los que aparezcan. Pero uno de los 9 que va a ir a buscar River es Beltrán Lucas. Uh-huh. Acá una vez más, porque decir cómo, bueno. Lucas Beltrán. Así que por ahí viene la historia. Y lo del uruguayo, que ya dijimos 1.500 veces, el uruguayo de Getafe ya está casi, por no decir nada, cerrado. Yo creo que lo van a hacer... Porque el jugador también pidió salir, está hace 10 años en Getafe Arambarri, sí. Y le dijeron, sí, vas a salir, vamos a aflojar, yo creo que va a ser entre 3, 4 millones más o menos.
20: Muy duro, le quiero decir esto, Ángel Torres, que es el presidente de Getafe hace muchos años,
19: sí.
20: Es muy duro para negociar, muy duro.
19: Supuestamente le dijo el jugador que lo va a hacer fácil.
20: Bueno, por eso, hay que ver qué es lo fácil para Torres, por eso le digo.
19: Porque le dijo, tuviste 10 años, no cumpliste, no rendiste, eso era que des un paso, bueno. Después, de hecho, las palabras no es otra cosa, ojalá. ¿No?
12: Ayer trascendieron en redes sociales
20: sí.
12: Unas declaraciones del papá de Canovio, de hace un tiempito.
20: ¿Qué dijo?
12: Que el hijo quería jugar en Boca.
19: Mira, yo que sé que, por lo que sé, hace rato, y te consta, Antonio, que lo hemos hablado hace
12: más de un mes. Sí, me consta, me lo mandaste el 27 de abril a las 12:13:01.
19: Te consta que el chico dio el ok y estaba motivado para jugar en River cuando lo llamaron hace 3 semanas.
16: Bueno, ayer pasamos la palabra de Canovio después del partido de la Copa. En ningún momento dijo que no quería venir, todo lo contrario. Uh-huh. Todo el tiempo se malla el respeto.
12: Estas declaraciones son hace 2 o 3 años.
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0: aquí en Radio Splendid.
1: Muchas gracias.
0: ¿Cómo está la gacela? Gracias a los que nos acompañan a través de la antena del 990. A los que nos escuchan a través de las apps.

Gracias a Jorge Álvaro desde San Miguel del Monte, Ariel Parodi desde Kingston. A Néstor Landriel, a Cristian Galloso. A PBA 24, a Maxi Pomares. A Joel Romero, a Martín Burro Ortega. A José Daniel Cáceres, a De Juventus por 3. A Néstor Soule desde Roma. A Gaby Paganini. Al Rodri. A Matías Cruz. A GP71. A la no estar. A John Wick. A Luciano Goyechea desde Pablo Podestá. A Cheto desde Queens. A Roberto Ernesto López. A Jorge Pagano. A Rubén Valdés. A Matías Cabezas, a Andrés Rosario. Alberto Bornuovo. A

es él, a Elvio Suárez. Jonah Rodríguez. A Sebastián Pablo. A Eliana Versa. A Leonardo Bamberto. A Martín Cordeschi. A mis camisetas. A Paisa. A Federico Roger. A Matías Álvarez. A Ale Ezequiel. A Guzmán. A María Córdoba. A Paulo Caballero. A Edu

0: Alejandro Manuel Loza, o Sosa, mejor dicho, perdón. A Ricardo Grinchak.
1: Pueden haber errores, pues son errores humanos.
0: Exactamente. A Vanessa Miñola. A Alejandro Pecerato. A Pablo Chencu. A Guillermo Nieva. A Medicina Legal.

Luis Iglesias. Así va. Adamit Correa.

a Rubén Moreno. A Damián Nampoli. A Inés. A Gabriel Rocha. A Luis Lautaro González de la Patagonia. A Jorge de Besa de Catán. A Enrique Valeriano. A Cover. A Juan Herrero de Hurlingham. A José Leguizamón. A Enzo Agustín Leguizamón. A Claudio Price desde Junín de los Andes. A Felipe Guevara. A Gabriel Rocha de 9 de abril. A J. Go.

Alicia de Barracas. A Emiliano Manuel Núñez de Resistencia. A Cerrita de Corazón. A Víctor Hernández desde México. A Sam desde Temperley. A Germis. A Daniel Castillo de General Las Heras. A Marcelo Espeteguía desde Gualeguay.

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8: Porque en estas horas trascendió que Querétaro, el club mexicano, se lo iba a llevar.
9: Sí.
8: En estos días. Cosa que no es así. ¿Por qué no es
10: así? No.
8: Hubo una negociación, una especie de triangulación. Banfield le debía a Querétaro y San Lorenzo quería a Ausmendi. Querétaro no tenía cupo. Entonces, ¿qué hizo Banfield? Le prestó a Ausmendi a San Lorenzo hasta diciembre. Y en diciembre se lo vende. Y después San Lorenzo tenía la prioridad de compra de Ausmendi. ¿Qué pasó en ese interín? En el momento en que Ausmendi llega a San Lorenzo, Ausmendi no había cobrado enero y febrero en Banfield. Sí. Se debían esos dos meses.
9: Sí.
8: Entonces el jugador intimó a Banfield. Banfield, expirado el tiempo, no le pagó. Que fue un viernes. El lunes, que San Lorenzo jugaba con Vélez, el jugador, al mediodía, ya transcurrida varias horas del día,
9: sí,
8: acompañado por un personal del club, fue y envió el telegrama donde se consideraba ya jugador libre, donde entendía que el vínculo se había...
0: Su vínculo rompió.
8: Claro, con el club. Se consideraba, digamos, despedido, como habitualmente se hace.
0: Sí.
8: Y en diciembre era jugador libre.
0: Sí.
8: Bueno, los antecedentes... Hay un solo antecedente en este caso de esto. Banfield le pagó a las horas, le terminó pagando. Le terminó
0: abonando. Sí, le terminó pagando.
8: Entonces esto entra en un litigio legal.
0: Exacto.
8: Hay un solo antecedente de algo así, que fue Fattori con Newell's. Y la justicia le dio lugar a Newell's por buena voluntad, se calificó, digamos.
0: Entonces el antecedente favorece a Banfield.
8: El antecedente favorece a Banfield, pero...
0: Pero...
8: Lo que me parece acá que no va a terminar con un final feliz es lo de Auzmendi con Querétaro. Para mí no va a ir Auzmendi a Querétaro. La semana que viene va a haber una reunión en AFA que va a mediar en este sentido junto con agremiados para que ni Banfield ni San Lorenzo y el jugador no pierda.
0: Ajá. En esta historia. ¿Qué significaría no perder para ninguno?
8: San Lorenzo le va a pagar a Banfield el dinero que le debe a Querétaro y le va a dar un resarcimiento al jugador.
0: Ok.
8: Y todos felices.
0: Todos felices.
8: Eso se va a tratar recién la semana que viene.
0: Qué lindo es el fútbol. Escúchame una cosa.
8: En el medio, Querétaro estaba reclamando $100,000 a San Lorenzo.
0: Sí.
8: Lo que pasa es que San Lorenzo le acordó un préstamo de $100,000 con Banfield. Y Banfield, a su vez, se lo pagaba a Querétaro. Entonces Banfield transfirió a San Lorenzo el pago. San Lorenzo le tenía que pagar directo.
9: No trates de entenderla.
8: Y no le pagó. Pero eso no quiere decir que San Lorenzo...
0: Es decir, que quizás le perdieron las caritas, ¿no puede ser?
8: Y probablemente. Pero bueno, a fin de año va a recibir, o ahora a mitad de año, va a recibir la...
0: ¿Y
8: la...
0: qué tenía que ver River en todo esto? Perdóname, porque usted mencionó a River
8: el arranque. Del lado de San Lorenzo se especuló con que todo esto... entramado, de decir que viene Querétaro, se lo lleva el jugador, era para desconcentrarlo, para generar una situación cosa que para mí
0: es una cuestión psicológica, dice usted.
8: No tiene nada que ver.
0: Mirá vos.
8: Nada que ver. Yo creo que hay algunos que miran fantasmas.
10: Sí, River yo creo no tiene nada que ver en esta historia. Algunos piensan lo que harían ellos.
8: Claro, exactamente. Así que para mí nada que ver River en toda esta historia. Es solo una cuestión legal entre distintas partes que seguramente la semana que viene tendrá una solución. Y la otra novela es la de Cuello. Que por ahora no hay ningún avance, tengo entendido. No sé si usted
0: va a haber ningún avance. No va a haber avance porque San Lorenzo no quiere poner más plata de la que está ofreciendo.
8: Y bueno. Veremos entonces más adelante.
0: Más adelante.
8: Cuando el jugador quede libre.
0: Y bueno, quedará libre. Problema de San Lorenzo. Nosotros no tenemos problema.
9: Anda máquina, no, nadie te detiene.
8: Pero bueno, recién en diciembre del año que viene queda libre.
0: Falta un año y medio, dale, 8.
8: Falta tío. Quieren presionarlo, pobre. Pero
0: buen fin de, cuídate, Antonio.
10: Chao, gracias,
0: Antonio. No, por favor. ¿Y entonces?
8: Bueno, tendrá que hacer otra oferta San Lorenzo o esperar que finalicen las elecciones y con una comisión directiva nueva se vuelva a tratar el tema.
0: Sí, obviamente.
8: Eso es lo que queda. Bien. Así que, bueno, recordar entonces lo que decíamos del equipo. Y en lo político no hay demasiado. No, tampoco aparecen nombres. Ninguna de las listas habla de lo que va a hacer con el fútbol juvenil. Yo entiendo que si gana cualquiera de las otras cuatro listas a la que está ahora, cambiará todo lo que es fútbol juvenil.
0: Sí.
8: Pero tampoco sé qué es lo que va a hacer este gobierno de transición, si es que gana las elecciones, si van a cambiar o no desde el fútbol juvenil, lo que es reserva, entiendo, obviamente, esta
0: lo
8: gestión
0: que veo,
8: a Álvarez lo van a dejar,
0: veo
8: pero
0: mucho,
8: lo demás no sé.
0: Veo mucho enunciado más que propuesta.
8: Sí.
0: Enunciado.
8: Sí.
0: Que nada.
8: Sí, por ahora no hay
0: nada.
8: No hay mucho para decir. Es que también en un año y medio mucho no.
0: Pero podés empezar.
8: Podés empezar, claro.
0: ¿No? Porque después de un año y medio...
8: La gestión termina siendo, para mí, mucho más importante que lo que vos digas.
0: No, tengo dudas. Pero digo, el que gane la elección del 30 de mayo, ¿no?
8: Sí.
0: 30 de mayo. El que gane la elección del 30 de mayo después se puede postular para la reelección, ¿no?
8: Sí, sí, sí.
0: Y bueno, entonces vos podés pensar en un plan a mediano y a largo plazo. Sí. ¿No?
8: Sí, entonces, bueno, a ver, el antecedente es casi inmediato. Pasó en el 2012 con Lamens y Tinelli.
0: Claro.
8: Lamens gana, integra ese gobierno de transición y después es electo.
11: Sí. Si vos en un año
12: bueno,
11: y medio...
12: vamos a la pausa. Vamos
11: no,
12: a la
11: no,
12: pausa.
11: Pará, Marcelo, pará, Marcelo, gracias. Si vos en un año y medio de mandato, digamos, no haces ningún desaguisado, no debería, ¿por qué no irte bien en las elecciones después de un año y medio? De una gestión prolija, por lo menos. Ahora, si en un año y medio vos pones el club otra vez pata para arriba, bueno, claramente se complica.
8: Pero bueno, hoy la pelea, por lo menos de esta gestión, es la de poder continuar con el gobierno hasta diciembre del año que viene. Y en mucho, como siempre pasa en los clubes, como San Lorenzo, tiene que ver lo futbolístico. Si el domingo le va bien, si en la Copa clasifica, está bastante encaminado.
11: ¿Bocha, estatutariamente no había manera de hacerlo distinto? Digamos, de que las elecciones, se cambie algo en el estatuto vía asamblea y que estas elecciones vuelvan a tener un mandato de cero, digamos, de hacer tres años o cuatro, no había manera.
8: No se tiene.
11: Como para que no sea un año y medio.
8: El mandato se tiene, a lo sumo la transitoria se podría haber extendido un poco más, pero no mucho más. Poco tenía mucho sustento eso. Uh-huh. Así que era lo que se podía hacer.
0: Bueno, repite el equipo para jugar ante River Plate, a ver.
8: Gil, Herrera, Romaña, Montenegro, Tripiquio, Ratalino, Insaurralde, ahí yo pongo la duda, Rodríguez Pagano o Derritis, Reali, Barrios y Ausmen.
0: Bien. El Real Madrid acaba de dar a conocer un comunicado. Apá. Después de la... Bueno, es un lío el vestuario del Real Madrid, uh-huh. Ya lo sabe todo el mundo. Después de la última agresión mutua entre Valverde y Tchouaméni. Y lo que comunica el Real Madrid es que, tras los hechos que motivaron la apertura en el día de ayer, un expediente disciplinario para los dos jugadores, ambos han comparecido hoy ante el instructor del expediente. Durante dicha comparecencia, los jugadores han mostrado su total arrepentimiento por lo sucedido y se han disculpado entre ellos, como dos chicos en el colegio. Asimismo, han trasladado sus disculpas al club, a sus compañeros, al cuerpo técnico y a la afición.
11: ¡Basta, muchacho!
0: Y ambos se han puesto a disposición del Real Madrid para aceptar la sanción que el club estimara oportuna. Ante tales circunstancias, el Real Madrid Club de Fútbol ha resuelto imponer una sanción económica de 500.000 euros a cada jugador, concluyendo así los procedimientos internos correspondientes.
11: Tener un poquito de dignidad, viejo.
0: Medio palito verde para cada uno.
8: Es mucha plata.
0: Es mucha
8: plata. Además que vos tengas un contrato ARA, lo que vos quieras, es mucha plata.
11: Sí. Lo curioso es que Valverde dijo que se golpeó con una mesa.
0: Bueno, el tema es cómo llegó la cabeza a la mesa.
11: Claro.
0: No llegó sobre la cabeza a la mesa.
8: Eso es real, que se golpeó con la mesa, se golpeó. Sí. Ahora, ¿cómo llegó a golpearse?
11: Que pelearse con Tchouaméni, ¿eh?
0: Hay que
8: Otra de los temas que sorprende es lo de Rosario Central.
0: ¿Qué pasó con Rosario Central?
8: Que le negó la...
0: Dígalo.
8: La credencial a los periodistas partidarios de Independiente.
0: ¿Por qué?
8: Porque no les podía garantizar la seguridad.
11: Por la declaración de Grindetti. La declaración de Grindetti no gustó, obviamente en Central no gustó que haya abierto paraguas, que haya acusado a los árbitros. Por el tema del arbitraje.
0: ¿Qué
11: y
0: no
11: eso...
0: le gusta? ¿Qué? ¿Por qué no puede decir un presidente? Che, bueno...
11: No, yo estoy contando lo que...
0: No, pero lo digo por vos.
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11: Perdón, los periodistas, una cancha importante.
14: Que cerrar el estadio.
11: Que un estadio de ascenso que por ahí no tiene las condiciones y vos no tenés manera de verdad de garantizar la seguridad. Ahora, un estadio como el de Central, que vos no puedas garantizar la...
0: ¿A los periodistas que no son partidarios se le garantiza la seguridad? Los que no son partidarios, por ejemplo, no sé. La gente de la televisión que van a transmitir el partido, las radios nacionales.
8: Yo calculo que sí.
0: ¿Y cuál es la diferencia?
8: Claro, ninguna.
11: Claramente acá es un tema en contra Independiente.
8: Sí, una transmisión partidaria obviamente tiene otro no digo otro lenguaje, pero vos lo notás que hay otro énfasis.
0: Ah, bueno, obviamente quieren que gane Independiente, es entendible porque
8: no,
0: eso
8: pero
0: es una...
8: digo, el que te, pero ¿qué hace, está por ahí en la platea y los escucha?
11: ¿Y qué hacen? ¿No grita los goles?
8: Claro, no, por eso,
11: eso
8: no
11: es insólito.
8: Te identifican rápido como que sos un periodista partidario, a diferencia del neutral,
0: sí, que también gritaría un gol de Independiente,
8: gritaría,
0: ¿no?
8: Un gol de Independiente, al igual que el de
0: totalmente
8: central.
0: Bueno,
11: no hace poco jugaron el clásico, hubo partidario de Boca que transmitieron desde los pupitres de River y no pasó nada. No. Y es lo que corresponde.
0: Pasó toda la vida.
11: Es así.
0: Toda la vida pasó. No veo por qué ahora no se puede y no tenga...
11: Ah, es claramente una situación de entre comillas de revancha de la dirigencia de Central contra la dirigencia Independiente, que la pagan los periodistas partidarios.
0: Sí, exacto, totalmente. Que no se pueden defender y nadie los defiende, además, ¿no? Es que también es otra cuestión, ¿no? No hay defensa.
11: Pero además, ponele, ¿qué culpa tiene los partidarios Independientes de las declaraciones del presidente? ¿Sabés que no te gustó? ¿Te sentiste ofendido como club? No los castigues a los periodistas. De última, los dirigentes. Bueno, a cortar la lista de los dirigentes. Es una locura igual. Pero sí, en el caso vos quieras tomar una represalia con el club, que además no dice nada en contra de Central. Está criticando el arbitraje. No es que dice... Está criticando el arbitraje, no a Central. Entonces, la verdad que es inentendible.
0: Estoy de acuerdo con usted, doctor.
11: Qué raro.
0: Increíblemente. Una y media de la tarde llegan las noticias. Ricardo Rodríguez, después de las noticias, hablamos de Boca, que juega frente a Huracán. Mañana.
8: Mañana.
15: Dale. 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En la ciudad de Buenos Aires, la actual temperatura 13 grados 2 décimas con cielo parcialmente nublado. Conferencia de prensa de Manuel Adorni. El jefe de gabinete se refirió a la ley de financiamiento universitario que será revisada por la Corte Suprema.
16: En el marco de la medida cautelar presentada por el Consejo Interuniversitario Nacional, vinculada a la ley de financiamiento universitario, la Sala Tercera de la Cámara Contencioso Administrativo Federal concedió el recurso extraordinario federal interpuesto por el Gobierno Nacional. Esta decisión implica que seguirá suspendida la medida cautelar hasta tanto se expida la Corte Suprema de Justicia de la Nación. Desde que asumió esta administración, la política ha tratado de instalar, escudándose detrás de una causa noble, que el gobierno quiere desfinanciar las universidades y hasta han dicho que queríamos cerrarlas. Quiero ser claro en este aspecto. El Gobierno Nacional ha cumplido con todas sus obligaciones y ha transferido mensualmente el presupuesto asignado a las universidades nacionales en concepto de gastos de funcionamiento.
15: Operaron a Máximo Kirchner. Hace instantes el Hospital Italiano de La Plata dio a conocer un parte donde informa que fue intervenido por un cuadro de cistoadenoma parotidio bilateral. Destaca que el paciente evoluciona correctamente, quedando internado para controles y seguimiento. Cuestionó los números anunciados. El economista Christian Buteler puso en duda los anuncios hechos por el gobierno sobre inversiones con los reales números informados por el Banco Central. El gobierno muestra una avalancha de dólares, pero Esos desembolsos de las empresas son en etapas y durante varios años, señaló el economista. Nuevos casos de hantavirus. Dos ciudadanos británicos lo contrajeron de un compatriota sospechoso de infección, según lo confirmó la Agencia de Seguridad Sanitaria del Reino Unido. Esta precisó que ningún otro británico a bordo del crucero presenta síntomas, pero se les está realizando un detallado seguimiento. Hora 13:34 minutos, la temperatura 13 grados 2 décimas, el cielo parcialmente nublado.
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0: minutos, aquí estamos haciendo 990 Sport hasta la hora 17. Ya nos metemos con la vida de Boca, que juega frente a Huracán en el día de mañana. Ya lo vamos a tener a Costa, ya lo vamos a tener al Turco también. Hablamos largamente de River, del partido de ayer, de su victoria en Venezuela ante Carabobo. Y ya la clasificación, por lo menos River tiene asegurado asegurada la clasificación a 16avos de final. Si sigue en este camino de triunfo, seguramente va a clasificar primero y clasificará directamente a octavos de final.
1: Ah, bueno.
0: Hay cuestiones que tienen que ver con el Mundial y con los favoritismos. En esta mesa se ha debatido largamente sobre quiénes son favoritos, quiénes son candidatos, dónde está parado Argentina, dónde está parado el resto de las selecciones de las que se habla habitualmente.
2: Hay dos candidatos y después muchos favoritos.
0: Bueno, ¿ves? Ahí tenés una opinión, la de Bocha Flores. El que habló fue Messi. A Messi le preguntaron, al capitán de la selección argentina, para él, quiénes son los favoritos para ganar el Mundial, y esto dijo Lionel Messi. A ver.
3: Sí, hay que ilusionarse como se ilusiona siempre el argentino cada vez que hay una competición oficial, sea Copa América, Mundial, pero saber que por delante nuestro creo que hay otros favoritos que llegan mejor como a nivel de grupo, de selección, y que esta Argentina siempre va a ir a competir y a dar el máximo como lo hizo desde que está este grupo junto. Yo creo que hoy por hoy Francia está muy bien otra vez, que tiene muchísimos jugadores de un gran nivel. Creo que España, Brasil, si bien hace un tiempito no está en su mejor momento, creo que Brasil siempre es candidato y tiene los jugadores como para poder pelear en todas las competiciones oficiales. Y después un poco siempre decimos la misma, ¿no? Alemania, Inglaterra, la grande potencia, ¿no? Después siempre es Portugal. Portugal creo que tiene una selección muy, muy competitiva y muy buena también.
0: Bueno, digo más o menos los candidatos que damos todos, ¿no? Y me parece que pasa por ahí, aunque siempre hay sorpresas. Nadie tenía Marruecos en una semifinal de la Copa del Mundo, y esto ocurre en los mundiales, por ahí por las llaves y cómo se van dando los grupos, y alguna sorpresa en los playoffs y te aparece alguien en semifinales, como le pasó a Marruecos, que eliminó a España, ¿no?
2: Sí, la presencia de Bielsa debería darle a Uruguay.
0: ¿Vos decís?
2: Sí, no te digo de candidato.
4: Lo que pasa es que Uruguay tiene
2: pero
4: algo
2: de sorpresa, sí.
4: Y Uruguay tiene una cuestión en Bocha, que por el fixture que le tocó, claramente si sale, bueno, sale primero ni hablar, porque ahí sí sería sorpresa, porque él estaría eliminando, pero estaría pasando por encima de España. Uh-huh. Que yo creo que es hoy uno de los tres grandes candidatos.
5: Yo soy tóxico.
4: Y si eso no sucede, y si Uruguay queda segundo, se cruza con Argentina. Argentina terminando primero. Uh-huh. Yo creo que ahí le saca un poco el... Más allá que sea Bielsa, sea Uruguay... ahí le saca un poquito la importancia, ¿no? O sea, algo bueno, que elimine a Argentina y que ahí sí se convierta en un candidato.
0: Ah, bueno, pero se puede dar que en un grupo una selección favorita le cueste arrancar y termina clasificando, como ha pasado un montón de veces.
4: No, tenés una salvedad acá. Clasifica a los mejores terceros.
0: Bueno, por eso digo. Ahí tenés una posibilidad donde, qué sé yo, Uruguay puede clasificar... ¿Primera?
4: Sí, tercera. Si quieres,
0: bueno, tercera.
4: Si quieres una Arabia segunda.
2: Todos los terceros, algunos.
4: No, los mejores,
2: algunos.
4: Por si es que los mejores terceros.
2: Claro.
0: Algunos, entonces Uruguay puede ganar el grupo. ¿Qué sé yo? Puede pasar. La verdad que en un mundial. Nadie pensó que Argentina iba a perder con Arabia, ¿no?
4: No.
0: O con, qué sé yo, con Camerún en el 90. ¿Quién iba a pensar eso? Se dan situaciones.
4: Mirando, veces llegó a la final.
0: Bueno, ahí tenés.
2: O con Bélgica en el 82.
0: Bueno, por eso
4: ya no llegó.
0: Ahí no llegó. A ver, es un mundial de fútbol y siempre hay sorpresas, aunque siempre ganan los mismos generalmente.
2: Sí.
0: ¿No? Los mundiales.
2: Sí, se agregaron España y Francia en los últimos.
0: Pero que es natural también, ¿no?
2: Años.
0: Pero que es natural porque el fútbol español ha crecido mucho en los últimos 50 años y Francia también.
2: Exacto.
0: Entonces, es la consecuencia también del crecimiento de las ligas.
4: España a nivel Copa del Mundo, España ha crecido más de lo que lo ha demostrado en los números. Porque si bien salió campeón en Sudáfrica, después no...
0: Pero ganó
4: Europa. No, está por eso todo lo de la Copa del Mundo. Eurocopa sí, claramente ganó y nadie, yo creo que España está entre los tres grandes candidatos sin ninguna duda, pero...
2: Yo era muy niño, pero no recuerdo la imagen de la España que vino al Mundial del 78.
0: Sí, me acuerdo.
2: Era un burro bárbaro, por lo menos.
0: Y era la furia.
2: Cargábamos, dalo vuelta, mirá que el pasto va para abajo, le decía cuando se levantaba el pasto en los partidos.
4: ¿Te acordás de esas cosas? Mira.
0: Era otra manera de jugar.
2: Ah, bueno, era la furia española la que furia. Era uno... Bueno,
0: y se jugaba así.
2: España era de todo mucho bla bla, pero después de la selección nunca pasaba nada.
0: No, pero por eso yo dije los últimos...
2: Claro. 15 años.
0: No, un poquito más también. No,
2: 20.
4: Bueno, mira, Sudáfrica
2: fue... El 86 es el primer mundial que yo realmente digo que España aparece
0: la
2: como
0: quinta
2: un
0: del
2: equipo,
0: buitre.
2: Claro, la quinta del buitre, que aparece como una selección que vos decís, bueno, puede ser.
0: Butragueño era un jugador descomunal.
2: Fue la selección organizadora y fue un desastre.
4: No, pero esa la generación de Butragueño es la que empieza a dar el salto de calidad.
2: El precede de un equipo que puede ser candidato.
4: Y la que precede a la campeona, que fue descomunal.
0: No, obviamente. Ahí empieza, bueno, después en el... ¿Qué fue en el 90, 94? Ha tenido, bueno, fue creciendo también, ¿no? Es cierto lo que decís vos de la furia española. España jugaba de esa manera.
2: Sí.
0: Vos mirás la liga de cuando jugaba Maradona y te das cuenta de cómo se juega en la liga española.
2: Sí.
0: Era esa manera de jugar. Y la selección es una representación de la liga.
2: Exacto.
0: Sobre todo en Europa, donde los jugadores por lo general juegan en su liga.
4: Yo no sé si eso es tan así ahora, Leo. Mira, fíjate ayer, o los partidos que vos ves en las diferentes ligas, y cuando van las formaciones en la pantalla, el 90% de sus equipos no representan a la liga. No hay por ejemplo, no sé, en el Chelsea, en el Aston Villa.
0: Bueno, justo me hablaste de Inglaterra, Inglaterra no sale campeón hace 150 años.
4: El 90% de los jugadores son extranjeros.
0: Bueno.
4: No, en Italia el otro día lo mismo, estaba viendo, y también no se clasificó, pero en Italia también pasa, vos ves las formaciones y no había uno o dos italianos por equipo.
0: Bueno, eso también depende de la elección de los técnicos son los que eligen a los jugadores.
4: No, pero vos recién dijiste que generalmente las selecciones representan lo que
0: Italia también la liga italiana se fue. La liga italiana también no es la misma que en los 2000 o en los 90, es verdad. Antes la liga italiana era la mejor liga del mundo.
4: ¿Sí?
0: Hoy no lo es.
4: No, pero las excepciones para mí es al revés. Ahora España es una es al revés. La excepción es España, que tiene cuántos jugadores tiene del Real Madrid y Barcelona en la selección. O del Barcelona, tiene la mayoría.
0: ¿Sí?
4: Por eso es la excepción a lo que está pasando en Europa.
0: Uh-huh. Puede ser. Yo en Inglaterra yo nunca lo pongo como ejemplo porque Inglaterra... Es un caso excepcional.
4: Bueno, sácalo, vamos a poner Francia.
2: Lo que pasa es que en España hay dos equipos que te absorben prácticamente el 70 al 80%. Y son dos equipos a nivel mundial de los cinco más fuertes.
4: Sí, y que
2: vos tenés tantos jugadores en la selección.
4: No, históricamente ha sido así en
2: local.
4: España. Vos tú conocés mejor el fútbol español que yo, pero históricamente ha sido el Barcelona y Real Madrid.
0: Sí. Sí.
4: A veces había 8 de uno, 7 de otro, 6 y 6 y ahí completaban.
0: Sí.
4: Pero
0: bueno, sí, tienen los mejores
4: planes. Claramente. Ahora, Francia. Francia nadie puede negar que es hoy por hoy uno de los dos o tres mejores equipos del mundo.
0: Sí.
4: Sí. Y sin embargo, vos, la liga, sacando el PSG, que es. Es una liga, no es una liga. No sé si buena llamarla, pero no
0: yo
4: es una liga.
0: No sé cuántos partidos miran ustedes de la liga.
4: No me llama la atención, la verdad. ¿Vos mirás algún partido de Liga de Francia?
0: Jamás miraría un partido de Liga de Francia.
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2: A mí me dicen que no juega,
10: ¿Cómo?
2: A mí me dicen que no juega.
0: ¿Quién no juega? ¿De quién están hablando?

0: Sí, ayúdenme porque la lista acaba de salir mientras yo estaba esperando salir aire con ustedes.
1: Por favor.
0: La acabo de ver, la hice rápido la lectura y no vi tres arqueros. Por eso digo, si está Bray, es porque entiendo que Bray tiene que atajar. Aunque Bray está mejor y ya se quedan tranquilos. Ahora, lo que puede pasar, tampoco para hacer una historia, pero digo, que mañana Bray a la mañana no esté bien y manden a llamar al chico que ataja en reserva habitualmente y vaya al banco y ataje así. Ahora,
1: que Bray sería toda una locura.
0: Claro, que Bray vaya al banco no estando al 100, eso para mí es una imprudencia. Porque
2: dos arqueros, dice Molina.
0: Claro, hay dos arqueros, por eso. Me parece una imprudencia porque corres el riesgo. A ver, o que no le pase nada a García y ataje, o que a García, no digo que le pase, que lo echen. Y pase los balotes y tenga que entrar a Bray, y ¿cómo? Y si Bray no está para atajar, ¿por qué va a ir al banco? Yo sé lo que creen, que los que están en el banco siempre tienen que estar en condición, igual que los que juegan. Uh-huh. Porque por eso son hombres de recambio, suplentes.
1: Sí.
0: Después si entran, no es otra cosa. En el táctico de hoy no participó Bray, eso sí, siguió atajando García. Bray lo que hizo fue trabajo de kinesiología, está mucho mejor, tiene menos dolor, la zona está más desinflamada. Pero bueno, insisto con esto, desde ayer a la noche cuando hablaron con él, consensuaron ya que veían cómo estaba hoy, y hoy ya lo oficial de hace 10 minutos, es que está en la lista de concentrados, que entiendo que es para atajar. Vamos a ver si eso es lo que se termina confirmando mañana. Después, más allá de que en algún momento Vareiro no participó del todo del táctico, Vareiro va a ser el reemplazante de Jiménez, y Boca, Leo, por lo que tengo entendido, por lo que tiene el entrenador en su cabeza, va a volver a jugar con todos los titulares, y esta va a ser de ahora en más la idea. ¿Cuál? Ir partido a partido, así como hasta los playoffs se llegó con una planificación, que en algunos partidos jugaban suplentes, que en otros descansaban cuatro jugadores, que en otros descansaban todos. Acá es, mañana con Huracán juegan todos. A partir del domingo se evalúa, si Boca se clasifica, ¿no? Si están todos bien, el domingo se evalúa, el lunes ven cómo están y si vuelven a estar al 100. Los que juegan mañana volverán a jugar, siempre y cuando convenzan, ¿no? Digo, en esta continuidad, porque yo ya veo que algunos se atreven a decir, y yo no voy a entrar en esta por la información, que tal vez en el partido de semifinales vaya a jugar un equipo alternativo. Yo digo, de ninguna manera. Lo que puede llegar a pasar en alguno de los partidos que se vienen, si Boca se clasifica, estamos hablando todo en un escenario positivo, que en algún momento uno, dos, no sé, o tres puedan frenar y el técnico diga, bueno, lo noto cansado y el recambio que yo tenía hasta ahora me funcionó. Ejemplo, no sé, Ceballos, Belmonte o Velasco, y voy a nombrar a cualquiera de los otros centrales, Pellegrino, por decir algo. Pero si no, la idea es que hasta el partido con Cruzeiro puede jugar la mayoría.
2: ¿Cuántos partidos son, Martín? Ponele que Boca llegue a la final, que son seis partidos.
0: Vos tenés mañana Huracán, martes cuarto, que es Argentinos y Lanús.
2: Son seis partidos y llegás a la final.
0: Exacto, semifinal, sí, menos, cinco son.
2: Bueno.
0: A la final son cinco.
2: Bueno.
0: Después de la final vos tenés al jueves siguiente Barcelona de Ecuador. Universidad Católica.
2: Claro, después de la final. Si llegase a la final. Entonces me parece que tampoco, a ver, el esfuerzo, es el último esfuerzo. Es lo que dijo Coudet ayer también. Muchachos, quedan 20 días. Si no hay lesiones, suspensiones, y yo sigo pensando, sobre todo en la mitad de la cancha, que hay una diferencia importante entre los que son titulares y los que son suplentes. Bueno, hay que meterle ya.
0: Es cierto, es verdad.
2: Si querés cumplir todo,
0: Es en el lugar de la cancha donde quizás más se nota la diferencia, o donde quizás algunos jugadores son los que nos pueden faltar, no sé, Paredes, Delgado, Aranda. Más allá de que Velasco ha tenido una mejora, pero sigue estando lejos de la mejor versión que estamos viendo de Aranda. Me parece que es ahí donde Boca quizá sienta el recambio, o que quizá no esté todavía a la misma altura de los que vienen jugando. Mira, hace poquito el técnico Independiente Rivadavia, Berti, cuando repetía el equipo todo el tiempo, siempre jugaban lo mismo, hasta que en un momento, ahora en el final cambió porque ya estaba clasificado, dijo, al jugador de fútbol lo que más le sirve es jugar a 3-4 días, porque es cuando mejor está, más confiado está, mejor está, rinden.

0: Bueno, yo sé que es un desgaste muy grande, la presión en Boca está claro, y en River también es otra, no es la misma que en Rivadavia. En Boca juega mucho la presión de volver a salir campeón. Pero bueno, yo creo que tiene Boca la gran oportunidad con esto de haber tenido un buen recambio y que los titulares están respondiendo de darle continuidad a todos. Es cierto, como vos marcabas, son dentro de la lógica o de las posibilidades son 5 partidos. Uh-huh. Y bueno, Boca tiene, y además de esos 5 partidos, 4 lo juega en la Bombonera. Uh-huh. No hay viajes. El único viaje sería el único viaje que todavía, bueno, habría que ver después qué pasa, sería la final a Córdoba encima. Ya no hay que viajar al exterior. Después volvés a jugar en la Bombonera con la Católica. Todo acá en Buenos Aires, todo en tu casa, con tu gente. Por eso digo que cuando vos preguntás cómo va a ser la planificación ahora, no hay planificación, no porque no la haya, sino porque es partido a partido, claro, día a día, y ver cómo el domingo, sobre todo, ver cómo terminaron todos para el lunes tomar la mejor decisión para el partido del martes, si es que Boca tiene que volver a jugar el martes.
1: Es decir que hoy la única indecisión es el tema del arco, a esta hora.
0: Sí, por cómo está Bray, que quizás todavía no esté al 100, pero yo creo, insisto, que si ya figuran en la lista de concentrados y hay 2 arqueros, porque si, a ver, en la lista aparecería el tercer arquero, yo ahí tendría más dudas. Uh-huh. Ahora, Bray estando concentrado, no entendería esto de concentrado para ir al banco, si el arquero titular es él. Uh-huh. Yo sé que desde ayer está mejor, que lo habló con el técnico, que ya no tiene tanta dificultad para caminar como en ese video que se vio cuando se iban el otro día de Ecuador, que tenía mucha dificultad para caminar, hoy ya no lo tiene, así que veremos. Llegado el caso, a ver, se convocará al otro arquero, pero esto recién sería mañana, pensando en lo que viene. Y 2 cositas más.
1: Sí, cómo no.
0: Una, sé que ha hablado Hernán Berman, representante de Lecky Fernández, ayer por la tarde, hablando sobre una posibilidad de que Lecky salga de Alemania.
1: No, pero este es otro Berman, el superhéroe.
0: No. Lecky está jugando en el Bayern, Leverkusen. Tengo entendido, él lo ha dicho, que no ha jugado mucho en este último tiempo, a tal punto que eso consideran, le quitó la chance de estar en la consideración del técnico de la selección, que siempre pide que jueguen. Y se le preguntó por Boca. El Eti hace un tiempito, no mucho, a la pasada dijo, si esto sigue así me gustaría cambiar de aire. Uh-huh. Y ver qué surge. Y para él una posibilidad sería a mitad de año esto de volver a Boca.
1: Mira.
0: A ver, él de Boca se fue por la cláusula.
1: Sí.
0: Cuando Boca estaba negociando, había un tire y afloje, hasta que un día él apareció, ejecutó una cláusula, se fue. Yo me acuerdo que eso en Boca mucho no gustó, y siempre me acuerdo que Boca, en sus redes sociales, no lo despidió a Lecky Fernández, como manera de mostrar su enojo.
1: Sí.
0: En Boca, cuando vos preguntás, te dicen, sí, es un jugador que siempre te puede interesar, pero si él quiere volver, hay que ver en qué condiciones quiere volver desde lo económico. Porque Boca no haría... A ver, para Boca no hoy es una prioridad el Lecky.
1: Sí.
0: Boca va a ir en busca de otras... De un lateral, de un central, lo que viene marcando el Gaucho, el Turco, lo de Dybala, a ver qué va a pasar con el arquero, ahí se transforma en 4. El Lecky, si está como una posibilidad y la opción de compra puede llegar a ser negociable el día de mañana, y yo creo que sería bienvenido. Si no, creo que por ahora es stand-by, esperar y ver cómo se desarrolla el mercado de pases.
1: Bien.
2: ¿A vos te gusta?
1: ¿Te gusta?
0: Sí, sí, me gustaría.
1: Pero hay una superpoblación ahí, ¿no? También.
0: Sí, pero bueno, a mí me pasa que cuando... no es que juntar por juntar, pero si vos juntás buenos jugadores, yo sé que es un problema para el entrenador, después el vestuario, los humores, pero bueno, ahí también está la capacidad de quien le toque dirigir. Hoy es Úbeda, y si mañana no es Úbeda y tiene muchos jugadores, y bueno, en Boca tiene mucha competencia siempre por delante, y esto que hablamos recién, el medio campo. Y bueno, el Lecky Fernández, si mañana le toca venir y no ser titular, es un hombre importante para el recambio.
1: Sí, claro.
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3: Rodríguez, nos quedamos atrás 5.
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5: En la ciudad de Buenos Aires, la actual temperatura, 13 grados, 2 décimas, con cielo parcialmente nublado. El gobierno anunció el Super RIGI. El ministro de Economía, Luis Caputo, explicó el nuevo régimen de inversiones.
6: Y llegamos a la conclusión que lo mejor era que esto englobara todos esos sectores o industrias que hoy no existen en Argentina, de manera tal que podamos generar mayores inversiones, mayor empleo, mayores exportaciones, pero que además tuviera mayor recaudación fiscal, porque si bien vamos a estar cobrando menos impuestos, vamos a estar cobrando impuestos que hoy no se cobran porque estas industrias no existen en el país. Entonces, bajo esas premisas, el grupo que lidera Daniel del RIGI, junto con Pablo Lavini, otro extraordinario profesional, se empezó a diagramar este nuevo esquema.
5: Oscar Sago cuestionó a Manuel Adorni. El diputado del bloque MID afirmó que este señor todos los días daba clase de moralidad y terminó siendo el peor de la clase. El legislador además advirtió que Milei corre riesgo de hundirse con Adorni por el escándalo que lo involucra. Cumbre del PRO. Dirigentes y legisladores del partido se reúnen en Bariloche para discutir el perfil federal del partido, el vínculo con el gobierno y una eventual reconstrucción de Juntos por el Cambio. Mauricio Macri no participa porque está de viaje en Europa. La guerra en Ucrania. El mandatario ucraniano Volodymyr Zelensky dijo que el régimen ruso no respetó la tregua unilateral de 2 días que el mismo Kremlin había declarado. Dicho pedido fue con motivo de la celebración en Rusia del 9 de mayo por la victoria soviética sobre los nazis. A la hora 14:03 minutos, la temperatura en la ciudad 13 grados 2 décimas con cielo parcialmente nublado.
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Argentina después de su triunfo en Valencia, Venezuela, 2-1 ante Carabobo. El club va a apelar la expulsión de Beltrán el domingo con todos los titulares ante San Lorenzo. Última práctica para Boca antes del partido ante Huracán, con el regreso al equipo de Adán Vareiro, Leandro Bray dentro de los concentrados. Racing volvió ayer al país y ya piensa en el duelo clave del domingo ante Estudiantes. Costas define el reemplazante de Baltasar Rodríguez. Toto Fernández y Conegni pelean por un lugar en el 11. Quintero trabaja de cara al partido ante Rosario Central. La duda dentro del 11 sigue siendo Santiago Montiel. ¡Qué trabajo diferenciado! El entrenador lo va a esperar hasta último momento. Hay equipo. Álvarez, Gustavo Álvarez, dispuso en la práctica de hoy un cambio para visitar a River el día domingo. Entra Reali por Alexis Cuello. Y además, será noche de Copa Argentina. Se juega en Salta. 21-10, Banfield ante San Martín de Tucumán. El que gane, enfrentará a Midland.

0: continuidad de 990 Sport hasta las 5 de la tarde, 14.08, 7, 8, más o menos por ahí. Porque tenemos dos relojes distintos. Uno en la tele que dice 14.08, otro allá que dice 14.09, entonces son 8 y medio.
1: Más o menos.
0: Negociamos.
2: La ya, que escucho que en la radio dan dos horas distintas.
0: Viste, eso es la ansiedad. Es la ansiedad. Bueno, estuvimos hablando un rato largo de River Plate, de su partido de ayer en Venezuela, en la primera hora. Lo tuvimos a Martín Costa hablando de Boca Juniors y esta situación de Bray, que finalmente va a concentrar para el partido de mañana frente a Huracán. Lo tuvimos al Bocha hablando de San Lorenzo, que enfrenta a River Plate. Tenemos muchas cosas más. Está el doctor Hark, el doctor Santos. Está Cebolla Jarque, está el señor Agustín Caviglia. ¿Cómo anda?
3: ¿Qué dice? ¿Cómo le va?
4: El doctor Jarque sonó raro.
0: Sí, sonó raro, por eso lo raro. Rápidamente lo...
4: No,
0: obviamente,
4: no. Te queda mejor a usted.
5: Este joven puede ser doctor.
4: Sí. Cebolla Santos podría ser igual.
5: También, puede ser.
4: Sí. Queda mejor que doctor Jarque, me parece.
0: Sí, obviamente.
4: Es raro, la...
0: ¿Está bien? ¿Está bien? No sé.
3: Muy bien, señor.
0: Perfecto.
3: Muy bien.
4: Muy bien.
3: ¿Por qué?
0: No, no, se pregunto.
4: ¿Qué? ¿Ayer no estaba bien?
0: No, sí, siempre está bien. Sí. Prolijo, Caviglia.
4: Pues sí, por supuesto. Sí. A veces muy, muy intenso.
0: Puntilloso.
4: Sí, estos últimos días lo noté muy, muy claro. Muy, muy intenso, muy...
0: ¿Con qué?
4: Preguntón, muy anotador.
0: Va, eso anota siempre.
5: Siempre.
0: De toda la vida.
4: Sí, pero más que nunca.
0: Sí.
4: Ahora, ayer con los nombres, cada nombre que yo decía.
2: Es un detalle.
4: Muy, muy atento. Está muy bien, es su trabajo.
0: Usted dijo que tenía información del tema Suiza. ¿Le va a dar ahora? Porque
4: sí.
0: No podemos esperar hasta las 5 menos cuarto
4: no,
0: de la tarde.
4: No, por supuesto.
0: Tiene información de Suiza porque él tiene gente en Suiza, en los cantones suizos.
1: ¿Cómo?
5: La FIFA ha tomado nota de la presentación de la AFA y ha sido fallo favorable, no solamente a Argentina, sino que ha decidido remediar o enmendar al reglamento de la Copa Mundial FIFA 2026. Tras la conversación que tuvo lugar en la reunión de los presidentes, la FIFA se propuso que la administración analizara los casos de jugadores que deben cumplir una suspensión durante la Copa de la FIFA con vistas a poder replantear la gestión de estos casos y propone un enfoque justo y equitativo. Esta propuesta estuvo sujeta asimismo a una breve consulta con los secretarios general de las confederaciones. Y la FIFA ha resuelto claramente, en vista de lo anterior, la administración FIFA propuso modificar el artículo 10, apartado 2 del reglamento de la Copa Mundial de la FIFA 2026. ¿Cómo sigue?
0: Artículo ¿Para 10, el próximo mundial o para,
5: no, para,
0: o para este?
5: No, ah, no para la Copa Mundial FIFA 2026.
0: Ah, ok.
5: Artículo 10, no se trasladarán a la fase final las tarjetas amarillas ni las suspensiones pendientes de uno o dos partidos como resultado de amonestaciones en diferentes partidos de la fase preliminar. Las tarjetas rojas por doble amonestación, ni las tarjetas rojas directas por haber evitado un gol o una ocasión manifiesta de gol del equipo rival o por una falta de extrema dureza, se trasladarán a la fase final las demás suspensiones por partidos pendientes impuestas como resultado de tarjetas rojas en la fase preliminar. Por lo que está obviamente diciendo la FIFA, quedan sin efecto las suspensiones de uno o dos partidos para los jugadores que estaban suspendidos. En este caso, lo que afecta a la Argentina es que Otamendi va a estar habilitado para jugar.
0: ¿Sabes qué veo yo?
5: Está bien lo que...
4: Es algo raro.
5: Es correcto lo que estoy leyendo, señor.
0: ¿Sabes qué veo yo?
5: ¿Qué?
0: Que la FIFA se está chiquita pisando.
4: No.
0: Se está chiquita pisando.
5: ¿Vos que ya?
0: Entre los mundiales de 1000 equipos, cada vez va a haber más mundiales de más equipos. Este cambio de reglamento a un mes del arranque del... Porque ya las eliminatorias terminaron. Ya se sabía que el que tenía la sanción no podía jugar el primer partido, como pasó toda la vida.
5: Hay un argumento más grande, más largo.
0: No, dice seguramente.
5: Que hay mucha distancia entre la última fecha de suspensión y la inicio de
4: segundo,
5: que los jugadores han jugado otras competencias. Entonces,
0: si vos me decís... Vamos a modificar el reglamento para el 2030. Bueno, listo. Ya sabés, cuando empezás las eliminatorias, que no podés llegar sancionado a la Copa del Mundo.
3: Correcto.
0: Ahora, terminó las eliminatorias, que es parte de la Copa del Mundo, ¿no?
3: Sí.
0: Es parte de la Copa, es la clasificación de la Copa del Mundo.
3: Ellos hablan de fase final.
0: La
3: Copa del Mundo es la fase final,
0: claro.
3: Porque hay una fase previa que son las eliminatorias.
0: Entonces, lo que están logrando es chiquitapizar el... el fútbol mundial.
5: Claro.
0: En virtud... Y vos estás contento, eso es lo peor de todo.
3: ¿Cómo vas a estar contento?
5: Por Otamendi estoy contento, obvio. En virtud de lo expuesto, el Buró del Consejo decidió aprobar con efecto inmediato la citada enmienda del artículo 10, apartado 2 del reglamento de la Copa Mundial FIFA 2026.
0: Qué bueno.
4: Si sabes que yo veía la cara del...
1: Siempre dimos buenas noticias.
5: Igual dice, de conformidad con el artículo 38, apartado 3 de los estatutos de FIFA, las decisiones del Buró deberán ser ratificadas por el Consejo Federal de FIFA, claro, en su próxima sesión. Pero claro,
0: que debe estar Chiqui Tapia ahí también.
3: Claro. Bueno, sí. Parte desde Chiqui Tapia.
0: Sí. ¿Cómo dice?
3: Pedido desde la Argentina.
5: Conmebol. Porque también está lo de Caicedo.
3: Sí, señor. De Argentina.
5: Acompañada por Conmebol.
3: Conmebol, sí. Pero el perdido sale... Sí.
4: De la... Convengamos que la Federación Ecuatoriana de Fútbol no tiene el peso suficiente, no, o el peso que tiene la AFA, ¿no? Por más de que Caicedo...
5: Yo lo que no tengo claro, de verdad, capaz que Cavi sabe si había algún otro jugador así de relevancia a nivel mundial que no, tuviese una sanción semejante.
3: Rápido no se me...
5: ¿Ningún brasileño no?
3: No,
4: creo que no, ¿eh?
3: No,
5: por eso yo tampoco.
3: No, porque el pedido de Sudamérica
5: es solamente por Argentina y Ecuador.
3: O también de Caicedo.
0: Sí. Claro. Bueno, ustedes lo ven.
5: Después era una decisión de
0: un catarí también había lo que
5: técnico.
0: Un catarí.
4: Estaba preocupado de la Federación Catarí.
5: Después habrá que ver si...
0: O Infantino estaba preocupado.
5: Scaloni decide... que digo, también dice titular, pero lo
3: claro,
5: tiene.
3: El
5: lo
3: pedido
5: tiene,
3: está, disponible lo, está.
5: Disponible va a estar, sí.
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0: La opción está, y ya la competencia de la Copa del Mundo arrancó hace 3 años,
5: sí,
0: con una regla.
5: Bueno, pero o sea, mi opinión, yo te digo, para mí está bien.
0: No, no, yo, eso ya lo sabía. Yo ya sabía que para vos estaba bien.
5: O sea, no hace falta que lo sabía. Sobre todo porque beneficia una selección nuestra, la selección argentina.
0: No, está bien, yo entiendo el...
4: O sea, para vos, si beneficia a la selección argentina, por más que sea ilegal,
5: no, vuelvo a decir lo mismo. Verdad, tío, para mí, las eliminatorias terminan y al mes empieza la Copa del Mundo... Pero seis meses después, esto es, me parece que a ver, no solamente esto, tendrían que rever el tema de estas situaciones. Si, como vos decís, por ahí de antemano, y bueno, mira, si las suspensiones son de 1 o 2 partidos, quedan sin efecto porque el torneo empieza un año después. Me parece que preverlo estaría bien. Ahora, si la sanción es más severa o más grande, bueno, ahí ya claramente lo que está diciendo la FIFA, no estaría bien que levante una sanción de 4 partidos. Ahora, si es una sanción por una fecha o por 2 fechas, cuando se produjo 6 meses antes, a mí me parece mucho el castigo.
0: ¿Pero qué tiene que ver que haya pasado hace un tiempo?
5: Y bueno, a mí me parece mucho el castigo que se cumpla 6 meses después. ¿Qué querés?
3: Si arrancar la pierna, total, es en 6 meses el Mundial.
0: No pasa nada. Pues,
5: si le arranca la pierna, probablemente no sea una fecha la suspensión.
3: Te dan 2 fechas.
5: Bueno, y ya ahí depende de los comités de disciplina. No, no tengo la menor idea.
3: No entiendo por qué te reís cuando estamos hablando de un tema que es tan serio.
0: Porque no es serio. Porque
3: ¿por qué te reís?
4: ¿Quiere el doctor?
0: La situación.
5: Hasta que, no solo lo que digo, sino me cuestiona que me río el fiscal.
0: Bueno,
5: es insólito.
4: Bueno, cumple su trabajo.
5: Sí, es insólito.
4: Pero lo hace bien.
0: Lo que pasa es que se acostumbraron
5: a lo que el fiscal. Podría estar en cualquier fiscalía de la nación. Pero
3: simplemente es escucharlo y ir marcando.
0: A mí me parece que ustedes se acostumbraron a lo que pasa en el fútbol argentino.
3: Que vale todo.
0: Y van cambiando las reglas.
3: Che, depende. ¿Rojo cuántas fechas? 4.
5: 2.
3: Bueno, todo levantado.
4: Como Olivo Marco, ¿no?
3: Ah, fue el primer ejemplo.
4: Sí, sí, claro. siempre es el primero.
3: Y bueno, fue el último, pero fue el último.
4: Siempre es el primero y el último, igual. No te culpo, ¿no?
5: El último fue.
3: Sí, la semana pasada le levantaron la sanción.
4: Sí.
3: Que no cumplió. Al único que no levantó la sanción fue Carrillo. Después el resto, a todos.
4: 4, ¿no? Fueron para Guido.
5: ¿Cuál es la de Carrillo? ¿La del pasillo?
4: No.
3: Suspendieron 4 fechas.
4: Había metido un codazo, creo.
3: Claro. ¿Contra Racing fue?
0: ¿Está mal qué?
4: Contra Racing volvió. Hizo el gol.
3: Y entonces...
4: Fue el último partido, claro, de la fase de regular.
5: No, ahí sí.
3: En el previo, por último no lo juega, creo.
5: Ahí sí.
4: En el previo.
5: Ahí
4: con Tigre fue, con Tigre.
3: Con Tigre, claro.
4: El, no juega en Argentina, no juega todos los playoffs, salvo la final.
3: Cuarto y semifinal.
5: ¿Y el rojo? Bueno, porque...
4: El rojo fueron 2 fechas.
5: O sea, el puñito a...
4: Es por el Martínez Cuarta y el insulto. Sí.
0: Además, todo.
4: Todo el combo.
5: Todo el combo.
3: Y por ser
5: el
3: combo rojo.
4: Ya por ser él.
5: Sin entender. Claro. Si la bajás a rojo, que te hace puñito y.
4: No, lo que
5: y insulto
4: llamó,
5: y no se la bajás a Carrillo.
4: Lo que más llamó la atención.
5: No, me dice todo con la misma vara. Está mal.
3: Está mal.
5: Sí, eso está mal.
3: ¿Y cómo? ¿Puedo anotar este momento? Zapa hizo algo más. Un salto, espere que lo voy a anotar.
0: No, es un hecho histórico.
3: ¿Qué día es hoy? No sé si, histórico.
0: ¿8 es hoy?
3: Semana
4: de 8 de mayo.
3: 8 de mayo. Se hizo historia.
5: Sí, está mal. Si no me dice a todo con la misma bola, está mal.
4: Se hizo historia,
3: dice.
0: Hay una crítica a la AFA, señor.
13: Pueden haber errores, sí, porque son errores humanos.
3: Claro. Sí.
4: Tiene razón, Chiqui.
3: Estuvo mal.
4: Mirá.
3: Tengo que poner un contexto porque si no, no me voy a entender. De acá a 4 años.
0: Sí, claro.
4: ¿A las guardas o durante 4 años?
3: Sí, porque ¿cuándo fue la última vez que Santos dijo que la AFA hizo algo
5: 8
3: mal?
5: De junio del 8 44. De mayo. Junio del 44.
3: Eso claro. Es algo mal.
0: La verdad que a mí me llama la atención. Va. En realidad no me llama.
4: ¿Te preocupa de cara a futuras decisiones esto?
0: Sí, claro, porque vas creando antecedentes.
5: Toma papita que el papa, usted.
0: No, no. Me parece que si hay una regla hay que cumplirla. Si vos me decís, che, esto es para. Mira, esto la verdad hay que cambiarlo porque no está bueno, como dice el doctor. Mira, no está bueno, que hay que cambiar esto. Esto me parece que no sirve por esto, pero nos ponemos todos de acuerdo. Listo, ¿no? ¿Para cuándo? Y cuando empiecen las próximas eliminatorias, claro, para el próximo Mundial de 2030, no para ahora que empiece el Mundial.
3: Me parece pésimo que le den un título al campeón de liga.
0: Sí.
3: Pero si yo ya lo sé en la previa, yo ya sé que hoy Independiente Rivadavia es el que se está consagrando campeón, sé que Talleres está a 8 puntos de ser campeón, sé que Unión está a 13 puntos de ser campeón.
0: Sí.
3: Yo, si, como lo quieren cambiar, al tercero, que va hasta ahora iba a Libertadores del repechaje, ¿lo quieren cambiar? Yo lo sé en la previa. Uh-huh. El tema cuando lo cambian con las competencias en marcha.
0: Totalmente.
3: No estoy de acuerdo después en esos cambios, pero por lo menos sé que está de antemano.
0: Totalmente.
5: El único tema que yo, por ahí lo explicaste vos recién, es que la FIFA estaría como considerando que la fase final, que es la que arranca el 11 de junio, llamándose fase final, lo saca de lado de lo que sería las eliminatorias, porque si no... No,
4: o sea, con
5: no,
4: esa triquiñuela.
5: Sí, bueno, es lo que explica la FIFA, no, ya ahí claro, yo no lo sé.
4: Claro.
5: Es lo que recién Cavi lo dijo, creo que la
3: a
5: FIFA.
3: A mí la relación tiempo me hace ruido.
0: Sí.
3: Sí, que a Otamendi vos lo eches en un partido en octubre y que no pueda jugar un partido en octubre del 25, no me acuerdo cuándo fue el partido con Ecuador. Pero que vos lo eches en ese último partido de eliminatorias y que después un año y medio, cuando la selección jugó partidos en el medio. Que está bien, no jugó la Copa América, pero que son partidos de relevancia, que son partidos de
5: fecha FIFA, como se llama.
3: Son partidos clase A, no es que Argentina eso sí, hay una parte que la distancia en la sanción me genera un ruido. Pero si era lo que estaba escrito, estaba escrito.
5: Eso entiendo.
3: Argentina juega con Argelia. Sí. ¿Y qué estaríamos diciendo si el argelino sea Marés el que estaba suspendido y le levantan la sanción?
5: Ah, estaría claramente.
3: Porque Marés es la figura, históricamente fue la figura de Argelia.
5: Sí.
3: Si el suspendido era Baumgartner de Austria.
5: Yo estaría Savitzer. Diciendo lo mismo, porque para mí está mal bien. Lo que vos, yo creo que coincido lo que vos decís, más allá de que no estaba escrito, para mí hay una incongruencia de echar un partido por un partido dos a un jugador y que se cumpla un año después. Yo creo que, hay una salvedad además, más allá de que sean amistosos. Estamos hablando de que se llama fecha FIFA cuando se juegan los partidos. Claro. No es que vos inventás un amistoso a jugar en la cancha de Boca, la de Río, que yo con Ecuador y no tiene...
3: Sí, lo que pasa es que después Argentina te juega con Curazao.
5: Pero es fecha, está bien, pero es fecha FIFA.
3: Entonces, bueno, ahí es donde yo entro
0: la FIFA, la FIFA siempre dice que las eliminatorias son parte de la Copa del Mundo, porque es verdad.
3: Lo organiza FIFA, no la organiza como...
4: Salvo ahora.
0: Salvo en este caso puntual.
3: No, sigue manifestando lo mismo.
5: Sigue manifestando lo mismo.
4: Hace la salvedad que
5: fase final, exactamente.
3: No, pero eso es una forma de determinar que, para no decirle mundial. Fase final significa que es el mundial, ¿no?
4: Sí.
3: Y que el otro es la fase previa.
5: Por eso deja sin efecto la sanción para la fase final.
0: Sí.
5: Entonces, lo que digo yo es...
4: Ahora esa sanción ya
5: podría, ya que hacen esta enmienda, lo que podría hacer la FIFA es cambiar la regulación para las próximas eliminatorias y para el próximo campeonato del mundo, y decir, bueno, si hay una sanción menor a dos partidos, que se pueda cumplir en las fechas FIFA siguientes previas a la Copa del Mundo. Bueno, ¿se entiende? Entonces ahí ya cambia, porque a vos te dan dos partidos. Ya si te dan. Y te tendría que haber más de dos partidos, y bueno, ya es una sanción más grave.
4: Es más creíble para ellos, incluso eso.
5: Porque, acá fue una pata. Si es una sanción por la amarilla, porque tocaste dos veces la pelota con la mano, en octubre del 25. La tenés que cumplir en la primera fecha de la Copa del Mundo y te puedes quedar afuera por... Es raro, como dice Gabriel, en cuanto a la fecha. Obviamente que también es raro que está escrito y se arregla, se enmienda lo que está escrito a un mes de la Copa del Mundo. Uh-huh. Es raro. Para mí está bien por lo que estoy diciendo. No me parece que sea justo que se cumpla casi un año después. Ahora,
3: mira, fue el 9 de septiembre del 25, uh-huh, ese partido.
0: Sí.
3: 9 meses. Y lo estaría cumpliendo... del 25. Está bien, 9 meses. Sí, nueve meses después. Eso,
0: bueno, pero ya el calendario estaba estipulado.
5: Sí, pero por eso digo, no estaría mal que a partir de ahora decía, bueno, muchachos, si hay suspensiones menores a dos fechas, se pueden cumplir en fecha FIFA. Porque esto es lo que te digo. No es que es un amistoso y los amistosos se juegan después, son inventados. Son fecha FIFA.
0: Sí, sí, fecha FIFA porque es la FIFA la que impone.
5: Sí, pero son convocatorias oficiales.
0: Yo te entiendo.
5: Los clubes están obligados. Ahí está la incongruencia. Los clubes están obligados a dar fecha FIFA y no cumplís.
0: Está bien, pero no son competencias de la FIFA. Son amistosos.
5: Pero no estaría mal que una suspensión mínima como de uno o dos partidos se pueda cumplir en fecha FIFA, porque te vuelvo a repetir, la fecha FIFA está homologado por FIFA, tenés que pedir la autorización, los clubes están obligados a darte los jugadores.
0: Sí, obviamente.
5: Entonces, bueno, no estaría mal que se cumpla. Bueno, allá una sanción más grave, yo entiendo que
0: la discusión es otra. La discusión es sobre cambiaron las reglas sobre la marcha.
3: Sí, sobre la marcha.
0: Eso voy. Sí. Esa es la discusión.
5: Y es discutible.
0: Después, igual, si querés,
3: no, ¿cómo es discutible? No,
5: eso es polémico, si querés.
4: Es polémico la decisión que tomaron, ahora lo hicieron. Y ahí lo que decía Leo, copiaron lo que hacen acá.
5: Respeto que a ustedes les parezca mal, me parece bien.
0: Okay.
4: ¿Te parece bien que nos parezca mal?
0: No está de acuerdo, están de acuerdo, ya cambió
3: No,
5: estoy de acuerdo que a ustedes no les parezca bien, a mí me parece que está bien, que por más que esté escrito, tomaron conciencia y si un tipo
3: tomaron
5: que... Y sí, un tipo que estaba expulsado hace nueve meses atrás, te va a cumplir una fecha en la Copa del Mundo. Me parece mal.
14: Van a transpirar de vergüenza.
5: Con Otamendi o con el que sea. Si hubiese sido Mbappé, me pasa lo mismo. Me parece una cuestión...
0: ¿Sabés qué hubiera pasado?
5: No, acá estaríamos en un escándalo.
0: No, ¿sabés qué hubiera pasado? Que Otamendi no... Ningún jugador de Argentina o de... Ponele de Conmebol. No sé cuál es la fuerza que ha hecho Ecuador, no tengo idea, porque hay cero.
5: Es Conmebol.
0: Bueno, pero ponele que el suspendido hubiera sido europeo, africano, asiático. Yo no sé si hubieran pedido el cambio de la sanción. O la abolición de la sanción. No lo sé, no lo tengo claro.
5: Es muy más difícil, no
0: como
5: sé,
0: acá,
5: no,
0: nosotros tenemos...
5: Incomprobable.
0: Claro que es incomprobable. Lo que digo que acá, como estamos acostumbrados... Sí, dale, sí, cámbiamelo. Pedido,
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5: Que diga, muchachos, se juega nueve meses después.
0: No.
5: Tengan en consideración de que se dé por cumplida porque se jugaron cuatro partidos antes.
0: Pero ¿cómo va a ser lo mismo, Javier? No es lo mismo.
5: Para mí es lo mismo.
3: Bueno, está bien, para vos.
5: Por eso, no estamos hablando para.
4: En el mundo Santos es lo mismo.
5: No es en el mundo Santos. Para mí tiene la misma coherencia que vos pidas una situación que se pasó nueve meses antes con cuatro partidos en el medio, porque no es que no se jugó después. Te está bien, está mal que sea amistoso, que no sea amistoso, es fecha FIFA,
3: pero hay una cosa que es reglamentaria y la otra no. ¿Cómo va a ser lo mismo?
5: Está bien que River pida para vos que
3: está,
5: no le saquen la roja.
3: Está
5: puede.
3: El reglamento en el artículo 44 inciso B, ¿está esa posibilidad? Sí, está, listo,
0: está.
3: Después que me parezca ilógico,
5: está que se pueda apelar la sanción.
3: Y bueno,
5: no, River está, no, River está presentando hoy que está mal la roja. No, la sanción sí ni salió, ni está presentada la...
3: Bueno, y capaz que River tampoco hizo la presentación y simplemente está anunciando que lo va a hacer.
5: Pero a lo que yo, al ejemplo que pongo, lo que dice, lo que estamos acostumbrados a pedir. A ese iba el ejemplo.
0: Sí, claro.
5: Yo que no creo que en Europa vayan o en donde sea, a lo que dice, lo que incomprobable que vayan a reclamar o que hubiesen reclamado una tarjeta amarilla o una tarjeta roja al arquero del Real Madrid, no lo veo.
0: No.
3: Mira que Barcelona se cansa de sacar comunicado.
0: Sí, pero hay que
3: criticando árbitros, no, pidiendo que no los dirijan más.
4: Bueno, lo del Atlético Madrid hace poco.
5: Yo estoy dando lo que dice Leo. Yo no tengo tanta información.
0: No,
5: como
0: digo,
5: Leo
0: yo,
5: de Europa.
0: Vos me hablaste de Mbappé.
5: No, yo dije, si hubiese sido Mbappé también se hubiese estado de acuerdo. Yo que seis meses después, algo que sea un
0: codazo, que si
5: le
0: rompió la boca a uno. Que hay que ver si la federación, hay que ver si la Federación Francesa actúa como la Federación Argentina de pedir, che, saquen todas las sanciones. No lo sabemos.
5: No lo sabe.
0: A mí no me
5: extraña. Capaz que pasó en alguna vez y no, tampoco tenemos la información.
0: Capaz que pasó, yo no me acuerdo. Lo que digo es que en el fútbol argentino nosotros estamos acostumbrados a los cambios permanentes y durante la competencia. Bien, entonces, esto es.
5: Se han decretado siete de ascenso y siete y descenso en un mismo campeonato.
0: Para mí es un cambio durante la competencia, porque la competencia arrancó el primer día de las eliminatorias.
5: Sí.
0: No es que empiece el primer día del mundial, porque si no, habría equipos clasificados al mundial. Sí. Eso es lo que digo. No, y bueno, y no me sorprende. Por eso yo digo que chiquitapizaron la FIFA. Con la cantidad de equipos, cada vez hay más equipos en el mundial y va a haber cada vez más, va a haber 64.
4: A mí me da.
0: Y después habrá 128.
5: Anote. Sí. No me gusta el mundial con tantos equipos.
4: Eso dice. Y ahora lo pueden ver todos. A mí me da la sensación de que el conductor no hubiera hecho todo este escándalo para que juegue Otamendi también.
0: Pero no pasa por Otamendi. No, en serio, no pasa por Otamendi.
5: No. Si hubiera sido Messi, hubiese opinado igual.
4: Sí, era Messi. Agarrate lo que pasaba, pero.
5: Igual somos el único.
4: Ahora da la casualidad, no, obviamente, pasa. De que Otamendi es un jugador importante. Podría haberle pasado, no sé, a un jugador en suplente. Nico González, ponele.
16: Yo creo que lo hubieran pedido igual.
0: ¿Sí? No tenga dudas.
16: Sí, sí.
4: A Valerdi.
0: Cualquiera.
4: ¿Vos sí que sí? Lo hubieran pedido chiquito.
16: Sí, sí.
0: Hay que pedir.
4: Entonces, si pasa, pasa.
0: Hay que pedir, hay que pedir, hay que pedir. Hay que pedir todo. Lo peor es que la FIFA le está gustando todo esto, ¿no? Eso es lo peor de todo. Porque vos entras a la sede de Zurich y se escucha este tema de fondo, ¿viste?
4: ¿Se escucha esto?
0: No, digo yo.
4: ¿No hay un tema de Gianni presidente?
16: Sí, van a sacar el tema de Gianni.
0: No, no te extraño.
4: Laburo para vos,
16: los
4: Luquita,
16: palmeras,
4: para vos, Luquita.
16: Los palmeras Thanos.
4: Lo va a hacer. Qué bárbaro. Se vino un mundial de 2 horas de 15. O de 10, bueno, o de 50.
16: A ver, ustedes de verdad se ríen de campeonato argentino, pero si llegan a probar...
17: Y ahora no se corta.
16: 60 y cuántos son de 64 equipos.
3: Estoy tratando de defender al fútbol argentino. Sí, se pasa, ¿no? Ejemplos mundiales.
16: Indefendible, los 64 equipos sería indefendible. Yo ya no me gusta este formato, bueno, de tantos, bueno, equipos, que se haya una ronda más y que
18: te hagan
16: 6-6 y 4.
4: Te hacen viajar.
16: Para mí, hasta. No, más allá del viaje, pues si hubiese sido en. Para mí, más allá que salimos campeón del mundo, la perfección, de verdad lo digo, la perfección en cuanto a una Copa del Mundo fue Qatar. Uh-huh. Todo en el mismo lugar, todo en la misma ciudad, con todo al alcance de la mano. Con todos los partidos jugándose en el mismo lugar.
0: ¿Vos lo imaginás, por ejemplo, un mundial como Qatar en Argentina, no, jugado todo en Buenos Aires?
16: No, yo te hablo de Qatar, no sé, no me pregunte de Argentina. No, bueno, no, bueno,
0: perdóneme, le tengo que preguntar.
16: Yo te digo, la verdad, el Doha fue la perfección, más allá de que Argentina salió campeón. Tenías todo al alcance de la mano, estabas como mucho 1 hora y media de cualquier cancha. Podía ver si a los fanáticos del fútbol podían ver más de un partido por día en la misma ciudad.
0: No se podría hacer en otro país.
16: No.
0: Así,
16: no se puede hacer, no.
0: Porque obviamente los países son federales y todos quieren tener su estadio, su ciudad para recibir el Mundial.
16: Sí.
0: Pienso en Argentina, pero pienso en los países europeos, sí, o sí. Pienso en Estados Unidos también, que todos quieren tener su sede.
4: Imagínate para el Qatar, se arma acá.
0: En pero, Qatar se puede hacer porque sí. Ya sabemos,
16: no,
0: cómo es Qatar.
16: Armaron y desarmaron estadios para o sea, yo entiendo. Pero, sé, si vos te pones a pensar... Europa en 2-3 ciudades podría tranquilo, no sé si en una, pero en dos ciudades que estén cerca, no sé, por ejemplo en España, no se podría hacer en Barcelona y en Madrid.
0: Sí. ¿Vos sabés lo que el lío,
16: no,
0: que se arma?
16: No, ya lo sé, no estoy hablando.
0: Se están peleando hace 10 años los españoles,
16: no,
0: para tener todas las ciudades, todas las provincias y las comunidades autónomas españolas,
16: no,
0: para recibir el Mundial 2030.
16: No, para mí están, a ver, Leo, claramente lo que digo es
0: en
16: cuanto a logística,
0: país.
16: No te estoy diciendo de...
0: Pero no es solamente la logística, no. Yo entiendo, vos lo ves desde el lugar de vos vas, laburás, o el que va... Pero también está el que recibe.
16: No, incluso para la selección... No, eso está bien. Lo que digo, a ver... ¿Sabés qué es lo que cambió acá en cuanto a la organización de los mundiales? Creo que vos lo pensás desde la misma manera, desde los torneos que hemos vivido nosotros. Que había una sede, ¿sí? Para cada una de las selecciones. Uh-huh. Entonces... Argentina le tocaba jugar en Madrid y jugaba los 3 partidos en Madrid. A España le tocaba jugar en Barcelona y jugaba los 3 partidos. Hoy lo que cambió, que es lo que tuvo Qatar, que es más parecido a esas organizaciones, es que hoy tenés 9 ciudades distintas para la logística. Obviamente para el turismo es espectacular y para eso lo hacen, pero ya a veces,
0: bueno, pero
16: es demasiado. O sea, ya, yo creo
0: esto,
16: que todos,
0: Javier,
16: estamos de acuerdo.
0: La industria del turismo en los últimos 40 años creció exponencialmente, sí. Y hoy el turismo le da mucho dinero a los países. Entonces, también los mundiales de fútbol, sacando Qatar, que es una situación muy especial, Qatar, políticamente y socialmente, muy especial. También son muy importantes los viajes internos, el turismo interno. Sí. Por eso las selecciones van cambiando también de sede. No es, sí, obviamente para la selección que juega, para el hincha que viaja con su selección, es mucho más fácil ir a una ciudad, quedarse los 3 partidos en esa ciudad y ya
3: eso
0: está.
3: Es un juego olímpico.
0: Claro, tal cual. Hoy ya no se piensa eso.
16: No,
0: pensá que ya ahora los mundiales se juegan en 2-3 países. Ya ni siquiera en un solo país.
16: Y en el 2000.
0: Y en el 2030 6 países.
4: Bueno, ahí está, chiquita piso todo.
0: También. Entonces,
16: a mí no me gusta.
0: El mundo cambió también,
16: ahí,
0: ¿no?
16: Ahí no me gusta. La verdad, a mí no me gusta. Juan, bueno. 6 países distintos, en 70 ciudades distintas.
4: En 3 continentes.
16: En 3 continentes distintos. Para mí es China.
4: Es vergüenza.
17: Disfrutala.
16: No sé si vergüenza. Hermano, vos estás con la palabra vergüenza. No sé si vergüenza. Es.
4: ¿Por qué? Si me parece una vergüenza. Está mal.
16: que esté una, para mí, que esté mal y que sea una vergüenza son dos cosas distintas, pero bueno.
4: Bueno, a mí me parece que es vergonzoso que se haga un mundial en tres continentes.
16: A mí no sé si vergonzoso, no me gusta. No, bueno, sé si vergonzoso. Bueno, vergüenza es otra cosa, a mí, pero bueno, no importa. Vergonzoso es otra cosa, pero no importa, esta es tu opinión y es así.
4: Obvio.
16: Lo que sí me pareció una locura, si se lleva a 60, ¿cuánto quieren llevarlo?
0: 64. 60. ¿Por pedido de quién?
4: Eso sí que es.
16: 48 son.
4: Sí, 48.
16: Ya me parece mucho, 48.
0: 64 por pedido de quién.
16: De la Conmebol. Para, ale, que se pueda, ale, para que se pueda jugar un...
17: Hay que creérsela.
16: Un grupo entero en cada una de las ciudades.
0: No,
16: una en,
0: no, no.
16: En cada, claro, país.
0: Bueno.
16: Eso sí, ellos, la, a lo que apuntan es que se juegue un grupo entero en Argentina, un grupo entero, o sea, Argentina juegue el grupo de arranque de fase inicial en Argentina, que Paraguay juegue el grupo... De,
4: como pasa con México ahora. En México juega su grupo en México.
3: ¿Qué lío si se llega a jugar un grupo entero en la Argentina? No,
16: no va a pasar. Para mí no, no sé, no es información, pero no me parece que no.
4: ¿Dónde se juega?
0: Está ganando adeptos esa postura.
16: Sí, ¿vos decís? ¿De 64?
3: O sea, Monumental, el madre de Ciudad de Santiago del Estero.
16: La Plata.
4: ¿Y La Plata?
16: La Plata seguro, porque están
4: armados. ¿Por lo que vienen haciendo?
16: Sí, La Plata seguro. Es el Monumental, La Plata, y no tengo, y puede ser...
3: Córdoba, ¿cómo vas a ir a
16: Córdoba?
3: ¿Cómo no vas a ir a Mendoza?
4: ¿Cómo no ir a San Juan?
16: No tengo. ¿Cuántos partidos son en un grupo? Son seis partidos.
4: La cancha de Madrid, ¿no la vieron?
16: Bueno, uno en River, uno en Madrid Ciudades, uno en Córdoba.
3: Madrid Ciudades.
0: No. Me di Madrid.
4: Yo dije Madrid, no, porque Madrid. La Conmebol había ido a inspeccionar el estadio del Deportivo Madrid. Para tenerlo en cuenta.
0: También fue la inspección de Barraca Central.
3: Porque iba a haber un amistoso. Sí.
16: Volvamos. River. Madre de Ciudades, dijiste vos un rato.
3: Vos lo dijiste yo,
16: para
3: mí. Okay, yo porque se juegan todas las finales ahí,
16: salvo. River, La Plata.
3: Córdoba, Mendoza,
16: y te falta uno. O dos, si querés jugar uno en cada lado. Te falta dos. Podría ser una Madre de Ciudades tranquilamente, ¿por qué no?
0: Claro.
16: Y,
3: tranquilamente.
16: Y moderno es, moderno es, por lo que conocés vos.
0: ¿Cuál?
16: El estadio de...
3: estadio con una capacidad de...
0: ¿Cuál?
16: El Madre de Ciudades.
4: No, yo lo conozco, yo fui.
16: Este es espectacular.
4: Sí, es muy, muy, muy moderno, muy cómodo. Es.
16: Ojo que lo vas a decir.
4: No, es, es raro que se hayan jugado tantas finales ahí.
16: No, raro no es. Pero estamos hablando de otra cosa.
0: Bueno, raro es otra cosa.
16: Si decís por la cantidad de gente que entra, que porque es chico.
4: Y bueno, ahí yo te lo puedo. Y por el viaje de algunos equipos, yo sé que esto lo has dicho vos, capaz esperar hasta la semi a ver quién llega.
16: Bueno. No, pero yo te hablo de la Copa del Mundo. Eso yo te,
4: ¿al Mundial? Bueno,
16: Copa del Mundo.
3: Llegó mascarita.
16: Le voy a dejar mascarita si no lo tengo enfrente a Kabila, que está atacándome de que llegó.
4: Sí, prepárate.
0: Pero estás defendiendo cosas increíbles.
3: Claro.
0: Ese es tu problema.
16: No, ustedes están atacando que Argentina tiene habilitado también. Yo no lo puedo creer. Sinceramente no lo puedo
0: creer.
3: No,
0: yo no lo puedo creer.
16: Ayúdame,
0: gaucho.
4: Cuidado, la mochila acá.
0: Acá la cuestión tiene que ver con otra cosa. Tiene que ver con las reglas de juego. Y la convivencia dentro de las reglas de juego, que no se cumplen, nada más. Después, bueno, fantástico también, ibas a estar habilitado en la primera fecha.
18: Gran gestión de Tapia.
0: Ahí tenés.
4: Mascarallo.
18: Para que lo puedan hacer el año pasado.
3: Lo que pasa es que igual te vendió mal el título.
0: No fue así.
16: No.
3: Acá nadie.
16: ¿Vos le crees todo a él?
3: Sí. Al contrario, partimos de que fue un pedido a la Argentina y que para la Argentina ha sido una buena gestión. La crítica
16: es
3: nuestra,
16: a la FIFA.
3: La crítica nuestra fue tampoco a la FIFA, al ente que sea, que sobre la marcha cambia los reglamentos.
16: Es el buró de la FIFA, sí.
3: Claro, en este caso, la FIFA.
16: Seguro la FIFA.
3: Por pedido de Conmebol.
18: Pero ya ha pasado esto, en el Mundial pasado fue similar.
3: Con Pablo Guerrero pasó en un momento que estaba suspendido por doping, le levantaron la sanción, jugó el Mundial y tuvo que cumplir la sanción, no es la primera vez que pasa. No significa que esté bien.
0: Está bien para vos eso. Está todo bien.
18: Sí, habría que analizarlo, pero digo, si...
0: ¿Sí qué?
18: Si ya ha pasado en la previa de otros mundiales, porque Argentina va a dejar pasar y tiene también lo que hizo Tapia.
0: Claro.
18: Para tratar de que estén todos sus jugadores. Yo creo que el mundial es. Porque eso que el mundial arranca en eliminatoria es medio mentiroso.
0: No, medio no. No, ni medio, ni medio ni todo. No es mentiroso. El mundial empieza el primer día de eliminatoria.
18: El mundial arranca ahora cuando juegan antes eran 32, ahora un poco más.
0: ¿Y si no clasificas al mundial, cuándo empieza el mundial?
18: Y bueno,
0: fracaso
18: total. Pero el mundial arranca ahora en junio en Estados Unidos y está bien que puedan jugar todos los jugadores que se clasificaron.
16: Bueno, vos dijiste algo, está bien. Vos ponele que una selección tenga un suspendido por
0: yo dije que ese chiquita pisó la FIFA, eso es lo que dije.
16: Ponele que una selección tenga un suspendido por una o dos fechas y no vaya al mundial. ¿A vos te parece bien que cumpla tres años después?
0: Como tres años después.
16: ¿Y cuándo empieza las eliminatorias? ¿Empieza el año que viene? Sí, pero vos las sanciones... ¿Cuándo fue septiembre del 2025? Las eliminatorias van a empezar en el 2027.
0: Pero vos las
16: ¿A vos te parece bien que un jugador cumpla una sanción de un partido dos años después? De verdad, decime la verdad. Más allá de lo que esté escrito. ¿A vos te parece bien? Decime, no. Contestame lo que te estoy preguntando.
0: Tranquilízate, doctor.
3: Pero no está diciendo que está bien la regla. En ningún momento con Leo dijimos, está bien la regla.
16: No, yo necesito saber si a él le parece bien que esté esta regla.
3: No, ya lo dijo.
0: Yo creo que la regla no es buena, pero es la regla escrita por la FIFA.
16: No, eso está claro.
0: Increíblemente, no vinieron tres marcianos y hicieron el reglamento. La hizo la FIFA.
4: Ahí está, mirá.
16: Está. Yo no me acordaba de lo de Pablo Guerrero.
0: Esto es lo que digo. Lo que digo es esto.
16: No sé por qué decir que ese Chiquitapi. Yo si ya pasó antes y no estaba el Chiquitapi en el pedido. Entonces, ¿vos todos lo suscribís al Chiquitapi?
0: No, yo no suscribo nada.
16: ¿O a la selección argentina?
0: Porque
16: o a la...
0: estoy tan acostumbrado que en el fútbol argentino se cambien las cosas.
4: ¿Y quién las cambia?
16: Y ahora pide River, que era a Conmebol también.
0: No, eso no tiene nada que ver.
4: Insiste con eso.
0: No, está increíble. Yo te digo la cosa.
4: No, es que está firme en sus convicciones.
16: Sí, claro. Yo no tengo duda.
0: Sus convicciones es... son... Ya sabemos cuáles son las convicciones.
4: ¿Qué? ¿Dos cortados? ¿Quieres dos cortados? No.
0: Ahí me da vergüenza esto.
3: ¿Santos?
0: Sí.
3: Puede ser. Genera a veces.
16: Vergüenza es mentir, muchachos.
0: Bueno.
4: No puedes decir vergüenza.
16: No, sí, pueden decir lo que quieran.
4: No pueden decir vergüenza.
0: No, vergüenza está prohibido.
4: Está prohibido.
16: Pero ya, eso te puedo decir que esté mal, no significa que sea. Son, para mí son dos cosas distintas. Luego, si querés, te podemos estar cinco horas discutiendo.
3: No,
16: en
3: no
16: sentido.
3: Hace falta tampoco.
16: Esté mal, no significa que sea una vergüenza. Esté mal no significa que sea una vergüenza. Que para vos sea una vergüenza está muy bien. Para mí está mal. Son dos cosas totalmente distintas.
4: Es que está perfecto. A vos te parece que está mal, a mí una vergüenza. ¿Eh?
19: ¿Y cuál es una verdadera vergüenza?
16: Yo no estoy diciendo que haya un problema.
0: Déjalo, pa.
16: Sí, ya con no, los dije nada.
4: No, acá el concepto de madre es que se chiquitapizó la FIFA y yo coincido con el conductor.
0: Escúchame una cosa, sí. A propósito de vergüenza.
16: Opa.
3: No lo vas a ver. No. Tu dilación no puede ser.
18: ¿De qué vas a hablar?
3: Se ve que Marcelito tiene algún tema. No, no, no.
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18: Pero si no fuera por el VAR, salvo el penal para Carabobo, no cobraba nada.
0: Nada, nada. Desastre. Malísimo.
3: Darlis López, paraguayo.
4: Sí, Darlis.
3: Digo, pero vos vergüenza lo asociaste a lo que Racing.
0: Y yo digo que los hinchas de Racing hay cosas que y quieren cambiar esta situación y le da vergüenza al equipo muchas veces.
3: No, ¿cómo le da vergüenza?
0: No, bueno, sí.
21: ¿Cómo?
0: La jugada del otro día.
4: Sí.
0: Que,
4: ¿no? Yo en esta...
18: Escribe Giorgio.
0: ¿Qué dice?
18: Dijo, Leo está feliz por la victoria de River, Manu preocupado por Estudiantes.
4: Sí, Giorgio.
18: Amigo, Boca clasificará bien en la Libertadores.
0: Mira.
16: Giorgio.
21: ¿Cómo?
4: Giorgio dijo que hay que tener fe todavía. Quedate, igual. Quedate.
0: Hay que tener fe.
18: Para Guido. Y empieza a decir,
4: Guido arranca.
18: Guido dijo que para él no es penal el de River ayer.
0: No es penal el de River ayer.
18: Pues, eso es lo que no interpreto, me pone ese.
0: Pero ¿cuál penal? Porque hubo dos penales ayer.
3: O el que no le dieron en el
18: ahí
3: segundo
18: está escribiendo.
3: Tiempo.
0: A Guido lo vi.
18: El que erró Juanfer.
16: El que erró, ya te lo dije.
0: Sí, es un codazo en la nariz.
4: Está atento.
18: Para mí fue penal. Para mí los dos fueron penales.
0: No, el segundo no lo veo yo. No te puedo decir que no porque no veo.
3: Ahora lo ponemos.
0: Ah, ¿lo viste?
18: Sí. ¿Pero qué? ¿Se te
0: no lo veo?
18: ¿Qué no Direct TV?
3: ¿Qué no viste? ¿Qué no veo?
0: No vi la repetición.
3: ¿No viste la jugada? Ahora la buscamos.
18: ¿El segundo cuál?
3: El que
18: decimos.
3: El celu.
0: El que...
4: El de gol de...
18: El empate de Carabobo.
0: Sí.
18: Para mí es penal.
0: No lo veo.
3: No, es imprudencia.
18: No, fue un planchazo, pero es penal.
3: Es imprudencia. Okay. Imprudencia.
4: ¡Penal para arriba!
0: En la transmisión.
18: Lo de Beltrán es insólito.
0: Tuvo mal Beltrán.
18: No, que lo expulsen a Beltrán. No,
16: pero ¿sabes qué?
18: Salió mal Beltrán, debe ser uno de los primeros errores groseros que comete.
16: Pero pregunta, ¿para vos se falta la de Beltrán?
3: ¿Se falta?
18: ¿Cómo no va a ser falta?
16: No, Leo dijo que no.
0: Para mí no falta.
3: Para vos
16: por eso te digo.
18: No, para mí tuviste algún problema en la señal ayer.
16: Yo por creo eso que tenés, que, marqué diciendo
18: tenés
16: eso.
18: Que cambiar el.
3: Está bien que tenemos
18: la señal.
3: Dificultades con la transmisión de la Copa.
16: Yo lo que digo que no es.
0: Lo vi perfecto, lo que no vi.
3: Por eso en la Libertadores no
18: pasa, falta. No
0: yo no lo vi por un canal argentino.
16: Entonces es distinto. Bueno,
4: venezolano.
0: Vi la transmisión internacional. No sé si en la televisión argentina la transmisión. No, era chino.
4: Era
0: de Venezuela. No sé si la...
18: No
0: sé si en la transmisión de acá de Argentina se vio la repetición del penal de Carabobo. Porque yo no vi ninguna repetición.
18: Pasaron cinco veces.
0: Sí, acá, bueno,
18: sí, sí.
0: Okay.
18: Bueno, se ve que se
16: vino. No, yo lo que decía, pero, le decía hoy a Leo, que si lo que toma el árbitro es como último recurso.
18: No, el árbitro, después le, por eso el River va a hacer la protesta, porque en el informe puso que lo echaron por el último recurso.
16: No, entonces está mal.
18: Pero lo que digo, porque ni siquiera es falta para expulsión. Claro. Digo, ponerle que no
16: sea... Es interpretación, Marcia. No. Pues si dice que es excesivo uso de la fuerza, sí. te puede
18: directamente
16: caber
18: a pegarle, no va a jugar. Eso, pero sí, no fue una falta violenta.
16: Para mí tampoco, pero si lo interpreta de esa manera, tampoco es una locura. Lo que sí es una locura, si es por último recurso.
18: Y la de
16: último,
18: Silva, para mí, cuando arranca el partido a los 50 segundos, la expulsión.
2: Sí,
18: también.
2: Sí, sí. Estoy de acuerdo. Ahí sí.
18: Pero el árbitro no vio nada.
2: Nada. Bueno,
16: y el codazo, lo que dice Leo, yo, a mí me dejaban dudas, yendo al VAR, es penal.
3: Hay un flojo nivel. Hay un flojo nivel
18: esta semana, fue
3: en Sudamérica. Sí. En Sudamérica en general. Nosotros nos quedamos con la Argentina. Por eso, cuando vos lo escuchás a Beligoy que te dice que el arbitraje argentino es el mejor de Sudamérica,
16: tiene razón.
18: Y fíjate que en las grandes polémicas no está ningún argentino esta semana.
3: Tiene razón. El tema es que lo que hacen cuando dirigen aquí, cómo cambian la forma de dirigir los árbitros argentinos. Pero el nivel de Sudamérica es bravo. Hay países que no tienen un representante que vos digas... Bueno, Argentina tiene allá el Falcón Pérez, que va al Mundial, ¿no? Entonces quizás no sea el mejor ejemplo, pero hay un flojo nivel arbitral. Son muy pocos los que pueden estar por encima de la media. Y los que son de experiencia, como en el caso de Roldán, depende cómo se levanten ese día. Si se levantó con el pie derecho, con el pie izquierdo... Pueden ser un árbitro de excepción, como puede ser un árbitro que saca su reglamento y dirige como él quiere.
2: Sí, estoy de acuerdo.
18: Es cierto eso. George, una pregunta para vos, Leo.
2: Sí, cómo no.
18: Si sabés, está analizando un tema, si sabés si River practicó penales. No sé por qué.
3: Puede haber penales el domingo, claro.
2: Sí.
3: Esto recuerden.
18: Mañana y
3: alargue y penales.
18: Por pedido de Argentino Junior y de River.
3: Y de River, correcto.
2: Vamos a preguntarle a Rur si practicó penales River.
18: No sé por qué Giorgio estará preocupado por esto.
6: Bueno, Beltrán viene bien. Ahí. Viene bien.
2: No lo sé.
6: Es Rur contó que atajó como 3 de 4 en reserva.
2: Sí, bueno, ayer no atajó.
3: ¿Beltrán viene bien? ¿En dónde viene Beltrán?
6: En los penales.
3: En los penales le pateó Caicedo. ¿Cómo terminó?
18: Gol.
6: Gol.
3: Le pateó Paredes. ¿Cómo
18: gol
3: terminó?
18: Gol.
3: Le patearon ayer. ¿Cómo terminó?
18: Gol.
6: Bueno, había atajado el otro día.
18: 3 a 1. Bueno,
6: con Bragantino.
18: Tampoco no es.
6: O sea, tampoco es normal que le paten tantos penales de repente.
3: Usted partió de una información, claro, de una aseveración que
18: acá
3: fue...
18: Acá el fiscal está muy atento a todo.
6: Yo lo que voy es que River la semana pasada ganó gracias a que Beltrán atajó un penal. Eso es un dato y hay que... Es así.
18: Perfecto. Un penal.
6: Hay que ganarlo.
3: Perfecto.
6: No está mal.
0: Lo que está claro es que le dan muchos penales en contra a River, ¿no?
18: Claro, sí, eso sí.
0: Después dicen que a River lo benefician.
18: Perdón,
0: que
18: yo repasaría desde que llegó Caudet cuántos penales a favor tuvo y cuántos en contra. Bueno. Yo creo que te da mucho más la cifra de los a favor, ¿eh?
2: Yo creo que son muchos para en contra
3: y
2: a River.
3: A favor tuvo los dos de...
18: los dos de Huracán.
6: Y los que no cobraron.
3: El que hizo Montiel. No sé si tuvo alguno más.
0: Pues, y los que todos los que no le dieron, ¿no? Me acuerdo uno en el Monumental, un empujón.
6: El que no le dieron en Huracán también, ¿no? El de Pablo Díaz.
3: Le dieron uno en Río Cuarto.
18: No, acá hay una agresión de...
16: Dale, más,
18: no. Esto que usted conoce contra Giorgio.
0: Ya
18: se empiezan a pelear entre
0: ellos. Es mi amigo Giorgio.
6: Giorgio es número uno.
0: Lo vi hoy a Guido en la otra antena. Muy gracioso está Guido.
3: ¿Lo podemos conocer a Guido un
0: muy
3: día?
0: Muy conservador. Lo veo muy conservador, eso sí.
3: ¿Y puede venir un día?
18: No, pero míralo ahora en
3: no,
18: un rato.
3: No, pero que participe.
6: Bueno, viene.
18: Y por el horario.
16: No, tiene un montón. Pues, tiene ahora... Tiene...
18: Va de un lado para el otro.
16: Sí, tiene otra. Tiene...
6: ¿Ah, sí?
16: Claro. Tiene una antena a la mañana, una pantalla al mediodía tarde y una antena...
6: Como dijo el Vasco, Chuchurro,
0: trabajo afanoso.
16: Es el mundial de los 64 equipos.
18: Mañana a las 6 de la tarde va a estar en su abono, en el estadio donde él tiene un abono.
21: ¿Cómo?
18: Por eso gana también y tiene tantos trabajos para poder pagar el abono y ir a ver a su club. ¿Eh? No es fácil un abono.
6: ¿La platea buena?
18: No es fácil tener un abono. Tener plata para tener un abono en Boca o en River.
6: Amo corrido.
18: ¿De qué te reís?
0: No, que es verdad.
6: Ya dijo todo el club.
0: Sí, yo lo sé.
18: Ah, de hincha de Boca, Guido. Se escribe siempre nuestro amigo Guido.
6: Tiene abono.
18: Tiene abono para todos los
0: tiene abono
6: local. Sí. A él le gusta ir.
16: Escúcheme, hablando de abono. Perdón, usted tiene abono en Racing y es un periodista.
6: ¿Quién tiene abono en Racing?
16: La familia Jarque.
6: Ah, bueno, familia. Yo no, yo voy a cubrir.
0: ¿Usted no es parte de la familia?
6: No. Sí, soy parte, pero voy a prensa.
0: Se separó de la familia.
16: No, ahora.
3: no tiene una buena tarde.
6: Lo único, lo único que falta.
16: ¿Quién? ¿Jarque? Ah,
3: bueno, sí.
18: Se confirmó lo. Hoy pude conocer quién es el jugador que ayer me dijeron que no había terminado la práctica en Boca y creo que hoy tampoco practicó normal. No es Bray.
0: Y tampoco Rodrigo Meneo, ¿no?
18: No, no, Rodrigo Meneo dijimos que no lo reserva ayer. ¿El turco ya dio el equipo?
3: ¿El turco dio el equipo?
0: Costa lo dio.
18: Lo dio el equipo.
0: Sí.
18: Bueno, uno de los que está en el equipo no practicó, no terminó bien la práctica ayer y creo que hoy trabajó diferenciado. Y es más, en lugar de él en la práctica o en el ensayo táctico, por momentos jugó otro jugador.
0: ¿Y está en la lista de concentrados?
18: Y va a jugar.
0: Ah, no.
3: ¿Va a jugar?
21: ¿Cómo, cómo?
3: Va a jugar. Roto.
18: No,
3: el que
18: no,
3: está lastimado.
18: Que no haya practicado bien dos días no quiere decir que esté roto. Adam Barreiro.
3: ¿No?
18: Ayer no terminó la práctica y hoy tengo entendido que durante parte del ensayo jugaron Jiménez y Merentiel arriba porque me parece que es por un tema de una inflamación en un dedo del pie. Y por ese motivo está entre algodones, pero va a jugar mañana.
0: Bien. Bueno, tiene que estar la gente de Boca, tiene que estar contenta, entonces va a jugar
18: Barreiro. Sí, obvio. ¿No? Lo van a aplaudir mucho.
0: ¿Ah, sí?
18: Sí.
0: ¿Es querido Barreiro en Boca?
18: Sí, sí, querido. Es reconocido por estos primeros partidos, después se tendrá que ganar.
0: Lo aplaude cuando dan el nombre.
18: Pero es reconocido, sí, en estos partidos.
3: No, increíble siendo que perdió un partido por su culpa ya, ¿no?
18: No, cualquier partido perdió. No,
3: Cruzeiro.
18: Sí, en una jugada donde estuvo, donde salvo vos y Leo Uranga, el 95% de la cátedra dijo que estuvo mal expulsado, no le puede echar la culpa que perdió por él.
3: Yo no dije que era estuvo mal expulsado.
18: Y bueno, entonces, ¿por qué perdió por culpa? ¿Perdió por culpa del árbitro que lo expulsó?
3: No, no, máscara. No sea mascarita, porque por su forma de jugar, era cuestión de tiempo que lo expulsen. Y si no lo expulsaban con Cruzeiro, le iban a expulsar con Barcelona.
18: ¿Y qué eso? Bueno. ¿Predecís el futuro vos?
3: Sí, viendo a Valero como juega, sí.
18: No, no, bueno, pero Giorgio trabaja de eso.
0: Trabaja de eso.
18: Este señor, no.
3: ¿Cómo sería trabajar?
0: No,
18: es astrólogo.
3: Es astrólogo.
18: Para hay que estudiar para
3: ¿cómo
18: eso.
3: ¿Cómo lo cuestiona a Giorgio, el fiscal, eh?
18: Ay, yo
3: te estoy defendiendo y vos me atacás a mí. Es una pavada lo que hiciste.
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18: No. Vos lo estás cargando.
3: Hay un límite de la vergüenza a estar bien.
0: No, por eso
3: yo coincido con usted. Que no, vamos. Vamos, que no está fuera de nada todavía.
0: No está fuera de nada.
3: Está cerca de quedar afuera en la Sudamericana. Y en el torneo está vivo, como
0: está
3: todos.
0: Vivo.
3: Está igual que todos.
0: Es candidato.
3: Ahora, como todos.
0: Como todos.
3: No, por favor. Un poquito más de esperanza.
0: Siempre,
3: claro,
0: siempre la esperanza del
3: me está tirando para abajo.
0: No, de ninguna manera.
3: No, bien no está. Y sí coincido un poco con vos en que a la gente, algunas cosas que hace el equipo, le puede llegar a dar vergüenza.
0: Sí, obvio.
3: Porque los goles que se hace el otro día Racing son... bueno, ayer estaba muy enojado, hoy estoy más tranquilo.
0: Sosegado.
3: Sí, un poco. Lo cierto es que hoy Racing entrenó, volvió ayer a Buenos Aires, y va a faltar la práctica de mañana, pero ya podemos ir imaginando el 11 por lo que ha probado. Más allá de que el foco en estos entrenamientos pocos, hoy y mañana, está puesto en la recuperación física de algunos jugadores. Hay algunos que terminaron con lo justo. Por ejemplo, Alan Forneris, que pidió el cambio. Por lo que pude preguntar y me han contado, está bien. Algunos jugadores que no han sumado tantos minutos, que pueden llegar a jugar el domingo, como Saracho. Y ver quién reemplaza a Baltasar Rodríguez, que está suspendido por amarillas. Creo que hay una duda por línea a esta hora. Porque el otro día, antes de Botafogo...
0: ¿El arquero también está en duda?
3: No. Salvo el arquero, ¿no?
0: Pregunto. ¿Es una línea? ¿El arquero es una línea?
3: Arquero, bueno, sacando al arquero.
0: Que está en la línea, además.
3: Está en la línea. El otro día no.
0: Bueno, el otro día estaba lejos de la línea. Sí.
18: ¿Quién es el arquero suplente de Racing?
3: Matías Tagliamonte.
18: Ah,
3: ex Unión. ¿Ya
0: lo querés sacar a Cambesi?
18: No, pregunto. No,
3: ex Unión, ex Gimnasia de Mendoza, ex Tigre. Bueno, va a atajar con Caracas, va a atajar él.
18: Claro.
3: Ya atajó en Copa Argentina, que era una decisión de Costas darle la Copa Argentina a Tagliamonte.
0: Qué generoso.
3: ¿Por qué es generoso?
8: No.
3: minutos.
6: Sí, sí, está bien. A mí me parece por lo menos bien. Puede ser un arquero que es un, para mí, un buen suplente. Bien. Le tiene que dar rodaje.
0: Está bien.
6: Muy como
0: bien.
6: Decía vos con,
0: sí,
6: con
0: sí, Ledesma. Totalmente.
6: Pero bueno, el domingo va a atajar Cambeses. Dichésara y Sosa son una fija. Acá aparece la primera duda. Pardo o Marcos Rojo. Que bueno. Son las posibilidades que hay. Está claro que García Basso el otro día derribó cualquier posibilidad de jugar el domingo. Con
0: ¿quién derribó?
6: García Basso.
0: García Basso.
6: A sí mismo se derribó.
0: Sí, no, tenía que derribar a los rivales. Sí,
6: al revés. Sí. Se derribó al revés. Era a su derecha. No ha conformado obviamente su actuación, no va a estar el domingo y se disputa en un lugar Pardo y Rojo. Si juega Pardo, va a ir Dichésara por izquierda. Si juega Rojo, Dichésara irá por derecha y Rojo por izquierda.
0: ¿Sosa juega?
6: ¿Sosa juega?
0: Lejos de Rojo.
6: ¿Por qué lejos?
0: Y por las dudas.
6: No, siempre lo mismo.
0: Por las dudas.
6: No, en realidad van a estar cerca.
0: Sí.
6: Lo que va a tener que hacer es cuidarse.
0: Ok.
6: Pero ya han compartido cancha de nuevo y no pasa
0: sí,
6: nada.
0: Sí, sí, sí,
6: sí. Han comido asado juntos.
0: ¿Ah, sí?
6: Sí.
0: Lejos. Sí. ¿Qué más?
6: Martirena, sí, por un lado. Rojas por el otro. Me parece que Suculini vuelve y se metería por Forneris. Saracho, que entró muy bien en Brasil. Uh-huh. Con la vara que tiene este equipo, ¿no?
0: ¿Quién entró muy bien?
3: Muy bien. ¿Quién Saracho en Brasil?
0: Escuché muy bien.
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7: 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Entonces, a ponernos al frente de los problemas y buscar soluciones.
8: La guerra en el Medio Oriente. El ministro de Relaciones Exteriores iraní criticó la decisión de los Estados Unidos de emprender una temeraria aventura militar cuando se está analizando una solución diplomática. Además, aseguró que el arsenal de misiles de Irán se encuentra al 120%, muy por encima de las estimaciones de la inteligencia norteamericana.
9: Deportes.
8: Más cambios en la Fórmula 1. Después de las fuertes críticas de los pilotos y las escuderías, las autoridades de la máxima dispusieron una importante modificación para el 2027. Se determinó que la potencia de los motores de combustión sea de casi el 60% y del 40% para los elementos eléctricos. En Capital Federal y alrededores, la temperatura 14 grados 2 décimas, humedad 53%, el cielo está algo nublado a las 3 de la tarde, 4 minutos.
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continuidad de la Copa Argentina, ¿sí? Los 16avos de final. Ya hemos pasado de ronda, ya se han jugado 3 partidos. El cuarto será entonces el cuarto de los 16 en el día de hoy. Será en el Padre Martiarena, en la provincia de Salta. Hasta allí irán Banfield, o ya están Banfield y San Martín de Tucumán. Esto será arbitrado por Ariel Penel, el partido de las 21:10. Quien avance a los octavos de final ya tiene rival, porque Midland espera entonces en esa instancia. Banfield, eliminado del campeonato argentino, obviamente que pone los titulares: Sanguinetti, López García, Arboleda, Meriano y Nacho Abraham, Salazar, Ignacio Pais, Santiago Esquivel y Neider Moreno, Mauro Méndez y Tiziano Perrotta, los 11 de Pedro Troglio. En San Martín de Tucumán, Andrés Iliana, su entrenador.

0: 6:09. Hasta las 5:09 Sport. Gracias a todos los que nos acompañan aquí en Radio Espléndida a través de la antena del 990.
1: En Espléndida.
0: A través de la aplicación de Radio Espléndida. Y a los que nos miran por YouTube.

0: Damián Grijera, Carolina Martínez, a Luciano, a Nor Ponce, a Adrián Cid, a Fernando Márquez desde la fábrica Serviprod. A Mario Nicolás Morales desde Río Negro, a Claudio Hernández. A Edgardo Hernández, a De Juventus por Tres. A Oscar Poquet. A Nicolás Medina. A Weigelgat desde Boyacá, Colombia. A Gaby Paganini. A Luciano Goyechea. A Fabián Araujo. A Martín Burro Ortega. A Silvia Chenaice desde Florianópolis. A Ernesto. A Maximiliano Amorone. A Gabriel Puca. A Ernesto Patroni. A Juan Manuel Arias desde San Francisco. A Cristian Zileski. Al Rodri. A Sergio de la Fuente Carballo desde el País Vasco. A Vanessa Miñola. A Julio de San Justo. A Alejandra Noms. A Nicolás Lugo. A Araceli González. A John Wick. A Iván. A Elvio Suárez. A Alejandra Diel. A Ignacio Rivera. A Néstor Ramón Calgaro. A Nano Star. A Pablo Pila. A Nacho. A Edith Torres. A Alexis. A Martín Cordisti. A Sudaca. A María Córdoba. A Cristian Ferrero. A Antonio Campos. A Ramiro Álvarez. A Mario Antonio. A Julián Castro. A Andrea Bermúdez. A Claudio Paralevis. A Emilio Vázquez. A Richard Correa. A Matías Álvarez, a Adrián Vallejos. A Los Ángeles 29. A Martín Metalero. A Claudio Sarchetti. A Oscar Ontiveros desde Metal Salta. A Enrique Valeriano. A Luis Salazar. A Mariela Claudia de la Plata. A Jorge Rubén Maizares desde Jujuy. A Mauro Otero desde Burlingame. A Gabriel Grade desde San Luis. A Marta. A Pablo Fusito, Diego Torres. A Luis Julio de Mendoza. A Silechaza de Gualeguaychú. A Giamí. A Marce. A Hernán Mendoza de Casanova. A Hernán Morán. Sebastián Bordón, desde Chubut. A Juan Manuel Arias, de San Francisco. A José Batos, de Neuquén. A Gastón Hernández, de Andorra. A Eduardo Catán.
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6: Uno se extraña.
7: De compañero.
6: Claro, ¿qué te parece?
7: Eso menos.
6: Sí. Compañeros en todo sentido.
7: Sí, ¿por qué en todo sentido?
6: Y bueno, pues somos compañeros de radio, compañeros...
7: son casi familia.
6: Nuestros ideales políticos.
7: ¿Qué ideales?
6: Bueno, lo del pueblo.
7: Ah, los del pueblo, perfecto.
6: Lo de la gente buena.
7: Que van cambiando de un lado para el otro, ¿no?
6: ¿Me escuchás?
7: Sí.
6: ¿Me escuchás?
7: ¿Dónde va? ¿Dónde sopla el viento?
6: Uy, pone la piel de pollo.
7: ¿Eh? Sí, totalmente. Bueno. Perfecto.
6: Me hace acordar a mi abuela.
7: ¿Por qué su abuela?
8: La abuelita.
9: Siempre la abuelita, la abuela.
7: ¿Abuelo o abuela?
6: Abuela.
9: La abuelita.
6: Abuela materna.
7: Mirá.
6: No, la gallega.
7: ¿Qué quiere con...?
6: Porque era española.
0: ¿De qué lado de España era? ¿Usted sabe de qué lugar era de España?
6: De Galicia.
0: Ah, de Galicia. Hombre, entonces sí. Está bien dicho, gallega, perfecto.
6: Claro, gallega.
0: Gallega.
6: Más peronita que
0: Perón
6: y Evita Justo.
0: Mira vos. Qué bárbaro.
7: La abuelita.
6: Sí, y siempre me inculcó.
0: ¿Qué le inculcó?
6: Ideales del peronismo.
0: Ah, mira.
7: Ahí viene.
6: Desde chico.
8: Es emocionante.
0: Sí, esto
8: es,
0: me vuelve, me pone
7: conmovido.
6: Sí. Y eso que no era Argentina, ¿eh?
0: No, claro.
6: Pero bueno, sabía. Ya.
0: ¿Qué dice la señora?
7: Abuela.
0: Abuela, la abuela.
6: Claro.
0: Qué lindo todo, Turco, la verdad que muy estoy muy emocionado con todo esto. Ahora, entre los escalones de la cancha de Atlanta y su recuerdo de...
6: Bueno, sí, la verdad que Luca tiene la virtud de hacerme emocionar cada vez que o pone la marcha o el himno de Atlanta.
0: El himno de Atlanta, sí.
7: Se le está pidiendo que ponga el himno de Atlanta.
0: Sí, es una sugerencia para mí.
7: Perdón que corto con tanta dulzura, ¿no?
0: Ay, espera, porque el himno es una cosa histórica y él se acuerda de cuando le iba con los escalones. Y un puber a la luz subía.
7: Un niño a la luz.
0: Sí, claro. Subía los escalones.
7: De madera.
0: Escalones de madera.
7: Para el niño a la luz tenía ese bozarrón que tiene ahora también.
0: De chiquito ya tenía este bozarrón. Sí, sí. Llamaba la atención en la escuela por el bozarrón.
6: Y esto tenía la voz parecida a la mía, y bueno. Claro. Obviamente. Era la voz de mi viejo, ¿no?
0: Muy bien. Muy
6: bonito. Así que, bueno.
0: Bueno, qué bonitos recuerdos, Andrés.
6: Estoy muy emocional.
0: Sí, sí, sí. Como para arrancar este viernes así fuerte.
6: Sí, sin duda. Hay que arrancar bien arriba porque
0: sí.
6: Mañana...
0: Bueno, no sería el caso, pero bueno. No.
8: Llamó, escribe Guido.
0: ¿A qué dice Guido?
8: Me manda una foto.
0: ¿De quién?
8: Estuvo por la Bombonera.
0: Él siempre va por ahí, ¿no?
8: Sí, el día antes de los partidos.
0: Ah, vale, claro.
8: Está muy lindo todo, todos laburando, listos para mañana mostrarle al planeta la fiesta popular más grande del mundo, dice.
7: Ah, está arriba del barco.
8: Sí.
7: ¿Qué pasó con la foto del Turco?
0: Qué raro. Mira, la de cambió.
7: ¿Qué estamos escuchando?
0: ¿Qué es esto? ¿Titanes en el ring? ¿Qué es esto?
9: No. ¿Qué
7: es esto?
9: No, esto es otra cosa. Esto es el himno.
7: El himno de Chacarita.
9: No,
7: Turco, no puedes permitir esto.
8: Chacarita Junior.
0: Sí. ¿Pero qué lo mandó Gallo esto?
7: De Francisco.
0: Era un disco de pasta esto, ¿qué era? Mira.
7: ¿Eso es real?
0: ¿Pero qué? Pero bajó de la tribuna.
7: ¿Puede parar de toser al aire?
0: Al aire. Le apuntás al micrófono el tosido.
7: No, y a mí tampoco. Entonces para allá.
9: La gacela hizo reír.
0: Ya uno.
9: Me hizo reír.
0: Turco, bajaste a la cancha de Atlanta.
6: No, bueno, está bien. Pero con
0: ¿quién alrededor?
6: Usted, vos escuchás el de Atlanta y el de Chacarita, nada que ver.
9: Cemento.
7: La foto, Turco.
8: ¿La foto de qué estadio es ese? ¿Un equipo que empieza con M?
7: No. ¿Por qué? Matlanta.
8: No, porque Matlanta. Hay una M muy grande.
7: No, eso es el Movistar Arena.
8: En la tribuna. Ah, está bien.
0: Ahí está bien la foto, ¿no?
6: Sí.
0: Las medidas.
7: Tiene un poco más de lógica.
0: Claro.
6: Le hacemos publicidad, habría que cobrarle.
7: A la
6: M, ¿no?
0: A la M, sí.
6: Que ponga la moneta.
7: Se ve la pintada.
0: Que pague mi factura.
6: Alguna vez no, pero...
7: Ahora siempre con la misma ropa, ¿no?
0: Porque es la ropa para las fotos esa.
7: Ah, pero qué va a
8: ser. Indumentaria de fotos.
7: Hay un día que es día de fotos.
0: Día de fotos. Claro.
7: Las
0: estrellas son así.
7: Al Kolbowski.
0: El día de prensa de las estrellas es así. Vos te vas a distintos lugares y sacas fotos con distintas cuestiones. ¿Qué? ¿Qué pasa, Turco?
6: Tal cual, no, por eso, van cambiando.
0: Bueno.
6: Para tener varias en la galería.
0: No, y está bien, está muy bien.
6: Dice que hay ocasiones que vos tenés que utilizar alguna foto, la tenés en la galería, pum, la mandás.
0: Pum, perfecto. No sé de qué está hablando, pero no importa.
7: Perdón, yo vengo a cortar un poco la dulzura del Turco.
0: A ver qué va a decir.
7: Me escribe un amigo y me pregunta, decirle al Turco...
0: Entonces no es pregunta.
7: Entonces pregunta, entonces. Bueno, casi que me amenazó. Preguntale al Turco si sigue pensando que Boca es el campeón de la apertura.
0: ¿Por qué no va a pensar? Si todavía no van a empezar los octavos de final, ¿por qué va a cambiar su postura?
7: Diciendo lo que me pregunta este amigo.
6: O sea, tu amigo te dice si yo sigo pensando que Boca va a ser campeón.
10: Claro, sí, sí, no, eso, no sé qué viene. Eso,
0: sí. Sí, sí, eso.
6: ¿Por qué habría de cambiar mi pensamiento?
10: Claro, claro, bueno, y capaz cambias el pensamiento con algunas cosas y con esto también.
6: No, para nada. Bueno. Sigo pensando que Boca es gran candidato a ser el campeón de la apertura.
0: Muy bien.
7: Respondió, no cambió.
10: Respondió el hombre,
7: no cambió.
8: El equipo del Sifón.
7: El equipo del Sifón, sí.
6: No, no, no. El equipo de Claudio.
0: Es el equipo del Sifón. Escúcheme.
6: Qué barbaridad, ¿no?
0: Acá en la Sarala dijo que hay un jugador que está tocado, pero que va a jugar. ¿Usted lo escuchó?
6: Yo lo escuché, pero a mí me dijeron que sacando el arquero, el resto del equipo, no hay ningún misterio. Vuelve Vareiro, y lo escuché sobre la lesión, la molestia del paraguayo. Vuelve precisamente.
8: Sí, juega. A mí me dijeron que juega, que ayer no terminó bien la práctica, que hoy lo cuidaron, pero va a jugar.
6: Y sale Milton Jiménez.
8: Exacto.
6: Y el tema del arquero, bueno, hay que esperar.
8: Yo creo que va a atajar, ¿eh?
6: Yo pienso lo mismo.
8: Rey, digo.
6: Yo pienso lo mismo. Hoy, obviamente, está mucho mejor que ayer. Pero, bueno, hay un indicio de que si concentra, es porque tiene muchísima chance de ser titular.
8: Yo creo que el indicio es que no se concentra un tercer arquero.
6: Claro.
8: Porque digo, si Bray está molesto y no está para atajar, directamente no va al banco. Porque a García le pasa lo que le pasó a Bray el otro día, tiene que entrar los 15, 20 minutos.
6: Claro, y si vos no estás bien para jugar desde el arranque o para jugar claro. A los 20 minutos del segundo tiempo.
8: Sí, yo creo que va a atajar Bray.
6: Yo creo lo mismo. Pero bueno, obviamente que todavía nadie te lo confirma de manera oficial, pero en principio uno tiene que decir que Bray sería el arquero titular cuando Boca enfrente mañana a Huracán en la Bombonera.
0: Uh-huh. Bueno, ok. ¿Qué más, Turco? ¿Qué más tiene? ¿Qué noticias hay aparte de esta?
6: Pues, noticias.
0: ¿Qué favorito Boca mañana con Huracán? ¿Cuántos si partidos le ganó Boca?
8: Si va, 100
0: en la Bombonera, porque yo la verdad... 100
8: a 40 el historial está.
0: Por eso
8: menos.
10: Digo el historial exacto, si querés.
6: Sí.
0: Me cuesta encontrar... Obviamente que hay 40, obviamente,
6: creo
0: pero...
6: Debe ser el historial en cuanto a equipos grandes frente a Boca, porque para mí Huracán es el sexto grande del fútbol argentino. No. Es el que mayor diferencia tiene en el historial.
10: Uh-huh. Mira, partidos oficiales desde 1905 a 2026 son 217. Uh-huh. Hay 102 victorias de Boca, 41 de Huracán y 54 empates. Si vos querés saber la última victoria de
0: Huracán
10: en la Bombonera,
0: sí.
10: El último lo ganó Huracán, fue engancha de Huracán el gol de Miljevic, ¿no?
6: Sí.
10: Marco. Increíble. Mira. Es Boca 2-1 Huracán, el último, el anterior es Boca 1-0, 0-0. La última victoria de Huracán, año 2022, no hace tanto. Son tres partidos en el medio.
6: Más allá de este historial entre Boca y Huracán, el historial entre Diego Martínez y Boca es claro, terrible.
10: Estaba completando, si no te jodes.
0: Claro, ¿cómo es? ¿2022? ¿Cómo fue el partido?
10: En marzo de 2022, 1-0 el gol de Cócaro. ¿Se acuerdan que Cócaro hace el gol y le pide disculpas a la gente de Boca?
8: Sí, insólito fue eso.
10: Que fue...
8: Pero bueno, se ve que de chiquito soñaba con jugar en Boca.
10: Sí, y... Uruguayo, Manteca Martínez, claro. ¿No?
8: Sí, puede ser.
10: ¿Quién no soñó subirse al alambrado alguna vez? Pero claro. Bueno, así que es ese partido. El técnico de Boca era Sebastián Battaglia en esa derrota de Boca. Y de ese equipo no repite ninguno de los titulares y ninguno de los suplentes. Estaba Figal, estuvo Javi García ese día en el banco, no ingresaron. Digo, como para tratar de encontrar alguna...
8: ¿Y el Turco por qué dice que Martínez...
10: El historial Boca... de Diego Martínez.
6: Porque no le ganó nunca. Diego Martínez enfrentando a Boca.
0: ¿Muchos partidos fueron?
8: Y alguno con Tigre y con Huracán habrá
0: sido. Habrán sido tantos, ¿no?
6: No, bueno, está bien, pero no le tocó ganar frente a Boca.
0: Claro. Justo le iba a dar Caviglia el dato.
10: No, el Turco, pensé que iba a
8: completar. Claro,
0: No, pero dije, pensé que tenía el dato estadístico justo.
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12: De más viejos y el teléfono se lo atendería. ¿Quién dijo esto, turco ¿Quién? Querido?
6: ¿Quién?
12: Augusto Batalla, ex arquero de River.
6: Ah, oh, mirá.
12: ¿A usted qué le gusta que todos está, digan?
6: Si bien surgió de River, está muy identificado con San Lorenzo.
7: Claro.
6: Pero bueno.
7: ¿Y entonces?
8: Hasta aquí no lo llamó nunca, Riquel.
12: No, pero para dejar llamar la atención es, al turquito que...
6: Bueno, se postula, está bien.
8: Y lo que pasa es que él terminó mal en River, en la realidad.
6: Sí, fue el arquero de aquellos 4 goles que le hizo Boca en diciembre del 2016.
8: Uh-huh. No, y además después cuando anduvo bien en San Lorenzo y tenía la chance de volver a River, le cerraron las puertas.
7: Bueno, ¿usted quiere agregar algo más de Boca Juniors?
8: River tiene un arquero, tiene un arquero como Armani, es lógico también que...
7: Bueno, Armani ya se va igual.
8: No, está bien, pero que hace 2 años atrás, cuando Batalla tuvo la chance de volver.
7: Sí, obvio.
8: Más allá de que además había un cuerpo técnico, cuyo uno de los integrantes fue uno de los motivos de que no lo quería el plantel a Batalla en River.
7: Sí.
8: Que fue Germán Lux.
7: Sí, señor.
12: Bueno, ahora está por jugar una final en Europa con el Rayo.
8: Se dio
12: claramente. River le fue mal. Alguien le preguntó por Boca.
8: El Radio La Red, en la nota que le hicieron el amigo Palacios, creo que.
12: Y él contestó lo de Boca, raro. A mí me llamó la atención. Pero bueno.
7: ¿Le quedó algo más del Club Atlético Boca Juniors, turco?
6: Sí, por supuesto. Les estaba comentando lo de Ander Herrera, que va a ir al banco de suplentes. Y bueno, se perfila para hacer esto teniendo en cuenta, todavía falta mucho, pero cuando llegue el momento de jugar frente a Cruzeiro, el 19 de mayo, y esperando la sanción que reciba Casíbar, pero mínimo va a recibir un partido, y si recibe 2, se perderá lo que resta de la fase de grupos, y precisamente para reemplazar a Casíbar, Ander Herrera se perfila para ser el reemplazante del ex hombre Estudiantes.
7: Uh-huh. Está bien. Bueno, ¿está con la radio ahí?
6: Sí, no. Con la radio pero de fondo. Porque...
7: Sí, se escucha de fondo la radio, por eso le pregunto. Sí.
8: Me llegó un mensaje acá. ¿Bien?
10: Sí, pues se lo voy a reenviar al conductor para que vea que es cierto. Okay. ¿Sí? Usted vea que yo lo estoy tildando. ¿Usted ve que lo estoy tildando?
7: Sí, sí.
10: ¿Sí? Y se lo estoy reenviando. Así usted, en este preciso momento, le
8: puede... ¿Por qué no sería cierto?
10: Porque no lo sé. No, le puede traer. Es una consulta, ¿eh? No. Quizás Mascarita pueda tener... alguna
8: Turco.
10: ¿Se llegó? ¿Por qué te apareció esto?
7: Ah, mirá. Lo que pasa es que justo el... Mirá lo que aparece. Lo primero que me aparece es la...
10: El oso, claro. Sí. No, pero es lo de abajo.
7: No, es lo del oso.
10: ¿Otra vez?
7: No lo borré, lo tengo que borrar esto porque es un asco. Sí, claro. Es horrible.
10: Poné mensajes temporales.
7: Ah, tengo razón. Claro. Es verdad... ¿Lo digo yo o lo dice usted?
10: No, dígalo, por favor. Yo se lo mandé para que vean que no lo inventé yo, que... Me llegó esa pregunta.
7: La pregunta es...
10: Claro.
7: ¿Es real que Riquelme se enojó con el tema de las expulsiones y se los hizo saber al plantel y al... Bueno, sobre todo al plantel, no me imagino. ¿Es verdad?
8: Yo recuerdo... Ahora, Turco, contestará. Yo recuerdo una declaración de Riquelme en una nota que yo te acordás cuando Boca le gana a River hace 2 años atrás en Córdoba.
7: Sí.
8: En los cuartos de final y...
10: Sí.
8: Bueno, y justo después tiene que jugar con Estudiantes y lo echan a Lema. Y Boca venía del partido de Godoy Cruz donde lo expulsan a Medina. Que tenía que ganar para clasificarse, si no se clasificaba Racing y Boca quedaba fuera.
10: Gol de Cavani.
8: Igual 11 contra 10 contra 11 se clasificó, sí. Y bueno, Riquelme se refirió a eso y dijo, Yo quiero que... La premisa acá es que tienen que terminar los 11. No puede ser que siempre tengamos expulsados. Bueno, y habló sobre el tema. Y yo me imagino, más allá que haya sido injusto, que la expulsión de Vareiro y la expulsión de Ascacíbar, y no digo complicar, pero que esté Boca y como está en la Copa después del gran arranque que tuvo, lo debe haber molestado mucho al presidente de Boca, con lo que significa para él la Copa Libertadores.
10: ¿Sabes? Totalmente. Entonces, a partir de eso, ¿se lo hizo?
8: Ahora no sé yo si entró al vestuario, ¿no?
10: Bueno, no digo que haya irrumpido en el vestuario, puede haber sido en un entrenamiento.
8: Sí, además viajó con
10: informal.
8: Ellos.
10: No estoy diciendo que haya sido...
6: Me dijeron que sí, que hubo una charlita.
10: Pero la charlita no tiene que ser algo... No la tomen como que los cagó de pedo, no. Es...
7: Sí, no sean.
10: Claro,
7: ¿no?
10: puede ser... en ese, sí. No estoy hablando de un tono mal, un mal tono.
6: Es como... No puede pasar a nosotros, cualquiera de nosotros que va a compartir el fútbol y le decís a tu compañero. O siendo... El capitán, no sean boludos, no se hagan echar.
10: Claro. Qué gráfico.
7: Sí, sí.
6: Y sí, es algo normal.
7: Totalmente. Bueno, Turquito...
6: pasa que cada vez que habla Riquelme tiene una charla o...
7: Bueno, Riquelme, Turco, ¿qué querés?
6: Hace un comentario o una recomendación, parece que... Bueno, no sé, hablar al diablo.
10: Y para vos es lo no, mismo el que hable con el plantel sea Riquelme que el presidente de Gimnasia, que no es Anacleto, no me acuerdo el...
6: Sí, señor.
10: ¿Es lo mismo para vos?
13: Si te digo que no, se va a armar lío.
6: Sí, claro.
10: Si Anacleto mañana sale y dice, para mí el mejor futbolista es tal, no es lo mismo que lo diga Riquelme. Ah,
8: primero que tiene otra trascendencia, como dice
10: eso explícaselo a los chicos.
8: Como dicen Agustín y Uranga, no. El señor Leonardo Uranga, tiene otra trascendencia. Todo lo bueno y lo malo, especialmente lo malo, tiene otra trascendencia.
7: No, pero esto no es malo.
8: Pero, no, por eso. Pero por otro lado... Es mucho más normal que hable un Riquelme, por ponerle un Milito, un Verón, un Riquelme, que un Anacleto de estas cosas con el plantel, porque él lo vivió todo esto.
6: Totalmente. A mí me llamaría más la atención que vaya Anacleto que vaya Riquelme.
7: Obvio. Totalmente de acuerdo.
6: Y obviamente...
7: Y además representa, yo creo que representa también el pensamiento de muchos hinchas de Boca.
10: De todos.
7: ¿No?
10: De todos los hinchas de Boca, todos.
8: Totalmente.
10: Todos. No, no se habla de otra cosa en el mundo de Boca que no sea eso.
8: Ahora, ¿cómo cayó Anacleto en esta charla?
7: Y, bueno,
10: porque traté de buscar un presidente, sí, sí, que se me vino a la cabeza que no haya sido...
7: Anacleto, nunca tuvo tanta fama.
6: Nuevito. El más nuevito porque asumió hace 5 meses.
7: Totalmente. Claro. ¿Le está haciendo bien?
10: ¿Ya te acomodaste ahí?
14: No, ¿cómo?
6: No. Yo no me acomodo con nada, ¿eh?
7: Muy bien, trabajo. Turco.
6: Yo trabajo.
7: De manera afanosa, como dijo el vasco. Sí.
6: Claro, no tengo por qué acomodarme.
10: No,
6: yo trabajo.
10: No, acomodar en el sentido si estás...
7: Buenas ya, relaciones.
10: Claro, trabajando.
14: Sí, si somigas.
6: Claro. Ahora no hice ninguna nota con el señor Anacleto.
7: Ok.
10: Señor. Pero con razón lo sacó.
7: Bueno, Turquito,
6: tenés... Yo el presidente de Gimnasio, sí, he tenido la posibilidad de hacer muchas notas.
7: Obviamente.
10: Claro. ¿Ibas con ellos, no? No.
7: ¿A dónde va?
6: No. ¿Cómo es? Relación de periodista-presidente.
7: Bien.
6: Como debe ser.
10: Como debe ser. Claro.
6: Por supuesto.
7: Bien.
14: Y correcto. Y correcto a la luz.
7: Sí. Bueno, Turco, veo que no hay más nada de Boca.
6: Bueno, nada. 24 jugadores concentrados. Uno se va a quedar... fuera del banco, no hay tercer arquero en la lista de convocados, así que bueno, esperar, pero repito, para mí ataja Bray y Javi García va al banco de suplentes.
7: La Casela está en un momento...
14: Usted no sabe lo que acaba de pasar, tú.
7: No importa, ya está, déjelo.
14: Turco, ¿sabes cuál es el tema? Se cayó, me puse...
7: Pero estaba en gel. Lo estabas manipulando.
14: Primero me puse el alcoholcito en gel. Lo estaba manipulando y se me resbaló de la mano. Y se ríen porque se me cae el alcohol en gel tan grave. Es una cosa de
7: cabella. ¿Sabés cómo repercute
14: y Uranga
7: eso?
14: Están tremendos hoy.
7: ¿Cómo se escucha ese ruido?
14: Le molestó que pueda jugar Otamendi y están muy enojados y están tremendos. Le molestó que pueda jugar Otamendi.
6: Los escuché. El fiscal que ya no sabe qué gorra ponerse.
10: No. Sí. A ver qué vas a decir.
6: Federal, la buena.
7: Basta. Terminala.
10: ¿Te das cuenta?
7: Basta. Sacale las cosas de la mano.
14: Es como un niño.
6: No, y Uranga que quiere ser más papista que el papa.
14: Te lo dije, la misma frase usé yo.
6: Pero vamos, muchachos. Cuando ustedes van al tribunal de falta, que tienen muchos de ustedes.
14: Uranga no.
6: Claro, tienen. Muchas infracciones y el controlador le hace una absolución.
10: Sí.
6: ¿Qué dicen? ¿Que no?
10: Le digo que sí porque está dentro de la ley.
6: Ah, mirá. ¿Y esto qué? ¿Fuera de la ley?
10: Claro.
6: Esto no es fuera de la ley. Si la FIFA
0: modificó.
6: Bombillita. Listo, no, no hay nada fuera de la ley.
10: Listo, perfecto. Avala todo.
7: No importa, Turco.
8: Es un buen ejemplo que dio Turco.
7: Sí, es un gran ejemplo.
10: Es pésimo el ejemplo.
8: Ustedes,
7: horrible,
8: todo
7: horrible.
8: El mundo que tiene auto que yo conozco.
7: ¿Qué tiene que ver?
8: Tiene que
7: estamos,
8: la
7: hablando,
8: multa.
7: Estamos hablando del auto de Otamendi. Estamos hablando del tipo. Estamos hablando de otra cosa, muchacho.
10: Sí. Yo, tengo,
7: yo no lo puedo creer.
8: No, te digo la verdad,
10: tengo,
8: Turco,
10: me preocupa cada vez que lo escucho.
8: Muy ocurrente tu ejemplo y me gustó.
10: Cada vez que lo escucho me preocupa más por esos chicos que quieren estudiar periodismo.
8: No,
10: sí. Cada día estoy más preocupado por esos chicos.
8: La moral.
10: ¿Cuál era la otra palabra? ¿Polémica o escándalo?
7: Escándalo.
10: La diferencia entre polémica y escándalo. Si le pone esta clase de ejemplo, siempre la abuelita.
14: En esta mesa se dice vergüenza de cualquier cosa y nadie dice nada.
6: Claro. Han dicho tantas cosas. Hasta uno dijo: hay que fijarse donde hace el local Barraca para darse cuenta de lo que va a pasar.
14: Máscara. Máscara. La ligaste.
15: Máscara. No me hagas recordar lo que pasó ese partido.
14: Ganó Banfield.
15: Ganó Banfield increíblemente. Ganó Banfield, ¿no?
7: Señor Jorge Bullrich.
15: Pasado ha jugado.
6: ¿Vos dudaste de la honestidad de Banfield?
15: No, yo no dudé.
8: Sí, y de Pedro Troglio.
15: No, yo no dudé de la honestidad de nadie. ¿Vos quisiste?
8: Que si no ganaba, no podía.
10: No podemos volver para atrás.
8: Pero si no ganaba, no podía ir a ver Arjona con la señora, Pedro.
15: Ganó y pudo ir a verla. El Turco quiso cambiar la información.
6: No,
15: para intentar tapar que el arbitraje de... No me acuerdo quién era, hay tantos que son todos iguales. No sé quién arbitró.
7: Barraca.
8: Hablando de la quita, del ejemplo de Turco, un saludo a Nagode.
7: Sí, ¿qué pasó?
8: Que está escuchando el programa Turco, justamente. Y claro, dice que está de acuerdo con el ejemplo que puso el Turco.
7: Ah, sí.
6: Claro. Lo que pasa es que no te van a reconocer porque tenemos mascaritas.
7: Ajá.
6: Que no van a reconocer.
7: ¿Qué?
6: Que después lo que ellos critican, después lo hacen.
10: No, ¿sí? Querido, no lo repita más, sí. Es una pavada lo que está diciendo.
6: No, ¿qué pavada?
10: Es una burrada.
8: Tiene razón el Turco.
7: ¿En qué tiene razón?
8: Que la mayoría después, si puede, a vos te llega una multa porque cruzaste mal un semáforo o lo que sea.
10: Sí, y tenemos...
8: Vos si tenés un amigo que tiene contacto y podés sacar la multa, ¿sabés cómo?
10: Pero él dijo controlador fiscal.
8: No,
10: lo mismo.
8: Ah, bueno, pero te quiero. Bueno, yo te pongo el otro ejemplo.
10: Ese ejemplo puede valer. El que dijo el burro bestia, no.
8: No. Sí.
15: Turco, defendete.
8: No, por favor. Está muy agresivo, Turco.
6: Sí, después me lo tenés que decir en la cara.
10: Mirá, que por decir por pedir esas cosas, esa de guapesa inteligente que pedí vos, así esta boca, Por esto me lo tenés que decir en la cara.
7: Totalmente.
10: Hay que jugar guapo.
14: Vas a romper el mouse. Date quieto.
7: Yo te digo una cosa.
10: Así está tu club.
7: Ustedes no entendieron el concepto y veo que lo llevan para el lado que ustedes quieren, además.
6: No, el ejemplo es clarito.
7: No, el ejemplo no es clarito, el ejemplo es horrible, Turco. El ejemplo es horrible. Lo que yo dije es que las reglas de juego son las reglas de juego y hay que cambiarlas en el momento oportuno, lo que corresponde, no cuando te conviene.
6: Cuatro infracciones, vas a tratar de que te... la reduzcan a dos.
7: Y bueno, claro, en la argentinada.
10: Porque está anotado en la ley que vos podés reducirla, porque tenés un controlador, porque hay un reglamento, porque hay leyes que te permiten eso. Acá no existía esa ley.
7: Nada. Lo inventaron para el Mundial.
14: Dale, Cavi.
7: ¿Lo inventaron para el Mundial?
14: No, está hablando otra cosa, Cavi. No ampliemos, porque no es así como vos. El controlador no debería, si vamos a la regla clara, no debería sacarte ninguna. Entonces, no empecemos. Si vas que querés ser más papita del Papa, está bien, pero no empecemos.
7: ¿Qué es más papita que el Papa?
14: Y está poniendo un ejemplo, que lo está criticando a Turco, porque dice que está dentro de la ley. El controlador no
7: ¿qué
14: debería...
7: ¿Qué controlador están hablando?
14: El ejemplo que puso el Turco, que acaba de decir Cavilia.
7: No, pero no, acá estamos hablando de otra cosa. No mezclen las cosas, porque el Turco tira un ejemplo que no, para mí estaba mal.
14: Bueno.
7: Pero estamos hablando de fútbol acá, no estamos hablando de cuestiones de cancillería. Estamos hablando de otras cosas, estamos hablando de... Acá hay una regla escrita que se cambia antes del Mundial porque hay gente que le conviene.
14: ¿Pero no se modifica por otra regla? ¿Se modifica esa regla?
7: En el medio de la competencia, esto es lo que estoy diciendo.
14: Pero no es que se está haciendo algo fuera de la ley, o sea, se está modificando la regla, Leo. No es que se está haciendo algo fuera, o sea, que se cambia la regla.
10: Estás afectando algo que ya está en curso.
14: Se modifica, pero se modifica. No es que
10: pero
14: es
10: ya una... estás afectando lo que está en curso.
14: Pero se modifica la regla, no es que está haciendo algo fuera de la... O sea, ¿entendelo? O sea, se modifica la regla, no es que hay algo que... La regla no existe más, se modifica.
7: Pero vos estás...
6: La FIFA le da el ok, no hay nada fuera de la ley.
14: No, lo que ellos dicen es que está mal que se modifique la regla.
6: Bueno, y está mal que si vos tenés 10 multas, pagues 2 o tres.
7: Tan largo es Agosto que hay que apurarse, espéreme. Lo que digo es esto. Acá hay otras cuestiones. Lo que ustedes no terminan de comprender, me parece, o por ahí lo explicamos mal nosotros, es que la competencia arrancó en la primera fecha de las eliminatorias y termina cuando termina el Mundial. Y para mí, y creo que para Agustín también, lo que está mal es cambiar la regla en el medio de la competencia, sí, como se ha hecho muchas veces y hace la Asociación del Fútbol Argentino. Por eso yo digo que eso está mal.
14: Yo te lo tomo, te lo dije 20 veces.
7: Tapizó la FIFA.
14: Yo te lo tomo, pero también está mal que haya 4 partidos en el medio y que no se pueda cumplir esa sanción porque pasan 6 meses.
7: Pero la regla está escrita
14: está
7: así.
14: Está mal la regla, entonces.
7: Bueno, pero cambiala, pero para el Mundial que viene. Si está mal, sí, nos ponemos de acuerdo, está mal, listo, cambiala para el Mundial que viene, no para este.
14: No, está muy bien.
7: A eso voy.
14: Está muy bien.
7: Después nos podemos poner de acuerdo de decir, che, esto hay que cambiarlo, no hay que cambiarlo. Ahora lo quiere cambiar, ahora que empieza el Mundial. Porque seguramente que hay intereses que estarán en contra de esto.
10: Sí,
7: no creo que haya todos hayan votado por unanimidad.
14: No lo sé.
7: No lo sabemos.
14: Calculo que alguno no debe estar de acuerdo, por ejemplo.
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22: Y hay otros medios hablando de pilotos levantando un teléfono y llamando al PIN para preguntar por una butaca por el año que viene. Nada más alejado de la realidad, incluso todo lo contrario, porque Briatore está súper contento con Colapinto y con Gasly, con los dos pilotos de Alpine. No tiene intenciones de desarmar esta dupla para el 2027. Es más, el proyecto de Alpine a futuro es con esta dupla de pilotos. No hay otra. Y no hay mejor demostración que la de Briatore elogiando a Franco públicamente, compartiéndolo en sus redes sociales y viéndole la cara en el paddock. Briatore está feliz con el presente de Colapinto, con el presente de Gasly, con el presente de la escudería. Y yo lo dije mucho tiempo atrás, incluso antes que firme con Alpine, y lo voy a repetir siempre, Colapinto llegó a la Fórmula 1 para quedarse. Y no tengo dudas que va a estar en el 2027 y va a estar mucho tiempo más en la Fórmula 1, porque lo está demostrando en pista y lo está demostrando en este presente que tiene con el equipo Alpine. Así que no hay que dejarse llevar por todos esos rumores que surgen en algunos medios, sobre todo europeos, sobre lo que pasa con Franco Colapinto. Tema circuitos, porque arrancó la lucha por los dos lugares vacíos que dejaron Bahrein y Arabia Saudita en el calendario 2026 de la Fórmula 1. Bajamos de 24 carreras a 22, y esto representa una pérdida económica muy importante, y nadie está dispuesto a asumirlo. Y entonces, ¿qué hacemos, Uranga?
1: ¿Qué hacemos?
22: Hay que buscar alternativas para llegar a 24 carreras, sí o sí, y se barajan algunas opciones. Arabia Saudita busca llevar su carrera, que fue postergada, a fin de año. Turquía tiene posibilidades de ingresar este mismo año. Recordemos que Turquía arranca el año que viene con un contrato por 5 años y se estudia la posibilidad que pueda entrar incluso este año para llegar a las 24 carreras. Y otra opción puede ser buscar circuitos alternativos, ¿sí? Imola, Portimao, entre otros. Pero la idea es poder cumplir con las 24 carreras y paliar ese agujero económico que hizo que la guerra en Medio Oriente cancele a dos circuitos, a dos grandes premios de este año. En este contexto, yo quiero decir algo. Bien. Es una pena que Argentina no tenga circuito disponible para este 2026, porque con Colapinto en la Fórmula 1, las 600.000 personas en la calle de Buenos Aires, lo alejado que estamos de la guerra, y el espacio que hay, el fin de semana que hay entre Brasil y Las Vegas en noviembre, para mí era un escenario ideal para que la Fórmula 1 pueda estar, aunque sea este año, emparchando un espacio que ha quedado, un agujero que ha quedado en el calendario de la Fórmula 1. Pero lamentablemente no hay circuito, se está trabajando y Argentina va a hacer opción recién a partir de la temporada 2027 para la Fórmula 1. Y con esto me retiro, y se retiran también los motores 50-50 para la Fórmula 1 a partir del 2027, señor. Hoy hubo reunión con los 11 jefes de equipo, con los 5 fabricantes de motores, y la Fórmula 1 llegó a un principio de acuerdo. Se terminan los motores 50-50, serán a partir del 2027 60-40, 60 combustión, 60 el aporte eléctrico. Esto tiene que ir al Consejo Mundial de la FIA, será votación electrónica para que se haga oficial, y a partir del 2027 la Fórmula 1 cambia sus motores.
0: Bien, Luquita, buen fin de...
22: Les mando un abrazo grande a todos. Que todos. Fue un buen fin de semana.
0: Igualmente para usted. Igualmente para usted.
22: Un abrazo grande.
0: Cuídese. Lucas Agosti, información de la Fórmula 1.
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0: por presunta apropiación indebida de fondos de la Seguridad Social por unos 19 mil millones de pesos. Sergio Berni cuestionó el tratamiento judicial de Adorni. El senador de la provincia de Buenos Aires opinó sobre el caso del jefe de ministros y lo comparó con el fallo contra Cristina Kirchner.
1: Justamente lo que reclamamos es que la Corte Suprema revea el caso de Cristina. Usted sabe que la Corte Suprema es la última instancia. En la Argentina usted tiene tres instancias, la Corte Suprema es la última instancia, y que la Corte Suprema interviene en
2: casos firme.
1: Pero la Corte Suprema directamente se rehusó a revisar la causa. Y es lo único que pedimos, que la Corte Suprema revise la causa. Además, como se plantea en la defensa, mire, yo leí la causa, no hay un solo prueba documental, no hay una sola prueba pericial, ni una sola prueba testimonial, ni que indique la culpabilidad de Cristina. Por mucho menos, Adorni, decimos, tiene que estar en libertad.
0: Ley de glaciares. El juez federal de Santa Rosa, Juan Baric, rechazó la medida cautelar solicitada por la provincia de La Pampa. El pedido fue acompañado por una universidad nacional y dos organizaciones ambientales que pedían dejar sin efecto esa ley en todo el país. Revés para Keir Starmer. El primer ministro británico declaró que asume la responsabilidad por los dolorosos resultados de las elecciones locales en el Reino Unido. Los mismos muestran una pérdida sensible de numerosos escaños del Partido Laborista y un fuerte avance del espacio anti-inmigración. Temperatura 14 grados 7 décimas, humedad 46%, el cielo está algo nublado a las 4 de la tarde, 3 minutos.
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0: internacional que se está jugando en estos momentos con presencia argentina, ¿sí? Porque en Italia está jugando el Torino. Está empatando 0-0 con Sassuolo. Delantero, titular, Gio Simeone, ¿sí? Está jugando Gio Simeone, sigue sumando minutos. Y esto sobre todo porque estamos hablando de un jugador con presencia y con presente en el fútbol internacional y con la ola de rumores, obviamente, acerca de su llegada a River. Torino está jugando, está empatando con Sassuolo, es uno de los adelantos que tiene la fecha del fútbol italiano, pero la noticia pasa por la titularidad, una vez más, de Gio Simeone.
1: Cuatro de la tarde, 11 minutos, es Rur.
2: Hola, Leonardo.
1: ¿Qué dice? ¿Cómo le va?
2: Es extraordinario. Bien, escuchando, preparando un informe, escuchando a todos los compañeros. Quiero decir que el turco me gusta la sinceridad.
1: Sí, es sincero.
2: Porque da, pues, en serio lo digo, el turco sí. Que sigue insistiendo que Boca va a ser el campeón, yo coincido con él.
1: Ah, muy bien. Le recuerdo.
3: Yo le pregunté eso y sí.
4: ¿Cómo?
3: Dijo.
2: No me gusta, aparte lo mantuvo, viste que dice este bajada, me gusta, hombre de convicciones, no, simplemente eso antes de arrancar, Leonardo.
1: Me alegro mucho por usted.
2: Me parece muy bien. Porque yo escucho al fiscal Agustín que antes de fin de año, que le voy a dar 8 meses de ventaja, vamos a ir a comer a la pizzería, no me lo voy a rendir. Ahí está.
3: ¿Cómo intenta?
2: Soy persistente. Tan persistente, pues mi remera es el no, ya lo tenés.
1: Sí.
2: Hice una remera en serio.
3: Sí, es otra que diga, no voy ni en pedo.
1: No.
3: Qué malo que es. Qué maldad que tiene ese corazón.
1: No, bueno, es así.
2: Yo sé que es tierno en el fondo.
1: Sí, claro que es tierno.
2: Es muy cariñoso.
1: Muy cariñoso.
2: Bueno, nada, porque escuché al fiscal siendo lapidario. Yo me puse a investigar.
1: Sí.
2: Como me caracteriza. De Santiago Beltrán. E incluso a ver, porque hace mucho no lo hago. Pues ya que River ganó, vamos a volver. Porque llamé al teléfono en 1943. Porque siguen ahí en Ezeiza todavía. Que terminó. ¿Podemos llamar o no? Ahora.
1: Pero espere que atienda. No se apure.
5: ¿Hola?
1: Ahí está.
5: ¿Sí?
2: Hola.
5: ¿Quién es?
2: Sí, Cebu. ¿Cómo estás, Mariano?
5: ¿Cómo estás, Cebu?
2: Bien. ¿Me pasás con Edu, Germán, por favor?
5: Hola, ahora te paso.
2: Gracias.
5: No tapes, Cebu.
1: Claro.
2: No tapo nada. Llamé 42 veces y pregunté esto de la inquietud del fiscal.
1: Sí.
2: Porque el fiscal le quiere bajar el volumen de juego, el talento al arquero de River.
1: No dijo eso.
0: Sea preciso con lo que está diciendo, trate de armarlo como debe ser, porque yo creo que se está equivocando.
2: No, porque usted tiene y no, y yo fui a la fuente, pregunté a la gente fuerte del chachismo.
0: Sí. ¿Qué le preguntó?
2: Pregunté porque usted dice que no ataja penales, que no sé como que no sé qué dijo usted.
1: No, di una estadística, no opina.
0: ¿Sabes qué dijo? Que era bueno en los penales, yo le dije que le patearon 4 penales y le hicieron 3.
3: No, yo dije que viene bien en los penales, se va, bancame en esta.
2: Sí,
3: hace menos de 10 días River ganó en Brasil gracias a que Beltrán atajó un penal, o estoy mintiendo.
1: Me gusta.
0: Pero eso no significa que vaya bien con los penales.
3: Sí, ¿cómo que no?
0: No, atajó un penal.
3: Y que le dio un triunfo a River.
0: Está bien, pero eso no significa... No significa que sea atajador de penales.
2: Sí.
5: Uno de cuatro, penal para River.
1: Uno de cuatro atajó.
2: Penal.
1: ¿Cómo?
2: Me emociono. Perdón. Vamos por partes. Decía Jack. En la reserva, 3 de 4 penales atajados. Y uno de los tres penales, 10 de junio del 24, me fui a los archivos. Mauricio Benítez, River 1, Boca 0.
1: Ajá.
2: Lo que es un superclásico también, porque en el superclásico...
1: Usted quiere englobar reserva,
0: o sea,
1: y perdera.
0: Otro burro más tenemos al aire. Sí, o sea, ya tuvimos al turco...
6: No,
0: y ahora
6: pero pará, burro, sí. No. Hoy es el día
0: del turco. Por eso.
6: ¿Cómo te vas, Ebu?
0: Feliz día, Ebu, al turquito.
6: No.
0: Sergio, ¿ustedes saben quién es Sergio? Le decían...
1: Sergio.
0: Titi. Un rey, ¿saben quién es?
1: No.
3: ¿Quién?
0: ¿No saben quién es?
1: No.
6: ¿Qué?
0: ¿Quién es?
6: ¿Ah? ¿Suena?
0: Sí, te suena. Goleador histórico en las divisiones inferiores de Boca.
1: Mira.
0: En las juveniles de Boca no hay un futbolista que
7: haya hecho más goles. 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
6: Mucho a Cebu. Sí, Cebu. Yo estuve 20 años más o menos cubriendo equipo, una o dos prácticas por semana, siempre hay un rato que informalmente los jugadores le patean penal a los arqueros.
3: Sí, obviamente.
6: Lo vi siempre, claro, pero es una novedad, a lo mejor hoy es una novedad, a lo mejor hoy no lo hacen tanto.
2: Lo que pasa
6: es
2: que en el ciclo, y también hay que decirlo, pues yo cuento todo, no oculto, como me dicen, en el ciclo de Marcelo no se practicaban penales.
3: Claro, es verdad. Es verdad.
0: Ahora lo digo.
3: Pero ya pasó el ciclo de Gallardo, ahora lo puedes decir.
1: ¿Me estás enterrando a Gallardo?
2: No,
6: Gallardo no practicaba.
2: Me gustaba, no, sí, no, yo lo banco a morir. Pero cuando yo pregunto, yo cuento la verdad, porque después sí que oculto, pónganse de acuerdo.
3: No.
2: Yo
3: dije
2: la verdad, que pero esto...
5: Dale, Mastarita.
2: Te decían eso.
3: Sí.
2: Son formas de trabajar.
3: Obviamente.
2: Y en este caso, Beltrán trabaja, bien. Y mucho, y es más... Me dicen que recién están viendo gente fuerte, ¿eh? Después de decir quién es Branca.
3: Gente fuerte.
2: Y a todos, sí. Gente fuerte. Me dice que estamos viendo solamente un breve porcentaje, un mínimo porcentaje del talento de Beltrán. Que es una bestia que no tiene
3: talento
2: de verdad. Sí.
3: Ok.
2: De verdad lo digo.
3: Sí, sí.
2: Esto en cuanto a Beltrán. En cuanto al equipo que ya está acá en Argentina, practicó a la mañana, los titulares básicamente hicieron reducido, los que sí hicieron hicieron por ahí un trabajo de tareas menores, que son los suplentes. El equipo va a estar, está confirmado, básicamente. Yo tengo a Maxi Mesa como titular, Beltrán, Montiel, pues ya, Chacho, al dejar los jugadores en Argentina y saber cómo va a jugar, más lo que dijo de Maxi Mesa. Para mí Maxi Mesa va a arrancar el domingo. Beltrán, Montiel, Martínez Cuarta, Rivero y Acuña, Vera, Moreno, Galván, Maxi Mesa, Drusi y Colidio, el 11 de River para recibir a San Lorenzo en el Estadio Monumental, 19 horas, recordemos, que si empatan, alargue, si no, penales. Y no quedamos a vivir ahí, ¿no? Obviamente, ¿no?
6: Bueno, igual es temprano el partido.
2: No, pero sí, bueno, pero me entendés dónde voy, Marce. Se hace mucho más larga la noche. Y por eso decía lo de los penales de Beltrán, que a mí... Porque hablo antes, hablar después es fácil. Yo hablo antes. Si River va a los penales, le tengo confianza a Santiago.
1: Usted le tiene fe a Beltrán.
6: Y a San Lorenzo le tiene mucha fe a Orlando Gil.
1: Bien, ahí tenemos.
2: Mucha confianza.
6: ¿Cómo?
2: Mucha confianza.
6: ¿Le tienen fe? Bueno, yo te... No, ¿cómo no ataja la definición con Argentino el año pasado? Atajó. Después patearon
2: mucha confianza. Y después lo que marcábamos, Rich ya hizo el pedido ante primero verbal y ahora oficial ante Conmebol por la expulsión de Beltrán.
1: Sí.
2: Y esperan que los antecedentes los favorezcan. Si lo hicieron una vez con plata.
0: Son
6: dos cosas totalmente diferentes.
0: Claro, y está bien porque es
6: porque la de plata fue un error.
0: En el día que lo estás diciendo está bien, ¿no? Que es el...
1: Son
0: dos jugadores...
6: Para la gente... ¿Cómo? ¿Por qué decís? ¿Porque es el día del burro?
0: Hoy se le ha...
1: ¿Pero qué tiene que ver eso?
12: Bueno.
0: La jugada de plata... La jugada de plata lo expulsan, ¿sí? Porque entienden que Plata cometió una infracción. Lo que demostró el video es que no solo Plata no cometió una infracción, sino que la falta se la hicieron a Plata. En este caso, no ocurre eso. Porque
6: claro,
0: no es
6: puede
0: que
6: haber un error de.
0: Aquí lo que está en juego es el criterio.
1: Sí.
0: Y en cuanto al criterio, puede estar la decisión de Conmebol que lo entienda, que se puede equivocar el árbitro o lo que sea.
6: Grosero,
0: pero es un criterio.
1: Sí.
0: No, acá no se revierte un fallo. Lo de Plata se revirtió un fallo.
1: Uh-huh.
0: Entonces, hay que decirle al público en River Platense y sobre todo a sus comunicadores que no son jugadas similares.
1: Okay.
0: No son jugadas similares. No pongan mal la jugada de Plata. Que puede tener los argumentos desde el reglamento para pedir la apelación, los tiene. Que lo vaya a hacer, lo puede hacer.
1: Muy bien.
0: Pero no ponga mal la jugada de plata porque son dos jugadas completamente distintas.
1: Muy bien, fiscal. ¿Tiene algo para agregar, señor Russo, sobre este tema?
2: No, lo escucho y aprendo con Agustín. Bueno, el pedido ya está hecho, formal, veremos cómo sigue esto. Sí digo, como dijo el Bocha al principio del programa, que de alguna manera involuntaria Beltrán le hace un favor a Armani, porque yo creo que de acá al final del semestre, salvo que cambie algo, le hace un favor a Armani con todo respeto. Porque seguramente Armani atajará los dos partidos de la Copa Sudamericana.
1: Muy bien, perfecto.
2: Y todos contentos de aquí al final del semestre y veremos pues cómo sigue la
1: historia. Bueno, veremos si contentos o no, ¿no?
2: No, me refiero a esta situación.
1: Ah, okay.
2: De que el...
0: ¿River hace la apelación porque no confía en Armani?
2: No, porque considera injusta la expulsión.
0: ¿River hace la apelación porque no confía en Armani?
1: ¿Cómo no va a confiar en Armani?
2: Te respondo a la pregunta que yo hice a la mañana cuando llegaron de Venezuela. Es porque consideran injusta la expulsión, que fue injusta.
1: Uh-huh.
2: Por eso.
1: Nada más.
2: Yo no te lo diría, Yo no oculto. Mario, estaba no sé qué estaba diciendo y me cortó justo el fiscal.
1: Bueno, bien.
2: Pero digo... claro, lo de Armani. Porque si estaba la decisión, el momento, estaban los dos concentrados para jugar los dos, ahí estaba el tema. A Coudet todavía no se le presentó la situación. Puede pasar, pero parecería que no va a ocurrir en este semestre, porque seguramente Beltrán, si River llega a avanzar, atajará. Y como River viene holgado, no clasificado ya primero, pero casi, me parece que puede ser que con Bragantino el 20 de mayo ataje Armani.
13: Por ahora va a ser incomprobable, pero a mí me volvieron a decir hoy a la mañana que Armani no iba a ir al banco de Beltrán.
1: Bueno.
13: Que él es lo que dice Seba y lo que creo que lo dijiste vos, le solucionó un problemón a River porque era una situación difícil para el Chacho, era difícil para Armani, era difícil para la gente ver a Armani en el banco. No estoy diciendo que esté bien o está mal, yo tengo la información que tenía que Armani no iba a ir al banco de Beltrán.
6: Lo raro es si Armani ya tiene el alta.
2: El alta médica.
1: Sí, bueno, el alta.
6: El alta futbolística la va a tener cuando ataje.
1: Claro.
2: Sí, no, todavía porque ellos toman el alta médica de un
6: futbolista. Sí, generalmente con los jugadores te dicen eso, pero digo, el arquero ya está, si tiene el alta médica y con los entrenamientos específicos que hacen de arquero, después lo que necesite es jugar. Y yo digo que podría ir tranquilamente al banco el domingo, Armani.
13: Sí, tiene alta médica, que por supuesto.
2: Sí, podría, sí.
13: Si va a atajar, no va a ir al banco, Marce.
1: Si va a atajar en la Sudamericana, puede ir al banco en la Liga.
13: No va a ir al banco en la Liga y va a atajar en la Sudamericana, acordate. Va a ir al banco Centurión.
1: Ok. ¿Cuándo sale la lista de concentrados?
2: La lista sale mañana 20 horas aprox, porque a las 18 practican el Monumental, y ahí la lista será al toque. Antes que cena ya, entre que termina la práctica y la cena de plantel, sale la lista.
13: ¿Vos decís que va a estar mañana la lista, Seba, Armani, que va a ir al banco, que va directo a atajar la Copa? Porque por ahí tengo una información errónea yo.
2: Dudo que esté mañana. Puede ser que esté, pero dudo. Pues si no estuvo ayer, que ya estaba en condiciones, me parece extraño. Pero no es que haya algo raro, sino en el sentido de esto que pasó. Por atajar en Sudamericana, River acomodado en la Copa Sudamericana. Y el Chacho, porque cuando le preguntamos nosotros siempre dice... No, tengo que ver cuando esté la situación puntual. Ya sabe el que decidió, pero no lo dice, obviamente, oficialmente. Pero dice, cuando esté la situación puntual, bueno, me da la sensación que la van a alargar lo más posible, como estamos hablando con Javi, para evitar alguna... Porque es fuerte la foto.
13: Es fuerte la foto de Armani en el banco, chicos, con un pibe de... como Beltrán, que es un fenómeno, pero que tiene 10 partidos primero.
6: Bien, bueno, pero Armani, digo, es un jugador profesional de River. Debe tener uno de los contratos más altos de River.
1: Capitán.
6: Es un jugador que le ha rendido muchísimo. Ya está recuperado de una lesión. ¿Cómo no va a ir al banco? Si está y Coudé considera que el titular es Beltrán, ¿cómo no lo vas a llevar al banco? Pues un arquero le puede, como le pasó a Bray el otro día, que se lesiona a los 15 minutos, estás dando ventaja. Tu primero, segundo, mejor arquero, no lo pones para que no quede fea la imagen en el banco.
13: Yo con vos, sí, yo tengo una información que...
6: Digo, raro, salvo que Coudé no lo quiera, ¿eh?
2: Es más, el domingo...
6: Perdón, salvo que Coudé no lo quiera tener en cuenta.
0: Yo pregunté si la apelación es porque no confían en Armani.
2: No, porque hizo injusta la expulsión. Lo que sí, el domingo vamos a preguntarle... Yo voy a preguntarle por Armani, directo, otra vez. Otra vez le voy a preguntar para que sea... Que intentemos que sea, porque siempre es claro, Chacho, la verdad, eso hay que decirlo, el hombre no se guarda nada, de verdad. Y me parece que está bueno que vuelva a decir, porque ya está, como estamos hablando, a ver qué dice, porque ya queda un poco partido, o que él diga, mira, de acá hasta junio directamente lo guardamos Armani, listo, pero que lo diga. Pues está bueno que lo diga él, porque siguen los fantasmas, muchachos.
13: Sí, la apelación de River sí, a la sanción. Por vida. La apelación de River a la sanción de... Que todavía no salió, obviamente, sino a la expulsión de Beltrán. ¿Cómo son los tiempos? ¿El River presenta?
6: No, tiene tiempo hasta el viernes que viene de presentarlo, porque falta para el partido del 20 recién. Tiene tiempo una semana ahora para presentarlo.
13: Y la Conmebol se expide en 48
0: faltan
13: horas.
0: Dos semanas para el
13: partido. O sea, tiene tiempo de...
6: Después del viernes tiene una semana seguramente para dar una respuesta.
13: Tiene tiempo, entonces, de ponerse bien.
2: Eso hoy llamando todo.
6: Pero Armani ya está, digo, ya está. De la lesión ya está recuperado. Falta que tomen la decisión de querer si ataje o no ataje o vaya al banco.
2: Marce lo llevan a Centurión todo. Es más, ayer fue Beltrán, atajó. Centurión al banco y Jarosevic, llevaron tres arqueros.
1: Sí.
6: Centurión lo amonestaron en el banco, ¿no?
1: Sí.
0: ¿Lo amonestaron?
2: Sí.
13: Porque le faltaba River, le echó nuestro arquero en el banco.
2: Pero digo, el detalle es que lleva a Jarosevic como tercer arquero a Venezuela. No nos llevó, claro. No llevó Armani tampoco.
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2: El otro día jugó, no me acuerdo con quién, en Copa Sudamericana, y fue 4-2-3-1.
6: ¿Contra Independiente? ¿Quién?
2: Canovio jugó, de extremo.
6: No, está jugando la Libertadores.
2: Está bien, pero cuando jugó la Copa, primero me confundí.
6: Copa jugó de Independiente Rivadavia jugó.
0: Claro, está bien, la Copa es la Libertadores, básicamente, sí.
6: Claro.
2: Jugó de extremo. A eso voy. 4-2-3-1 jugó Fluminense, y él jugó de extremo por la derecha.
1: Para cerrar, Sebastián, ¿podría ser el equipo de River Plate para jugar frente?
2: Quiero anotar, Leonardo, y con la marcha de Chachismo.
0: Beltrán, señores. Montiel, Martínez Cuarta, Rivero, Acuña.
2: Deme a mí, porque el fiscal. Vamos junto con el fiscal, Tosia Celoso, Beltrán, Montiel, Martínez Cuarta, Rivero, Marcos Acuña, Vera, Moreno, Galván, Maxi, Mesa, Diusico, Livio, el 11.

0: Bueno, Sebastián.
1: Chao, Sebu.
2: Abrazo.
0: Cuídese, por favor.
1: Chao, Sebu.
0: 4:30 noticias.
3: Bien, ¿eh? Feliz día.
1: Terminando lindo.
4: Este es el triunfo de los chachistas.
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6: A las 4:30 de la tarde, la temperatura en Buenos Aires, 14 grados 4 décimas, el cielo ligeramente nublado. Conflicto universitario. El vicerrector de la UBA, Emiliano Jacobiti, apuntó contra el gobierno por la falta de pago de las partidas correspondientes a hospitales que pertenecen a las distintas facultades.
7: Para ellos, eso es el mal. La universidad pública es el mal. Entonces, me parece que lo único que nos queda por hacer es concientizar a la sociedad que no se quede en la casa. Porque lo único que hoy podemos hacer, todas las instancias ya las cubrimos. Y ahora ni siquiera es que vos tenés un problema con la ley. En este caso de los hospitales que le decía recién, ni siquiera es un problema con la ley de presupuesto universitario. El problema es porque de la partida de hospitales mandaron cero.
6: Importante obra en el Teatro Colón. El jefe de gobierno porteño Jorge Macri y el bailarín Julio Boca recorrieron el nuevo edificio donde estará ubicado el Instituto Superior de Arte, sede académica, donde se forman artistas del icónico anfiteatro. La iniciativa estuvo postergada durante más de 15 años. Preocupación por el hantavirus. Estados Unidos está organizando un vuelo de evacuación para los ciudadanos estadounidenses que están a bordo de un crucero afectado por el brote. La nave con bandera neerlandesa se dirige actualmente a las Islas Canarias, donde se espera que llegue el próximo domingo.
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6: Torneo de Roma. Francisco Cerundo lo venció ampliamente a Alejandro Tavilo y avanzó a la tercera ronda del Master 1000. El argentino tuvo un debut arrollador al derrotar por 6-0 y 6-2 al número 35 del mundo. Por su parte, Sebastián Báez cayó ante el kazajo Alexander Bublik. 4:33, la temperatura en la ciudad 14 grados 4 décimas, humedad 43% con el cielo ligeramente nublado.
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0: 4 de la tarde, 40 minutos, y presentamos la información del tenis con Dani Miche. Hola, Dani.
1: Querido, un fuerte abrazo. 1-1 hoy para los argentinos en Roma. Ya partido de segunda ronda. Empiezan a debutar los preclasificados. Ganó Francisco Cerúndolo. Muy buena actuación frente a Alejandro Tavilo. Era un partido chivo. El chileno viene jugando bien, había ganado un torneo la semana pasada, un challenger grande en Aix-en-Provence. Hoy Cerúndolo lo pasó literalmente por arriba, 6-0, 6-2 en apenas una hora y dos minutos de partido, 21 tiros ganadores para el argentino y por supuesto el aporte a la causa del lado del chileno, que conectó 29 errores no forzados. En una hora de partido es una barbaridad. Fran espera por el ganador del partido que están jugando ahora, Lorenzo Musetti y el francés Pellipa Ricard. Recordamos que Cerúndolo va a jugar el domingo su partido de tercera ronda. El que lo pasaron como un poste hoy fue a Sebastián Báez. Lo agarró Alexander Bublik, el kazajo número 11 del mundo. Le hizo el famoso pelo y barba, 6-1, 6-2. Apenas 59 minutos necesitó Bublik para arrasar con Báez, que apenas ganó el 17% de los puntos cuando jugó con su segundo saque y encima perdió 4 veces su servicio. Mañana se completan los partidos de segunda ronda de los varones y las chicas arrancan la tercera. Ahí estará Solana Sierra jugando tempranito a las 6 de la mañana, hora de la Argentina, del primer turno contra la número 4 del mundo, la norteamericana Coco Gauff. Por la segunda vuelta de los varones, primer turno para Thiago Tirante en la cancha Nicola Petrangeli, va a jugar contra el británico Cameron Norrie. En el segundo turno de la cancha Super Tennis Arena, Tommy Echeverry, su primer partido para el número uno de la Argentina en Roma, va contra el zurdo italiano Mattia Bellucci, que viene de ganarle ayer a Román Burruchaga. Y también en el segundo turno de la cancha BNP Arena, que es la segunda en importancia, una vez que termine el partido de Solana Sierra contra Coco Gauff, va a jugar Mariano Navone contra el número 5 del mundo, el canadiense Félix Auger-Aliassime. Todo esto mañana en el Foro Itálico de Roma. Fuerte abrazo, muchachos. Buen fin de semana. Abrazo. La seguimos el lunes.
0: Abrazo grande, Dani. Dani Miche con la información de tenis.
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0: Doctor, bueno, cortito y recordando lo que contábamos hoy a lo largo de casi todo el programa. La FIFA dio a lugar el reclamo de la AFA, en realidad de la Confederación Sudamericana de Fútbol, y los jugadores que tengan una o dos fechas de suspensión van a poder estar en la Copa del Mundo. Por lo tanto, buena noticia para Argentina con Otamendi y obviamente buena noticia para Ecuador por Caicedo.
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0: Por estas horas, por estos minutos, lo que se da a conocer es un comunicado que arroja el Club Atlético Independiente. ¿Sí? Desde el Club Atlético Independiente queremos expresar nuestro más sincero agradecimiento. Dirigentes, agrupaciones y referentes del arco político del club que se han pronunciado públicamente en apoyo a los periodistas partidarios ante la imposibilidad de Rosario Central de garantizarles la seguridad en la cobertura del encuentro del próximo domingo. En momentos como este, el silencio también habla, por eso valoramos especialmente a quienes, dejando de lado las diferencias internas, dieron un paso al frente para defender a los nuestros. Bueno, esto viene a colación de la medida por parte de Rosario Central.
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0: Ese aforo, iban a ser 20 los periodistas acreditados, y en las últimas horas lo que se conoció es que ninguno de los periodistas partidarios de Independiente iba o va a poder asistir al gigante de Arroyito. Bueno, en base a eso es que está este comunicado por parte de la dirigencia del club.
2: Ojeda,
3: ¿cómo le va, Uranga?
2: ¿Qué dice?
3: ¿Cómo anda?
2: Muy bien.
3: Ya.
4: Gracias, Leo, ¿eh? Uy. No, ya le pedí un favor en la semana y lo cumplió. Muy bien. Muy amable.
3: Sí, sí, sí.
2: Es cumplidor, Ojeda.
3: Parecía difícil, pero nunca quiero quedar mal con usted.
5: No, no hay la piedra por acá, ¿no?
4: Sí, ahí hay una piedrita.
5: Ahí la muevo.
2: ¿Cómo está Huracán para jugar con Boca?
3: Bueno, se entrena en un rato nada más en la quemita. Es más o menos lo que venimos hablando durante la semana. Yo creo que tiene dos puestos a dilucidar, Martínez, que es en la mitad de la cancha, como lo veníamos contando. Yo creo que Blondel y Waller están. Veremos si hace una mitad de cancha con más juego,
2: sí,
3: con Romero y con Taiguel Peralta,
2: sí,
3: o un medio campo más combativo.
2: Claro.

0: En este caso fueron a Villa Centenario, en la calle de Milán y Virgen de Itatí. Uh-huh. Y la presencia del municipio en las distintas, en este barrio, en este caso, llevó el equipo de limpieza, el equipo de luminarias, llevó un equipo de tierras, salud, mujeres, géneros y diversidad, y el centro de documentación. Y una cosa importante, en ese superoperativo que se hizo allí, se abrió una mesa de atención al vecino. Es importante porque muchos vecinos, aunque parezca mentira, les cuesta económicamente mucho trasladarse desde su hogar hasta el municipio para hacer una pregunta simplemente. Así que este operativo que realiza controles, por ejemplo, en salud, se hace vacunación para adultos y niños, se controla presión y glucemia. Por ejemplo, la gente de tierras que asesora a los vecinos sobre el trámite que hay que hacer y los requisitos que hay que cumplir para poder llegar a la escritura de su propiedad. Este es un trámite que está pendiente en muchísima gente en el Gran Buenos Aires. Uh-huh. No tienen la escritura de su de su propiedad, de su terreno. Totalmente. Así que regularizarlo es un tema muy importante.
1: Uh-huh. Héctor, ¿cómo es el tema de los precios en la comunidad?
0: Y ese es un tema complicadísimo, porque digamos que las necesidades de la gente en cuanto a que no les alcanza el dinero y demás son lo que motivaron al gobierno municipal a hacer estas ofertas, nucleando a los comercios de Lomas de Zamora con los vecinos. En este caso se está dando el periodo desde el 5 de mayo hasta el 10, o sea que hasta el próximo domingo están en vigencia estas ofertas. Se hacen en comercios de frutas y verduras, y ahí le cuento que hay una oferta especial de más de 10 productos entre frutas y verduras, más o menos 9 kilos, una cosa así, a 10.000 pesos.
1: Mira, así que regalo.
2: Barato.
0: Sí, muy, muy conveniente. Uh-huh. Bueno, lo importante es que todos los comerciantes que quieran adherirse van vía la web del municipio, lo hacen, formalizan allí las ofertas y demás, y el municipio hace toda la campaña de difusión como para que la gente se entere y vaya a comprarles.
1: Muy bueno.
0: También hay comercios de carne, también hay productos de almacén y también de limpieza. Así que es una buena tarea que lleva adelante el municipio, porque le abarata los costos a la gente. El costo de vivir en la Argentina es cada vez más grande, así que todo lo que sea para bajarle ese costo es bueno para los vecinos.
1: Sin duda. Héctor, buen fin de semana, te mandamos un abrazo.
0: Igualmente, un abrazo para ustedes.
1: Gracias. Héctor Fogliato desde Loma de Zamora, aquí en 990 Sport. Tenemos que hacer la última pausa, dale.
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0: Tres minutos finales del programa. El señor Jarque, el señor Cebolla, tiene datos de Platense.
1: Sí, se confirmó una lamentable noticia hoy. Tomás Nassif sufrió la rotura del ligamento cruzado anterior de su rodilla derecha. Ayer tuvo que salir en el primer tiempo ante Peñarol, con un choque con Ferreira, el jugador de Peñarol. Y salió llorando, bueno, se temía que podía ser algo grave. Se confirmó hoy esa lesión, así que lamentable, obviamente, lo del chico que vino de River a préstamo. Platense empató, con ese empate quedó bien posicionado, con 7 puntos. Si empata en Colombia, la próxima fecha contra Santa Fe, conseguirá su clasificación a los octavos de final de la Copa.
0: Ya es la segunda lesión de Nassif desde que se fue de River, ¿no?
1: Sí, tuvo una en Banfield, y ahora de nuevo. Larga. Así que lamentable, venía siendo importante además.
2: ¿La misma rodilla?
1: No tengo ahora el dato, pero lo de Banfield, no sé si no fue en el tobillo incluso.
0: No me acuerdo. Fue una lesión larga también.
1: Fue una lesión larga y bueno, mala suerte. La verdad que mucha mala suerte porque venía en alza. Y es un buen jugador.
0: 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Bueno, ¿le quedó algo, señor Nazarala?
3: Un saludo, porque ayer con Juaco nos invitaron a Parrilla, el distrito, ahí en Río Hoja, el 2000. Así que un saludo a Néstor Apuso, a Esteban Flynn, que nos invitaron.
0: Muy bien, Néstor. Pero Néstor tiene la parrilla.
3: Tiene que ver ahí.
0: Ah, muy bien, Guillermo, muy bien.
1: ¿Qué degustaste?
3: Partimos con Juaco una entraña gigante, era así, con papas y huevo frito. Estaba riquísima.
4: De
3: ahí nos fuimos juntos a ver el partido de River. A Juaco le costó digerir después.
0: Claro, me imagino.
3: Sí. En un momento parecía que...
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1: ¿Cómo cambió el cuerpo del jugador argentino? Si comparamos la foto de 1930 con la de 2022, el cambio es total. Antes los jugadores tenían cuerpos más comunes, incluso algunos con texturas que hoy llamaríamos pesadas para el alto rendimiento. Hoy la balanza no perdona, cada gramo de grasa se mide. Sin embargo, hay algo que la balanza no registra: la maña, el potrero y el carácter. Podés ser el más alto como Facio o el más bajo como Diego, y al final del día el Mundial no lo gana el que pesa más, sino el que pesa más en el área rival.
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0: tardes, muy buenas tardes, ¿cómo les va? Bienvenidos, bienvenidas, aquí estamos, contando los días, versión viernes o versión solo hombres, Hoy sin, uy, me hiciste acordar, hoy sin Luisa, pero
1: con comida.
0: Con los bizcochitos que nos dejó Luisa.
1: No muestra marca.
0: Ayer, no, que no se vea que son Don Satur. Los bizcochitos que nos dejó ayer Luisa están, así que está representada Luisa. De manera dulce, con lo que nos dejó. Me acordé justo que ayer cuando nos íbamos de la rural, lo metí en la mochila, me dijo, llévalo, nene, llévalo para mañana. Y acá están.
1: Yo me clavé el alfajor a la tarde.
0: Muy bien,
1: buenas tardes para todos, toda la audiencia.
0: Buenas tardes.
1: Bienvenido, Antonio, ya recuperado. Hola, Maxi, que hacía como 3 semanas que no lo veíamos. Saludos para todos, buen viernes.
0: Está acelerado, sí, Bartizay.
1: Hoy estamos contentos.
0: Decíamos, viernes, exactamente. Viernes de hombres, sin Luisa, estamos con el amigo Bartizay, como siempre. Maxi Báñez, que no nos veíamos mucho, pero él estaba acá, pero nosotros estábamos en la rural, así que no lo cruzábamos. Un gusto verlo nuevamente.
2: Hola, ¿todo bien?
0: Bien, todo bien. Aquí andamos Antonio García, que ayer estaba con unas nanas y hoy está. Denle algo de comer, porque
1: ¿está pichicateado?
0: Es flaco, no está comiendo nada, se nos va a desaparecer. Y RR, ¿no?
1: RR
0: Ricardo
1: News.
0: Rodríguez
1: en
0: las noticias, Sí, por supuesto. Ya te habló todo, reciente habló todo de
1: y
0: la Fórmula 1.
1: Tarde.
0: Qué bárbaro, hizo todo un speech de la Fórmula 1 que me quedé así.
1: Igual le tiré un poco de info que no tenía.
0: Le voy a preguntar después a Bartizay si está bien lo que dijo o más o menos.
1: Y ahora, Ricardo, presta atención que te voy a tirar las nuevas.
0: Ojo, Ojo, va a tirar algo Bartizay en un ratito, presten atención porque Bartizay trae todo lo de la Fórmula 1, todo lo del campeonato, empieza la etapa definitoria. El cómo
1: sí,
0: le dicen los españoles, mata-mata.
1: El mata-mata, el face-to-face.
0: Vamos a estar hablando...
1: El mano-a-mano.
0: Sí, señor, vamos a estar hablando de ese mata-mata. Vamos a estar con... Bueno, es viernes, ¿no? Así que vamos a estar hablando un poco de qué hacemos el fin de semana. Pero fue un viernes especial, fue un viernes raro. Un viernes con mucho movimiento en lo que tiene que ver con la actualidad y con la política. Mira, vengo directamente hace un ratito de la Casa de Gobierno, de la Casa Rosada. Los esfuerzos que están haciendo para fingir normalidad, aquí no ha pasado nada, y casi que es encomiable, casi que da ternura, voy a decir, pero no, tanto no. Acá no ha pasado nada, estamos trabajando, total normalidad. Hubo una reunión de gabinete, estuvo un rato Milei, después estuvo Adorni presidiéndola, se fue Milei de la reunión, lo dejó Adorni.
3: Vale.
0: Acá, ¿qué tal? ¿Cómo está el
1: ¿Cómo está
0: Manuel?
1: El semblante de Adorni? Usted que lo ve, que interactúa.
0: Sí, está complicado, está bastante complicado. Pasan información sobre lo que se habló en la reunión de gabinete, que habíamos hablado, dice, lo estoy leyendo textual, sobre lo que van a venir en el Congreso, 5 proyectos de ley, de los retiros voluntarios, de la revisación de bla, bla, bla, bla, bla, bla. Habló Martín Menem y habló Patricia Bullrich también, porque estuvieron Martín Menem y Patricia Bullrich en la reunión de gabinete. Esta idea de fingir normalidad y que todo está bien lo llevó a Adorni a hacer hace un ratito una conferencia de prensa. Que vos decís, conferencia de prensa, ¿qué es? Alguien habla y después están los periodistas que hacen preguntas. En todos los rubros, el que te guste más, deporte, espectáculo, lo que quieras, una conferencia de prensa.
1: Sí.
0: Y vos preguntás más o menos lo que querés. Bueno, no. Se enojó Adorni, ¿por qué? Porque la conferencia de prensa fue él, flanqueado de un lado de la ministra de Seguridad, Alejandra Montioliva, del otro lado Luis Toto Caputo, el ministro de Economía, y él en el medio, él como presentador. Y entonces, ¿qué quería Adorni? Que él hablar, hacer una presentación, como la hizo, hablar de los logros del gobierno, bla, bla, bla, darle la palabra a Montioliva, que habló de un operativo de seguridad, de narcotráfico, que se incautó una avioneta con 400 kilos de droga, de cocaína, darle la palabra a Caputo, que Caputo hable del Super Rigi, ya no es el Rigi, sino el Super Rigi, esto es un plan que va a haber, que se va a mandar al Congreso para que vengan empresas con muchas facilidades, exenciones impositivas, y que vengan a instalarse a la Argentina, que haya la búsqueda de inversiones. Y hasta ahí todo bien. Después se habilitó a las preguntas. Primero, no preguntas a Adorni, no se pueden hacer preguntas a Adorni.
1: Pará, consulta, ¿esas preguntas son sorteadas, como en las conferencias de fútbol? ¿Se sortea ante todos los presentes quién pregunta?
0: Exacto, antes en la sala de periodistas se hace un sorteo de quiénes son los que preguntan. Primero, Adorni dijo no. Os mandó a decir no preguntas para Adorni. Adorni no va a contestar preguntas y después él dijo, acá los que van a contestar preguntas son Caputo y Monteoliva. Bueno, arrancan las preguntas. Claro, obvio. No podés sacar el tema de Adorni porque todavía él no explicó nada.
1: Claro, no habla Adorni, pero le preguntaban por Adorni.
0: Y pero claro, entonces se enojó. Entonces dijo, parece que no entendieron la idea de esta conferencia de prensa. Las preguntas solamente pueden ser o del Rigi, del Super Rigi para Caputo, o del tema narcotráfico para Monteoliva. Y de hecho, un par de preguntas directamente no se respondieron. A Caputo la pregunta era bastante lógica. Era, bueno, él está buscando inversión, está buscando que baje el riesgo país. ¿Cómo interfiere en la economía el ruido político? Es algo que va de suyo y pasa siempre. Cuando hay ruido político, hay problemas, crisis en la política, como está pasando ahora con Adorni, repercute en la economía, repercute en los inversores que dicen, bueno, yo acá pongo plata o esto se va todo el diablo. Bueno, estuvo bastante incómodo el ministro de Economía con esas preguntas, las respondió a medias y en un momento interrumpió a Adorni y dijo, no, chico, acá no es para eso la conferencia de prensa, así que no es cerrada, solamente se puede preguntar por esto, si alguien tiene alguna pregunta más sobre esto y si no terminamos y terminó la conferencia de prensa.
1: Eso era lo que yo te preguntaba el otro día cuando estábamos en la rural con Luisa. ¿Cuál es el objetivo de dar tantas conferencias seguidas? ¿Creen que va a terminar? Y el periodista le va a seguir preguntando, pero va a seguir pinchando aparte
0: Tal cual. Quieren terminar con el tema, mostrarlo a Adorni activo. A la mañana fue a la empresa Mercedes-Benz, habló ahí.
1: Sí.
0: Estuvo con Karina y él como si nada. ¿Querés escucharlo? Mirá.
1: Dale.
0: Lo que decía Adorni esta mañana en Mercedes-Benz, como si nada pasara actuando de jefe de gabinete.
2: Hoy el escenario es distinto. Los empresarios argentinos, antes acostumbrados a sobrevivir, ahora trabajan día a día en el marco de una economía más ordenada y más estable. Ahora la economía argentina cuenta con un marco normativo claro, donde se puede proyectar a futuro, donde es más fácil importar y exportar, donde se están eliminando las regulaciones obsoletas que obstaculizaban la producción y donde ya no hay saltos inflacionarios ni cambiarios que atenten contra la existencia misma de las empresas.
0: Bueno, hablando Adorni, haciendo el papel de jefe de gabinete públicamente, y con esta idea de si yo, la medida que tiene el gobierno, si yo estoy en todos lados, aparezco, hablo de otra cosa, el tema va a desaparecer. Es como casi, ¿viste? Cuando los chicos chiquitos juegan a... Les se tapan la cara y dicen, ¿dónde está? ¿Dónde está la abuela? Dicen, acá está, ¿viste? Y piensan que al no verlo, las cosas no están. Bueno, tengo malas noticias, ¿eh? Aunque no hable, el tema sigue. Y hasta que no se explique qué pasó y de dónde sacó la plata, se le va a seguir preguntando por lo mismo.
1: Como mínimo, sí. Hasta que no explique, sí.
0: Ese es el gran problema que tiene hoy el gobierno. ¿Qué va a hacer con Adorni? ¿Adorni va a seguir? ¿Quieren que siga?
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0: 5 de la tarde, 18 minutos. Aquí estamos contando los días de viernes, con frío, mucho frío, 13 grados a esta hora, con mucho viento y una temperatura que va a ir bajando. Ojo a la noche y sobre todo a la madrugada. Es 7 grados de mínima en la ciudad de Buenos Aires, más bajo todavía.
1: Hoy cuando me levanté en el celular me marcaba un grado.
0: ¿Un grado?
1: Sí.
0: Hacía frío, hacía mucho frío.
1: Igual bueno. Lo sentí después de las 9 de la mañana. O sea, tan temprano no se siente para mí.
0: Después se siente y mucho. Sábado de mínimas de 7 y domingo mínima 5 grados. Así que si podés quedarte en la cama, quédate en la cama. Nos metemos, ahora sí, decíamos, un tema de estricta actualidad y que la semana que viene, bueno, va a ser una de las noticias de la semana, porque está ya planteada la marcha universitaria para el próximo día martes. El tema es el financiamiento universitario y lo saludamos a Alejandro Martínez, decano de la Facultad de Ingeniería. ¿Cómo le va, Martínez? Aquí Alejandro Gómez, estoy junto a Damián Bartizaghi, lo saludamos.
2: ¿Qué tal? Buenas tardes, Alejandro y equipo, gracias por el llamado.
0: No, gracias por atendernos y justamente hablábamos en la apertura de Adorni, de la conferencia de prensa, y quería compartir con usted lo que dijo Adorni hace un ratito nada más sobre el tema universitario y sobre la ley de financiamiento.
3: En el marco de la medida cautelar presentada por el Consejo Interuniversitario Nacional, vinculada a la Ley de Financiamiento Universitario, la Sala Tercera de la Cámara Contencioso Administrativo Federal concedió el recurso extraordinario federal interpuesto por el Gobierno Nacional. Esta decisión implica que seguirá suspendida la medida cautelar hasta tanto se expida la Corte Suprema de Justicia de la Nación. Desde que asumió esta administración, la política ha tratado de instalar, escudándose detrás de una causa noble, que el gobierno quiere desfinanciar las universidades y hasta han dicho que queríamos cerrarlas. Quiero ser claro en este aspecto. El gobierno nacional ha cumplido con todas sus obligaciones y ha transferido mensualmente el presupuesto asignado a las universidades nacionales en concepto de gastos de funcionamiento.
0: Bueno, ahí esto lo escuchábamos, jefe de gabinete Manuel Adorni diciendo, por un lado, que van a seguir sin cumplir la ley de financiamiento universitario que aprobó el Congreso, y por otro lado diciendo, nosotros estamos cumpliendo mes tras mes. ¿Qué hay de cierto y qué no hay de cierto de esto que está diciendo Adorni? A ver, Alejandro Martínez, si lo tenemos por ahí. ¿Lo perdimos? Ahora lo vamos a recuperar. Es el decano de la Facultad de Ingeniería con uno de los temas sensibles justamente para el gobierno nacional, ¿no? Donde tuvo una resolución judicial favorable en este caso y donde va a seguir sin cumplir la ley de financiamiento universitario que aprobó el año pasado el Congreso, que el gobierno intentó varias veces, intentó el veto, fue rechazado por el Congreso, intentó cuando se trató el presupuesto de bajar la ley de financiamiento universitario, no lo logró, y tenía esta idea de hacer otra ley de financiamiento universitario para modificar esta, y no lo pudo, entre otras cosas, por lo que hablábamos más temprano, ¿no? Por el ruido político y que en el Congreso se le comienzan a complicarse un poco las cosas también para el gobierno. ¿Qué plantean las universidades? Bueno, no tenemos respuesta. Ya los hospitales universitarios, por ejemplo, lo hablábamos durante esta semana, los hospitales universitarios diciendo, tenemos para 45 días.
1: Bueno, lo dijo el Doc la otra vez, la semana pasada.
0: Lo dijo el Doc Norte también la semana pasada. Los hospitales universitarios no van a poder seguir funcionando. Son muy importantes hoy porque atienden a muchísima gente que no puede pagar ya la prepaga. La prepaga, el otro día vi un cálculo, aumentó las prepagas desde que asumió Milei más de un 400%.
1: Bueno, yo tengo obra social.
0: Sí.
1: Y en los últimos dos meses me pasó en números, no sé si es mucho o poco, o sea, para mí es mucho, pero en relación a lo que paga la mayoría de la gente, pasé de 136 a 147 en dos meses.
0: Claro, bueno. 11
1: lucas.
0: Y bueno, es un número importante.
1: Y me mandaron un mensaje, un mail membretado que decía, a raíz de la situación que estamos viendo, o sea, me venían avisando solamente el aumento, para el próximo mes va a ser tanto.
0: Te mandan primero el mail.
1: Y ahora me mandaron el aumento que va a ser. Ya me avisaron que para agosto inclusive 4.6 o de acá a agosto 4.6 y que la situación está complicada para abastecer a los distintos hospitales y clínicas y que no tienen las herramientas suficientes, los insumos suficientes, entonces por eso necesitan cada vez más dinero, ¿viste? También
0: claro.
1: Porque después la obra social, yo inclusive lo conté acá, no me acuerdo si fue en este programa o en el de la mañana, que yo tuve que ayudar a alguien acá en Colegiales que vive cerca de mi casa y tuve que hacerle contacto con una de las de las prepagas para que le den una aguja para hacerse un estudio por cáncer.
0: Ah, terrible. No, el tema de la salud es realmente complicadísimo y ahí es donde mucha gente dice, bueno, yo ya no puedo estar en una prepaga. Mucha gente se queda sin trabajo y en consecuencia sin obra social. ¿Y qué hacen? Van a los hospitales públicos y en muchos casos a los hospitales universitarios para encontrar esa respuesta en materia de salud.
1: Pasa que el que deja de pagar la prepaga o la obra social va a ser una superpoblación en el hospital público.
0: Exactamente, exactamente. Bueno, imagínate, están los hospitales públicos y los hospitales universitarios. ¿Qué pasa? Estos hospitales universitarios están recibiendo más gente, puesto que decíamos la crisis económica, y a la vez tienen menos presupuesto. Y a la vez tienen profesionales que muchas veces dicen, por lo que gano, me dedico a atender de forma particular. Entonces, es casi la tormenta perfecta. Por eso salieron los hospitales universitarios a anunciar, miren que nosotros así no podemos seguir funcionando, no hay manera. ¿Qué va a pasar el martes? Bueno, una marcha universitaria. El año pasado fueron muy fuertes, muy contundentes. Ahora hubo dos marchas muy fuertes universitarias. Una fue más o menos para esta época, a principio de año, que fue sorprendente porque fue realmente multitudinaria. Meses después hubo otra. Ahí en parte se frenó este recorte en la universidad, por lo menos se mandaron los fondos para que sigan funcionando. Lo que quedaron muy atrasados son los sueldos, muy atrasados los sueldos de los docentes universitarios. En general, todo lo que son sueldos públicos está muy abajo en cuanto a las actualizaciones de los sueldos privados. Y en el caso de los universitarios y de los docentes también, todo lo que tenga que ver con educación, con ciencia, viene muy pero muy atrasado. Por eso hay una apuesta grande a que sea una marcha grande, una marcha multitudinaria y que muestre el descontento con lo que está pasando. Y el gobierno, esto que escuchábamos de Adorno, diciendo nosotros la peleamos en la justicia, pero nosotros la plata no la vamos a poner. No corresponde, nosotros no estamos de acuerdo con la ley de financiamiento universitario que aprobó el Congreso el año pasado y no vamos a cumplir con la ley. Y bueno, lo que están haciendo, no están cumpliendo con esa ley y viene muy complicado lo que tiene que ver con las universidades, el funcionamiento de las universidades. Por eso decíamos, vamos a prestar mucha atención lo que pase la semana próxima, porque ese día, el martes, va a ser central en lo que pase con las universidades. 17 horas, 27 minutos, aquí estamos, contando los días, martes de hombre, martes sin Luisa, que el lunes va a estar nuevamente aquí. Martes, dije, mirá vos, qué mal que estoy.
1: Viernes.
0: Sí, venía hablando del martes y la marcha, bueno. Me quedé con... Sí, no, ya estoy...
1: Hoy... Déjalo él, sí, no. Los próximos días.
0: Arrancamos.
1: Bueno, quédate vos mañana y pasado, que es miércoles y jueves.
0: Llegamos al viernes, llegamos así, chicos.
1: ¿Estás quemado?
0: Y arrancamos tempranito, nos fuimos a Casa de Gobierno, toda la actividad de Adorno, la conferencia de prensa o algo parecido. Después hubo reunión de gabinete, todo, bueno, después vinimos corriendo para acá, me había que escribir algo para otro lado, pues, en fin.
1: Y agradecer que no tuviste que agarrar todo el tráfico para ir a la rural, porque estos días estaba pesado.
0: Bueno, era complicado, sí, tuvimos...
1: Yo de Colegiales a Palermo, una hora le ponía.
0: No puede.
1: Para ir y una hora para volver.
0: ¿Cómo de Colegiales a Palermo? Es lo mismo que viene Maxi, que viene desde...
1: Salía cuatro...
0: Allá lejos.
1: Ayer salí...
0: Que se toma el tren de Gleu, de Gleu, bueno, ¿no? Sí, ahí también me acordé.
1: Estaba saliendo 4 menos 10.
0: Te venías de Gleu, hacía más rápido.
1: Y ayer salí 4 y 5 de casa, tenía la parada en la esquina del 65, 4 y 5, decía que el colectivo pasaba 4.08, pasó 4 y 27.
0: No, bueno...
1: 22 minutos demoró. Bueno, de Metropol.
0: Es una... Bueno, ese es el otro gran tema de estos días, el tema del transporte. No hay acuerdo con las empresas, no se suben los subsidios... bajaron las frecuencias mucho, esto que dice Barty, estuvo esperando media hora el colectivo, bajaron las frecuencias y aumentaron los boletos. Es un problema grande, se está sintiendo y mucho, y es un tema muy sensible porque donde hay el mal humor social muchas veces arranca por ahí. Porque la gente dice, ¿qué hago? Estoy en la parada del colectivo hace una hora. ¿Cuánto hacía un grado hoy?
1: Sí, voy a la mañana un grado.
0: Un grado, en la parada del colectivo, media hora esperando el colectivo y cuando subís, empezó mayo y te aumentó otra vez por encima de la inflación porque quieren sacar el subsidio.
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0: Y la frecuencia, bueno, es central. Es muy, pero muy importante.
1: Un cuentito de terror. Dice la empresa dice, no, nos falta la plata, subsidio del Estado. El colectivo te dice, no, no vamos a salir a horario porque no nos pagan los sueldos. Y el que paga los platos rotos es el que utiliza normalmente el bondi. Ahí tenés el cuentito.
0: El cuentito a las 5:30 de la tarde lo trae, y no es ningún cuento, ¿eh? Esto es toda la posta.
2: Ah, bueno.
0: RR News, RR News le puso Bartizaghi, así es cierto. El señor Ricardo Reyes, ¿cómo anda?
5: ¿Qué tal?
0: Rodríguez?
5: ¿Cómo les va? Bien, buenas tardes.
0: Buenas tardes. ¿Le explicó la Fórmula 1 a Bartizaghi o él? Porque me dice, no, yo después le paso letra y...
5: Sí, bueno, siempre atrás viene él.
0: ¡Uy, no! Como con la pinta, ¿no?
1: Pero... Se la sabía la de Benzulayer.
0: Como con la pinta, ¿no?
5: Volvieron, perdón, ¿no? Volvieron.
0: Nos extrañaba. RR nos extrañaba. Estuvimos en la rural. Es otra comodidad.
5: Los deportaron.
0: Hoy ya no nos dejaron entrar a la rural.
5: Ya les bloquearon los...
0: Hoy llegamos a la puerta y dijeron, ¿qué hace? No, venimos... No.
1: Teníamos que hacer este éxito.
0: No, fuera.
5: Y les dijeron, vayan a festejar sus días.
0: Claro, estamos acá.
5: Festejando su día.
0: ¿Qué día es hoy? ¿Día de...? No, no la tengo, ¿eh? ¿De día qué es hoy? Dígalo.
5: Lo digo y nos vamos a la tanda, al informativo. Los felicito.
0: ¿Día de?
5: El burro.
0: ¡No!
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5: Temperatura en la ciudad de Buenos Aires, 13 grados 2 décimas, humedad 43%, el cielo ligeramente nublado. La iglesia considerada como oposición. El presidente de la Conferencia Episcopal Argentina, Marcelo Colombo, analizó la mirada con que la política suele tener sobre la entidad religiosa.
7: A veces puede ser que nos cueste en el diálogo aceptar que cuando el otro piensa distinto no me está atacando, sino me está proponiendo una mirada, un enfoque, una consideración, una perspectiva distinta, ¿no? Entonces creo que a veces puede pasar que en algunos sectores de la dirigencia crean que la iglesia es una oposición política, y la verdad es que nosotros no lo somos, sino que tratamos de ser como aportar una voz, una mirada ahí donde nuestra gente más pobre está quedándose sin palabra o invisibilizada.
5: Cerró una cadena de farmacias. Se trata de Doctor Ahorro, que luego de 20 años de operar en el país bajó la persiana de sus 33 locales. Las sucursales que ofrecían medicamentos a menores precios dejaron de atender por problemas económicos y deudas laborales, según fuentes del sector. Marco Rubio cuestionó a Irán. El secretario de Estado norteamericano criticó el intento iraní por controlar el estrecho de Hormuz después de que creara una autoridad para aprobar el tránsito por esta vía. Irán afirma ahora que es dueño del estrecho y eso es algo inaceptable, dijo Rubio a los periodistas durante su visita a Italia.
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5: Copa Argentina. Banfield y San Martín de Tucumán se enfrentarán esta noche desde las 21:10 por los 16avos de final. El taladro no pudo clasificarse a los octavos de final de la apertura y se medirá con el Santo Tucumano con un buen presente en la Primera Nacional. 17 horas 33 minutos, la temperatura 13 grados 2 décimas, humedad 43%, el cielo ligeramente nublado.
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0: 5:35, aquí estamos, contando los días, 13 grados 2 a esta hora en la ciudad de Buenos Aires, con frío para la noche, eso es lo que dice el pronóstico, 7 de mínima para mañana sábado. Y ahora sí lo recuperamos, Alejandro Martínez, decano de la Facultad de Ingeniería, lo saludamos nuevamente. ¿Cómo le va, Martínez? Buenas tardes.
1: Buenas tardes, sí, se cortó, disculpen, yo los escuchaba, pero bueno, sí, se cortó.
0: No hay problema, no hay problema. Decíamos, hoy el gobierno, a través de Adorni, nuevamente dijo no vamos a cumplir con la ley universitaria, tenemos un fallo judicial, y además dijo estamos cumpliendo con mes a mes, mensualmente, con las partidas que corresponden. Eso lo dijo Adorni. ¿Es así?
1: Bueno.
0: Ay, ay, ay. Me parece que estamos complicados, me parece que estaba por la ruta, Martínez, y está complicado. Bien. Está bien, no pasa nada, no pasa nada. Tal, habíamos hablado y bastante sobre este tema. Arrancamos con la agenda deportiva. Barti, ¿por dónde arrancamos?
2: Vamos con Fórmula 1.
0: Vamos con Fórmula 1.
2: Novedades de estas horas, porque ahora tenemos parate de 15 días hasta el Gran Premio de Canadá. Recordemos que viene de sumar puntos con la Pinto y Alpine. 7 puntos en total, uno de Gasly en carrera sprint. 6 de Colapinto en el Gran Premio de Miami. Bien. ¿Cuáles son las novedades que se están trabajando en estas últimas horas? Es que se baraja la posibilidad de recuperar los dos grandes premios que fueron cancelados en el mes de abril por el conflicto Estados Unidos, Israel, uh-huh. Irán, Medio Oriente, donde Estados Unidos tiene base. Se suspendieron Bahrein y Arabia Saudita. Bahrein y Arabia Saudita ponen tanta plata que quieren que se haga cada uno de los grandes premios. Bueno, la idea principal es Bahrein, sí, meterlo entre el Gran Premio de Azerbaiyán, que es la última semana, el último fin de semana de septiembre, y entre el Gran Premio de Singapur, que es la segunda semana de octubre. Te quedaría libre ahí el primer fin de semana de octubre. Y a Arabia Saudita mandarlo al final del campeonato como una anteúltima fecha antes de Abu Dhabi. Abu Dhabi, por contrato, es la última. ¿Qué pasa? No hay más fecha en el calendario en el cierre de la temporada, y acá lo que resta definir es si Abu Dhabi acepta correrse una semana. La temporada cerraba el fin de semana del 6 de diciembre.
0: Parece Chiqui Tapia armando el calendario de los partidos.
2: Pasa
0: de
2: AFA, que hay, ¿no?, mucha plata acá, de claro, por medio. Y no le puedo decir los árabes, no podemos hacer.
0: Te cancelo hasta el año que viene, no.
2: Si no, tiene que volver la guita encima.
0: No, entonces no, claro.
2: Abu Dhabi tiene que aceptar correrse una semana y ahí meter a Arabia Saudita. Pero también está la posibilidad.
3: Trate de entenderla.
2: Pero también está la posibilidad que no se puedan recuperar estos dos grandes premios y que encima se cancelen Qatar y Abu Dhabi, que son las últimas dos. ¿Por qué? Porque si sigue el conflicto, también se pueden cancelar. Si todo esto pasa, si el panorama es totalmente negativo, se baraja también la posibilidad de meter carreras europeas. Una de las que pica en punta es Turquía. Turquía ya fue confirmada para 2027. La última vez que se corrió en Turquía fue en 2021. ¿Qué pasa? Estos años, al estar inactivo, tuvo que volver a homologar el circuito y tienen que darle el ok por si lo necesitan en 2026. Así que por ahí están las
0: principales
2: novedades.
0: Un día para el otro decirle, sí, bueno, dale, Turquía, arrancá. Así hay que darle un tiempo para que prepare las cosas.
2: Vos imagínate que tenemos 24 grandes premios en la temporada. Ya se cancelaron dos, son 22. Y si se cancelan dos más, quedan 20. Entonces tenés que empezar a meter grandes premios en Europa, en fechas libres, e ir improvisando en el calendario. Bueno, Turquía es uno de los que pica en punta, tiene que tener el lock para 2026. Claro. Ya lo tiene para 2027, pero es por tema de obras. Y otro que pica en punta es Italia, para recuperar un gran premio, que Italia este año pasó a tener uno.
0: Tenía dos.
2: El año pasado tenía dos, exactamente. Claro. Así que por ahí pasan las principales novedades de la Fórmula 1. Y otra cosa que se está analizando es que vuelvan los motores V8. Actualmente estamos con los V6 híbridos, 50% eléctricos, 50% de combustión interna. Ya para el año que viene se empieza a modificar. El reglamento no va a durar mucho, este reglamento de
0: volvamos
2: energía.
0: Volvamos a las cosas como son, viejo. Dale.
2: Y parece que vuelven los V8, la contaminación y
0: el otro día vi algo en las redes que comparaban los sonidos de los autos con los sonidos de los autos actuales.
2: Bueno, el V8 fue con el que hizo la exhibición con la Pinto en 2012.
0: Ah, por eso tenía otro sonido. Claro, ahí se nota.
2: Así que para que la gente que fue a la exhibición, si vuelven los V8, va a ser ese sonido.
0: Que vuelva el sonido, entonces, dale.
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0: En Emilio Cañachi es secretario general de ADUBA, la Asociación de Docentes de la Universidad de Buenos Aires. ¿Cómo le va, Cañachi? Muy buenas tardes. Aquí Alejandro Gomelto y junto a Damián Bartizay los saludamos en Radio Splendid. ¿Se viene la marcha el próximo martes? Ah, hoy estamos con la comunicación, es muy complicado.
2: ¿Estamos
0: con la
2: en Mercurio retrógrado y no me enteré?
0: Que no sé qué es eso, pero si es eso, che, basta, sáquemelo a retrógrado. ¿Cuánto?
2: Retrógrado. Que el
0: Mercurio retrógrado.
2: Mercurio retrógrado.
0: ¿Eso hace que se corten las comunicaciones?
2: Sí.
0: Bueno, es el día. Es el día del retrógrado de Mercurio, sí. Así que, bueno, no pasa nada. Vamos a seguir sobre lo que veníamos. Vos sabés que mucho se está hablando de lo que pasa con la relación entre Patricia Bullrich, Adorni, / Karina Milei. La única que se anima a decirle al gobierno y a Adorni presentar los papeles como corresponden es Patricia Bullrich. Y llamó la atención esta semana y fue uno de los temas de la semana.
2: Igual es lógico.
0: Es lo que tendría que ser. Pero en el mundo Milei nadie se anima a levantar la voz y decirle, mira, Karina, me parece que esto así no. Lo dicen por lo bajo, lo dicen en algún off, pero no se animan a decirlo directamente en la cara. Ahora te voy a contar un ratito qué pasó hoy con Patricia Bullrich, porque hay muchas novedades. ¿Sí?
2: ¿Intentamos de nuevo?
0: Ahora sale, vamos. Emiliano, muy buenas tardes, ¿cómo estás?
3: Alejandro, ¿cómo estás?
0: Vamos, salió.
3: Estoy, acá estoy.
0: Emiliano Cañachi, secretario general de la Asociación de Docentes de la UBA. Bueno, tenemos martes con marcha, ¿no?
3: Tenemos martes con marcha, como vos estás diciendo, Alejandro, la cuarta marcha a la que estamos convocando a la sociedad, pero esta vez tiene la diferencia que, como dice nuestro video, el video institucional de la Universidad de Buenos Aires que salió, ya salimos tres veces a defender la educación. Ahora es más que la educación, porque ahora lo que está en juego es la realidad en la democracia que queremos vivir. Digo, no puede ser que un gobierno se lleve por delante la ley, no puede ser que un gobierno se lleve por delante el Poder Judicial, no puede ser que un gobierno se lleve por delante el Poder Legislativo. Así que lo que vamos a hacer es salir, como lo hicimos en las anteriores tres, de manera pacífica, pero también entendiendo que lo que está pasando es grave. Digo, vos, yo, la gente nos está escuchando, solamente entendemos lo que significa el valor de la democracia en este país después de 40 años, más de 40 años de haberla recuperado. Creo que nadie tiene ganas de vivir en una sociedad donde no se respeten las leyes.
0: Ahora, ¿cuál es la situación? Sí, hoy lo escuchaba hace un ratito a Adorni diciendo que nosotros tenemos ahora una resolución judicial y vamos a seguir sin cumplir con la ley de financiamiento. ¿Cuál es la situación en que están hoy, mayo del 2026, las universidades y sobre todo los docentes, no?
3: Mira, lo voy a poner en palabras no mías, sino del CIN, ¿no? El CIN, que es el Consejo Interuniversitario Nacional, que reúne a todas las universidades nacionales del país, a las 62 que tiene nuestro país. En el último plenario del 27 de marzo presentaron un informe en el cual, desde diciembre del 2023 al día de hoy, si proyectás ese salario solo por la inflación, o sea, no estamos diciendo acompañar un crecimiento de los salarios, no, solo si hubieran acompañado la inflación, los salarios se han perdido 7 salarios, o sea, más de un 35% solo de acompañamiento de la inflación. Y esto no es palabras de las entidades gremiales, de los trabajadores y las trabajadoras que estamos en contra del gobierno. No, esto es el CIN. Son las autoridades que gobiernan las universidades, que son elegidas democráticamente por cada uno de los claustros, porque al fin y al cabo un rector o una rectora es una autoridad circunstancial. O sea, ese rector vuelve a ser un compañero docente mío, pero que fue elegido, lo elegimos para que conduzca. Bueno, ese consejo hizo el cálculo, presentación oficial, de 7 salarios, tanto docentes como no docentes. Entonces, cuando uno ve que el único salario que supera la línea de pobreza establecida por el propio INDEC en marzo de este año 2026, midió 1.434.000 pesos para una familia tipo.
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3: La Argentina nos llena de orgullo por la ciencia nacional y la técnica nacional. Creo que la Argentina, con Bernardo Houssay, no es la misma Argentina que ellos están pensando. Por eso el martes, y vuelvo a remarcar, como dice el video, ya defendimos la educación, lo vamos a volver a hacer, pero acá está en juego algo más. Si estamos dispuestos a vivir ante una democracia que no respeta las leyes, entonces lo que está en juego es la calidad de la democracia.
0: Emiliano Cañachi lo dice, secretario general de la Asociación de Docentes de la UBA. Reiteremos la convocatoria el próximo martes, entonces, ¿dónde, a qué hora, cómo está planteada la marcha para la semana que viene?
3: Mira, va a tener una marcha federal, pero con epicentro acá en la ciudad de Buenos Aires, ¿no? Y por eso es la Plaza de Mayo el lugar emblemático de nuestro país para las manifestaciones. Va a ser a las 5 de la tarde, el próximo martes 12 de mayo, 5 de la tarde, donde se va a realizar un acto central en la cual va a tener la lectura de un documento planteando la posición de las universidades, el posicionamiento de todos los actores del sistema universitario, el SIN, los y las docentes, los y las no docentes, y sobre todo los y las estudiantes que son el futuro mañana en nuestras universidades.
0: Martes, entonces, 5 de la tarde en Plaza de Mayo. Vamos a estar, por supuesto, atentos porque vamos a estar aquí haciendo el programa con epicentro en lo que pase en la Plaza de Mayo. Gracias, Emiliano, por estos minutos.
3: Gracias a ustedes. Nos vemos en la plaza para defender la democracia y nuestra educación en la Argentina.
0: Emiliano Cañachi, de la Asociación de Docentes de la UBA, con esto, ¿no? Con lo que planteaba, desfinanciamiento de

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0: la escuelita de Max Ibáñez, tratando de enseñarnos algo de música. Hacía mucho, bueno, pero profe, hacía mucho que no veníamos, por eso no lo sacamos.
1: Lo tenía.
0: Lo teníamos que saber, Catupé y Cumacho lo teníamos que saber, Barty, qué mal que estábamos.
1: Igual me sonaba la...
0: Era, sí,
1: me
0: claro.
1: Sonaba, sonaba. Ya lo identifico al menos.
0: Pero bueno.
1: La piel intenta. Del camino de Catupecu, por ejemplo.
0: Pobre Max Ibáñez. Intenta enseñarnos algo de música, y hace el esfuerzo y nosotros nos quedamos mirándolo como diciendo, ajá.
2: Y dan ganas de llorar.
0: Y sí, dan ganas de llorar. Bueno, Catupecu sí, lo tenemos, ¿no? Barty sí, lo conocemos.
1: Sí, lo tengo, lo fui a ver. Lo fui a ver a Catupecu Machu.
0: Mirá, me sorprendió.
1: Lo fui a ver porque cuando era chico, el famoso sindicato Atilra.
0: Atilra, sí, el de la leche.
1: Sí, de los lecheros.
0: Sí.
1: En mi ciudad de Sunchales había un boliche.
0: Ah, claro, allá son.
1: Y ellos traían
0: Capanga, allá en Sunchales, la cuenca lechera.
1: No pagábamos entrada, era gratis. Pagaban para eventos para toda la ciudad.
0: Mira que viene Atilra.
1: Bueno, así terminó.
0: ¿Qué? ¿Atilra?
1: Atilra, Sancor Fábrica,
0: Sancor,
1: etcétera, etcétera.
0: Ahora quebró.
1: Pero Sancor. Bueno, era época de vaca gorda en ese momento.
0: Claro.
1: Ahora están flacas.
0: Ahora están.
1: Y aproveché y lo fui a ver. Me acuerdo, llovía esa noche. Habré tenido 17, 18 años. Sí, hace mucho.

0: dijiste, ¿qué estoy haciendo acá? ¿No? Ya me imagino la cara de Bartizai.
1: Fui porque había un amigo que era fanático.
0: Ah, pensé que era una chica.
1: Y...
0: una
1: ¿alguna menina? Ah, tenía que haber ahí.
0: La única manera de que se clave con la lluvia que no acá te
1: ¿alguna coronita? Tenía que haber.
0: Decías lo de Sancor, que efectivamente pidió, la propia empresa pidió su quiebre y la aceptó la justicia.
1: La vienen pateando igual hace años.
0: Sí.
1: Estos 2000...
0: vienen con problemas en
1: antes, 2010 ya habían empezado los problemas.
0: De rescate.
1: Mucho años.
0: Sí, lo que contó hace un ratito Ricardo Rodríguez en el informativo, atención con esto, porque cerró una cadena de farmacias. La tienen, ¿no? El doctor Ahorro, ¿te acuerdan?
1: No.
0: Que estaba por todos lados. La de Slim, la del mexicano.
1: ¿Carlos Slim?
0: La de, claro.
1: Bueno, está el padre y el hijo.
0: Es de él, de la familia Slim. Estaban hace 20 años en la Argentina, 33 locales tenían en todo el país y era conocido porque tenía generalmente medicamentos
1: muy
0: genéricos, baratos, muy baratos.
1: Muy.
0: Eran locales generalmente chiquitos, viste, que así como que no tenían, tenía el mostrador casi en la vereda.
1: Hay uno acá cerquita en la estación Chacarita.
0: Exacto, sobre Corrientes.
1: Pero para, ¿anunciaron que cierran y los venden o porque si hoy paso está todavía abierto o cómo es? ¿Se sabe?
0: No sé, ya anunció que cierran, dejan de operar en el país. Venían con problemas de hace algún tiempo. De hecho, los trabajadores de Doctor Ahorro venían diciendo que tenían problemas para cobrar los sueldos. Y ahora la decisión es irse del país.
1: Bueno,
0: no opera más en la Argentina.
1: Qué raro, porque se compra mucho ahí.
0: Sí,
1: yo he ido ahí porque era muy barato. Por ejemplo, comprar de venta libre, porque si tenés... si no es de venta libre, podés ir a cualquiera. Pero si tenés que comprar de venta libre, había mucha diferencia.
0: Es que
1: por ejemplo, te
0: duele
1: la cabeza. Lo básico,
0: claro.
1: Te sale 10 lucas en cualquier lugar y ahí por 2.500 pesos te daban la tableta de 10.
0: Bajó la venta de medicamentos en la Argentina. Bajó de una manera impresionante. Al mismo ritmo que subieron los precios, ¿no? De hecho, hay mucha preocupación entre los médicos, y esto lo hablamos con el Doc Norte alguna vez, lo podemos traer de nuevo el tema, por la gente que tiene que hacer tratamientos y que no los hace, los discontinúa porque no le alcanza. Sobre todo, entre eso y que el PAMI dejó de dar los medicamentos 100% gratuito a todos los jubilados, hay mucha gente que no está siguiendo los tratamientos y las cosas típicas como colesterol, presión, etcétera, que tenés que tomar la pastillita todos los días, la gente dice, no, esperá, no me alcanza. Algunos dicen, bueno, la tomo un día sí, un día no, que tampoco es lo ideal. Y otros directamente...
1: Estiran el tratamiento, estiran el consumo.
0: Si tengo la cajita para 30 días, yo lo escuché esto, dice, no, la estiro a 60 días.
1: A 1.90, uno cada 3 meten.
0: Y bueno... Así después responde el cuerpo. Y hay preocupación en el mundo de los médicos, de la medicina, porque, claro, la gente deja de consumir, de comprar los remedios por los precios. Una de las consecuencias es que en esta cadena dice, bueno, ya Argentina no es negocio, nos vamos y cierran las persianas, con lo que significa además para la gente que trabajaba en
1: el
0: lugar.
1: Y otra también, que siempre pasó en Argentina, siempre, sí. Porque yo recuerdo de chico y pasaba, pero ahora cada vez más, es que cualquier...
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6: Y media que duró. La primera es que el presidente volvió a ratificar a Manuel Adorni y en la segunda se conversó sobre el plan para lo que resta de la gestión. Seguirá el mal tiempo en la costa atlántica. La ciclogénesis que golpeó a la provincia de Buenos Aires todavía no terminó y sigue la preocupación en la zona. El Servicio Meteorológico Nacional mantiene una alerta naranja por fuertes vientos, marejada, olas que podrían superar los 7 metros, temas que llevaron a suspender las clases. La guerra en Ucrania. El presidente Donald Trump anunció un cese de ataques de 3 días en el conflicto con Rusia los días 9, 10 y 11 de mayo. Este alto el fuego incluirá la suspensión de toda la actividad militar y un intercambio de 1,000 prisioneros de cada país, escribió en sus redes el mandatario.
7: Deportes.
6: Lionel Messi habló sobre el Mundial. El 10 del fútbol argentino se refirió a cómo llega el seleccionado nacional a la Copa del Mundo.
8: La verdad que llega bien, si bien hoy hay muchos chicos los cuales están pasando por lesión o por falta de ritmo, por una u otra cosa. La verdad es que cuando el grupo está junto quedó demostrado que es un grupo el cual compite y el cual quiere siempre ganar y deja todo y hace lo posible para intentar los objetivos. Pero bueno, es un mundial, sabemos que el mundial siempre es complicado por las selecciones que hay y sí, hay que ilusionarse como se ilusiona siempre el argentino cada vez que hay una competición oficial.
6: 13 grados 2 la temperatura, humedad 43%, el cielo ligeramente nublado a la hora 18:03.
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0: allá afuera hay una guerra.
1: Mirá, para no decir nada, Bart directamente se fue. De la vergüenza le dio de no conocer a Melfi la blusera. Mirá, mirá lo que será. Mirá cómo será. Mirá cómo será de grave la situación. Ya va a volver, Bart, y le vamos a decir. Le vamos a dar un, como teníamos antes, un cassette de Melfi. Porque Melfi lo escuchábamos en cassette. Está bien, ¿no? Maxi, lo que digo es así. Es así, es de esa época, exactamente. Bueno. Muy bien, yo no había caído, qué bien Maxi. Claro, porque los viernes es de hombre, no está Luisa Balmagia y nos quedamos todos los hombres aquí en la radio con Antonio García, con Maxi Báñez, con el señor Damián Bartizaghi, que hace su reentré al estudio. Todos hombres con RR en las noticias, Ricardo Rodríguez. Es cosa de hombre los viernes.
2: Como corresponde, un día nos toca.
1: Le vamos a mandar.
2: La gente pide más, ¿eh?
1: Le vamos a mandar a para que.

0: minutos y a esta hora aquí en Pasaron Cosas en este viernes lo recibimos a León Darío Piasek. León Piasek, abogado, uno de los abogados laboralistas que más sabe, más conoce sobre el tema, un capo total, León, y le agradecemos que nos atienda en este viernes. ¿Cómo estás, León? Buenas tardes.
1: Buenas tardes, muchas gracias.
0: Subamos otro hombre más, ¿viste? Todas voces masculinas tenemos hoy, León.
1: Ahora sí, bueno, me sumo entonces.
0: Ahí está. Gracias.
1: Estamos. Cosas de hombres.
0: Cosas de hombres. Tenemos los viernes de hombres. Se lo toma, Luisa se tomó el viernes y nos quedamos, bueno, nos quedamos nosotros. Con este fallo, ¿no? De que tiene que ver con la reforma laboral, deja sin efecto la cautelar que presentó la CGT y el gobierno envalentonado dice la reforma laboral sigue para adelante.
1: Sí, eso empezó con una inhibitoria, que es una especie de sustracción, yo le digo secuestro, del expediente que estaba en el Fuero Laboral, en la Justicia Nacional del Trabajo. Avanzaron muy rápido estos muchachos, le sacaron el expediente al juez Ojeda, después la Justicia Nacional del Trabajo, y rápidamente lo mandaron a un juzgado, y el juzgado lo que hace ahora es revocar esa cautelar, con argumentos muy precarios, falaces, generales, de que la ley que rige para las cautelares para el Estado es una ley que impide la cautelar, cuando hay sectores vulnerables en juego, esa ley permite la cautelar, eso es falso. Dicen que es un tema complejo para tratar en la cautelar por los plazos, entonces necesita más tiempo para avanzar o no con esta cautelar para parar la ley, y otros argumentos que dan vuelta totalmente la cautelar y vuelve a regir la ley laboral promulgada por el Congreso, ¿no? Habla de la presunción de las leyes y habla de cosas generales sin analizar en lo que afecta esta ley a los derechos laborales individuales y sindicales, que los menciona, pero no le hace caso a la hora de fallar. Es una historia triste, una noticia triste para los trabajadores, pero acá falta algo, acá falta que la Cámara Nacional de Trabajo reasuma la competencia.
0: Eso te iba a decir, porque además salió del Fuero Laboral, ¿no? El tema.
1: Sí, la Cámara Nacional de Trabajo hasta ahora, si bien al ocuparse del tema en varias resoluciones que tomó la Cámara de Trabajo, que tomó el juez Ojeda y otros jueces, hay una asunción de la competencia de la Justicia Nacional del Trabajo que la Justicia de Contencioso Administrativa Federal no le dio pelota, hablando en términos vulgares. La Justicia Nacional del Trabajo tiene que reafirmar la competencia, es algo que vamos a seguir pidiendo, yo ya lo pedí, hay que pedirlo de nuevo, que la Justicia Nacional de Trabajo reafirme la competencia, la Cámara Nacional del Trabajo se ponga los pantalones y diga, no, nosotros ya resolvimos la cautelar, ya resolvimos algunos temas vinculados al amparo de la CGT contra reforma laboral, y este conflicto de competencia, si se da así, lo tiene que resolver la Corte Suprema, a ver en dónde tiene que estar tramitando el amparo de la CGT. Me parece que hay alguna desidia por parte de la Cámara Nacional de Trabajo, que hoy mismo, que en un fallo también que salió hoy, rechazó la recusación de los jueces que fallaron en contra de la cautelar, el juez Pesino y la doctora Dora Álvarez. Sí, también es una mala noticia esa, porque el juez Pesino es el que tiene 75 años, que falló en contra de la cautelar y pide seguir trabajando hasta los 80 años, que es algo excepcional y que es un favor que el gobierno le hace por tener otro favor que fue suspender las consecuencias de la suspensión de la cautelar. Es muy complicado en los términos jurídicos, pero lo cierto es que hoy vuelve a regir la ley, que es regresiva, que es inconstitucional, que afecta a los derechos individuales y los colectivos.
0: Sí, hubo un intento del gobierno también de hacer un persaltum y que decida la Corte, ¿no? Que después la Corte dijo no, por ahora no.
1: La Corte lo rechazó ayer, muchos lo celebraron, pero la Corte ya sabía de este me parece.
0: No hacía falta.
1: Ya lo pateó y dijo, ¿para qué me voy a meter en esto? Y lo van a resolver por otro lado. La Corte es la Corte política, la Corte que decide ágilmente algunas cosas. Tiene una cintura muy importante y dijo, ¿para qué me voy a meter en un persaltum que en general la Corte no acepta persaltum de medidas cautelares? Y dijo, no, yo en esto no me meto, y justo al día siguiente sale este fallo que es nefasto, ¿no? Si uno lo lee detenidamente aunque no sepa mucho de derecho, se da cuenta que va inclinando la balanza a un rechazo en una decisión final de del amparo que hizo la CGT y que hicimos muchos de los sindicatos que fuimos haciendo las cautelares y amparos. Yo tengo una cautelar que está vigente todavía, que protege a los del personal aeronáutico, Asociación del Personal Aeronáutico lo presentó, que está en otra sala tramitando, viendo si se queda en esa sala o pasa a la sala 8. Podemos decir que es uno de los colectivos que está amparado por esa cautelar que el gobierno apeló, pero todavía no se resolvió. Es decir, es una cosa rara.
0: Sí.
1: Pasó eso.
0: Recordemos, León. León Piasek, con él estamos hablando. ¿Qué significa esta reforma laboral y por qué se da de bruces con la Constitución, en todo caso?
1: Y porque la Constitución tiene sobre todo un 14 bis que habla de la protección del trabajo, de la protección contra el despido arbitrario, garantiza el derecho de huelga, la negociación colectiva a los sindicatos, y es una ley regresiva, viola los principios de no regresividad, de principios de progresividad. Siempre el derecho al trabajo tiende a ampliar derechos, no a retrotraer, a restringir. Es una ley que se da de bruces con todos los artículos, con los tratados internacionales, con los tratados de la OIT. Es una ley que perjudica de todas formas. No hay un solo artículo en esa ley que sea a favor de los trabajadores o de los sindicatos. Se mete con el derecho de huelga, no, se mete con las indemnizaciones, rebaja los salarios. Uno puede pagar en cuotas las indemnizaciones cuando termina un juicio. Después de 5 o 6 años, un trabajador que es despedido, que sufre que la empresa no le pagó, después le paga una tasa de interés muy baja, que también la fija esta ley nueva, llega a cobrar, le dice, no, espera, te vamos a pagar en cuotas en 6 meses. Eso es regresivo, es perjudicial, es un atentado a la propiedad privada, inclusive del trabajador, que tiene ese derecho a cobrar su indemnización. Se crea un fondo de asistencia laboral,
0: sí, el FAL,
1: un negocio para algunos, que va a reemplazar las indemnizaciones. Van a reducir las indemnizaciones, nadie va a contratar porque haya una ley de esta característica. Los empleadores ya han contestado encuestas de algunos organismos que son independientes que dijeron que el 70% de las empresas no va a contratar a nadie este año ni el año que viene, seguramente, con esta crisis económica y con la gran cantidad de cierres y despidos que hay en el país.
0: Sí, a mí me llamó la atención. Digo, fue un ejemplo hace muy poquito claro de lo que pasó con la gente del Servicio Meteorológico Nacional, que dijo, vamos a hacer un paro, y dijeron, no, ustedes tienen que trabajar porque son empleados esenciales, actividad esencial, y no pudieron hacer el paro.
1: No pueden hacer el paro porque hay ciertas condiciones que tienen que cumplir un 50%, 75%, sí, de acuerdo a que sea actividad trascendente o esencial. No puedes hacer una asamblea sin pedir permiso a la patronal. Eso lo han querido siempre, es el sueño de la patronal eso, que no tiene derecho de huelga y que no puedas hacer una simple asamblea que se hacía sin pedir permiso, ¿no es cierto?
0: León Piasek, ¿no? Y la situación de esta reforma laboral, que como suele ser con estos casos, es un tema más, seguramente,
2: más
0: político.
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0: No, Maxi, no te vayas. No, quédate. Se va. ¿Qué, Barty? Ojo, lo vas a decir porque está a punto de irse Barty Zagui.
1: Era.
0: ¿Qué Barty Zagui? Maxi,
1: dije,
0: Maxi Bañas.
1: Yo dije que llamaba Éxtasis y no voy a decir.
2: Sí, muchachos.
1: No voy a decir. No,
0: sí, pero, está bien.
1: Pará, en mi defensa.
0: ¿Pero quién canta?
1: Que apenas escuché la melodía, tira el nombre, no escuché cantar.
0: Muy bien,
1: no,
0: ahí está.
1: ¿Esto
0: muy
1: es Charlie?
0: Bien, bueno,
1: pero. Pero pará.
0: Sí.
2: Ah, bueno.
1: Yo pero dije Éxtasis, pero sí. Antes dije otra cosa. ¿Lo repito o no?
0: Sí, ya a esta altura.
1: Yo apenas escuché
0: no
1: la melodía.
0: Vayas, Maxi, no te vayas, porque en un momento se ofende y se va.
1: Pará, Maxi, en defensa mía, apenas escuché la melodía, dije el tiré. Dije Éxtasis Sui Generis, dije.
0: Por eso, Maxi lo intenta. Bueno, la escuelita de música.
2: Chao, muchachos.
0: De Maxi Báñez, que en cualquier momento cierra y dice, no, estoy completamente frustrado. Esto no lo saco bueno ni de casualidad.
1: Che, ¿te llegó un mensaje o qué?
0: Me llegó un mensaje.
1: ¿Qué pasa?
0: Luisa te pregunta, Marquita, ¿cómo ha abierto las 25 horas del día? ¿Cuántas horas tiene un día?
1: Bueno, yo no lo quería decir, pero Open 25.
0: Ah, no que un día tiene 25 horas.
1: Ha abierto las 25 horas, son 25 horas. Se llama así el local, Open 25.
0: Ah, por eso. Pero
1: claro, es... por eso dije abierto las 25 horas, para no decir el nombre literal.
0: Claro, no
1: el que,
0: negocio no
1: que vende
0: día,
1: paraguas y que vende todo.
0: El día tiene 25 horas, no quisiste decir eso porque Luisa nos mata.
1: No,
0: te pido, por favor.
1: Luisa, ¿ah? Luisa.
0: Te asustó, Luisa casi le da un infarto cuando escuchó 25 horas.
1: Soy un loco, pero tampoco tanto.
0: Buah, menos mal, ahí está, Un beso, a Luisa, la esperamos el lunes por acá. Nosotros estamos disfrutando los bizcochitos.
1: Sí, igual necesitaría que dure un poquito más el día. Te diría hasta 28 necesitaría. 3-4 horas me faltan de
0: para sueño, sobre
1: sí,
0: todo.
1: Sí,
0: claro,
1: sueño.
0: Habría que estirar. ¿Sabes lo que pasa? A nosotros nos van a estirar el día 3-4 horas más
1: y vamos a meter más laburo.
0: Vamos a laburar 3-4 horas más.
1: ¿Vos sabés que a veces me preguntan por qué está estar arriba a las 6 de la mañana? Lo que pasa es que como duermo 4 horas y media, 5... Apenas se pone la lucecita roja, ya meto un alarido, entonces ya me entusiasmo y me embalo.
0: Buah, no
1: porque
0: es
1: si arrancas abajo...
0: Es que después en algún momento hay que parar porque... Si no aguanta el cuerpo.
1: Bueno,
0: el cuerpito no aguanta. El cuerpito después no aguanta, te aviso. Bueno, 6:22 de la tarde, 18:22 minutos. Es viernes previo a una fecha de fútbol.
1: Exactamente, una fecha que es octavos de final, en este caso del torneo apertura de la Liga Profesional, con 2 jornadas de 4 partidos cada una de ellas. Y vamos a escuchar protagonista. Primero, bien, vamos a repasar quiénes juegan. Talleres, el clásico contra Belgrano, 16:30. ¿Hacemos un pro de Gomela así, hablemos sin saber cómo forman nada?
0: Sí.
1: ¿Se anima? Digo,
0: A ver, ¿cómo serían?
1: ¿Talleres Belgrano?
0: ¿Talleres, cómo salen?
1: Sí.
0: Talleres Belgrano. Y yo tengo el corazoncito del 2011 en Belgrano, con Belgrano.
1: Listo, tiene ganador, yo voy entonces por Talleres.
0: Vamos.
1: Boca Huracán y le pregunto. Es más, le pusieron los dos pitos para que ganen.
0: ¿A quién le pusieron?
2: Ah, bueno.
1: A ustedes.
0: Oiga, señor.
1: Árbitro VAR.
0: Ah, lo de...
1: Los hombres de negro.
0: Ah, silbato, está bien.
1: Sí. Los simuladores. Bueno, vamos por Boca.
0: Vamos con Boca, sí.
1: 21:30, Argentinos-Lanús.
0: Argentinos-Lanús. Haría Argentinos, yo puedo más cerca el barrio.
1: Bueno, ahí vamos a coincidir.
0: Argentinos.
1: 21:30, Independiente Rivadavia Unión. Y bueno, voy por la Lepra Mendocina.
0: ¿Y si Dalo atacás Unión?
1: Anda por Unión si querés.
0: Bueno, vamos a ver.
1: Yo no puedo decir Unión si soy de Colón.
0: Vamos por eso, vamos por el batacazo.
1: El domingo, 15 horas, Rosario Central-Independiente.
0: Rosario Central, Independiente. Rosario Central.
1: Vamos
0: y María.
1: Vamos por Rosario Central. Pero quiero que escuchen un protagonista.
0: A ver.
1: El presidente Independiente, Néstor Grindetti, vivo. Bueno, como todos los dirigentes, salió a llorar para que no lo duerman.
0: Posible.
1: El árbitro va a ser Yael Falcón Pérez. Con antecedentes peligrosos en contra de los rivales de Central.
0: Apa.
1: En este mismo campeonato.
3: No,
1: en la primera fecha. En la primera fecha cobró un penal muy, muy, muy polémico en Central Belgrano, para Di María. Primero cobró una falta fuera del área, era un metro adentro y terminó siendo penal. Quiero que escuchemos lo que dijo Néstor Grindetti abriendo un poquito el paraguas y diciendo, espero que se hable de fútbol después del partido y no de otra cosa. Escuchen.
4: Estamos atentos en la esperanza de que ninguna cuestión que sea más allá de lo técnico determine el resultado del partido. El equipo nuestro está motivado, estamos muy yo en este momento estoy en el predio, están justo los muchachos entrenando, el cuerpo técnico muy confiado, estamos tranquilos, lo vemos bien, hay buen ambiente, es decir, en Independiente está todo para ir por el título. Entonces lo que nosotros esperamos y miramos con atención y estamos atentos es que ninguna cuestión que tenga que ver con el arbitraje o cualquier otra cuestión por afuera de lo técnico, por afuera de lo futbolístico, nos impida tener este campeonato.
2: Sí.
4: Si juega mejor que nosotros, bueno, nos ganarán. Pero que no haya nada que determine... Así que estamos eso. La palabra yo diría es atentos a mirar eso. Otra cosa no podemos hacer. Obviamente nosotros somos muy respetuosos de las decisiones del AFA, que si no está terna, está todo bien. Yo a mí no me gusta ser prejuicioso. Pero bueno, estamos ahí.
3: Pueden haber errores porque son errores humanos.
0: Ahí está la respuesta. Ahí tiene la respuesta del Chiqui. ¿Cómo abrió el paraguas? Pero así, abiertamente, que los arbitrajes...
1: Sí.
0: Con nombre y apellido lo tiró.
1: No quiero ser prejuicioso, dice.
0: Pero.
1: Pero digo todo lo que
0: dijo el
1: pero,
0: todo al revés, exactamente
1: bueno,
0: al revés.
1: El claro. Árbitro va a ser ya el Falcón Pérez y en el VAR va a estar el amigo Lucas Novelli. Que también ¿sí? tiene varios.
0: ¿Complicado?
1: Varias polémicas, iba a decir otra cosa, pero mejor me callo. Varias polémicas en su haber. 17 horas del domingo, Estudiantes Racing.
0: Estudiantes Racing.
1: Yo voy por Estudiantes.
0: Voy a ir, para llevarte la contra solamente voy a ir por Racing, pero...
1: Por ahora coincidimos solamente en Boca.
0: Bueno.
1: Ah, y en Central.
0: Y en Central.
1: River, San Lorenzo, 19 horas del domingo.
0: Creí que lindo un batacazo. Cancha de River, ¿no?
1: Sí.
0: Qué lindo batacazo de San Lorenzo. Ah.
1: Bueno, voy a tener que ir por River. Vamos. Yo iba a decir batacazo, pero voy a ir por River.
0: Yo no puedo ir por River nunca.
1: Y 21:30 del domingo, Vélez Gimnasia, voy por Vélez.
0: ¿Vélez?
1: Te voy a primariar.
0: Vamos por Gimnasia, entonces. Vamos por Gimnasia, por el Lobo.
1: Bueno, repasamos sí. Los árbitros y VAR.
0: Ah, y Guillermo en contra de Gimnasia.
1: De Gimnasia. Mirá. Y su hijo que no juega para Gimnasia por llegar al límite de amonestaciones.
0: Ah, entonces ya es más difícil. No va a haber gol olímpico.
1: Exacto. No, aparte en Vélez no ataja Bray. Bueno, árbitro. No, Darío Herrera.
0: Señor, ¿qué pasó? ¿Por qué? ¿Se la agarró? ¿Bray ataja mañana? ¿O ataja Gaby García?
1: Lo van a perder hasta el último momento. No,
0: Brace. Que pongan a los dos, parece.
1: Brace comió un gol olímpico de Di María.
0: De Di María, sí, es verdad.
1: Y contra Gimnasia me acuerdo que salió ahí a papar mosca un poquito.
0: ¿Pero era Bray o estaba todavía...?
1: No, Bray. En cancha Central. De Rosario Central.
0: ¿Sí era Bray?
1: Sí, no me acuerdo a quién reemplazó. A Marchesín, si no me equivoco.
0: Marchesín tiene que ser, claro.
1: Sí, fue el año pasado.
0: Sí, es verdad.
1: Igual, a ver, Bray es un buen arquero, pero le cuestan los centros. Es algo que tiene que mejorar. Y tiene sí. que tener un poquito más de carácter.
0: Lo saque.
1: Contagiar un poquito.
0: Las tira todo afuera.
1: Bueno, pero Marchesín.
0: También, sí.
1: Y Armani en River, si querés.
0: Bueno,
1: los árbitros, hombres sí. de negro. Talleres Belgrano con Herrera y sí. en el VAR Mastrangelo. Nombro a árbitro y VAR porque son los que hacen los desastres fin de semana tras fin de semana. Boca Huracán, Pablo Echavarría con el VAR de Gastón Monzón Brizuela. Atente a este nombre. 21:30, Argentino sí. Lanús. Árbitro Leandro Rey Hilfer con Facundo Tello en el VAR, porque está sí. lesionado Facundo Tello, por eso va al VAR. Ah. Independiente Rivadavia, Mendoza, Unión. Luis Lobo Medina, el árbitro. Héctor Paleta, el VAR. Vayan con cuidado a los primos, le digo. Ojalá le vaya bien, pero le pusieron un árbitro localista. Luis Lobo Medina. Es localista, localista. Domingo, Rosario Central Independiente, Yael Falcón Pérez, acompañado de Lucas Novelli. Estudiantes Racing, Sebastián Martínez, Beligoy, porque se hizo sacar Beligoy para pasar desapercibido, pero acá lo vamos a mencionar. Sebastián Martínez, Beligoy.
0: Sí.
1: Y el VAR es José Carreras. River San Lorenzo, Sebastián Zunino. Ni pincha ni corta.
0: Zunino.
1: Y el VAR es Silvio Truco. Este es peligroso. Y 21:30, Vélez Gimnasia, Andrés Gariano, el que invitó a pelear a Kudelka en Barracas Huracán.
0: Frank Darío.
1: Acompañado de Germán Delfino en el VAR.
0: Ahí está, todo lo que se viene para el fútbol. Esto es octavos.
1: Esto es octavos de final. Sí. Se define el domingo. Martes arranca.
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1: Mm.
2: mundo.
0: Claro, me llamó
2: Copa
0: la atención.
2: Argentina 16avos.
0: Ah, bien.
2: El ganador ya tiene rival en octavos, es Midland.
0: Ah, Ferrocarril Midland, mira vos.
2: Fue uno de los primeros que accedió a la instancia bien. De
0: ¿Boca juega
2: de
0: eso, sí?
2: Sí, pero todavía no hay fecha.
0: No arrancó a jugar, sí, jugó algún partido. Ah, sí, jugó un partido.
2: Sí, Boca
0: partido.
2: Le ganó con doblete de Vareiro al equipo de Chivilcoy, a Gimnasia de Chivilcoy, al equipo verde y blanco.
0: ¿En qué pasa?
2: Pasó como un mes ya.
0: 6 de la tarde, 29 minutos, fría, está 12 grados 2 la temperatura en la ciudad de Buenos Aires. Se viene la fresca, prepárate porque mañana sábado la mínima 7 grados, la máxima 13. 6:30 de
2: pase,
0: la tarde.
2: Pase, lo estamos esperando.
0: El hombre que te canta las noticias. Oh. Me siento en un viejo sábado de Radio Splendid.
2: Este también es completo.
0: ¿Gabriel Olaizola es el hombre de las noticias ahora?
2: No sabe cómo toca.
0: Vos no me digas que vamos a tener cierre musical los viernes de Olaizola.
2: No trajo la guitarra hoy.
0: No, bueno, pero hoy no puede ser a partir del viernes que viene. ¿Cómo le va, Olaizola? Adelante, siéntese.
6: ¿Qué dice? Buenas tardes, ¿cómo están?
0: ¡Qué grande!
6: Un gusto estar
0: ¿Lo
6: acá.
0: ¿Lo vamos a tener todos los viernes acá
6: así
0: en el escenario?
6: Dice, así han dictado las autoridades de la radio por ahora.
0: Yo les voy a contar...
6: De 18 a 24 a cargo del informativo.
0: Le voy a contar, los viejos oyentes nuestros de los sábados ya lo conocen, le contábamos al resto que acá, como lo ven, el señor Olaizola, no solo que es el hombre que te canta las noticias cada media hora, sino que el tipo canta muy bien.
2: Sí, toca la guitarra.
0: Y toca la guitarra. Teníamos una sección los sábados, que era el cierre musical.
2: No te pongas nostálgico.
0: A cargo de Olaizola. Y lo vi y dije, ya está, viernes. Lo vamos a comprometer los viernes a que nos prepare algo.
2: Lo que extraña a la gente ese programa, Gomel.
0: Sábado a la mañana.
2: No sé si te comenté. Sí, pero bueno.
4: Ah, bueno.
2: Acá estamos, mano a mano.
0: Acá estamos. Tratábamos los tres, así que era lo que era el cierre de los sábados.
2: Claro.
0: Estamos. Lo quiero comprometer para hoy, Olaizola. Pero el viernes que viene,
6: bueno,
0: prepárese, que tenemos cierre musical, vos sabés lo que toca y canta.
6: A usted le entregan el barquito por un día y hace cualquier cosa.
0: Claro, yo con otra que otra.
2: Ya
0: que...
2: se hizo poner la tanda, todo.
0: Escúchame, si la hacemos bien. Vamos a las noticias.
6: Muy bien, cómo no.
0: Gabriel Olaizola, 18:30, noticias en Splendid.
6: Gracias.
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6: Es la hora 18:31 minutos, temperatura en la ciudad de Buenos Aires, 12 grados 2 décimas, humedad 45%. Patricia Bullrich en modo campaña, la senadora de La Libertad Avanza, recorrió la ciudad de Buenos Aires de cara a las próximas elecciones.
8: No, recién le estaba diciendo que yo quiero, ¿viste el modelo americano donde los senadores que son representantes de su distrito no solamente hacen una ley, sino que caminan, se relacionan con su constituency, con su pueblo, con su ciudad, los ciudadanos que los votan y los que no los votan? Entonces, estamos inaugurando esta idea, la idea de que acá estamos en una fábrica de juguetes, una fábrica que tiene 55 años, que nació con los papás y ahora están los hijos, y bueno, viendo los problemas que tienen, las burocracias que tienen, los inspectores que vienen a pedirle cualquier cosa. Entonces, a ponernos al frente de los problemas y buscar soluciones.
6: Denuncian censura contra una muestra de Pablo Grillo, en coincidencia con el Día Nacional contra la Violencia Institucional. Desde el Senado suspendieron una exposición artística que iba a realizar el fotorreportero agredido por Gendarmería. Fabián, el papá de Pablo, se presentó a acompañar la muestra que finalmente se hizo en las afueras del Congreso y así se expresaba.
9: Pablito hoy no está porque hace frío. El lugar acá, unos metros, fue donde le pasó lo que le pasó. Por lo tanto, si era adentro venía, pero afuera no quiso venir. Le dolía.
6: Antivirus en España. Internaron al posible primer caso confirmado de antivirus en ese país. Una paciente de 32 años que fue aislada en un hospital de Alicante. Aún investigan si se contagió tras un vuelo vinculado al crucero MV Hondius.
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10: Choque en San Justo está cortado a la esquina de Perón e Yrigoyen. Ya habilitada Avenida Costanera a la altura del Club de Pescadores en sentido hacia el norte. Tránsito muy demorado en dirección hacia el oeste. Ya a la altura de Villaluro empiezan los retrasos en la Perito Moreno para tomar el acceso oeste en dirección hacia Morón. En tanto, en la General Paz, el tránsito retrasado prácticamente en toda la traza en dirección hacia el Riachuelo. Desde Control de Tránsito, J. Lionetti.
6: Hora 18:34 minutos en Buenos Aires, el cielo está despejado. Temperatura 12 grados 2 décimas, humedad 45%.
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0: Tradición de calidad es Dani Miche. Hola Dani, buenas tardes, ¿cómo va?
12: Bien, dale un fuerte abrazo, buen viernes para todos. Estamos en el torneo de Roma, por supuesto. Terminando la gira de polvo ladrillo previo a lo que será Roland Garros dentro de exactamente 2 semanas, aunque claro, siempre decimos que Roland Garros empieza una semana antes, como todos los Grand Slam, por el tema de la quali, la clasificación que en general tiene muchos argentinos, o sea que se termina extendiendo 3 semanas, ¿no? La semana de la clasificación y las 2 de competencia. Bueno, hoy gran victoria de Fran Cerúndolo en Roma, partido de segunda ronda frente al chileno Alejandro Tabilo. Pintaba para un partido complicado porque Tabilo venía de ganar un Challenger la semana pasada en Aix-en-Provence. Cerundo lo pasó por arriba, 6-0, 6-2, 1 hora, 2 minutos de partido, 21 tiros ganadores para Fran, que el domingo va a jugar tercera ronda, todavía espera rival, está casi por ganar ya Lorenzo Musetti contra el francés Pellip Ricard, así que probablemente Lolo Musetti sea el rival de Fran Cerúndolo en la tercera ronda de Roma el domingo. Perdió Sebastián Báez, lo pasaron por arriba, Alexander Bublik, el kazajo 11 del mundo, le ganó en apenas 59 minutos, 6-1, 6-2, y mañana, si quieren ver tenis, habrá que madrugar en el primer turno a las 6 de la mañana, hora de la Argentina, en la cancha BNP Arena, que es la segunda en importancia en el foro itálico, va a jugar Solana Sierra, la marplatense, que está teniendo una buena gira de polo ladrillo con octavo de final en Madrid y 2 victorias ya en Roma. Va contra la 4 del mundo, Coco Gauff, partido difícil, pero está jugando bien Solana. Primer turno de la Nicola Petrangelo, que es esa cancha tan linda que en Roma ves todas las estatuas de mármol y demás. Antes era la cancha central, la central, donde Gabriela Sabatini ganó tantas veces en Roma. Ahora hicieron canchas más grandes, pero se mantiene esa belleza arquitectónica de la Nicola Petrangelo. Ahí va a estar jugando Thiago Tirante con Cameron Norrie, también va a jugar Tommy Cheverry contra el zurdo italiano Mattia Bellucci y Mariano Navone contra el 5 del mundo, el canadiense Félix Auger-Aliassime. Todo esto mañana, entonces segunda y tercera ronda para Solana Sierra en el torneo de Roma.
2: Dani, ¿a qué se debe la involución de Seba Báez tan pronunciada?
12: Hoy lo mataron a palo, no está jugando bien. Para mí, esto no es información, es olfato de viejo. Para mí no está bien físicamente. Para mí te ha tocado en la rodilla derecha, y un tipo como Báez, que mide 1,70 m y que no tiene tiros ganadores, que basa su tenis en la inteligencia y en la velocidad de sus piernas. Si el tipo no está 10/10 desde lo físico, pierde confianza, pierde explosividad y le cuesta mucho ganar, sobre todo cuando juega contra tipo como Bubli, que saca a 400 kilómetros por hora y que te llena la cara de dedos. Así que está complicado el tema de Báez.
2: Y con
12: para mí está tocado en la rodilla.
2: Perfecto. Y con respecto a la rama femenina, Sole Sierra es la única que asoma últimamente.
12: Sí, es la única jugadora argentina dentro del top 100. Hay un grupo de tenistas jóvenes argentinas que andan bien, que todavía le falta, Luisina Giovannini, Luna Sinali, Jazmín Hortense, que es un poquito más grande, está muy cerca de meterse dentro del top 100. Tenemos 3 o 4 chicas que pueden tranquilamente hacer lo que viene haciendo Solana Sierra, todavía le falta un poquito, pero tenemos ahí Luna Sinali tiene 17 años.
2: ¿Qué pasó? Hubo una brecha muy grande ahí, una sangría.
12: Y ahí sí hubo, sí, sí, sí. Y el tenis femenino argentino es muy particular.
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0: Claro, ahí está siempre.
12: No, Roland Garros y Wimbledon son, en la agenda son dos imperdibles.
2: Pará, Dani, te mato si te pregunto la agenda de acá a fin de año, más o menos, ¿qué te queda?
0: Pero estamos en mayo.
2: No, pero de viaje.
12: No, y sí, los tres Grand Slam que faltan, Roland Garros, Wimbledon y el US Open. Huh. Y no sé, va a depender de
0: algo metemos en el medio.
12: Si hay alguna argentino que tenga chance de jugar el Master difícil, que se juega en Turín, y la Copa Davis nos toca en Argentina contra Turquía, así que claro. Básicamente las tres coberturas son los tres Grand Slam que nos quedan.
0: Dani Minche y todo lo mejor del tenis. Gracias, Dani.
12: Abrazo.
0: Buen fin de semana.
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0: 6:42, se nos va este viernes y comienza el fin de semana. Y como todos los viernes nos gusta saber qué podemos hacer, qué hacemos en Buenos Aires, donde vivimos, en la ciudad de Buenos Aires. Y además, chicos, vamos a romper hoy, ahora en este momento, el maleficio. Venimos de un viernes de hombres.
1: Ah, claro.
0: Somos todos hombres acá, todos hombres en la producción, en el control. Los entrevistados hombres. Recién Dani Miche con el tenis. Bueno, ahora sí, la recibimos al fin una voz femenina. Lorena Shechman, la directora de eventos centrales de la ciudad de Buenos Aires. Hola, Lore, menos mal, mira que apareciste.
2: ¿Cómo están? Un muy buen viernes para todos.
0: Bien, muy bien. Lore, ¿qué hacemos este fin de semana? Estuvimos toda la semana en la Feria del Libro. Cierra, ¿no?, este fin de semana.
2: Sí, hasta el lunes hay tiempo de visitarla, así que los que no fueron aprovechen. Y de hecho, si por las dudas tienen ganas de acercarse hoy o ya están ahí, están escuchando el programa desde ahí, que sepan que hoy a las 20 horas hay un concierto gratuito dentro de la Feria del Libro del Instituto Superior de la Carrera de Arte del Teatro Colón, de la orquesta. Va a estar buenísimo, es una orquesta de cuerdas. Que va a interpretar Piazzolla, Mozart, Vivaldi, bueno, un repertorio muy completo desde las 20 horas en la pista central, así que los que están ahí aprovechen, y bueno, los que no llegan hoy, aprovechen el fin de semana porque el lunes ya cierra y es un lugar muy lindo para poder estar.
0: Sí, y además hoy creo que hoy todavía está la que después de las 20 se abre la puerta, que es gratis, así que es una gran opción para los que terminan tarde y quieren irse para la Feria del Libro, que este es el último fin de semana. ¿Qué temas tenemos en este fin de semana en la ciudad?
2: Bueno, tenemos varias cosas y te cuento si querés un poquito del sábado.
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2: Como está, pero bueno, ya te digo, es un evento muy lindo porque de hecho en la edición anterior fue el récord mundial de asistencia para un evento de pádel, se hizo en la ciudad de Buenos Aires, la ciudad más linda del mundo y la ciudad con más espectadores de pádel.
1: Claro, porque la familia acompaña mucho, se juntan a tomar algo, a comer algo.
2: Exacto, exacto.
0: El padre.
2: Y si no lo conocen, el Arena es divino, está techado, así que también es súper lindo para ir y, bueno, a ver un poco cómo está haciendo todo esto del pádel, que está, la verdad, que muy, muy, muy bueno.
0: ¿Es el mismo lugar donde estaba la cancha de tenis? ¿Es el mismo espacio ese, no?
2: Es bueno, al lado.
0: Al lado. Ah, porque tengo la zona ubicada y alguna vez vi que hay tenis, pero no tenía bien, es ahí, es cerca de ahí, bueno, Parque Roca.
2: Exacto, donde está Parque Olímpico, está la claro. Parque Roca, toda esa zona. Así que ahí van a encontrarlo, seguramente muy cerca de las canchas de tenis, van a encontrar todas las canchas de pádel para los que quieran ir y disfrutar un poquito del deporte también.
0: Y tenemos los runners también en Buenos Aires, ¿no? Este fin de semana.
2: Siempre hay runners en Buenos Aires.
0: Siempre hay runners en Buenos Aires, sí.
2: Sí, porque nos gusta mucho salir a correr, disfrutar los parques, el espacio público que está cada vez más lindo. Y bueno, en esta época también está muy lindo porque hay solcito y está fresco, entonces no transpiras tanto, es una re buena oportunidad. Y este domingo 10 de mayo está la carrera, la edición dorada de la carrera de la Unión Europea en Buenos Aires, en los bosques de Palermo, ahí también las actividades en Alcorta y Dorrego. Cumple 10 años la carrera, así que también creo que tiene 3 distancias, 3, 7 y 15 kilómetros. Y obviamente hay actividades deportivas, juegos, stands para todos los que acompañan a los que corren. Y bueno, puedan disfrutar también. La largada es a las 8, como les dije, en Alcorta y Dorrego. Así que los que corren pueden ir y anotarse. Y bueno, y los que no corren pueden ir y acompañar, alentar a los que están por ahí.
0: Me da una envidia a los runners. Qué fuerza de voluntad, domingo 8 de la mañana y arrancan, ¿eh? Y este domingo va a estar fresquito, además. Esa fuerza de voluntad hay que tenerla, ¿eh? Te digo, Lore.
2: Yo creo que me encontrás en cafecito a mí, ¿no? Corriendo, te digo la verdad.
0: Parece que nos vamos a encontrar más en cafecito, ¿no?
2: Nos vamos a encontrar en cafecito. Y aprovecho y cierro también, si te parece bien,
0: dale.
2: Una propuesta para los chicos, para las familias que tienen chicos. Que la verdad que este domingo hay una propuesta muy linda a las 5 de la tarde, que se llama Agua de Sol. Presenta el paisaje que ves en la Usina del Arte, así que ahí también cualquier información que quieran, sacar entradas en linda.gov.ar lo van a encontrar para poder llevar a los chicos a un programa lindo, recorrer un poco la zona sur de la ciudad. Ahí, bueno.
0: Qué lindo lugar que es la Usina del Arte. Ahora hace unos meses que no voy, pero que el solo hecho de ir, digo, a la usina, ¿no? Qué espacio lindo.
2: Divino, y de hecho hoy, por ejemplo, toca la Orquesta de Tango de la Ciudad de Buenos Aires, también en el Centro Cultural 25 de Mayo, que está en la otra punta de la ciudad, pero es divino también, si no lo conocen, ahí en la Avenida Triunvirato 4400, se los recomiendo. Porque
0: Urquiza es tango, eso, claro.
2: Tango en ese lugar es divino, la usina es divina, pero así que les doy, zona sur, zona norte, música, gastronomía, deportes, un poquito.

0: Planes te los cuenta, como todos los viernes, Lorena Shechtman. Gracias, Lore.
1: Por favor, gracias a ustedes y buen fin de semana.
0: Buen fin de semana. Directora de Eventos Centrales de la Ciudad de Buenos Aires nos invita a recorrer y a disfrutar también de lo que bien le han puesto el sobrenombre la ciudad más linda del mundo.
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0: La escuelita de Maxi
1: Ibáñez.
0: ¿Qué hizo? Dijo, me quiero ir con una alegría, bajo la vara. Dijo, le pongo los redondos, esto lo tienen que sacar.
1: Bueno, para.
0: Y lo sacamos.
1: ¿Qué? No me bajes el precio. Si antes no, porque antes no saqué a Charlie, entonces no es lógico que saque a Patricio Rey tampoco. O sea que estuve bien.
0: Bien, Barry, tuviste bien.
1: Encima, le cuento a la gente. Sí. El operador que se cree vivo dijo, esto es la Berizzo. No, la Berizzo es Rolo Sartorio, tampoco.
0: Claro. Eso te hacían en el chat.
1: En el chat
0: te decían.
1: No miro, cuando hay música no miro porque me venden fruta. Sí.
0: Te tiran cualquiera.
1: Voy a quedar peor.
0: Pero, claro, no. ¿Qué dice? Te preguntaba.
1: Mucho. Un día tenía que poner ella de la Berizzo, alguna de esas.
0: ¿Qué es? ¿La mosca y la sopa? No. No. Octubre, mirá.
1: Hay uno que llama Fifu no sé cuánto el tema.
0: Ñan Fifrul. Ñan Fifrul y Ñan Fifru, sí, claro, bueno.
1: Estoy rumbeado, porque tengo uno de mis mejores amigos que es fanático.
0: Bien.
1: Entonces lo escuché y...
0: Yo te digo que ahí Maxi lo va a sacar bueno Bartizaghi. Vas a ver que al final lo va a sacar bueno. Bueno, atención...
1: bueno, el mensaje que me acaba de llegar.
0: ¿Qué te llegó?
1: No me ¿Hago Mel?
0: Sí.
1: Le queda muy bien el mate Animal Print.
0: ¿Qué es el mate?
2: Bueno.

0: Es el mate de Luisa, para no extrañar, no solo eso. Bueno, y de lejos no se ve la bombilla.
1: ¿Qué di? No, el escudo de Independiente.
0: Es un mate de Luisa Balmagia. Es el Animal Print con bombilla de Independiente. Estamos con los bizcochitos que nos dejó Luisa y el mate y el termo que nos dejó Luisa. Así que estamos, bueno, ya a esta altura, que hace 2 horas que está acá.
1: Este Heredia, dice Maxi.
0: Claro, ya a esta altura fue 2 horas.
1: No, pero lo hice por la bombilla.
0: No, yo lo había caído. Mira si está escuchando Luisa.
2: Ah, bueno.
0: O sea, y que se enfría el mate con esta bombilla enseguida. No, mira si.
1: Es como
0: si
1: la serpentina. Ya sale fría.
0: Se sale fría enseguida, ¿no? Hablando de frío, se viene el frío. Che, atención, el Servicio Meteorológico Nacional está anunciando alerta amarilla, pero por vientos. Sábado a la tarde, vientos de que puedan alcanzar los 70 kilómetros por hora acá, en la ciudad de Buenos Aires.
1: Yo quería ir a la feria.
0: Ojo, porque hay lugares, Mar del Plata, Necochea, donde hubo muchos problemas con esto, pero se viene un fin de semana, y sobre todo sábado por la tarde, vientos de hasta 70 kilómetros por hora, y el frío que se viene también, con mínimas que van a andar por los 7 grados de temperatura. La sensación térmica posiblemente todavía por debajo de esa temperatura. Pero qué vientos, de hecho, ya cuando veníamos por acá se sentía que el viento, sí. El viento frío, el viento gélido se hacía sentir y mucho, en la ciudad de Buenos Aires. Casi hoy parecía más una jornada de julio que de mayo, ¿no? Nos pasamos esta semana de 25, 26 grados, remerita, manga corta, al pullover y al abrigo de estos 7, 8 grados, sobre todo a la mañana, que se sintió el frío, se sintió y mucho el frío en la ciudad de Buenos Aires. Bueno, fin de semana, entonces, fútbol.
1: Sí, hablando de Independiente, sí. La compañera Luisa que está escuchando... La dirigencia de Independiente obviamente salió a respaldar a sus periodistas partidarios, porque
0: a los periodistas.
1: Desde Rosario Central no acreditaban a los partidarios para el partido del fin de semana.
0: ¿Pero qué pasó? ¿Por qué?
1: Y decían que es un acto de censura. A raíz,
0: la moda
1: de,
0: ni vino,
1: a raíz de lo que dijo, bueno, en el fútbol pasa bastante seguido, pero en el ascenso, en primera no es
0: que no los dejen
1: habitual
0: entrar.
1: Esto, veremos si en las próximas horas hay alguna habilitación, por lo menos algún medio importante Independiente. Pero esto denunciaban públicamente en redes sociales. ¿Qué pasa? Provincia de Santa Fe, el Ministerio de Seguridad de Santa Fe sacó un comunicado desligándose del tema. ¿Qué pasa? Desde Rosario le dicen...
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8: En todo el país es la hora 19, un minuto. Temperatura en Buenos Aires, 12 grados, 2 décimas. Humedad, 45%. Kicillof mira hacia el 2027. El gobernador bonaerense profundiza el armado de su espacio con miras a las próximas presidenciales y en este marco tuvo su primera visita a la provincia de Córdoba. En este distrito, considerado el más anti-kirchnerista, encabezó un acto ante delegados sindicales con el apoyo de Héctor Daer Flamante, titular de Sanidad. En las acciones, pero también baja el riesgo país. Los títulos argentinos bajaron hasta el 13% en Wall Street, liderados por la caída de Mercado Libre tras presentar sus balances. Por otra parte, los bonos soberanos cerraron con fuertes avances y el riesgo país bajó hasta los 510 puntos básicos, su valor mínimo en 3 meses. Apareció el argentino que era buscado en España, Gracián Scalco, hombre de 52 años, oriundo de Monte Grande y residente en Valencia, apareció sano y salvo cerca de su vivienda tras varios días de intensa labor por parte de la policía. Sus allegados notificaron que Scalco estaba desorientado, pero en buenas condiciones de salud. Hora 19, 2 minutos, el cielo está despejado en Buenos Aires. Temperatura 12 grados, 2 décimas, humedad 45%.
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2: 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Porque Diego soñó que Argentina salía campeón y la única cara que recordaba de la Vuelta Olímpica era la del chino Garcé. 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Garcé no jugó ni un minuto, pero su presencia se convirtió en bandera. En el fútbol, a veces, la mística pesa más que los goles.
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0: tardes, bienvenidos a Solo por Deporte. Estamos en Radio Splendid AM990. Vamos a arrancar esta primera hora de Solo por Deporte haciendo lo que más me gusta a mí, preparar un matecito y hablar con protagonistas de la actividad hípica del turf. Voy a hablar con un jockey, entrenador, ahora me va a contar por qué jockey, entrenador, peón, capataz, sereno, de uno de los mejores caballos que vi correr en los últimos tiempos, pero lo presentamos, vendemos y lo presentamos.
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0: Y como decía, multifunción. Estamos hablando con Joaquín Cano. ¿Cómo estás, Joaquín?
2: Hola, buenas tardes. ¿Cómo andan? ¿Todo bien?
0: Me equivoco cuando te presento yo que entrenador, peón, capataz, sereno, mejor amigo de Colifato Novo. ¿Qué pingo que tenés, Joaquín?
2: La verdad que sí, la verdad que, bueno, tratamos de hacer lo mejor posible. Gracias a Dios, ahora armé un equipo lindo, así que bueno, estamos trabajando para que salgan los resultados, así que, y en lo que a uno le gusta, ¿no es cierto?
0: Y los resultados se te vienen dando, porque no es fácil tener un potrillo como Colifato Novo, que fue el mejor 2 años del 2024, ¿no? Si no me equivoco.
2: Sí.
0: Ganaste dos carreras de grupo 1. Con un caballo que tiene una historia fantástica. Yo siempre digo que es el caballo que todos quisieran tener y que cualquiera pudo tener, porque fue un caballo que costó muy poquita plata.
2: Sí, la verdad que sí, fue un caballo que, bueno, se vendió en un remate de Río Cuarto, mi patrón Néstor Funes, así que bueno, justamente estaba ahí, bueno, le gustó y se vio que fue para él.
0: ¿Y él fueron juntos a comprarlo? ¿Lo elegiste vos o lo eligió él por las de él?
2: No, el caballo lo compra él, yo todavía no le cuidaba a él.
0: Ajá.
2: Le variaba, le corría caballos, sí, pero no, todavía no le cuidaba en ese momento.
0: Ajá.
2: Él lo compra, lo trae a Villa Mercedes al estudio de él y después lo manda a domar a Río Cuarto. Cuando el caballo vuelve de la doma a Villa Mercedes, ahí el caballo, ahí sí lo empecé a cuidar yo.
0: Uh-huh. Y tuvo una historia que en el medio tuvo un problema, tuvo un cólico, un problema intestinal medio severo, medio grave, que casi no cuenta la historia, ¿no?
2: Sí, la verdad que sí, que bueno, después uno se entera, después cuando los caballos, pasa lo que pasó. Después nos enteramos lo que vivió el caballo de potrillo, se comió una bolsa, tuvo casi que no, me habían dado que no podía, no iba a servir para correr, y bueno, la verdad que una historia para no creer, ¿no es cierto?, que fue algo increíble, lo salvaron y le dijeron que el caballo no sabían si iba a poder correr, así que bueno, de a poco. La gente, Maxi Conti, con Jorge, la verdad que hicieron un trabajo arduo y bueno, gracias a Dios se dio de sacar un pingo como este, ¿no?
0: Y cuando lo empezás a entrenar, que ya te lo traen domado, lo empezás a entrenar vos le enseñaste sus primeros palotes?
2: Sí, lo empiezo yo, bueno, ya me he estado medio listo para variar. Empezó a variar, así que bueno, ya cuando empezó a poner a par de otros caballos, se notaba que el caballo tenía algo como que era especial, ¿no es cierto? Pero bueno, ya empezó a galopar un poco más suelto y ya le empezamos, cuando empezó a hacer una partida o dos, ya el caballo ya mostró que el caballo tenía motor, ¿no es cierto?
0: ¿Qué fue lo primero que te llamó la atención del caballo como para... y empezar a vislumbrar que tenías un crack como él entre manos?
2: Que era un caballo que le gustaba como competir, ¿no es cierto? Al principio por ahí ponías un caballo a la par y el caballo que le ponía a la par, él no dejaba que siempre ganaba él.
0: No se dejaba ganar por nadie.
2: No, siempre le ponías un cualquier caballo que ya esté hecho y él lo sobrepasaba como quería. Uh-huh. Hasta que un día le pusimos un caballo ganado, una yegua ganadora de dos y la le ganó bien, le ganó y bueno, ahí ya cambió la cosa, ¿no es cierto?
0: Y después llegó el momento del debut, ¿debutaste en el interior? ¿En dónde debutaste?
2: Sí, la verdad, si vamos a contar todo bien la historia.
0: Cuente bien.
2: El caballo debuta en Villa Mercedes,
0: sí.
2: 500 metros. La verdad que una carrera linda que tenía que haber ganado. Suelta el caballo y medio se asustó, se sorprende y busca para el lado de la baranda y había corrido con dos caballos más. Y le hace una diferencia y una yegua de abajo y el caballo perdió un poquito de tiempo y faltando 50, 60 metros no le alcanzó a la yegua y pierde.
0: Pierde en el debut.
2: Entra segundo, sí, uh-huh. 500 metros. Sí. Y bueno, de ahí a los 15 días de esa carrera, salen a trabajar, ya que vamos a contar la anécdota.
0: Cuéntela completo, mi amigo, estamos para eso.
2: La yegua que le gana, sale a trabajar la yegua esa con dos caballos más. Y como yo iba a ir a correr a Río Cuarto, la clasificatoria que de este potrillo se había vendido en Río Cuarto, se corren clasificatorias para correr la final en Río Cuarto. Es una polla. Y bueno, digo, para que vaya más fogueado y perroñado, como uno le dice, ¿no? Acá en
0: Uy, sí, con más experiencia, con más fogueo, con más ruedo.
2: Salieron a trabajar tres caballos juntos y yo lo voy a poner atrás para que terroñarlo bien y cosa que el caballo, si llega a tocar, que soltar y quedar medio atrás, no tenga miedo.
0: ¿Y cuánto tiempo se aguantó atrás de los otros?
2: Trabajaron 600 metros. Habrá ido más o menos, qué sé yo, no sé, a cuatro cuerpos de los tres juntos, ¿no es cierto?
0: Sí.
2: Y habrá ido hasta los 300 atrás, y cuando pisó los 300 los sacó afuera y los pasó de largo, le ganó como tres, cuatro cuerpos.
0: Claro.
2: Así que ahí entraron a abrir el ojo todo y dice, ¿cómo puede ser que hace 15 días le ganaron y ahora les ganó por un rato y viniendo de atrás, ¿no es cierto? Así que bueno.
0: Y después viene el debut donde gana, la segunda carrera, y ya después te venís para San Isidro.
2: Claro, gana en Río Cuarto 1000 metros en un tiempazo, un minuto clavado. Para lo que es Río Cuarto, es muy buen tiempo y gana por 5 cuerpos. Así que...
0: Y con esa carrera ya te vas para San Isidro.
2: Claro, iba a debutar en Palermo el caballo 1400 metros, pero me parecía muy mucho saltarlo de 1000 a 1400. Así que lo anotamos 1200 metros en el pasto. Así que bueno, como tiene un dicho de un hombre que siempre lo escuché y trabajé y aprendí muy mucho, los caballos buenos corren en cualquier lado. Así que en el pasto yo creía que no le había afectado nada, así que digo, vamos a correr en el pasto 1200 metros, el tiro que le quedaba más o menos a tiro a después de 1000 metros, ¿no es cierto?
0: Claro.
2: Que era mucho correr los 1400. Y estaba bien variado, pero para llegar mejor, la corrimos 1002. Así que el caballo hizo todo bien. Ese día soltó y venía medio perdido, porque la verdad que la primera vez que
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2: Cambiar o por ahí mejorar un poquito a lo que uno venía haciendo, ¿no es cierto? Y bien, no es fácil por ahí correr adelante. Yo no era un jockey que vienen, que está corriendo todos los días. Acá hay muchos yo que están corriendo todos los días y conocen la cancha, conocen los tiempos, conocen todo. Y bueno, la verdad que me costó un poco, pero bueno, decidimos con el patrón y la verdad que fue para bien, ¿no es cierto?
0: Y ahora, bueno, con Iván corrió 4 carreras, ganó 3, un tercero. Y ahora, bueno, producto de la lesión de Iván, lo va a correr Balmaceda. ¿Lo estuvo montando en estos días?
2: Sí, lo vino a montar. La verdad que lo encontró muy bien y se adaptó bien al caballo, más o menos le expliqué cómo es todo, así que hizo todo bárbaro, así que desde bien.
0: ¿Le diste un descansito? ¿No corre desde febrero? ¿Le diste unos días?
2: Le vino bien, pero igual allá lo soltamos en el piquete, él se estresa un poco, cambian todo, así que la verdad que le vino bien, nunca quedó parado, él descansa 2 o 3 días en el box, pero ya no se aguanta mucho y hay que sacarlo a variar. Le gusta, es un caballo que le gusta variar.
0: Joaquín Cano, lo mejor para el domingo, que tenés un caballo que de esos que son convocantes. Yo digo, bueno, lo dice mucho Julio Guimaraes y yo lo suscribo. Hay dos caballos que son convocantes hoy, que son el tuyo, Colifato Novo y Labrado. Son dos caballos que a todos los que tenemos caballos, los que nos gustan los caballos, son los caballos que nos gustaría tener. Así que felicitaciones por el laburo que estás haciendo, por la frialdad para tomar la decisión que lo que era mejor para el caballo y para el equipo y lo mejor para el domingo, Joaquín.
2: Bueno, muchas gracias y muchas gracias por la nota y saludo para todos, para toda la gente de interior que siempre lo está apoyando aún.
0: Muchísimas gracias. Cerramos.
2: Muchas gracias.
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0: 19:23, seguimos en Solo por Deporte, estamos en Radio Splendid AM990. Y ayer nuestro protagonista de horas alcanzó la friolera de 1.700 carreras ganadas. Estamos en comunicación con Brian Enrique. ¿Cómo estás, Brian?
1: Hola, Pablo, ¿cómo estás? ¿Todo bien? Un placer escucharlo.
0: Lo mismo digo, felicitaciones, 1.700 carreras ganadas.
1: Muchas gracias, Pablo. Sí, la verdad que sí, la verdad que es un monto bastante grande para mí, para el trayectorio que tengo, por donde vine, por un montón de cosas, ¿viste? La verdad que me pone muy contento. Cada triunfo para mí es un logro muy importante, pero llegar a ese monto, habiendo tantos jockeys importantes, para mí es muy lindo.
0: Aparte con un porcentaje de efectividad altísimo, casi un 14%, pero contame una puntita de lo que vos me decías recién, más teniendo en cuenta de dónde vengo. ¿De dónde venís, Brian?
1: Yo vengo de Esperanza, Santa Fe. Desde muy chico me fui de mi casa a probar suerte a otros lados, como fui a Chajarí, fui a Curuzú, anduve por Sauce de Luna.
0: ¿Siempre con los caballos?
1: Siempre con los caballos, anduve recorriendo caminos lindos y de caminos que me enseñaron muchas cosas. Uh-huh. Y bueno, llegué acá de grande a los 20 años, ya para cumplir los 21, y bueno, se me dio la oportunidad de todo, y uno trata de disfrutar cada triunfo, y por suerte ayer llegamos a las 1.700.
0: Vos decís, llegué de grande a los 21, pero quizás para los que no conocen la actividad, y empiecen a recordar en otras entrevistas que vi que hacemos con jockeys, todos dicen, empecé a los 15, empecé la escuela de aprendices a los 15, empecé a los 16... Empecé a montar en Palermo a los 12, 13 años con un permiso. Claro, vos llegar a los hipódromos máximos, a los 21, les estabas dando 6, 7 años de ventaja.
1: Sí, no sé si 6, 7 años de ventaja, pero bueno, perdimos mucho tiempo de mi carrera, de poder aprender otras cosas, de aprender de otros jockeys que son muy importantes, como era Falero, como era Ricardo, pero ahí antes de todo eso había jockey más importante también que, uh-huh, que bueno, podía haber aprendido un poco más de lo que me enseñaron ellos.
0: Uh-huh. ¿Corriste en todos los lugares donde anduviste, siempre además de trabajando, corriendo cuadreras?
1: Sí, siempre corriendo cuadreras. La uh-huh distancia no corrí. Corrí una sola vez, corrí dos veces, corrí la distancia cuando antes de entrar a la escuela, que fue en Villaguay, que uh-huh se corrió el clásico el Día de la Madre, que tuve la suerte de ganar 1.100, y después corrí en San Jaime en 1.000 metros.
0: Siempre se te asoció al principio de tu carrera, de tu trayectoria, se te asociaba más con carreras de la corta. Pero yo me acuerdo una carrera que tuviste un reloj en la cabeza, que fue el día que reprisa Village King, que gana con vos de punta a punta.
1: Sí, recuerdo. Fue Clásico Progreso Grupo 3.
0: Sí. Que había, se hablaba que bueno, que no, todavía no estabas corriendo clásicos de la distancia, creo que fue una de las primeras carreras o caballos buenos de la distancia que corriste, y hiciste un capo laboro con un caballo que era un fierro caliente, porque era un caballo que había ganado grupo en Argentina, había ganado grupo en Estados Unidos, y tenías esa enorme responsabilidad.
1: Sí, bueno, los caballos te van enseñando también, el caballo era muy inteligente, me enseñó cómo tenía que manejarlo, cómo tenía que llevarlo para hasta ver que él me haya llevado al disco, que bueno, yo tuve la suerte de estar arriba, pero el caballo me enseñó mucho. Yo siempre corrí la distancia, corrí 1.000 metros, 1.200, 1.400, como mucho sería 2.000 metros, nunca sería pocos caballos, pocos cuidadores grandes que cuidan para la distancia han tenido confianza. Bueno, ahora ya es distinto, pero siempre le he corrido mucha gente que cuida para corta distancia. Uh-huh. Y mucho a la gente del interior que siempre confió en mí.
0: Uh-huh. Una pregunta que no es mía, la hace mi hermano, manda un mensaje, me dice, pregúntale por qué le dicen el picante.
1: No, un día se corrió una cuadrera en Progreso, en Santa Fe, y bueno, tuve la suerte de correr 4 caballos, gané 3 carreras que fueron a media cabeza a cabeza, y una perdí medio pescuezo. Entonces, bueno, fueron tan lindas las carreras, pero todo estaba dando de 300, 350 como mucho. Bueno, cuando yo pido el video, que fue un amigo mío que era que productor, y le pedí el video para ver las carreras que tuve la suerte de ganar, y cuando compré el video, ahí empezó a decir ganador Brian, el picante Enrique, y ahí bueno, me empezaron a decir todo picante.
0: Y ahí te quedó el picante.
1: Claro, y ahí después Sueldo se enteró y Sueldo me empezó a decir picante y ahí ya...
0: Ah, bueno, sí, faltaba para que se enterara todo el mundo de algún sobrenombre, el mejor era Sueldo, pero Sueldo el padre, ¿no?
1: Sí, yo tuve que tener, él me trajo, él me dio todo a mí.
0: Sueldo el viejo, el papá de Marcelo.
1: Claro, claro, si no fuera por Don Sueldo, uno no sabría qué es lo que hacía, porque él me brindó todo, además él me mandó a la escuela de Tandil, porque yo hice la escuela en Tandil.
0: En Tandil.
1: Y él me mandó a la escuela de Tandil, todo.
0: Claro, porque acá por tu edad calculo que no podría, no habías entrado.
1: Claro, porque me faltaba un mes para cumplir los 21. Por más que yo haya ganado muchas carreras, todo no podía entrar a correr a todos los cuidadores. Entonces Don Héctor Sueldo me mandó a la escuela de Tandil y bueno, y ahí iba a la escuela de Tandil, volví a trabajar con él.
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1: Mande estas clases de carrera. Uh-huh. Yo no trato siempre de competir conmigo mismo, no de mirar para los costados, porque cuando uno tiene caballo, por más que se equivoque, a veces los caballos te llevan al éxito igual.
0: ¿Te ha pasado, un día le pregunté a Pablo, decime una carrera, Pablo Faller, una carrera que hayas hecho todo bien y perdiste. ¿Te pasó una carrera que hiciste todo mal y ganaste?
1: Sí, muchas veces. Muchas. La mayoría sería de meses, que sería en un mes una carrera que hace todo mal y ganar siempre pasa. Es que suerte, a tener la suerte de por ahí correr bastante caballo, siempre nos sale todo perfecto. Uh-huh. Y que siempre uno trata de hacer perfecto, pero bueno, los caballos a veces son animales y uno se equivoca.
0: ¿Y sos autocrítico con vos mismo? ¿Sos riguroso con vos cuando te equivocás?
1: Siempre. Uh-huh. Siempre me autocrítico, o siempre le... Sería mi mayor crítica es que a veces me apuro. ¿Entiendes? Más en la recta larga a veces veo el disco medio temprano.
0: Lo ves tempranito y dominás temprano y te faltan metros todavía, ¿no?
1: Claro, exactamente. Eso siempre me autocrítico con mi manager, que hablo mucho, que es Mateo Gali. Uh-huh. Que bueno, él trata de perfeccionarme siempre un poco. Trato de no apurarme, y bueno, yo trato de tranquilizar mi cabeza porque siempre me queda
0: un poquito más.
1: 2000 metros grabados.
0: Te hago la última y te libero porque sé que estás en La Plata, estás por volver para Buenos Aires.
1: Tranquilo.
0: ¿Hubo movimientos dentro de Gran Muñeca, donde vos estás contratado? ¿Tu contrato sigue vigente?
1: Sí, yo hace 6 años que estoy contratado con Gran Muñeca. La verdad que tengo, hay un... Sería, a pesar que han cambiado de cuidador, pero hay un equipo muy lindo, el uh-huh. patrón me tiene mucha confianza, me da mucha fuerza para que yo siga en el equipo, un tipo que se puede hablar conmigo, Max, la verdad que es un crack, Hernán Gacibe, que es una persona increíble, que fue el que me eligió para estar en esa caballeriza, siempre estamos continuamente hablando sobre los caballos, tratando de perfeccionarme yo, de que los caballos estén bien también, uh-huh. La verdad que yo lo valoro un montón. Hace 6 años que estoy con ellos y nunca tuvimos un problema. Le he perdido carrera, hemos ganado carrera, pero siempre
0: el equipo apuntalando.
1: Claro, exactamente.
0: Mm-hmm. Brian, el picante, Enrique, muchísimas gracias por estos minutitos en Solo por Deporte. Lo mejor para lo que viene.
1: Pablo Díaz, bueno, muchas gracias. Le quiero mandar un saludo enorme a toda mi familia que siempre me están dando fuerza y para seguir para adelante.
0: Muchísimas gracias. Saludos para todos. Cerramos.
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5: Hora 19:33 minutos, temperatura en Buenos Aires 11 grados 4 décimas, humedad 46%. Carrera hacia las elecciones 2027, el diputado nacional Sebastián Calmarini habló sobre el candidato más prometedor de Unión por la Patria.
6: Mi opinión, Más es el mejor candidato a presidente que detengo. Es un tipo con un nivel de conocimiento de la actividad del sector público. No tengo dudas. Ahora, esa es la discusión que hay que poner hoy en la mesa o trasladársela a la gente. No, la gente no está pensando en un candidato. Te dice, loco, ayúdame a resolver el quilombo. Y aunque no le guste al que no le guste, el gobierno tiene que llegar al 10 de diciembre del año que viene y terminar su mandato. Y en todo caso, la discusión es cómo hacemos para frenar muchas de las políticas que creemos que está haciendo daño.
5: Confirmaron el envío de uranio venezolano a los Estados Unidos. El Organismo Internacional de Energía Atómica confirmó que participó en una operación conjunta para trasladar desde Venezuela hacia territorio estadounidense un cargamento de 13 kilos de uranio enriquecido. El material permanecía almacenado en una instalación que estaba fuera de servicio hace más de 30 años.
4: Deportes.
5: Messi enumeró a sus favoritos en el adelanto de una entrevista que se verá esta noche. El astro argentino admitió que para este Mundial hay candidatos más firmes que nuestra selección.
7: Por delante nuestro creo que hay otros favoritos que llegan mejor. Yo creo que hoy por hoy Francia está muy bien otra vez, que tiene muchísimos jugadores de un gran nivel. España, Brasil, si bien hace un tiempito no está en su mejor momento, creo que Brasil siempre es candidato y tiene los jugadores como para poder pelear en todas las competiciones oficiales.
5: Hora 19:35 minutos, el cielo está despejado en Buenos Aires, temperatura 11 grados 4 décimas, humedad 46%.
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0: 19 horas 37 minutos, seguimos en Solo por Deporte, estamos en Radio Splendid, AM990. Y ahora vamos a hablar con un jockey que dejó de ser aprendiz hace unas horas nada más. ¿Vendemos? Y volvemos.
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0: Y como decíamos, nuestro protagonista de ahora, Tommy Báez, que... dejó de ser jockey aprendiz hace nada, algunas horas. Tommy, ¿cómo estás?
2: Hola, Pablo. Bueno, buenas tardes. Muchísimas gracias y buenas tardes para toda la audiencia también.
0: Alcanzaste las primeras 120 carreras donde por medio de las cuales dejaste de ser jockey aprendiz para transformarte en jockey. ¿Tenías ganas de ya dejar de ser aprendiz y transformarte en jockey?
2: Sí, claro, era el primer objetivo que teníamos, era salir a correr y después, bueno, tratar de ganar las 120 carreras para salir de aprendiz. Fue un largo camino que me enseñó muchísimo, yo creo que voy a seguir aprendiendo muchísimo más. Se hizo un poco cuesta arriba porque yo medio que las tenía ganadas y una medio doping y volvió a pasar, así que... costó un poco, pero bueno, estamos tranquilos. Ahora estamos tranquilos.
0: ¿Cuánto hace que estás corriendo, Tommy?
2: 2 años y medio, más o menos.
0: Ajá.
2: Oficialmente.
0: Oficialmente, sí. Antes estuviste corriendo, corrías cuadreras, por la zona Carmen de Areco y todas las zonas aledañas, ¿o anduviste por otros lados?
2: Sí, anduve por muchísimos lugares. Gracias a la escuela, al profe Libre, recorrí muchísimos lugares, como deciste, Córdoba, San Luis, Entre Ríos, muchísimos lugares, ganando experiencia.
0: Para los que no saben, los chicos que van a la escuela, ¿entraste con cuántos años?
2: Justo cumplí los 18.
0: Ajá.
2: Entré justo cumplí los 18.
0: Y como parte de la formación, mientras están haciendo la escuela de aprendices, estando en la escuela, van a correr carreras a hipódromos del interior, como ser Rosario, Córdoba, Entre Ríos, van a distintos hipódromos, que son como los hipódromos de Palermo, San Isidro y La Plata, pero que están en otros muy lindos, por cierto, ¿no? Por ejemplo, el hipódromo de Rosario tiene una tribuna que parece Palermo en chiquitito.
2: Sí, muy lindo. Rosario es muy lindo. El hipódromo de La Punta también, muy lindo. El de Río Cuarto también es uno de los más lindos del interior. Son muchísimos hipódromos que vamos conociendo y ganando experiencia con siempre compañeros o colegas distintos. Canchas distintas, caballos distintos. Saben que los caballos son, digamos, todos son, no sé si decirte que son todos iguales, pero siguen siendo caballos.
0: Sí, por supuesto, aparte cuando corren, aunque sean de menor calidad, cuando corren entre ellos también es difícil ganar una carrera, ¿no?
2: Sí, sí, lógico, lógico.
0: ¿Qué te dio la escuela de aprendices? ¿Qué sacaste de bueno de esa etapa de la escuela de aprendices antes de salir a correr?
2: Muchísimo, Pablo, muchísimo, porque en la escuela prácticamente a correr no es lo que nos enseñaban. En la escuela nos enseñaban a trabajar, nos enseñaban a cómo tratarte con otras personas, por eso nos mandaban al interior. Yo creo que los profes que tuve suerte en tener esa clase de profesores, yo lo tuve a Caro y a Libre, dos grandes, la verdad, dos grandes. El trabajo, la humildad, el respeto, mucho, mucho el respeto, Pablo, nos enseñaron ahí. Y bueno, después, al correr, fuimos aprendiendo corriendo, llevándole los videos a los profesores y ellos nos corregían, siempre corrigiéndonos. Y hasta el día de hoy yo tengo la suerte de hablar con Caro, pero con el que más hablo es con el profe Libre. Hasta el día de hoy.
0: Y te sigue corrigiendo algunos detalles, te ve correr y te dice, te apuraste acá, no te hiciste esto, hiciste aquello, ¿le pedís consejo también?
2: Sí, tal cual, sí. Sí, porque, como ya te decía, uno sale de aprendiz, pero aprender se aprende carrera a carrera, día a día.
0: Siempre aprende cosas nuevas. ¿Y qué te enseña más? ¿Ganar una carrera o perder una carrera?
2: Capaz que perdiendo ves más los detalles para mí. Porque ganando, bueno, gané, sí, por ahí si entraba por acá, por ahí ganaba, por ahí no. ¿Viste? Pero si perdés, la mirás 200 veces y peor si sentís que la perdés porque te salió algo mal o algo de eso. Yo por ahí soy bastante detallista en esas cosas. Me miro las carreras mías 200 veces y siempre tengo cosas para corregir.
0: Vos sabés que yo siempre digo, a mí me gusta más cuando hay chicos que empiezan a correr, me gusta más verlos, le presto más atención a verlos perder que a verlos ganar, porque ganar, recién hablábamos con el picante, con Enrique, y me decía, he ganado carreras que donde hice todo mal. Entonces, muchas veces cuando te toca ver un jockey perder una carrera, pero ves que hizo todo bien y no se desesperó, aún perdiendo, porque es difícil no desesperarse en todos los deportes. Vos ves hoy jugadores de fútbol, ves a River, por ejemplo, sí, de qué cuadro sos, pero por ejemplo ves a River, que son todos jugadores de jerarquía, pero que están jugando horriblemente mal y parece que la pelota les quema. Entonces, ahí te das cuenta cuando van a servir, cuando van a ser buenos o no, cuando las papas queman o cuando pierden una carrera y la desesperación no les gana.
2: Sí, tal cual. Es tal cual como lo decís vos. Sí, yo soy de River y la verdad que está jugando muy mal, pero gana.
0: Igual no te quiero tirar sal en la herida, Tommy, ¿eh? No.
2: Es como ponerle un ejemplo muy parecido. River juega muy mal y gana, y uno puede correr un caballo mal y gana, teniendo un caballo superior. A eso es lo que...
0: El caballo te soluciona los errores que vos cometés, te los soluciona y el caballo solito va para adelante.
2: Claro, cuando tenés un caballo superior muchas veces pasa eso.
0: ¿Sos de Carmen de Areco? Hay tierra de buena gente, Carmen de Areco.
2: Sí. Tenemos buena gente y tenemos hoy en día gente que viene mucho a correr para este lado y nos deja bien parados.
0: Hay mucha gente de turf en Carmen de Areco y mucho ahí está de jockeys, estás vos, los hermanos Guida.
2: Sí, y también está Ramiro García, que...
0: Ramiro.
2: No estoy corriendo, pero sí tiene la patente.
0: Ramiro todavía, yo creo que está más retirado. Después entrenadores, bueno, Nacho, mi hermano, los turquitos Latov, César Rivero, hay unos cuantos, ¿no?
2: Está Rubeli.
0: Rubeli.
2: También, Pablito.
0: Sí, mucho caballo, una zona de mucho caballo, Carmen de Areco. ¿Y cómo era eso de venirse desde Carmen de Areco a San Isidro todos los días? ¿Ya te instalaste en Buenos Aires?
2: Sí, nunca me pasó de venirme todos los días. A mí me trajo Juan Albi directamente al Estudio Peña, de Diego Peña, y estuve instalado acá desde el primer día que vine.
0: Uh-huh. ¿Con cuántos años?
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2: Yo creo que fue más difícil para mi familia que para mí.
0: Mira,
2: no lo sufrí tanto. A mí me empezó a costar después, al tiempo. Estar lejos de Carmen, lejos de la familia. Para mí me empezó a costar un poco más adelante.
0: ¿Y eso te incidió en el laburo, en el estudio, o cerraste los ojos y le metiste para adelante?
2: No, siempre le metí ganas, siempre. Pasa que tampoco estaba tan lejos de mi casa. Me iba, qué sé yo, cada 15 días. Al principio me iba en combi. Uh-huh. Después, bueno, arranqué a ir en colectivo. Al tiempo vino la pandemia. 6 meses en Carmen. Ese fue un año perdido, pero fue perdido para todos.
0: Para todos, sí.
2: Y bueno, después de la pandemia que volvimos, estuve como 8 meses sin escuela también.
0: Uh-huh. Claro.
2: Se hizo todo re largo.
0: Todo largo. Bueno. ¿Qué te dio la actividad? ¿Ya pudiste ahorrar, comprar tu casa, comprarte tu auto? ¿Qué es lo que estás haciendo? ¿A dónde querés llegar?
2: La profesión me dio en lo económico, bueno, pude comprarme mi auto, tengo mis cosas de correr, tengo bueno, ahorro en lo que se puede, vivo en un departamento, todavía tenemos esa suerte. Uh-huh. Y después
0: en lo no económico.
2: En lo no económico, me dio muchas amistades, me hizo conocer muchísimas cosas, muchísimos lugares, personas que por ahí son muy buenas o no son tan buenas. Me dio muchísimo la profesión, yo creo que me va a seguir dando muchas cosas buenas. También me dio alegría, momento de decir gracias a Dios y a mi papá por meterme acá. Te digo gracias a mi papá porque si no fuera por mi papá yo habría estado en mi casa.
0: Te sacó de la cama el alonjazo, ¿no?
2: Y el momento se ponía duro, Pablo, el momento se ponía muy bravo. Yo me quería volver y él, no, esperá, que te va a venir, no, esperá, ¿qué necesitas? A veces se venía, momentos duros, como todo, momentos complicados. Y él me empujaba. Y bueno, también por eso muy agradecido con él.
0: ¿Y te empujó tanto que te hiciste jockey?
2: Sí, mirá si no me empujó, ¿no?
0: No. Tommy Báez, muchísimas gracias por estos minutitos en Solo por Deporte. Lo mejor para lo que viene. Y a ver, cuando ganes tu primer grupo 1, vas a venir acá, vas a venir al estudio a contarnos cómo fue ese momento.
2: Listo. ¿Eh? Muchísimas gracias a vos por tenerme en cuenta. Muchas gracias.
0: Gracias a vos. Cerramos.
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0: 19:51, seguimos en Solo por Deporte, estamos en Radio Splendid AM990. Y vamos a hablar ahora con el ganador del jockey, ganador del último Gran Premio Nacional 2025, Cristian Velázquez. ¿Cómo estás, Tati?
1: Hola, Pablo, ¿todo bien? ¿Vos cómo estás?
0: Muy bien, muy bien. ¿Cómo anda ese caballo? Tuvo algunos problemitas, vimos un video que subió Hugo, y después hablé con Gustavo Gatti, con el veterinario, que me dijo...

0: Así que bueno, ahí se está recuperando, sí, lo veo siempre todas las mañanas en el estudio. Está lindo, está hermoso, no se aguanta porque él es medio, viste, medio mordedor, no es muy amigable él en el box. Pero bueno, ahí lo va llevando el equipo y Gatti y lo va llevando bien, así que bueno, esperemos que se recupere y quede en óptimas condiciones.
1: ¿Sos de ir a ver a los caballos que corres o por ahí quizás los del Olimpo por la relación familiar con el propietario? ¿O te gusta ir a recorrer los estudios, ir a ver cómo están los caballos? Eso que dijiste recién, ¿no? Porque no es muy frecuente que un jockey sepa que un caballo es mordedor en el box.
0: Sí, me gusta. A veces uno anda un poco atareado y quizá no lo pueda hacer muy seguido, pero siempre que tengo un tiempito me gusta verlos. A ver cómo están, hablar con los chicos ahí del estudio, con los del capataz, desde ya que lo hablo siempre todas las mañanas, ¿viste? Pero siempre que puedo me pego una vuelta. O por ahí cuando voy a buscar a alguno del estudio me pego una vuelta, a ver cómo están, pregunto cómo viene este, aquel. Dice, porque no nos da el tiempo a veces de montar todos, entonces me gusta estar pendiente.
1: Estás contando algo que es un poco la cocina de la actividad hípica, la relación entre el jockey y los peones de los caballos, y hay una cosa que es llamativa. El primero, cuando ustedes, una vez que salen a correr, vas a la pista, estás vos y el caballo, no hay nadie más. Cuando vuelven, el primero que te agarra es el peón. Y normalmente es el primero, en un clásico de esos, una carrera de grupo, el primer abrazo, el primer beso, el primer saludo es con el peón.
0: Sí. Sí, y también las amarguras, la calentura, ¿no? Todo.
1: ¿Sos de hablar con los peones cuando salís a correr o por ahí, quizás cuando no conoces algún caballo que te den algún consejo, alguna cosa de ellos que los conocen más, que están más, sí, más tiempo, ¿no?
0: Sí, sí, generalmente a mí me gusta hablar mucho porque ellos los conocen muchos. Hay veces que yo tampoco igualmente no soy, viste, de andar preguntando todo si es malo, si es bueno, si es esto. Yo, que me digan lo necesario, lo que necesito saber, viste, y va, pero me gusta hablar, viste, algunos te dicen, viste, algunas cosas que quizás puede hacer, que uno que por ahí no conoce el caballo, siempre está bueno, porque yo por ahí te puedo estudiar toda la campaña que hizo, yo sé qué es lo que necesita, qué le puedo mejorar, pero también uno necesita la opinión del entrenador y del peón como para que sea todo lo más perfecto posible.
1: Alcanzaste en estos días una cifra importante de carreras ganadas, llegaste a las 600 carreras.
0: Sí, muy contento, la verdad que muy contento por haber llegado a esa cifra y bueno, con ganas de seguir sumando muchas más cifras, ¿no?
1: Sos jovencito, ¿cuántos años tenés, Cristian?
0: 26.
1: Sí. ¿Y empezaste a correr?
0: Yo debuté a los 15 años en Dolores.
1: ¿En Dolores?
0: Toma Dolores, sí. Sí, gané el primer carrera con una Manipulator, Bimani.
1: ¿Te acordás del nombre de la yegua?
0: Sí, al cuidado de panadero y, bueno, estábamos ahí en el Aras Mi Gran Sueño, que era dueño.
1: Claro.
0: De blanco.
1: Panadero tenía un caballo, un alazán con cuatro patas blancas que corría adelante, ¿puede ser? No me acuerdo el nombre del caballo, pero sí me acuerdo que lo presentaba siempre él. Un alazán, cuatro patas blancas que corría de punta. Por ahí en algún momento te acordás. ¿Y hiciste la escuela ahí en el interior o te viniste para Buenos Aires?
0: Mira, yo debuté a los 15 años ahí y estuve 2 años corriendo. El primer año, más o menos, me la fui rebuscando yo con lo que me había enseñado panadero, mi papá también. Después, porque estábamos en el campo nosotros, ¿viste? Ajá. Estábamos ahí en el Aras. Después papá siempre me decía, está bien que andes acá, pero tu futuro está más en un hipódromo.
1: Y claro.
0: Entonces, cuando yo arranqué, papá domaba y yo estaba metido siempre ahí los fines de semana y las vacaciones de verano y de invierno me iba para ahí. Entonces me enseñó con los potros, ¿viste? Papá domaba mucho y me subí ahí. Y me enseñó un montón. Después, antes de que Campanadero se vaya a cuidar a Laras, él me había mandado en la semana

0: porque yo tenía que estar en un hipódromo, ¿viste? Aprender a hacer bien un galope.
1: Claro, el manejo del entrenamiento, no es solamente andar a caballo.
0: Exacto, foguearme ahí, ¿viste? En las mañanas de entrenamiento. Y ahí me ayudó bastante, también le montaba a Niediestra, a Enrique Díez, a alguno Acuña, a Zapico, que la verdad que también me han enseñado y me han ayudado mucho.
1: Claro, ya son todos, bueno, mucho de Mar del Plata, mucho de esa zona que vienen a correr muchísimo a Buenos Aires, son entrenadores que vienen a correr a La Plata, a Palermo, a San Isidro, y con buen resultado.
0: Exacto, y bueno, me ayudaron mucho. Y bueno, después Panadero se había ido a cuidar a Laras y ahí fue como me dijo, yo me acuerdo que esta yegua le habían saltado las cañas, habían salido sobre caña y me dice, porque ya me veía que yo le trabajaba los caballos, viste, me habían enseñado de gateras, todo, me dice, bueno, dice, creo que estábamos en abril, por ahí, en mes de abril, me dice, bueno, Tati, me dice, anda acomodándote porque en noviembre, si sigue todo bien, vas a debutar con esta. La yegua estaba parada todavía, ¿viste? Pero sí. Ya veo que había planeado todo. Y yo era gordito, ¿vos sabés que era gordito?
1: Ah, mira, no te hago gordito, ¿eh? No te imagino.
0: Sí. ¿Vos sabés que era gordito? Andaba un montón, pero bueno, estaba gordito. Yo antes jugaba al fútbol y venía una lesión, me había dislocado el codo, y bueno, todo un enredo. Y bueno, ahí empecé a trotarme, a entrenarme y me fui poniendo a punto para el debut.
1: ¿Y cómo fue ese momento?
0: No, fue buenísimo porque ganamos debutando.
1: Mirá.
0: Me acuerdo que me fue a tener mi papá a la gatera. Y corría algo, la llevó, era rápida, viste, una manipulator, una zaina linda, ligera era.
1: ¿Y de qué te decía tu viejo? Vos estabas por salir a correr, tu viejo metido con vos adentro de la gatera teniéndote el caballo... ¿Te acordás de la cara de tu viejo en ese momento o no lo mirabas?
0: No lo miraba, pero sí me acuerdo, nada, cada uno estaba en la suya, él muy concentrado porque él me hizo
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0: 20:05, seguimos en Solo por Deporte, estamos en Radio Espléndida, M990, se va completando el equipo. Franco, ¿cómo va, Franquito Sansone?
1: ¿Qué haces, Pablo? ¿Todo bien? Palpitando este fin de semana, como diría mi amigo Tito Piazza, que hoy lamentablemente no nos puede acompañar.
0: Lamentablemente, no sé.
1: Que se quede tranquila la audiencia, que no le pasó nada, son motivos personales, no. Va a volver Tito Piazza. Ahí está, para los que lo extrañaron.
2: Tu hermanito tenemos, radio, ¿no?
1: Sí, exacto. Tenemos un fin de semana pletórico, como diría el señor Piazza, exactamente, de partidos. Tenemos los octavos de final de la Liga Argentina, así que va a estar cargadísimo el
0: Fórmula 1 este fin de semana, no,
1: a fin de mes. Exactamente, Gran Premio de Canadá.
0: Perfecto. Pato D'Alessio, ¿cómo está, Pato?
3: ¿Cómo andás, Pablo? Buenas noches, saludos para vos, para todos mis compañeros. Polémica en Independiente, mucha bronca de los medios partidarios. Se ha imposibilitado la presencia de muchos medios partidarios, o por así decirlo, de todos, los de Independiente en el partido de mañana en Arroyito. Vamos a estar hablando de eso, vamos a estar hablando de un poco de los cruces. Hoy hay Copa Argentina, juega Banfield en un ratito nomás, a las 21 horas. Vamos a hablar un poco del Mundial después también, tenemos un poco de todo.
0: Un poquito de todo como en botica. Luca Castiglioni, ¿cómo va?
4: Todo bien, Pablo, todo bien. Bueno, tenemos para hablar de todo, de Boca, también un poco de los cruces del fin de semana, de todo.
0: Perfecto, perfecto. Bueno, vamos a empezar a hablar de los cruces, de los partidos que tenemos para el fin de semana, porque se acabó la fase regular, ¿no? Y empieza la fase de los playoffs. ¿Hay que decir playoff? Es muy NBA.
1: Los mata-mata, me gustan los mata-mata a mí.
0: Mata-mata, hay que inventar alguna frase.
3: Era como la vieja liguilla.
0: Sí.
3: De los 80.
1: La liguilla. Sí, puede ser. No, con algunos condicionantes.
0: Es muy NBA, muy, no sé.
3: Muy yankee.
0: Muy yankee, sí, me gusta más, no sé, los cruces. ¿Qué partidos tenemos?
3: Bueno, tenemos Estudiantes versus Racing.
0: Ajá.
3: En La Plata, en el Estadio 1, va a visitar la Academia, que viene de clasificar con muy poquito, con ayuda de los demás, digamos.
0: Por la ventanita, ¿no?
3: Visita un lugar que le es difícil a Estudiantes. Es más, todavía no ha ganado en el Estadio Nuevo Estudiantes, en el Estadio 1. ¿Cómo se llama, Lucas?
2: Jorge Luis Sirchi.
0: Bueno, Jorge Luis Sirchi.
2: En realidad es uno Jorge Luis Sirchi, pero bueno, cada uno lo puede llamar como le guste, ese es el nombre completo.
0: Ahora vamos a ver quién es.
3: Bueno, desde la inauguración del estadio, Pablo, han jugado 5 partidos. Exactamente, Racing ha visitado el estadio 1 de Estudiantes en 5 oportunidades. Ajá. Han sido 3 empates en 0-0 y 2 victorias del Pincha.
0: No lo ayuda mucho la historia al bueno de Gustavito Costas.
3: No lo ayuda la historia reciente en La Plata, pero sí hay que avisar, y creo que es de público conocimiento para todo el hincha de Racing, que tiene un historial favorable con el Pincha. Han jugado en 219 ocasiones, con 84 victorias para la Academia, 77 para el Pincharrata y 58 empates.
0: Ajá.
3: Está liderando por ahora
0: ampliamente.
3: Por 7 partidos.
0: Sí. Bueno, es uno de los partidos más viejos del fútbol argentino, ¿no? ¿Es un clásico o no?
3: No sé si es un clásico, pero me parece que es un partido que viene con un poco de pica por el final del campeonato pasado, como hablamos la última vez que estuvo aquí. Racing ganaba 1-0, era el campeón prácticamente del fútbol argentino, lo empató Carrillo sobre el final, en el minuto 93, con un centro del Principito Sosa. Fueron a penales y la Academia se quedó con las ganas. Entonces yo creo que el jugador de Racing, el hincha de Racing, ve como una revancha inmediata para vengarse del Pincharrata.
0: Uh-huh. Bueno, perfecto. ¿Tenemos la terna?
1: La terna ya te la paso, Pablo, en este momento. Se me acaba de colgar la información.
5: Ya te la
1: voy a pasar, quédate tranquilo.
0: No importa, seguimos con otro.
1: Me lo comí al principio y me lo estoy comiendo ahora.
0: Claro,
1: exacto, sí. Lo tengo acá, Pablo.
0: Ahí está.
1: La terna arbitral para este partido que no llega a ser clásico, pero viene picante, va a ser Sebastián Martínez, el árbitro, asistente número 1, Pablo Galtieri, y Federico Cano como asistente 2. Cuarto árbitro, Franco Acita, en el VAR José Carreras y en el VAR Sebastián Aviv.
0: Perfecto. ¿Qué más tenemos, Luquita?
4: Bueno, ahora pasamos a la llave del sábado,
2: que tenemos el clásico cordobés entre Talleres y Belgrano. Bueno, Belgrano en este momento está haciendo el banderazo con los hinchas, llenito el gigante Alberdi. En un partido que se juega a las 16:30 horas en el estadio mítico, que no es el de Talleres, sino de la Municipalidad de Córdoba, en el Mario Alberto Kempes, porque recordemos que Talleres su estadio es la boutique, pero por cuestiones de capacidad no puede jugar ahí. Que hace mucho tiempo juega allí. Bueno, es un historial. Están empatados.
0: Ajá.
2: Es uno, y como no decir, uno de los clásicos con más parejidad, porque recordemos que el caso del resto de los equipos tiene una diferencia amplia entre sus rivales, donde recordemos que tienen 133 victorias para cada uno y 140 empates en 407 partidos registrados hasta este momento. Así que un duelo.
1: ¿Quién va adelante, perdón?
2: Ninguno. Empate los dos.
1: Empate 130 y...
2: 140.
1: 140 cada uno, Talleres y Belgrano.
2: Exactamente.
1: Muy bueno, muy buen clásico. Y tenemos la terna arbitral también, va a ser Darío Herrera, lo va a acompañar como asistente número uno Facundo Rodríguez, segundo Pablo González, cuarto árbitro Bruno Amiconi, y en el VAR Hernán Mastrangelo acompañado en Ezeiza por Lucas Pardo.
2: Veremos qué puede pasar en el partido.
3: Espero que no salga 0-0, nos tiene acostumbrados el clásico cordobés a salir empatado y sin
0: pero
3: goles.
0: Pero acá no puede haber empate, ¿no? Acá
3: bueno, de última tendremos una definición por penales.
0: Hay alargue, ¿no?
3: No
0: hay alargue.
2: Empate directo.
1: Van directo a penales. También recordemos que es verdad que es un clásico donde suelen sacarse pocas diferencias y tenemos partidos emblemáticos como el del 98 por el ascenso, no sé si se acuerdan.
0: No había nacido.
1: Que, no, sí, claro, pero estoy hablando de 1998, no de 1898. Ya habían empatado.
2: Maleducado. Pero bueno, le dije viejo.
1: Le dije no tan viejo, porque, a ver, la Chiqui Legrand es una persona grande, ya estuvo en tres siglos, ¿no? Si no me equivoco, casi.
2: En todos los mundiales, casi.
0: A ver, yo no sé si me dolió más. ¿Tu chiste o la risa de Luca?
1: No, la risa de Luca es un desubicado bárbaro. Sí, la verdad, es un desubicado,
3: soy
1: Lucas.
3: Impoluto, yo.
1: Sí, vos sos un tipo muy... ¿no? Es un caballero.
0: Sí, sí.
1: Es un caballero.
0: No, Pato, bien, Pato. Vos sos mi amigo, Pato.
1: No, bueno, decía que por el ascenso, partido recordadísimo, que ganó Talleres, ascendió a Primera División, y después tenemos uno que por Copa Argentina Talleres le vuelve a ganar también por penales, como en el 98, en el 2013, pero con la particularidad de que Talleres venía... Era el punto, porque venía el argentino A. Estaba en uno de los peores momentos... institucionales e históricos de la historia Talleres, y lo termina pasando por penales a Belgrano, que cada vez que tiene que ir desde los 12 pasos con Talleres, sufre.
2: Recordemos que, importante, del lado de Belgrano va a volver el Mudo Vázquez,
0: para jugador,
2: uno de los ídolos que volvió al club este año, así que es un dato a favor, ¿no? Para Belgrano, que también los dos se juegan las cartas en el asunto, ¿no?
0: A ver, el Mudo Vázquez es uno de esos jugadores por los cuales vale la pena comprar una entrada.
1: Sí, además se notó en Belgrano hasta hace 5 fechas era de los equipos que mejor fútbol desplegaban, y cuando se resintió un poco el juego de Belgrano, bajó bastante. Así que para mí es un empate clavado.
0: ¿Sí?
1: Sí, para mí sí.
0: ¿Quién
1: penales
0: pasa?
1: Y yo creo que Belgrano no va a querer que sea la tercera.
0: ¿Vos, Luca, quién decís que pasa?
2: Talleres, por grandeza.
0: No me dijiste, no te la jugaste, te hiciste el boludo con el partido de Estudiantes y Racing, no dijiste nada.
3: Para mí se repiten los penales.
1: Blame, ¿quién
0: ¿Y
1: pasa?
0: Después quién pasa?
3: Estudiante.
0: ¿Vos sabés qué iba a decir?
1: ¿Es un vigilante?
0: No, pero ¿qué iba a decir? Racing, si dice Racing, no le dan de comer en la casa.
1: Es verdad, sí.
0: No lo dejan,
1: duerme
0: no
1: afuera
0: lo dejan
1: y
0: volver.
1: Hace frío.
0: No lo dejan volver. Bueno, ¿qué más tenemos?
3: Bueno, el domingo a la noche, para cerrar la jornada de fútbol, 21:30 en Liniers, van a estar jugando Vélez, el Vélez del Mellizo contra Gimnasia del Mellizo.
0: Va
3: a estar con
0: morbo,
3: el corazón,
0: ¿no?
3: Partido el Mellizo, obviamente que va a querer que gane su equipo Vélez, es muy profesional, ya lo ha enfrentado muchas veces, ya es lo que declaró, que por suerte no va a tener que enfrentar a su hijo, porque viene con suspensión, así que va a ser baja para el tripero. El tripero le cuesta mucho Vélez, le cuesta mucho Liniers, es un reducto que no le es fácil. La última victoria es en el 2020, ya pasaron 6 años. La anterior a esa fue en el 2015, 6 años, o sea que cada 6 años gana...
1: Más o menos,
3: más
1: sí,
3: o
1: sí.
3: menos. Y la anterior en el 2008, o sea que en los últimos más o menos 20 años ha ganado 3 veces.
1: Un montón.
3: Va a ser un partido difícil para el tripero.
2: Si gana el tripero se rompe la Matrix, decimos.
1: Y sí. Mirá, yo creo que sí, ¿eh?
3: Mirá que a Vélez le está costando de local. Los últimos 2 partidos los ha empatado. Ha empatado 1-1 con Newell's. que le costó, y es más, casi lo pierden sobre el final. Anteriormente había empatado 2-2 con Unión. El Vélez del Guillermo es un equipo, es un muy buen equipo de fútbol, tiene muy buenos jugadores. Bueno, una de sus figuras es el joven Monzón, el hijo del Moncho.
1: Sí, que viene de anotar 3 goles en 2 partidos.
3: Derechísimo.
1: Sí.
3: Pero bueno, últimamente le está costando el local. Hay que ver si el equipo tripero puede dar la sorpresa, ¿no?
1: Sí. La verdad que acá voy a ir con la lógica. Me parece que no lo veo a Vélez perdiendo con Gimnasia. Me parece que lo va a resolver en los 90. Y con un claro 2-0, si bien no es el Vélez de las primeras fechas o de las primeras 11, 12 fechas, me parece que le va a alcanzar y le va a sobrar.
0: Y vamos a hablar de Boca, pero vamos a dejar para después de la tanda, ¿te parece?
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0: 20 horas 18 minutos, seguimos en Solo por Deporte, estamos en Radio Splendid, AM990. ¿Qué tenemos de Boquita, Luca?
2: Bueno, Boca se juega una especie de final el sábado a las 7 de la tarde en el estadio Alberto J. Armando, donde, bueno, es un partido crucial para los dos, porque, bueno, recordemos que Diego Martínez viene de tener pasado en el equipo, anterior técnico a después lo que fue el Ruso y Úbeda en este momento. Y bueno, recordemos que Boca tiene un montón de bajas, demasiadas con la de Herrera, Palacios, Bray. Bueno, Bray es la incógnita del fin de semana, que es lo que todos estamos esperando. A último momento se va a saber, ¿eh? O sea, mañana, una hora y media antes del partido, cuando Úbeda filtre el equipo, ya se va a saber.
0: ¿Concentrado está?
2: ¿Concentrado está?
1: Yo creo que es más un sí que un no, me parece.
0: Si está concentrado va a jugar.
2: Sí, es lo más probable. Bueno, hoy hubo práctica, en esa práctica... Paró el siguiente equipo, si quieres que te diga.
0: A ver, decime.
2: Javier García, Marcelo Huayca, Lautaro Di Lolo, Ayrton Costa, Lautaro Blanco, Santiago Casíbar, Milton Delgado, Leandro Paredes, Tomás Aranda, Miguel Menentiel y Adam Vareiro.
0: Bueno, el equipo...
1: De memoria.
0: Sí, el equipo de memoria.
2: Exactamente, el equipo de memoria.
0: Sin Bray.
1: Sin García.
0: Sin Marche, sí. Sin
1: Marche, claro, sí. Exacto.
3: Se está usando más, viste, ahora que los técnicos como que... repiten el equipo mucho más seguido que hasta hace un tiempito.
1: Y sí, puede ser, hay una tendencia.
0: El 11 de memoria, como decía el Coco.
3: Sí, bueno, eso anteriormente era muchísimo más común.
0: Sí.
2: Recordemos que el último partido que jugaron Boca y Huracán fue en el Ducó, que Boca perdió 1-0 con el actual jugador que ahora es de Racing, que es Matko Miljevic. Un golazo, la verdad. Que bueno,
4: No terminó muy bien ese partido, realmente. Así que vamos a ver si Boca puede revertir la cara. Pero Boca contra Huracán, la Bombonera, tiene buenos antecedentes. Recordemos que está arriba en el historial por 102. Huracán ganó 40 y empataron 54 oportunidades.
1: Sí, igual. Y a Huracán le costó mucho el campeonato. La realidad es que tuvo muy pocos puntos altos en algún momento. El campeonato, algún partido, no mucho más.
0: Entró en por
1: la
0: situaciones ventana. Normales.
1: Tendría que irse con un 2-0 tranquilo. Sí. Tranquilo.
4: Y bueno, ampliando un poco las novedades del equipo Xeneize, recordemos lo que habíamos ampliado en el día de ayer. Riquelme va a ir a la carga por Walter Benítez.
0: El arquero.
4: Recordemos, sí. Porque un poco...
0: ¿Te consultaron a vos, Franco, si había que tener un arquero o no?
1: No, pero estoy esperando en cualquier momento. Sí. Decí que le bajé el volumen, porque si no me llamaban en pleno programa.
4: Y otro de los jugadores, un ex San Lorenzo Almagro. De hecho, Augusto Batallas empezó a hablar.
3: Me gusta ese,
4: ¿eh? Porque él dijo, ahora que estoy viejo, me pueden llamar, puedo atender a cualquier número.
1: Sí, porque él había dicho, no jugaría ni en Boca ni en Huracán por los pasos en River y San Lorenzo. Ahora dijo, en este momento recibo llamado de cualquiera. Gran arquero, está en la final de la Conference League. Eliminaron al Racing de Estaudo de Valentín Barco.
4: Y atajó un penal.
1: Atajó un penal y tuvo una gran temporada, ojo.
0: ¿Tiene 30?
1: Y debe tener 30 años, no tiene más que eso. Ahora lo buscamos, pero debe estar por ahí, Batalla. Sí.
0: Buen arquero. Buen arquero.
4: Sí, y después cerrando un poco, 30 años tiene.
0: 30 años, perfecto.
1: Bueno, bien, le pega.
4: Bueno, yo creo que a Boca, este tipo arquero les puede servir. Otra de las cuestiones también es que en el día de ayer, por el torneo reserva que Boca ganó 3-0 en Santa Fe con Colón, se lesionó Rey Domech, una de las variantes que le hubiera servido a Úbeda en este tema de la rotación. Que bueno, Boca con los lesionados se le está jugando una muy mala pasada, realmente. Uh-huh. Y nada, eso es un poco toda la novedad del Xeneize.
0: Perfecto, vamos a hablar del otro cruce, River San Lorenzo, porque después tenemos una entrevista. Con un protagonista de...
1: Muy buen protagonista.
0: Protagonista de San Lorenzo.
1: Exactamente. Sí, bueno, River ayer fue hasta Venezuela para jugar con el Carabobo por la cuarta fecha de la Copa Sudamericana. Lo superó, ganó 2-1 de visitante, goles de Maxi Mesa, por el primer gol de River, empató Núñez y en el descuento Maxi Salas le dio el triunfo. Muy buena definición por arriba del arquero. Agónica, creo que fue a los 96 de partido. Un partido raro, realmente. Coudet se sabía que iba a hacer un mix para un popurrí de jugadores. Realmente se notó, porque si bien River no es que jugó mal, por así decirlo, pero enfrente no había un rival que lo pusiera a prueba tampoco. La expulsión de Beltrán, me parece que se vio un poquito esa desconexión que hubo cuando quedó muy mal parado River.
4: ¿Para vos fue roja?
1: No, para mí no fue roja, no sé qué les pareció a ustedes. A mí me pareció que fue exagerado, y la tarjeta amarilla que había sacado al principio el árbitro, para mí había estado correcta. Se equivocó yendo a ver el VAR.
4: Creo que, de hecho, creo que River va a apelar, me parece, ¿no?
3: Para mí no fue ni penal.
4: Sí. Yo había visto que River va a apelar por esa roja.
1: Estamos hablando de cuando la expulsan a Beltrán, claro. Que le ponen amarilla y, bueno, un par de jugadores del Carabobo lo empiezan a presionar, va a ver el VAR y cuando vuelve dice roja. Pero para mí no era para roja. La amarilla sí, por supuesto, está bien, pero la falta no fue violenta y todavía había dos jugadores de River y el jugador se iba para el costado. Está bien. Uno dice, le puede pegar de ahí, capaz que la mete. Bueno, pero es difícil el ángulo también. Me parece que no era último hombre, ni mucho menos. Así que me parece que fue demasiado. Volviendo al partido, a lo que fueron las acciones. La verdad que fue un primer tiempo correcto. No pasó sobresalto la defensa, lo que decíamos recién. También jugó con un equipo que no tiene jerarquía. Para mí fue un aprobado raspando. No le sobró mucho. Realmente se vio al final. Otra de las incidencias, el Loco Bruera, el arquero que tenían raro, ¿no? Con el gorro a la noche, ¿no?
0: Sí, medio.
1: El loco de verdad, ¿no?
4: Sí, varios hinchas de River creo que estaban enojados por una especie de canchereada del...
3: ¿Argentino?
4: Del arquero, un poco...
1: No, estaba pasado revoluciones, se lo vio pasado revoluciones, pero bueno, a ver, es lo que le funciona y le funcionó porque a Juanfer le atajó un penal a los 24 del primer tiempo.
0: Mateado. Le pegó con el diario.
1: Bueno, Juanfer, yo lo vi perdido en el campo.
0: Dijo Chilaver, le pegó con el diario mojado.
3: Ya había pateado un penal al medio, que lo había hecho.
1: Sí.
3: Y bueno, pero era argentino, lo habrá visto eso y sabe.
1: Sí, no, seguramente, pero se vio a un Juanfer que le está costando decisiones raras. Le pega de tres dedos de primera adentro del área. O sea, como que el tipo necesita hacer todo el tiempo un lujo cuando realmente la jugada a veces no lo pide. Y ayer se vio justamente eso. Después, casi al término del primer tiempo, Carabobo se queda con 10, que eso fue lo que le permitió a River salir al segundo tiempo con otro ímpetu. Gol de Mesa, se pone 1-0. Y al toque que mete el gol Mesa, sale justamente y sale el Encina, ingresa Maxi Salas y Facundo Colidio. Una de cal y otra de arena, porque Maxi Salas le da el triunfo, pero Colidio para mí fue el peor de la cancha. Literalmente, no hizo nada, pasó por sus pies.
2: Igual, sigue siendo igual que antes, Colidio. El rendimiento es más o menos.
1: Yo le pongo un 2, un 3. Ni siquiera para el regular. Realmente muy, muy preocupante lo de Colidio. No aprovecha las situaciones una y otra vez. Realmente no entiendo lo que le pasa. A los 31, penal para Carabobo, empate, gol de Núñez. Y después, bueno, lo que sabemos que pasó al final. Apretó un poquito River y con poco termina ganando el partido. Ganó 2-1. Para mí las cosas a rescatar del partido fueron los pibes. Facundo González, me gustó mucho el manejo de pelota, los tiempos que manejó en la defensa. Arriesgó cuando había que hacerlo, la revolvió cuando la tenía que revolear. Muy expeditivo el pibe, muy buen este ingreso para mí. Y también que habíamos hablado de Lucas Silva, que ya había jugado en el torneo. Se estrenó internacionalmente, también muy buena lectura de juego, siempre levantando la cabeza antes de dar el pase, me gustó bastante. Con este triunfo, River llega a 10 puntos, se consolida como el único líder del grupo H, 4 de ventaja justamente contra el vencido de ayer y contra Bragantino, que Bragantino le pegó una salipa bárbara a Blooming, le ganó 6-0 de visitante, y a falta de 2 fechas ya tiene un pie medio en los octavos de final. ¿Qué se viene ahora este fin de semana?
0: ¿Qué se viene ahora?
1: Contra San Lorenzo, se ven en los octavos, tenemos la terna arbitral, el árbitro va a ser Sebastián Zunino, los dos asistentes Miguel Saborani y Pablo Acevedo.
0: No la tiene para nada fácil River con San Lorenzo.
1: Para nada, a pesar de que mañana el domingo van a hacer cambios, porque como dijimos fue un mix contra Carabobo, me parece que es el momento para que el equipo de Gustavo Álvarez se haga fuerte en un clásico, que es lo que le falta a San Lorenzo,
2: ¿no? Porque estos partidos son chivos, ¿no?
1: Como y para... yo creo que el que pase va a ser una inyección anímica muy, muy importante, que la necesitan los dos. San Lorenzo, bueno, por todo lo que le viene sucediendo hace ya 2 años, y River porque no está mostrando nada. Realmente, cuando perdió con Boca, el River que se había mostrado hasta ese momento se cayó completamente. Entonces, bueno, seguimos con los árbitros. En el VAR va a estar Silvio Truco y en el VAR Carlos Córdoba. Uno de los clásicos para mí más importantes y que tiene más partidos en el historial argentino, con 214. River tiene una ventaja amplia de 24, 83 a 59, 72 empates. Y bueno, ¿cómo se va para River este fin de semana? Sale prácticamente de memoria porque vuelve Gonzalo Montiel al lateral derecho. La saga va a estar con Lucas Martínez Cuarta junto a Lautaro Rivero, y también vuelve el huevo Acuña sobre el sector izquierdo. El que va a volver va a ser Fausto Vera, va a armar el tridente en el medio con Aníbal Moreno y Tomás Galván, y lo que resta definir son las cuestiones ofensivas. Si va a jugar Ian Zubiabre o Kendry Páez, y si a ver si se lo ve en algún momento también a Juanfer Quintero, que también jugó ayer como lo nombramos. El posible equipo, Beltrán, Montiel, Martínez, Cuarta, Rivero y Acuña. En el medio, Moreno, Vera y Galván. Y arriba, Zubiabre o Kendry Páez, Colidio o Salas, no los dos. Y va a volver Driussi porque sabemos que Coudet se guarda esa carta para este partido.
0: Lautaro Rivero, que lo están mirando de Europa, ¿eh?
1: Lo están mirando de Europa, exactamente.
0: La Roma está mirando a Lautaro Rivero.
1: ¿Puedo decir que van a venir en junio por Lautaro Rivero o la van a poner una arriba de la otra?
0: Es probable.
1: Bueno, ya vamos a ver. Cosita, hablamos de salud un segundo, una cosita muy importante.
0: No, pensé
1: que
0: me había dicho cosita.
1: Escúchame, tengo una información muy importante, no la puedo dejar de pasar, tengo una efeméride, Pablo.
0: Sí, a ver.
1: ¿Qué se cumple el 5 de julio? No es hoy 5 de julio, por supuesto, pero... Pará.
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3: No, ese no.
1: Bueno, después ya se sabe, pierde la final, pierde los cuartos de final con una macana terrible de Agustín Orión, pero bueno, el puñal para los hinchas de River ya estaba clavado, la faena ya estaba hecha.
0: Ramón le clavó más de un puñalcito a River, en su momento.
1: Y bueno, pero está bien, pero...
0: Con resultados y con el yo no fui.
3: Con D'Alessandro a la cabeza, ese equipo.
1: D'Alessandro también, es verdad. Después tuvo el Rayo Menseguez, también hubo un par. En ese momento iban muchos jugadores de River a San Lorenzo. Pero bueno, para terminar rapidito, Pablo, sí, te tiro el posible 11 de San Lorenzo también. Dos cambios con respecto al equipo que empató en Ecuador. Se va Teo Rodríguez Pagano, entra De Ritis otra vez, y el que lo va a ver de afuera es Cuello, porque había llegado a la quinta amarilla, no puede jugar los octavos de final, y en su lugar seguramente va a estar Matías Reali. Todavía no está confirmado porque falta la práctica de mañana, pero estoy 100% seguro que el equipo va a ser este, Pablo.
0: A ver.
1: Gil en el arco, Herrera, Romagna y Montenegro en la línea de tres, Tripiquio en el medio por derecha, en el medio Ratalino e Insaurralde, por izquierda De Ritis y arriba Barrios, Reali y Aumendi, que no se va, ¿eh? Habían hablado que se iba. No se va. Aumendi.
0: 20 horas 31 minutos, noticias en Radio Splendid en la voz de Gabriel Olaizola.
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14: Hora 20, 31 minutos en todo el país. La temperatura en la ciudad de Buenos Aires, 10 grados 5 décimas, humedad 48%. Crisis en la obra social de Fuerzas Armadas. El ministro de Defensa de la Nación, Carlos Presti, designó al general de brigada, Pablo Plaza, como titular de la OSFA, el quien hasta hoy se desempeñaba como director general de salud del ejército. Este nombramiento marca el inicio de una etapa clave en el intento de optimizar y garantizar las prestaciones de salud para la familia militar argentina. Antivirus en un crucero. Desde Tierra del Fuego descartan que los contagios hayan comenzado en Ushuaia. El director provincial de epidemiología señaló que desde 1996 no existe ni un solo caso de la enfermedad y apuntó a las escalas previas de los pasajeros neerlandeses en Chile y en otras provincias argentinas. Guerra en Medio Oriente. El grupo libanés Hezbollah ratificó su ataque con drones contra una base militar de Israel y explicó que fueron en respuesta a bombardeos de las fuerzas israelíes. Es la hora 20:32 minutos. El cielo está despejado en Buenos Aires. Temperatura 10 grados 5 décimas, humedad 48%.
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0: 20 horas 34 minutos, seguimos en Solo por Deporte, estamos en Radio Splendid, AM990. Y bueno, recién hablamos de la parte deportiva del partido entre River y San Lorenzo, y vamos a hablar de la parte institucional, pero de San Lorenzo, porque este mes, a fin de mes, el día 30, va a haber elecciones. Y decíamos con Franco, vamos a empezar a hablar con los candidatos, y arrancamos con el doctor César Francis, con quien ya hemos hablado en varias oportunidades, el titular de la agrupación Volver a San Lorenzo, que va a ser candidato a presidente en unas nuevas elecciones en San Lorenzo de Almagro. Doctor Francis, ¿cómo está? Buenas noches.
1: ¿Qué tal? Mis saludos, buenas noches. ¿Cómo están?
0: Muy bien, oficializado ya como candidato a presidente en las próximas elecciones, ajustando detalles, armando equipos. ¿Cómo está caminando estas últimas semanas antes de los comicios?
1: Estamos caminando con mucha responsabilidad, con mucho compromiso, con mucha seriedad y con mucha felicidad también, ¿no? Porque entendemos que vamos a ser el próximo gobierno del club, que tenemos que ser el próximo gobierno del club para poder rescatar a San Lorenzo, para poder reconstruir San Lorenzo, para recuperar el futuro. ¿Qué es lo que está en juego? Es un partido muy importante que vamos a jugar los sanlorencistas el 30 de mayo, más allá de todos los partidos futbolísticos que tenemos en las semanas que quedan de este mes. Pero el del 30 de mayo tiene un significado de singular magnitud, porque está en juego recuperar el club, sanear la economía y rescatar, como te decía antes, el futuro. No hay margen de error, No hay margen de error. Incluso le pido a los sanlorencistas que repasen muy bien la trayectoria de cada uno de los que nos presentamos a elecciones, los antecedentes, porque San Lorenzo está pidiendo a gritos una dirigencia preparada, una dirigencia con experiencia real de gestión, está pidiendo equipos de gobierno. No hay margen para improvisados, no hay margen para rejuntes electorales, no hay margen para inexpertos. Nos estamos jugando mucho y no podemos fallar a quien depositarle la confianza para conducir el club. Y los socios saben que tenemos la preparación, que tenemos la experiencia, que ejercemos la honestidad y la transparencia y que vamos a rendir cuentas de nuestros actos de gobierno. Y por eso estamos muy confiados de cara al 30 de mayo.
0: Está armando un equipo, ¿no? Usted como candidato a presidente, abogado, periodista deportivo, o sea, con la formación necesaria como para poder ostentar el cargo. ¿Está armando equipos con profesionales que ocupen los distintos lugares de una institución grande como es San Lorenzo, con profesionales, con gente experimentada? ¿Cómo está conformado su equipo?
1: A ver, es un equipazo. Por eso nosotros decidimos no hacer ningún tipo, ni ser parte de ningún tipo de rejuntes electorales como hicieron las otras listas. A ver, un rejunte electoral te puede dar tal vez la posibilidad de ganar la elección de una manera más sencilla, más accesible, pero después no podés gobernar al día siguiente, y nosotros tenemos una doble responsabilidad: ganar la elección y garantizar la gobernabilidad. Por eso estoy muy orgulloso del equipo de trabajo y de la experiencia que tenemos. En lo personal, tuve la posibilidad de trabajar en el rescate de Deportivo Español y de salvar a Deportivo Español, comunicaciones, colaboré en la recuperación de Ferro y de Atlanta, en decenas de clubes de barrio, como abogado en muchísimas empresas en crisis, y después tengo un equipazo: Marcelo Meis, miembro del Consejo de la Magistratura, Blanco Muini, un abogado reconocido en derechos de consumidor, Patricio Erto, el especialista en la prevención de la prevención y cuidado del lavado de dinero, tengo a Jonathan Álvarez, un gran periodista, Leo Barros, también abogado prestigioso, Jorge Ferreira, Agustina Nordestrom, Mariel Rascobán. La verdad, estamos muy contentos. Mi candidato a vicepresidente, Daniel De Florián, científico, físico reconocido mundialmente, académico en las principales universidades de Europa y de Estados Unidos, que ganó el premio Conex en la ciencia en el 2023. Esto es lo que San Lorenzo está necesitando: preparación, seriedad, experiencia real de gestión. Hay personas que se presentan a estas elecciones y no tienen un solo antecedente que exhibir. ¿Y en serio le vamos a dar la responsabilidad de conducir un gigante como San Lorenzo? Esto es como si fueras a una operación y tenés dos cirujanos, uno con 500 operaciones en su haber y otro con dos.
0: Sí, uno por ahí ve en otros clubes que a los socios les gana la camiseta, el ídolo, el jugador de fútbol, el que se ponía los pantalones cortos o el que estaba en la barra brava a los gritos, pero los clubes son instituciones que manejan fortunas con muchísima responsabilidad legal, institucional, jurídica, que no sé si se tiene la conciencia a la hora de emitir el voto de a quién se lo van a dar.
1: Claro, es tal cual como la postal que vos describiste, es perfecta, y por eso también es tan importante tener un equipo de gobierno y no un rejunte electoral y un equipo de gobierno como el nuestro, porque hay que pasar el bisturí. Digo, para sanear, hay un desafío primordial en San Lorenzo que es sanear la economía del club. Y para esto va a haber que tomar medidas de fondo y afectar intereses. Y en las primeras 72 horas nosotros vamos a separar la deuda legítima de la legítima. Se termina el pagar cualquier cosa, que San Lorenzo pague cualquier cosa. Hay mucha deuda floja de papeles que nosotros no vamos a reconocer. Y con esa determinación y decisión política y con esa libertad de acción, vamos a bajar el pasivo de San Lorenzo en 20 millones de dólares aproximadamente. También vamos a rescindir los contratos que sean perjudiciales, que se firmaron de manera perjudicial para los intereses de San Lorenzo de ahí.
0: ¿Y por qué no lo hizo esta comisión que está ahora, bajar esos 20 millones, ¿por qué no lo hace?
1: Porque son corresponsables de todos los créditos que se tomaron. Digo, esta comisión es un eslabón más de la cadena, de la larga cadena conformada por numerosos eslabones, Lamens, Spinelli, Arrecegor, Moretti, Constantino, que nos llevaron a estar como estamos. Por eso es tan importante tener la libertad de acción y las manos liberadas. Y por eso no aceptamos ningún miembro de las comisiones directivas que nos llevaron a esta situación, a que estén nuestras listas, y por eso nos juntamos con otros espacios, porque teníamos que preservar esa autonomía de gestión para el día después de las elecciones, porque no queremos un cargo, no nos presentamos por un cargo, nos presentamos para conducir, para transformar San Lorenzo, para cambiar este modelo de gestión, para que ponerle punto final a la impunidad y ponerle punto final a la irresponsabilidad dirigencial. Uh-huh. Y vamos a hacer y presentar todas las acciones legales que le vamos a presentar si encontramos que hubo negligencia grave en la administración del club o hubo dolo a costa del club por parte de ex directivos. De la misma manera que denuncié penalmente junto a Cristian Mera a Moretti y por el presunto delito de defraudación por administración fraudulenta, y lo procesamos, y gracias a ese procesamiento Moretti termina saliendo del club.
0: Sí.
1: Es un momento de mano firme.
0: Doctor Franco Sansone le quiere hacer una pregunta.
2: ¿Cómo anda, doctor? Buenas noches, gracias por su tiempo. Yo le quería comentar, bueno, las últimas gestiones administrativas en San Lorenzo tuvieron muchísimas falencias, entre otras cosas, para no ir a otro lado, pero algo que se le reprocha mucho es la falta de transparencia hacia el socio. ¿Qué quiero decir con esto? A día de hoy, yo estoy seguro, no tengo un dato duro, pero me imagino que alrededor del 85-90% de los socios no sabe cuál es el déficit operativo mensual, cuál es el pasivo nominal, cuál es el pasivo que se puede reestructurar en el sentido de los que tienen el pasivo que tiene la documentación que lo respalda. ¿Qué cambiaría en su gestión de ganar las elecciones en ese sentido?
1: Cambiaría todo lo que estás señalando. Cambiaría todo lo que estás señalando. Yo padecí el oscurantismo de San Lorenzo en estos años como vocal de minoría. Yo sufrí en carne propia lo que es ver cómo estaban haciendo pelota el club y no te mostraban un solo papel y te bloqueaban el acceso a la documentación. Porque recordemos algo, desde el 2016 en adelante, el único dirigente de San Lorenzo que votó en contra los contratos que nos llevaron a esta situación, los préstamos a tasas altísimas, injustificables, que nos llevaron a esta situación, balances contables en la documentación respaldatoria que nos llevaron a esta situación, fuimos nosotros y fui yo como vocal de comisión directiva. Digo, y San Lorenzo no va a ser reconstruido si no es de la mano también, no solamente de la eficiencia y de la preparación, sino también de la transparencia. Perdimos 25.000 socios en estos años, en estos últimos 2 años, porque la gente se cansó de pagar la cuota social, de hacer el esfuerzo enorme de pagar la cuota social y ver que ese esfuerzo no queda en el club, sino que iba para cualquier lado, menos para que San Lorenzo estuviera en una mejor situación. y tenemos que recuperar esa confianza del socio que dejó de pagar la cuota para que la vuelva a pagar, y del hincha que no la pagó, para que decida ser socio bajo la convicción de que su plata va a quedar en San Lorenzo y va a ser destinada a cumplir con los fines sociales de nuestra institución, y que tengamos un club como nos merecemos. Digo, tenemos que terminar de sufrir en San Lorenzo de Almagro. Digo, no, la gente de San Lorenzo no se merece, la hinchada de San Lorenzo no se merece los padecimientos que tuvieron a lo largo de estos 10 años. Y nos comprometemos a transparentar los números, a rendir cuentas de manera trimestral, digo, a tener charlas abiertas informativas con los socios para que sepan cuáles fueron los ingresos y los egresos, en qué se va la plata, en qué rubro, en qué concepto, cuánto entró por cada transferencia, cuánto entra por cada contrato. Digo, no hay margen, no hay margen para reconstruir San Lorenzo si no es a la luz del sol.
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1: Tenemos que ponerlo en valor, porque es nuestra casa, porque es un activo y va a seguir siendo un activo del club, y porque también forma parte de nuestra historia, ¿no? Es una porción importante de nuestra historia, pasó en el Videgain, y también tenemos que honrarlo, preservarlo y cuidarlo.
0: Le dejo los últimos 30 segundos para ese que quizás usted sabe que no lo vota o que está indeciso. ¿Por qué César Francis tiene que ser presidente de San Lorenzo?
1: Porque no hay margen de error. San Lorenzo está pidiendo a gritos preparación, experiencia real de gestión comprobable, está pidiendo transparencia, honestidad, seriedad. No es momento de improvisados, no es momento de inexpertos, es momento de equipos de gobierno y no de rejuntes electorales. Y la gente de San Lorenzo sabe que nosotros reunimos los valores que hoy San Lorenzo está requiriendo y que no son palabras livianas, ligeras. Que somos creibles porque nos avala, a diferencia del resto de los candidatos, nuestra trayectoria, el camino que recorrimos. Saben que vamos a trabajar desde el día uno para sanear la economía, para equilibrar las cuentas, terminar con este déficit mensual obsceno de $850,000, que vamos a pasar el bisturí y no vamos a reconocer $20 millones, que vamos a rescindir los contratos perjudiciales, que sabemos cómo reestructurar los pasivos y que vamos a recuperar las divisiones juveniles para que sean el semillero que tanto necesitamos para que nutra el fútbol profesional. Y en el fútbol profesional vamos a tener una propuesta futbolística que esté a la altura de nuestra grandeza. Vamos a volver a ejercer la grandeza en todos los ámbitos. Y uno de los ámbitos donde vamos a ejercer esa grandeza va a ser en la propuesta futbolística del plantel de primera división, con un San Lorenzo protagonista. Se termina San Lorenzo jugando con dos líneas de cinco. Un San Lorenzo que se conforma con un rechazo lateral como si fuera rugby en vez de fútbol, sí. O que celebra un córner como de hockey como si fuera un gol. Vamos por nuestra grandeza, avalados por nuestra trayectoria y nuestra preparación. Por eso no podemos, el colectivo de San Lorenzo, los socios no pueden errar a la hora de depositar su voto el 30 de mayo y por eso estamos seguros que vamos a ser el próximo gobierno del club.
0: Doctor César Francis, muchísimas gracias. Lo mejor para San Lorenzo, sobre todo, ¿no? Muchísimas gracias por estos minutitos en Solo por Deporte.
1: Gracias a ustedes.
0: Cerramos.
1: Un abrazo y a disposición siempre.
0: Gracias, cerramos.
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0: 20 horas 54 minutos, seguimos en Solo por Deporte, estamos en Radio Splendid, AM990. Pato, ¿qué pasa con el rojo?
1: Bueno, el último partido de los cruces que nos falta hablar, Independiente de Rosario Central, juegan el domingo a las 3 de la tarde en Arroyito. Hay una polémica instalada en toda la semana. Bueno, arrancamos porque dirige Falcón Pérez. Esa es la principal polémica. Es un árbitro que...
0: ¿Están abriendo el paraguas ya?
1: Bueno, eso es lo que dicen todos, pero la realidad es que Independiente no es un árbitro que quiere, es un árbitro que ha dejado de dirigir Independiente por mucho tiempo. Estuvo más de 2 años y medio, 3 años sin dirigir acá en el fútbol argentino, con la poca cantidad de árbitros que hay. Es bastante. El tema es así, Falcón Pérez cobró un penal muy polémico en un clásico de Avellaneda, en el Libertadores de América, con gol de la Academia a través de eso, que no había sido penal, o si bien fue Fau fuera del área. Entonces fue muy cuestionado en su momento Falcón Pérez, y por eso había dejado de dirigir Independiente. Fue designado para el domingo en Arroyito, y bueno, eso encendió las alarmas en Avellaneda. El que no dudó ni un segundo en salir a hablar fue el presidente Independiente, Néstor Grindetti.
0: Ahí lo tenemos para escuchar, ¿eh?
1: ¿Lo tenemos?
0: ¿Lo escuchamos? Sí, dale.
2: Estamos atentos en la esperanza de que nada, ninguna cuestión que sea más allá de lo técnico determine el resultado del partido. El equipo nuestro está motivado, estamos muy... Yo en este momento estoy en el predio, están justo los muchachos entrenando, el cuerpo técnico muy confiado, estamos tranquilos, lo vemos bien, hay buen ambiente. Sí, en Independiente está todo para ir por el título. Entonces lo que nosotros esperamos, y miramos con atención y estamos atentos, es que ninguna cuestión que tenga que ver con el arbitraje, con cualquier otra cuestión por afuera de lo técnico, por afuera de lo futbolístico, nos impida tener este campeonato.
1: Sí.
2: Si juega mejor que nosotros, bueno, nos ganarán. Pero que no haya nada que determine... Así que estamos eso. La palabra yo diría es atentos a mirar eso. Otra cosa no podemos hacer. Obviamente nosotros somos muy respetuosos de las decisiones del AFA, que si no está terna, está todo bien. Yo a mí no me gusta ser prejuicioso. Pero bueno, estamos ahí.
0: A ver, esto es como decían las abuelas, las tías, ¿no? No creo en las brujas, pero que las hay, las hay. O sea, lo que está diciendo, ojo que no nos caguen, está diciendo Grindetti.
1: Yo pensé que ibas a decir el que no llora no mama.
0: No, también, pero a ver, él dice, yo creo, no creo que nos vayan a jugar mal y qué sé yo, pero hay que estar atentos.
1: Bueno, a mí me gustó, a Grindetti se lo ha criticado mucho por ser un... Se dijo mucho que era un presidente que no estaba al tanto de lo que pasaba en Independiente, que a veces no iba a verlo.
3: ¿A la altura decís?
1: Puede ser, eso corre por tu parte. Pero me gusta esta actitud del presidente Independiente de hacerse respetar, de decir lo que por lo menos la mayoría de los hinchas Independiente estuvieron hablando en la semana. Así que por mí me gustó eso del hincha Independiente. Y también lo que me

0: de Grindetti es: vamos por el campeonato. Vamos por el campeonato. Si bien Independiente no tiene un equipo que va a decir es el candidato a ganar el torneo, me gusta que el presidente haga sentir a los jugadores que lo único que sirve a Independiente es salir campeón.
1: Que están en Independiente.
2: Sí, yo también puedo decir, tengo una gana de clasificar a los Juegos Olímpicos bárbaro, pero no hago deporte, es complicado. Sí. Yo también puedo decir frases al aire.
0: Coincido, pero me gusta que...
2: Salto de calidad
0: me gusta
2: en la otra vereda.
0: Que se hagan responsable de lo que genera Independiente y de lo que es Independiente. Bueno, claramente estas declaraciones no cayeron bien en Rosario. ¿Y qué pasó, Pablo?
1: ¿Qué pasó?
0: Suspendieron todas las acreditaciones de los medios partidarios de Independiente. No va a haber presencia del periodismo partidario de Independiente. Hay muchos canales de YouTube, radios que siguen a Independiente por todos lados. Bueno, no van a poder estar en Arroyito.
1: ¿Y por qué?
0: Bueno, desde Rosario Central aducen que es por la seguridad de los medios periodísticos, de que no sufran agresiones por parte de los hinchas de Rosario Central.
1: ¿Y qué dice la seguridad de Rosario?
0: La seguridad de Rosario lo dejó pataleando al presidente de Rosario Central. Dijo que ellos garantizan el total cumplimiento de las medidas de seguridad y que de ser habilitados, todas las personas que vayan, tanto periodistas como hinchas, deberían estar aseguradas por la presencia policial.
1: Pero ni así les dieron las acreditaciones.
0: Por el momento, Pablo, no hay novedades y no va a haber presencia del periodismo partidario de Independiente.
1: Te cierran la casa de gobierno, te cierran...
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1: La educación de sus pibes, de las inferiores, terminó teniendo unos mamarrachos en los últimos tiempos que no se puede creer.
0: Sí, la verdad que sí, Pablo. Para mí la gestión de Hugo Moyano no fue tan mala gestión. Fueron 4 años muy buenos y, bueno, los últimos 4 años... desencadenaron en lo que es ahora la gestión, que tampoco ha sido
1: la gestión fallida de Doman con
0: exactamente en las elecciones esas que se suspendieron,
2: una mamarrachada fue eso.
0: Sí. Bueno, y bueno, hoy estamos así. Bueno, más allá de la política y de lo que va a pasar en Rosario Independiente afuera, va a haber un partido de fútbol. Independiente va a jugar como casi de memoria, con Rey al arco, Arias, Lo Mónaco, Valdés y Zavala en la defensa, Pérez Cursi y Marcón en el medio. La duda es Montiel o Malcorra. Mirá si juega Malcorra.
2: Malcorra. Opa, o sea, morbo, ¿no? Estamos en el mismo problema que estábamos hace unos partidos, que por qué lo pone a Montiel por el medio.
0: Lo mismo. La única duda que hay de Independiente es esa. Malcorra.
7: Igual para un
0: Montiel.
7: para un partido chivo así, que juega un ex Rosario Central.
0: A mí me gustaría.
2: Estaría bueno. Se potencia la ley del ex. Sí.
0: Y los tres de arriba son Avaldo, Ábalos y Gutiérrez. Por el lado de Rosario Central va a jugar con Ledesma al arco, Coronel, Obando,